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2: No puede existir paz en el mundo hasta que estemos en paz con Dios. Necesitamos recurrir a la fuente de verdadera paz, Jesucristo. Escuchemos cómo podemos hacer esto. Billy Graham, en la voz de Rodolfo España.
3: El problema de la contienda humana es tan antiguo como el ser humano mismo. Se inició en las afueras del Edén, cuando Caín, preso de la envidia, asesinó a su hermano Abel. Entonces, como ahora, la gente pelea, porque la contienda es inherente a nuestra naturaleza. Alguien ha señalado que en los últimos 4.000 años han habido menos de 300 años de paz. Hasta el más optimista debe admitir que algo seriamente malo debe estar sucediéndole a nuestro mundo para que tenga tal pasión por la destrucción. Si alguien del planeta Marte fuera enviado para observar las ocupaciones de la Tierra, a ese alguien se le caería la cara de vergüenza al tener que informar que la principal industria es la guerra. Él diría que en la Tierra la gente es demasiado pendenciera para llevarse bien unos con otros y demasiado egoísta para vivir juntos pacíficamente. No puede haber verdadera paz en el mundo hasta que estemos en paz con Dios. La paz es mucho más que el mero cese de hostilidades y un momentáneo alto en la guerra. Es más bien algo positivo, una relación específica con Dios. Es una realidad espiritual en la que el corazón humano se enlaza en un contacto vital con el Dios infinito. La Biblia dice en Efesios 2, 13 y 14, «Ahora, en Cristo Jesús, ustedes, que en otro tiempo estaban lejos, han sido hechos cercanos por la sangre de Cristo, porque Él es nuestra paz». Estando en Inglaterra, vi un cuadro que muestra a un soldado que había ido al frente de la batalla para reparar las líneas de comunicación. El mensaje que debía correr por medio de aquellas líneas significaba vida para cientos y tal vez miles de hombres. El soldado encontró una ruptura en los alambres, pero no tenía nada con qué repararla. Mientras las granadas del enemigo explotaban a su alrededor, tomó el cable roto con su mano izquierda y, alargando su mano derecha, asió el otro cable e hizo la conexión. El título del dramático cuadro era una sola frase: por medio de. Cristo, en su muerte vicaria en la cruz, cerró la brecha entre Dios y el ser humano. La Biblia afirma: Él es nuestra paz. Aquellos que estaban lejos, ahora están cerca. Cristo ha hecho de los dos uno solo. Dios nunca ha sido enemigo del ser humano, pero éste escogió enemistarse con él. La rebelión del ser humano comenzó en el jardín del Edén, cuando Adán se rebeló contra Dios y se alió con Satanás. Fue entonces cuando la enemistad empezó, cuando se abrió una brecha abismal. La historia ha registrado el esfuerzo vano de la humanidad por vivir feliz y pacíficamente, separada de Dios. Cuando Israel abandonó la adoración de Jehová y se volvió a adorar a los ídolos, perdió la paz.
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2: Fue en una serie de guerras. Cualquier paso lejos del verdadero Dios viviente es un paso hacia el conflicto. No puede haber verdadera paz sino hasta que encontremos la paz con Dios. La Biblia no se conforma con dejar dudas sobre la naturaleza de la paz que Cristo ha comprado para nosotros. Jesucristo hizo la paz por medio de su sangre en la cruz. Él cargó nuestros pecados, de manera que los que lo conocen como su Salvador no necesitan sentirse atribulados por ese pecado nunca más. Cristo se interpuso entre los individuos condenados y la ira de Dios. Él permanece entre el Dios Santo y la gente caída en su contienda, rebelión y conflicto. Él es la única esperanza de paz en el íntimo combate espiritual del alma, y por eso Él es la única esperanza para la estabilidad social. En un mundo materialista que ha tratado de cortar la relación con Dios, no tenemos dónde refugiarnos, excepto dentro de nosotros mismos. Si deseamos ser pacificadores, primero tenemos que establecer nuestra paz con Dios. La Biblia afirma: "No hay paz para los malos", dice el Señor. El profeta Isaías dijo: "No conocieron camino de paz, ni hay justicia en sus caminos. Sus veredas son torcidas, y cualquiera que por ellas fuere, no conocerá paz". Mientras no celebremos un armisticio con Dios, no podremos establecer la paz con nuestro prójimo. El salmista David dijo: "En paz me acostaré y dormiré, porque tú, Señor, me haces vivir confiado". Pero, ¿cómo podemos descubrir esa paz? El primer paso para encontrar la paz con Dios es dejar de pelear contra Él. Por medio de la Biblia, por medio de la Iglesia y por medio de la vida de los cristianos, Dios ha estado tratando de alcanzarnos con el mensaje que proclama que Él desea darnos paz. Cristo les dijo a sus discípulos: "Mi paz os dejo". Él quiere darnos paz a nosotros también. Pero necesitamos dejar de resistirnos a Dios, no continuar expulsándolo de nuestra vida. Debemos dejar de pelear. El segundo paso para encontrar paz con Dios es rendirnos a Él, dejar de ser agresivos. En cuanto a la gente que no tiene paz con Dios, la Biblia dice: "No endurezcan su corazón, como lo hicieron sus padres, sino sométanse al Señor". La paz, que es producto de la aceptación de Cristo como Salvador, es más que una paz terrenal. Es un inmenso tesoro espiritual, aunque no siempre traiga prosperidad en bienes terrenales. Conocer a Cristo nos da la mejor de las riquezas: un lugar en el reino de Dios. Hombres y mujeres que le dan a Dios el primer lugar descubren que no deben estar ansiosos por los bienes de este mundo. Las Escrituras afirman: "Buscad primero el reino de Dios, y todas esas cosas os serán añadidas". Pero hay un aspecto más. La paz con Dios no es una paz que permanece pasiva u ociosa. Es una paz de actividad y servicio. El tercer paso para encontrar la paz con Dios es servirle. La Biblia le proclamó a un pueblo antiguo que no solo se dieran, sino que sirvieran al Señor su Dios, y el ardor de su ira se apartaría.
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2: Él no nos considera sus esclavos, sino sus hijos. La Biblia dice: "Amados, ahora somos hijos de Dios". Habiéndonos rendido ante Él, ahora somos guiados a los frescos viñedos de su gracia, y somos partícipes de los frutos del Espíritu. La paz de Dios no es solo un discurso proclamado por predicadores y teólogos. Miles de personas testifican que han experimentado la paz de Dios y que es maravillosamente adecuada para su diario vivir. Usted también puede experimentar la paz de Dios por medio de Cristo, porque Él es nuestra paz. Tener paz con Dios y tener la paz de Dios no es suficiente. Jesús nos dijo que amáramos al Señor con todo nuestro corazón y a nuestro prójimo como a nosotros mismos. Este amor de dos vías, hacia Dios y hacia los demás, se asemeja a los dos polos, positivo y negativo, los polos de una batería. A menos que ambas conexiones estén hechas, no tenemos poder. Si tenemos paz con Dios y la paz de Dios, nos convertimos en pacificadores. No solo estaremos en paz con nuestros vecinos, sino también los guiaremos a descubrir la fuente de paz en Cristo. No hay parte de nuestra vida que no sea afectada por la paz. ¿Cómo podemos ser pacificadores? La fórmula es sencilla. Primero, hacer las paces con Dios. Luego, hacer las paces con la comunidad.
3: El fruto natural del humano es discordia y contiendas. Pero el fruto del Espíritu es amor, gozo, paz, paciencia, benignidad, bondad, fe, mansedumbre, templanza. Nuestro problema es haber tratado de construir una buena sociedad sin Dios. Cuando Jesús le dijo a Nicodemo que debía nacer de nuevo, él estaba dirigiéndose no solamente a un gran maestro, sino a todos nosotros, porque Jesús vio en Nicodemo a un típico representante de la raza humana. El mundo no puede renacer, sino hasta que la gente nazca de nuevo y esté en paz con Dios. Promover la paz es una noble vocación, pero no podemos hacerlo con nuestras propias fuerzas. Necesitamos tener el equipo idóneo. Para ser pacificadores, necesitamos conocer al dador de la paz. Para establecer la paz en la tierra, necesitamos conocer la paz del cielo. Necesitamos conocer a quién es nuestra paz. Jesús no les dejó una herencia material a sus discípulos, pero Él les heredó algo más valioso que el oro, más duradero que las vastas extensiones de tierra y más deseable que palacios de mármol. Él nos heredó su paz. Él dijo: "Mi paz os dejo, mi paz os doy. Yo no os la doy como el mundo la da. No se turbe vuestro corazón ni tenga miedo". Llegamos a ser pacificadores solamente cuando lo conocemos a Él y la paz que Él imparte.
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0: Yo tuve la mamá más mala del mundo. Mientras otros niños no tenían que desayunar, yo tenía que comer cereal, huevos y pan tostado. Cuando los demás tomaban refrescos y dulces para el almuerzo, yo tenía que comer un sándwich y un licuado. Mi madre siempre insistía en saber dónde estábamos. También tenía que saber quiénes eran nuestros amigos y lo que estábamos haciendo. Insistía en que si decíamos que íbamos a tardar una hora, solamente nos tardáramos una hora. Me da vergüenza admitirlo, pero hasta tuvo el descaro de romper las leyes contra el trabajo de menores. Hizo que laváramos trastos, tendiéramos camas y aprendiéramos a cocinar, a planchar y muchas cosas igualmente crueles. Hasta creo que se despertaba en la noche pensando en las cosas que podría obligarnos a hacer. Siempre insistía en que dijéramos la verdad. Y cuando llegamos a la adolescencia, nuestra vida se volvió aún más miserable. Nadie podía tocar el claxon para que saliéramos corriendo. Nos avergonzaba hasta el extremo, obligando a nuestros amigos a llegar a la puerta para preguntar por nosotros. Mi madre fue un completo fracaso. Ninguno de nosotros ha sido arrestado. Cada uno de mis hermanos ha servido en una misión, y también a nuestro país. ¿Y a quién debemos culpar? Tienes razón, a nuestra madre. Vean de todo lo que nos hemos perdido. Nunca hemos podido participar en una marcha, en una manifestación, en actos violentos y miles de cosas más que hicieron nuestros amigos. Ella nos hizo convertirnos en adultos educados y honestos, trabajadores, responsables. ¿Y saben algo? Tomando esa referencia, estoy tratando de educar a mis hijos de la misma manera. Y le doy gracias a Dios por haberme dado la mamá más mala del mundo.
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Son las 10 en punto. 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
2: Era el año 1828,
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2: Hubiera preferido mil veces permanecer callada, pero se veía obligada a romper su silencio. Así que mojó la pluma en la tinta y comenzó a escribirle a su esposo británico una carta que resultaba difícil por su franqueza, pero que a la vez era fácil porque le salía de las entrañas. «No, no, no más, hombre, por Dios. ¿Por qué hacerme usted escribir faltando a mi resolución? Vamos, ¿qué adelanta usted sino hacerme pasar por el dolor de decir a usted mil veces no? Señor, usted es excelente, es inimitable. Jamás diré otra cosa sino lo que es usted. Pero, mi amigo, dejar a usted por el general Bolívar es algo. Dejar a otro marido sin las cualidades de usted sería nada. Yo sé muy bien que nada puede unirme a él bajo los auspicios de lo que usted llama honor. ¿Me cree usted menos honrada por ser él mi amante y no mi esposo? Déjeme usted, mi querido inglés. Hagamos otra cosa. En el cielo nos volveremos a casar, pero en la tierra no. Allá todo será a la inglesa, porque la vida monótona está reservada a su nación. El amor les acomoda sin placeres, la conversación sin gracia, y el caminado despacio, el saludar con reverencia, el levantarse y sentarse con cuidado, la chanza sin risa. Estas son formalidades divinas, pero yo, miserable mortal, que me río de mí misma, de usted y de estas seriedades inglesas, ¡qué mal me iría en el cielo! ¿Cómo se explica que la patriota quiteña Manuela Sáenz tuviera semejante concepto del cielo? ¿Acaso influyó en ella el tiempo que pasó encerrada en los claustros del convento de monjas de Santa Catalina? Allí la inquieta joven de 17 años no tardó en rebelarse contra la rutina, las reglas y las restricciones monásticas. Tal vez pensara que el cielo era como ese monótono convento. Lo cierto es que aquella esposa del doctor James Thorne, amante del general Simón Bolívar, al igual que los saduceos en tiempos de Jesucristo, desconocía las Escrituras y el poder de Dios. En el mundo venidero, les dijo Jesús, los hijos de Dios no se casarán ni serán dados en casamiento, ni tampoco podrán morir, pues serán como los ángeles. Con esas palabras, Cristo dio a entender que el poder de Dios es tal que el cielo superará a la tierra en todos los sentidos. Lejos de lo que pensaba Manuelita, allá la vida no será aburrida, sino divertida. Allá nuestras atracciones no serán fatales, sino providenciales. Nuestras relaciones no serán sexuales, sino sobrenaturales. Y nuestros amores no serán sensuales, sino extrasensoriales. Porque allá nuestra naturaleza no será humana, sino sobrehumana. Nuestro cuerpo no será mortal, sino inmortal, y nuestro organismo no será limitado, sino glorificado. Lo irónico del caso es que la libertadora del libertador le pudo haber ido de lo mejor en el cielo, pues no hay mayor libertad que la que allí nos espera.
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4: Yo no me quiero ir, yo no me quiero ir sin cantar esto otra vez. ¿Cuánto quieres alabar conmigo ahora? Levanta esas manos al cielo, levántala.
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6: Dios no rechaza oración.

esta noche. Te adoramos, Rey. Bendecimos tu nombre. Puerto Rico te alaba en esta noche porque tú eres grande. Porque tu misericordia es para siempre. Oh, aleluya.

Te saluda tu amigo Jairo Grael de Motivación y te doy la bienvenida a una reflexión para el desarrollo personal. Claridad. ¿Sabías que existen 10 colores para diamantes, siendo el blanco, amarillo y el marrón los más comunes? En cuanto a claridad de los diamantes, esta nos habla de su pureza. A mayor claridad, más puro es un diamante. La claridad habla de la transparencia. ¿Sabías que la mayoría de personas dicen cosas que no son las que quieren decir, ya que las que quieren decir no las dirán para que tú las puedas descubrir? Es por esa razón que nos pasamos gran parte de nuestro tiempo intentando descifrar los mensajes de las personas que nos rodean. Muchos de los conflictos de la humanidad se forman por la falta de claridad en su comunicación, ya que todos sabemos hablar y hasta hablamos demasiado, pero no significa que por saber hablar todos sabemos comunicarnos. Para ser verdaderos diamantes, el gran reto de la vida consiste en alcanzar un nivel de comunicación clara y un nivel de comunicación asertiva. Es tu responsabilidad. Tú y yo podemos ser un diamante, admirado y respetado por todos, cuando entendamos que la vida es un proceso. Solo aquellos que se dejan procesar descubrirán todo su potencial y el esplendor que podrán alcanzar.

0: Las 11 en punto.
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0: Parece que cada día nuestra identidad, nuestro propósito y nuestros valores son confrontados con mensajes mezclados que fácilmente nos pueden confundir. Estamos en esta serie de enseñanzas titulada Hablando de las cosas que importan. En ella, el pastor Rick Warren comparte verdades bíblicas y consejos prácticos que te ayudarán
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0: a tomar decisiones correctamente y encontrar significado en el Dios que te ha creado. Hay padres por accidente, pero no hay hijos por accidente. Hay padres ilegítimos, pero no hay hijos ilegítimos. Tal vez tus padres no te planearon, pero Dios sí. En el programa del día de hoy de Esperanza Diaria, el pastor Rick dice que la razón por la que estamos vivos es porque Dios nos ha creado para hacer una contribución única en este mundo. Escuchemos al pastor Rick en la tercera parte de la enseñanza titulada No permitas que nadie robe tu identidad.
2: Hemos visto muchas veces que no somos un accidente. Hay padres por accidente, pero no hay hijos por accidente. Hay padres ilegítimos, pero no hay hijos ilegítimos. Tal vez tus padres no te planearon, pero Dios sí. Y la razón por la que estás vivo es porque Dios te quería vivo. Recuerda, desde antes de que nacieras, desde hace miles y millones de años, Él te eligió y dijo, elijo crearte. Porque de no haber sido elegido por Dios, ¿crees que estarías vivo en este momento? Ni de broma. Si Dios no te amara, ni te aceptara, y si no fueras precioso e invaluable para Dios, ¿crees que tomarías el siguiente respiro? No, bajo ninguna manera. El tercer pilar de estas cuatro patas de la mesa que soportan tu autopercepción, la percepción de tu identidad y tu autoestima es, en Cristo tengo algo que ofrecer al mundo. ¿Por qué? Porque Dios no crea algo sin un propósito. Así que, si tu corazón late y estás respirando, hay un propósito para tu vida y ese propósito consiste en hacer una contribución al mundo. Dios te formó para hacer una contribución. Te diseñó de una forma en específico y nadie en la historia ha tenido tu ADN. Nadie. Ni en el pasado, ni en el futuro, porque Dios no hace clones, no hace copias. Incluso los gemelos, los que son idénticos, en verdad son distintos en miles de maneras. Tienes una huella dactilar única, una huella de voz única, ojos, pies, un latido único. No eres uno en un millón, eres uno en trillones, porque no hay ni habrá alguien como tú, ni en el pasado, ni en el futuro. Así de especial y personalizado eres, y Dios quiere que tú seas tú. Él no quiere que seas alguien más. Dios te puso en este planeta para que tú fueras tú, y eso significa que hay una contribución que solamente tú puedes hacer. Yo no puedo hacerla y nadie más puede hacerla, solo tú. Dios no te puso en este planeta solo para consumir recursos, para que vivas centrado en ti, respires, ocupes espacio y mueras. Si estás aquí, hay un propósito, un plan y una contribución que Dios quiere que hagas. Veamos lo que dice la Biblia en Efesios 2:10. Dice, pues somos la obra maestra de Dios. ¿Sabías que eso estaba en la Biblia? Eres una obra maestra, eres una pintura de Van Gogh, un Monet, eres un Rembrandt. Eres una obra de arte, y esa palabra en griego es la palabra poema, de la misma raíz de la que viene la palabra poema.
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2: No eres un defecto, Dios dice que eres una obra de arte, así como eres, así que deja de intentar ser alguien más. Él dice que nos hizo para que seamos nosotros mismos. Dios te ve ser tú y dice, esa es mi chica, ese es mi chico. Y no tienes que ser alguien más para que Dios te sonría. De hecho, Dios sonríe cuando te ve ser tú mismo. Pero cuando intentas ser alguien que no eres, Dios frunce el ceño y se pregunta, ¿qué haces? No te hice para que fueras alguien más. Si quisiera que fueras alguien más, no te hubiera creado. Solo hubiera creado a esa persona. Así que, ¿por qué intentas ser alguien más? Eres la obra de arte de Dios. Y luego, continúa el versículo diciendo, Él nos creó de nuevo en Cristo Jesús. Ahí está esa frase de nuevo. En Cristo Jesús, a fin de que hagamos las cosas buenas que preparó para nosotros tiempo atrás. ¿Sabías que desde antes de nacer, Dios planeó las cosas buenas que quería hacer en tu vida? La contribución que tú harías. Pero es tu contribución, no la mía. Por cierto, hacer cosas buenas con mi vida tiene una palabra en la Biblia, y eso se llama ministerio. Todos tenemos un ministerio, todos tenemos un en esto soy bueno. Sé hacer estas cosas, y con eso puedo ayudar a otros en el mundo. Ese es tu ministerio. Y hay éxito verdadero al hacer lo que Dios planeó que hiciéramos. Mi trabajo como tu coach espiritual, porque eso es lo que soy como tu pastor. Mi trabajo es ayudarte a encontrar tu nicho, esa área en tu vida en la que te das cuenta que para eso fuiste formado. Y no para ser alguien más, sino para hacer lo que Dios pensó que hicieras al crearte. Y así puedas cumplir tu ministerio. Porque un día, cuando llegues al cielo, Dios te va a preguntar, ¿hiciste cosas para lo que te diseñé? ¿Y tú? ¡Oh, no! ¡Vi mucha televisión! Respuesta incorrecta. Debes pensar si estás haciendo para lo que fuiste creado. Él dice que somos una obra de arte y que fuimos creados para hacer lo que Él preparó que hiciéramos desde antes. Y son cosas buenas. Eso es el éxito real. La mayoría de las personas no tienen idea de lo que es éxito y piensan que es hacer mucho dinero. Pero puedes tener mucho dinero y ser un completo fracaso en tu vida. Hay personas que piensan que ser exitoso significa tener fama. Pero, ¿puedes ser famoso y ser un completo fracaso en tu vida personal? Otros piensan que el éxito es tener mucho poder. Pero puedes tener mucho poder y ser un bobo egocéntrico o narcisista, y eso no significa nada. ¿Qué es el éxito realmente? La Biblia dice que el éxito real es cuando haces las cosas para las que Dios te diseñó, no cuando intentas ser alguien más, ni cuando intentas ser quien tus padres te dicen que seas. El éxito real es ser la persona que Dios quiso que fueras. Y por eso te diseñó de una forma en específico. Y Dios dice, muy bien, ya entendiste, estás haciendo lo que te mandé a hacer. No eres esa otra persona ni aquella. Tampoco eres la otra persona por allá ni aquella. Estás siendo la persona que diseñé que fueras. Eso es el verdadero éxito y es parte de mi trabajo ayudarte a descubrir eso. No a que copies a alguien más. Porque si intentas ser alguien más,
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2: Vas a fracasar. Deja de hacerlo. Sé quién Dios quiso que tú fueras. Sé quién eres en Cristo. El otro versículo está en Colosenses 2, 9 y 10. Dice, pues en Cristo, otra vez la frase, pues en Cristo, habita toda la plenitud de Dios en un cuerpo humano. O sea, Dios vino a la tierra como humano hace 2,000 años. Dividió la historia entre antes y después a través de Jesucristo. Y dice, en Cristo habita toda la plenitud de Dios en un cuerpo humano. De modo que ustedes también están completos mediante la unión con Cristo, quien es la cabeza de todo gobernante y toda autoridad. ¿Sabías esto? Ahora, hay una diferencia entre el poder y la autoridad, porque cuando un policía te para en medio de una calle y te dice detente en el nombre de la ley y una camioneta gigante se detiene, ¿quién tiene más poder? ¿El policía o la camioneta? La camioneta, pero el policía tiene autoridad y la autoridad siempre se sobrepone al poder. No eres la persona más poderosa del mundo, pero tienes a Dios en ti. ¿Sabes lo que eso significa? Que tienes autoridad. Tienes cierta autoridad que nunca has aprovechado Y vamos a hablar de eso más adelante en la serie, porque puedes usar esa autoridad que ni siquiera has visualizado. No tienes poder porque el poder no está en ti, está en Dios. Pero Él dice que en Cristo habita la plenitud de Dios, que es la cabeza de toda autoridad. Con eso, nos dice que Dios ya puso en nosotros todo lo que necesitamos para ser nosotros mismos. No nos hace falta nada para ser exitosos en la vida si entendemos que tener éxito es ser yo mismo. Ahora, si piensas que ser exitoso es ser alguien más, bueno, no tienes ni sus dones, ni sus talentos, ni sus oportunidades. Así que te van a faltar muchísimas cosas para tener éxito si crees que implica ser alguien más. Pero si crees que una vida exitosa es ser quien Dios te hizo para ser, ya lo tienes todo en ti, porque Dios lo puso ahí desde que te planeó, cuando naciste, cuando te diseñó. ¿Estamos entendiendo esto que acabamos de escuchar? No te falta absolutamente nada para tener éxito en la vida que Dios te dio. Así que la realidad es que no importa lo que los demás piensan de ti. ¿Por qué estás tan aferrado a sus opiniones? Lo que otras personas piensen de ti no es de tu incumbencia, es la de ellos.
0: 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Nuestro propósito, valores e identidad están siendo atacadas a diario por la presión social, los medios, la opinión de los demás y las tendencias sociales. 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Necesitamos hablar de estos importantes temas desde la perspectiva de Jesús y pasar estos
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0: 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Ahora, volvamos con el pastor Rick y escuchemos el resto del mensaje del día de hoy.
2: Ahora, hay una diferencia entre el poder y la autoridad, porque cuando un policía te para en medio de una calle y te dice detente en el nombre de la ley y una camioneta gigante se detiene, ¿quién tiene más poder? ¿El policía o la camioneta? La camioneta, pero el policía tiene autoridad. Y la autoridad siempre se sobrepone al poder. No eres la persona más poderosa del mundo, pero tienes a Dios en ti. ¿Sabes lo que eso significa? Que tienes autoridad. Tienes cierta autoridad que nunca has aprovechado. Y vamos a hablar de eso más adelante en la serie, porque puedes usar esa autoridad que ni siquiera has visualizado. No tienes poder porque el poder no está en ti, está en Dios. Pero Él dice que en Cristo habita la plenitud de Dios, que es la cabeza de toda autoridad. Con eso, nos dice que Dios ya puso en nosotros todo lo que necesitamos para ser nosotros mismos. No nos hace falta nada para ser exitosos en la vida si entendemos que tener éxito es ser yo mismo. Ahora, si piensas que ser exitoso es ser alguien más, bueno, no tienes ni sus dones, ni sus talentos, ni sus oportunidades.

0: No tienes ni sus dones, ni sus talentos, ni sus oportunidades. Así que te van a faltar muchísimas cosas para tener éxito si crees que implica ser alguien más. Pero si crees que una vida exitosa es ser quien Dios te hizo para ser, ya lo tienes todo en ti, porque Dios lo puso ahí desde que te planeó, cuando naciste, cuando te diseñó. ¿Estamos entendiendo esto que acabamos de escuchar? No te falta absolutamente nada para tener éxito en la vida que Dios te dio. Así que la realidad es que no importa lo que los demás piensan de ti. ¿Por qué estás tan aferrado a sus opiniones? Lo que otras personas piensen de ti no es de tu incumbencia, es la de ellos. No debe importarte, porque tú solo tienes que vivir para una audiencia, la de uno. Como dije hace rato, si le agrado a Dios y me agrado, ¿por qué? Es tu problema. No fui creado, ni planeado, ni diseñado para agradarte. Fui creado para agradar a Dios. Y me tengo que enfocar en eso, porque eso siempre va a ser lo correcto. Así que, ahora vengo a rogarles como su pastor, que dejen de querer complacer a la gente y comiencen a querer complacer a Dios. Que, por cierto, es muchísimo más fácil porque solo es una persona. Porque si quieres complacer a las personas, ¿te has dado cuenta cómo nunca están de acuerdo? Una vez que complaces a las personas del grupo A, las del grupo B,
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0: Y cuando quieres complacer al grupo B, ahora el grupo A está infeliz. Un minuto eres un héroe y luego eres nadie. Es una forma terrible de vivir. Deja de querer complacer a la gente. Haz un compromiso hoy y di: voy a dejar de complacer a la gente y voy a comenzar a agradar a Dios. Solo me voy a preocupar por lo que Dios quiere que haga, porque así siempre hago lo correcto. Él nunca te va a dirigir a la dirección equivocada. Y lo que quiero decir con esto es que dentro de ti, cuando Él te hizo, ya te hizo completo y capaz para ser quien te hizo ser. Solo te falta la confianza y ya lo tienes todo en ti. Ahora, permíteme compartir esto contigo, porque tal vez nunca lo hayas considerado. Tienes algo que nadie en el mundo tiene. Tienes ventajas sobre los demás que nadie más tiene. Si eres mujer, tienes esta ventaja sobre cualquier otra mujer. Y si eres hombre, tienes esa ventaja sobre cualquier otro hombre en el mundo. ¿Sabes cuál es? No pueden ser tú. No pueden ser tú, porque solo tú puedes hacer eso. Dios te hizo para ser tú. A ellos, no. Así que ellos nunca podrán ser tú. No importa si es un círculo de niñas adolescentes en la secundaria y cada una intenta ser otra de ellas, es imposible y nunca lo van a lograr. Tienes que decir: ¿saben qué? Ninguna de ustedes puede ser como yo. Bueno, no lo digas, pero tienes que saberlo. Piensa, es lindo conocerte, porque si alguien más intenta ser tú, ¿sabes qué pasa? Fracasan, van a fallar cada que lo intenten. Yo no puedo ser tú y tú no puedes ser yo. Solo tú puedes ser tú y solo yo puedo ser yo. Solo tú puedes ser quien Dios te hizo que fueras. Así que relájate. Esto nos puede dar una enorme cantidad de confianza en la vida, pero la verdad es que la mayor parte del tiempo no somos muy seguros. Muchas veces somos inseguros. Aunque no se lo digamos a las personas y podamos actuar con seguridad, pero la verdad es que muchas veces nos sentimos muy inseguros de nosotros mismos porque hay cosas que tenemos que no nos gustan. ¿Por qué nos falta seguridad? Según la Biblia, por dos razones. La primera, porque intentamos ser alguien para lo que Dios no nos formó. Y eso es atemorizante porque no podemos lograr ser alguien más que no somos. Solo podemos ser nosotros mismos. ¡Qué miedo intentar ser alguien más! 2 Corintios 3:5 dice: nuestra aptitud proviene de Dios. Ya sabes, porque Él nos diseñó. Nuestra aptitud proviene de Dios. Él nos capacitó para que seamos ministros de su nuevo pacto.

0: Lo que tienes que empezar a hacer es descubrir tu forma. F-O-R-M-A. Mi formación espiritual, oportunidades, recursos, mi personalidad y antecedentes. Entonces, las razones por las que no tengo confianza en mí es porque no sé para qué fui formado, y la otra es porque dependo de mi propio poder en lugar de depender de Dios. Eso garantiza un fracaso, porque aunque Dios puso su capacidad en ti, eso no te permite hacer todo por tu cuenta. Porque Dios nunca quiso que fueras
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0: Para que dependas de Él y te mantengas enchufado a Él, la fuente de todo. La licuadora está diseñada para licuar cosas, pero si no está enchufada a la fuente de energía, no funciona para eso. Lo mismo con una aspiradora. Puede limpiar si está enchufada. De lo contrario, no. Dios te hizo capaz, pero esas habilidades no funcionan apropiadamente a menos de que estés enchufado al poder, que es el Espíritu de Dios en tu vida. Así que cuando comienzas a depender en ti, en lugar de depender en Dios, es cuando te pones inseguro. Porque si alguien te pide hacer algo que piensa que no podrás hacerlo, que no tienes la habilidad ni los conocimientos para hacer algo como lo que te está pidiendo, no podrás hacerlo porque necesitas a Dios. La capacidad está ahí, pero necesitas estar conectado a la fuente de poder, porque si has intentado utilizar estas fuerzas, pero si no estás conectado a la fuente de poder, no las puedes usar. No estás en Cristo y por eso no tienes el poder. Es como la licuadora que no está conectada. No puede cumplir con su propósito porque para eso tiene que conectarse a la fuente de poder. Eso nos lleva a uno de los versículos más famosos de la Biblia, Filipenses 4:13. Lo hemos leído muchas veces y lo vemos en sus diferentes traducciones. Esta dice, pues todo lo puedo hacer por medio de Cristo, quien me da las fuerzas. Dice, todo. No dice algunas cosas, sino todo lo puedo. Si Él me da las fuerzas, si dependo de Él, puedo hacer todo porque de Él viene el poder, no de mí. Y Cristo es suficiente. Amigos, ese es el secreto para una vida feliz. Soy suficiente en la suficiencia de Cristo. Como dice en una versión amplificada en inglés, porque si de niño me hubieras dicho que estaría haciendo lo que ahora hago, te diría que no lo creía. Pero estuve en 3 continentes diferentes este verano. Conocí al presidente de Guatemala, al de Costa Rica, y pude dar conferencias al Congreso de este segundo país. Pero cuando estaba en secundaria, nunca hubiera pensado que haría estas cosas. Pero soy suficiente en la suficiencia de Cristo. La capacidad siempre ha estado ahí. Pero me tenía que conectar a la fuente de poder y tú tienes algo que ofrecer al mundo por 3 razones.
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0: Teresita nos escribió, hoy terminé de leer el libro ¿Para qué estoy aquí en la tierra? Fue de gran bendición a mi vida. Estoy súper emocionada de poner en práctica todo lo que aprendí a través de este libro. Mi vida tiene un sentido mucho más claro. Estaba pasando un momento de vida donde pensaba que mi vida no tenía sentido y quería darme por vencida con mi vida. No sé de dónde salió este libro. Me interesó el tema y lo llevé a mi trabajo. En mi hora de almuerzo leí cada capítulo por 42 días. Cada día podía sentir una diferencia en mi alma. Sentía que tenía sed de conocer a Dios y sentí que mi mente se expandió. Pude entender mi frustración y ahora todo tiene sentido y sé cuál es el propósito. Dios bendiga su vida, Pastor Rick. Muchas gracias.
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3: 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Gracias, Señor, que en esta noche, a pesar de los problemas y circunstancias difíciles, podemos reconocer que tú estás obrando, Señor, tu perfecta voluntad en nuestras vidas.

12 en punto. 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

0: La Biblia dice, mi rey es el rey de los judíos, es el rey de Israel, él es el rey de la rectitud.
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0: Él es el rey de gloria, es el rey de reyes, él es el señor de señores, ese es mi rey. Y me pregunto si tú lo conoces. Mi rey es un rey soberano. Ninguna medida de cantidad puede definir los límites de su amor. Él es perdurablemente fuerte, él es completamente sincero, él es eternamente firme, él es inmortalmente bondadoso, él es imperialmente poderoso, él es imparcialmente misericordioso. ¿Tú lo conoces? Él es el más grande fenómeno que jamás ha cruzado el horizonte de este mundo. Él es el Hijo de Dios. Él es el Salvador de los pecadores. Él es la pieza esencial de la civilización. Él es incomparable. Él no tiene precedentes. Él es la idea más exquisita de la literatura. Él es

Salvador. Me pregunto, ¿tú lo conoces? Él da fuerzas al débil, él se solidariza y él salva, él fortalece y sostiene, él guarda y él guía, él sana al enfermo, él limpia a los leprosos, él perdona a los pecadores, él libera a los deudores, él liberta al cautivo, él defiende a los débiles, él bendice al joven y él sirve al infortunado, él recompensa a los ancianos, él recompensa al diligente, él embellece a los mansos. Me pregunto, ¿tú lo conoces? Él es la llave del conocimiento, él es la fuente de la sabiduría, él es la puerta para la liberación, es el camino de la paz, es la vía a la rectitud, él es la autopista a la santidad, él es la entrada de la gloria. Pregunto, ¿tú lo conoces? Su vida es inigualable, su bondad no tiene límites, su misericordia es eterna, su amor nunca cambia, su palabra es permanente, su gracia es suficiente, su reinado es justo, su yugo es fácil y liviana es su carga. Desearía poder describirlo, pero él es indescriptible, él es incomprensible, él es invencible, él es irresistible. Tú lo conoces, no lo puedes sacar de tu mente, no lo puedes soltar, no puedes sobrevivir sin él, no puedes vivir sin él. Los fariseos

0: pudo matarlo. La muerte no pudo limitarlo. Y la tumba no pudo retenerlo. Él es mi rey. Él es Jesús.
1: Que el Señor le bendiga ricamente en esta hora de la tarde. Gracias al Señor por su misericordia de permitirnos un día más de vida. Hoy en compañía de este hermano Virgilio, el amigo fiel, y hoy está por aquí con nosotros nuestro hermano Carlos Gallardo, presidente de Fradeba del Ministerio, y también es parte de la Fradeba de la provincia. Me gozo saludar a ustedes a la distancia. Saludos al hermano Pura Vida. Lamentamos de corazón que la selección de Costa Rica haya perdido con de esa manera tan triste, luego de ir empatado 3-0. Pero oramos para que Costa Rica se levante en la próxima. Uno se cae, pues uno se levanta. Esto es una palabra de consuelo a los hermanos ticos. A nosotros nos pasó hoy también que empatamos con la India, que es 138, imagínense. Pero bueno, esto es para...
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1: Un abrazo fuerte a la distancia a todos los pastores, a todos los amigos, a todos los creyentes de allá, de la zona sur de Costa Rica, desde San Isidro del General hasta Conte, hasta La Ventana, hasta la frontera, toda esa gente linda que está por ahí. Bendiciones a todos los pastores amigos, los que han quedado, los pastores amigos, Dios les bendiga ricamente en esta hora de la tarde. Igualmente queremos saludar a la parte occidental de nuestra provincia, a todos los pastores y a toda la iglesia en general, a todos los pastores de la parte occidental, lo que es el distrito de El Barú, mi distrito que siempre llevo en el corazón. Saludo a los pastores de la finca Bananera, lo que era la finca Bananera. Saludo al pastor Gabriel Zamudio, a todos los pastores del área. El día 10, creo que es el 10 de octubre, estaremos con ustedes en Finca Zapatero. Ahí estaremos pues con la visita de varias iglesias y queremos ser instrumentos de bendición. Desde ya les digo, llévenos enfermos, llévenos endemoniados, llévenlos endeudados, los amargados, todas las personas necesitadas, para que tengan una experiencia personal con Cristo. No por mi figura, yo solamente soy una herramienta. Lo que la gente debe mirar es a Jesús. Él es la razón de todas las cosas. Y queremos hablar de eso, de Jesús. Él es el grande y sublime. Así que ya saben, están invitados por allá, por Zapatero, por allá bien lejito. Y esperamos pues a todos los hermanos y amigos que nos visiten ese día. Saludos también a los hermanos de Puerto Amuelles, bendición a todos los hermanos de Puerto Amuelles, a los hermanos de Teca, Baco, San Valentín, a los hermanos de Baco. Saludos al pastor Marcelino Martínez, mi viejo amigo, que está ahí siempre escuchando este programa. Saludos al pastor Félix Rodríguez, pastor de la iglesia de ahí mismo de Baco, y a toda la grey de Baco. Dios les bendiga a todos, bendiciones a todos los hermanos de Tierra Alta, los hermanos de Cuervito, los hermanos de Progreso, Dios bendiga a Pindo, hasta Progreso, Dios bendiga a Mari, hasta Cuervito. Es un gozo que a la distancia ustedes pueden escucharnos. Saludo al pastor Jovel, que viene llegando por aquí para su informe que siempre hace los viernes. Y queremos también saludar a los hermanos de Tierras Altas, Caña Gorda, hasta Río Sereno, los hermanos de Cerro Punta, de Volcán, bendición en esta hora de la tarde. A mi gente linda, a Miriam, a José que haya llegado por ahí, y a Andresito, que uno de mis nietos, pues ya que Josécito está estudiando en la Universidad de Panamá, está ausente por este tiempo. Ya en diciembre, si Dios quiere, lo vamos a tener en casa. Saluda a doña Leli y a su mami. Saluda a Lázaro allá hasta Cerro Punta y a todos los pastores de Volcán, bendiciones. Queremos también saludar a la gente de Bugaba, toda esa gente linda de Bugaba, bendiciones, los hermanos, sobre todo de Sortobá. Por ahí tenemos bastante audiencia. Queremos pues saludar a los hermanos y a todo el que nos escucha allá en lo que es el distrito Jugaba. Bendición, los hermanos desde Acerrío. Estuvimos el sábado anterior en Acerrío, donde el pastor Marcelino Mojica, fue bonito. Está con el grupo Chequiná. Fue una tarde, una noche interesante. Y nos gozamos todos con este muchacho que lo hacen bien. Y que así que saludo a la pastora, a la esposa de nuestro hermano Marcelino Mojica. Diga, hermano Marcelino Mojica, y a toda la Gredel. También queremos saludar hasta el oriente chiricano, los hermanos de San Lorenzo, los hermanos de San Pedro, los hermanos de San Juan, los hermanos de Toledo, los hermanos de Santa Catalina, los hermanos de Sonar, los hermanos de La Palma, los hermanos de Santiago, de Veragua, Costa Baja de Colón y por allá un poquito más allá, Pedacito.
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1: Hasta donde llegue esta onda gerciana de Fara David, salude a ustedes y llámenlo, por favor. Como dije la vez pasada, queremos saber que usted está conectado con nosotros. Llámenos al 774-352, pero nos escribe al 774-352. Usted puede hacer las dos cosas, llamar o escribir al mismo número. 774-352, estamos dispuestos a oír su petición y orar por usted. Saludo también a mi gente linda de Boquete, saludo a los Jaramillos, al pastor David Río, que está de aniversario en el día de hoy. Desde el día miércoles está aniversario la iglesia de Jesús de la Respuesta de Jaramillo Arriba. Hoy estará un día más, una noche más de aniversario. Mañana estará el hombre de la molleja, Edwin Ceballos. Edwin Ceballos estará con su acordeón animándonos a todos a gozar en la presencia del Señor. Así que saludo para Edwin Ceballos, si me está escuchando. Le esperamos mañana allá en la iglesia Jesús de la Respuesta de Jaramillo Arriba. Así que todo Boquete está invitado. Y le esperamos también pues el día domingo en nuestro culto de poder, en nuestra escuela dominical. Queremos ser de bendición para todos ustedes. Así que estamos contentos. Saludo a Ángel Coronel, el cacique mayor allá de San Félix, que tiene su actividad el Día de la Biblia. Y por cierto, hoy celebramos nosotros en Boquete, por las calles principales de Boquete, celebrando el Día de la Biblia. Y pues tuvimos como expositor a Iván Ríos Jr., pastor asociado de este ministerio, que lo hizo muy bonito, muy bien. Estuvimos desfilando con la banda de música del colegio y fue algo maravilloso. Dimos testimonio de la gracia y la bendición de Dios. Así que saludo a los boqueteños y vamos para cosas más, vamos para más en el nombre de Jesús. Saludos, Boca del Toro, claro que sí, la gente linda de Boca del Toro, los hermanos allá de la isla Colón, a la hermana Leticia, Dios le bendiga, y a todo su grupo que estuvo con nosotros en el Congreso de Educación Cristiana, que fue una gran bendición. Casi 400 personas habían, líderes de la provincia de Chiriquí, Boca, en este congreso, que de seguro los fundamentos que predicamos no van a olvidar los principios de una mejor educación a una generación que tanto necesita cambio y transformación. Así que saludos a los hermanos de Finca 4, Finca 6, Finca 12, los hermanos de Las Tablas, los hermanos de por allá, ¿cómo se llama ese lugar? Guavito, por allá, con una frontera con Costa Rica, por allá de Las Tablas, por allá la gente nos llama y nosotros estamos contentos y alegres. Sí quisiera pedirle que si usted está en sintonía, llame al 774-352, reporte su sintonía, reporte cualquier necesidad, sea económica, física, moral, espiritual, lo que sea. Aquí Cristo resuelve todos los problemas, no el hombre, Jesús. Así que estamos contentos y agradecidos por el Señor. Así que ya saben, pues, todos están invitados. Hoy viernes, están invitados, pues, al aniversario de Jesús de la Respuesta en Boquete. Creo que el pastor también me dijo que la iglesia Casa de Refugio va para ese evento y de seguro que lo harán porque Dios está haciendo cosas grandes en Casa de Refugio, una iglesia dinámica que está en crecimiento con buena expectativa y Dios se sigue glorificando. Esta iglesia queda detrás de la feria, frente a la subestación de la policía. Ahí está Casa de Refugio con su pastor Jovel Espinosa y una bonita congregación que le estará esperando para ser de bendición. Así que estamos alegres, estamos contentos por la expansión de la obra del Señor. Saludo también a la hermana Idés, que es pastora de la iglesia Bajo Tus Alas, que también está haciendo un trabajo bonito aquí en David. Así que saludo a todos los hermanos de Bajo Tus Alas.
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1: A Catherine, bueno, a todos. Deben estar en ayuno todavía esa gente. Deben estar impresionados, impactados por la gloria del Señor. Así que estamos contentos por lo que Dios está haciendo. En el libro, en 1 San Juan, capítulo 1, yo quiero hablarle a ustedes hoy del verbo de vida. Usted dirá cómo se digiere eso. Yo se lo voy a explicar. Del verbo de vida. Le leo a ustedes los primeros versículos de 1 Juan, capítulo 1. Dice, lo que era desde el principio, lo que hemos oído, lo que hemos visto con nuestros ojos, lo que hemos contemplado y palparon nuestras manos tocantes al verbo de vida. Porque la vida fue manifestada y la hemos visto y testificamos y anunciamos la vida eterna, la cual estaba con el Padre y se nos manifestó. Lo que hemos oído, lo que hemos visto y oído, eso os anunciamos, para que también vosotros tengáis comunión con nosotros. Y nuestra comunión verdaderamente está con el Padre y con su Hijo Jesucristo. Esta cosa os escribimos para que vuestro gozo sea cumplido. Si usted lee bien el contexto, el propósito de Juan es dar a conocer a la iglesia que él fue testigo. Porque él dice lo que hemos visto y hemos oído. Habla de una persona que tuvo una experiencia personal con el verbo de vida. Y él escribe hasta cierto punto de una forma alegórica para darle el sentido a esto. Pero está hablando un hombre que conoció a Jesús durante 33 años posiblemente, póngale por ahí, o 20, Virgilio. La cosa es que por mucho

0: 33 años posiblemente, póngale por ahí, o 20, Virgilio. La cosa es que por muchos años estuvo muy cerca del verbo de vida. Y él manifiesta su experiencia, porque lo que él manifiesta aquí es su experiencia. Yo creo que toda persona que conoce a Cristo, lo primero que debe hacer es conocer su, dar a conocer la experiencia que tuvo. Y yo decía a los hermanos que una de las cosas que muy poco testificamos de la salvación, pues el milagro más grande no es que Dios te haya sanado de cáncer. El milagro más grande no es que Dios te haya sanado de diabetes. El milagro más grande es la salvación. Es lo más glorioso. Porque ¿dónde estábamos nosotros? Muertos en nuestros delitos y pecados. Y de allá nos sacó Jesús. De esa vida de pecado. Muerto en nuestros deseos carnales. Estábamos prácticamente muertos por el pecado y Cristo nos resucitó a nosotros, transformó nuestra vida y ahora somos diferentes. Que cuando uno mira hacia atrás, uno se pregunta, ¿de veras que Jesús es una realidad que existe, que cambia y transforma los corazones? Por eso le digo que aquí él refleja una realidad de una experiencia que debemos testificar todos. Y note de qué manera lo dice, dice, lo que era desde el principio. ¿Qué era desde el principio?
1: Antes del principio.
0: Antes del principio ya le era.
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0: Jesús es la eternidad. Escuche esto. Él es la eternidad.
1: El alfa y la omega.
0: Él es el primero de todas las cosas. Visible e invisible. Jesús es eterno. El eterno Dios. Él es la eternidad. Y él tuvo esa experiencia personal con la eternidad que era Jesús. Tan cerca estuvo él, aquel que hizo los cielos y la tierra. ¿Cómo se puede digerir eso? ¿Cómo se puede digerir para que la razón entienda que el Dios que hizo el universo, el Dios que crió los cielos y la tierra, se hizo humano?
1: Se hizo carne.
0: Indiscutiblemente grande es el misterio de la piedad. Dios fue manifestado en carne. El Dios invisible se hizo visible como un cuerpo humano. Y María, que fue el instrumento, por eso yo decía, yo con María no le juzgo, porque yo creo que María es la mujer más bienaventurada de todas las mujeres, porque el Señor usó el vientre de esa doncella, de esa señorita, María, para que Jesús, el Dios encarnado, viniera a este mundo. Por eso es que ella es bienaventurada. Y ella durante 9 meses cargó dentro de ella al Eterno. Cargó la eternidad en su vientre. ¿Cómo se puede digerir eso? Cargó la vida dentro de su vientre. Cargó en su vientre la esperanza, la eternidad del hombre, la solución de los problemas del hombre, la libertad del hombre. Lo cargó ella durante 9 meses, aquel eterno que venía a hacerse un verbo, a hacerse carne, para liberar al hombre que estaba muerto en su delito y pecado. Por eso que él dice lo que era el principio, y dice lo que hemos oído y lo que hemos visto. Habla un hombre que tuvo una experiencia personal con el verbo de vida. Virgilio.
1: Por eso dice, Dios bendiga, hermano, que no he saludado. Por eso dice que él era, cuando se dio al principio, ya él era. Juan, el Evangelio comienza con ese mismo énfasis, ¿verdad? Antes de todo, ya él era. En el principio ya era el verbo. Y Juan, que él se autodenomina el favorito, el discípulo a que Jesús amaba, trata de presentar esto enfatizando que él usó todos sus sentidos, lo que era desde el principio. El pastor cita las palabras de Pablo: grande es este misterio. Más que poderlo explicar, hay que creerlo con todo el corazón. Lo que hemos oído, sabemos que la fe viene primeramente, ataca el oído, no los ojos. Usa todos los sentidos. Lo que hemos

0: hemos visto con nuestros ojos, lo que hemos contemplado, no solo se lo vio de pasada, no es solamente lo escaneó, sino que hizo un énfasis en contemplarlo en todos sus sentidos. Y lo que hemos palpado, en el sentido de las manos, ¿verdad? Con nuestras manos, tocante al verbo de vida. Al verbo de vida, dice el Evangelio de Juan, creo que 1:12, en él estaba la vida. Y la vida es la luz de los hombres. Grande es este misterio, difícil de explicar. Hay muchos que dudan que Jesús, que Dios se hizo hombre a través de Jesús. Jesús es totalmente Dios, de la misma naturaleza del
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0: Le estamos poniendo imposible a Dios. En él estaba la vida y él decía, y eso lo malinterpretan muchos, el Padre y yo uno somos. Pero está hablando de comunión, una comunión extrema. Cuando Jesús ora en el capítulo 17 de Juan, ora por la iglesia para que nosotros seamos, para que la iglesia seamos uno, así como él y el Padre son uno. O sea, están en total comunión, en total unidad. Y Juan se deleitó en esa persona. Juan es el que el Evangelio y sus epístolas son las más cristocéntricas, que tratan de explicarnos a nosotros hasta donde se puede explicar, usar palabras naturales, palabras humanas para hablarnos de lo celestial. Como el Señor le dijo a Nicodemo, si te hablo cosas naturales y no entiendes, ¿cómo vas a entender? Si eres maestro de Israel, dejaste de ser maestro y no puedes entender las cosas terrenales, ¿cómo entenderás las celestiales? Nosotros no entendemos a cabalidad, yo por lo menos no lo entiendo, pero lo creo total y absolutamente. Algún día, como dijo él, Jesús, lo que no entiendes ahora, lo entenderemos después cuando lo veamos, cuando nos quedemos maravillados de su presencia. Porque la vida fue manifiesta, Jesús es la vida en sí. La hemos visto y testificamos y os anunciamos la vida eterna, la cual estaba con el Padre y se nos manifestó. El mismo diablo conoce esa debilidad del hombre. Piel por piel, todo lo que el hombre tiene, dará por su vida. Y si hay algo inapreciable, es la vida. La vida, en él estaba la vida. El pastor hablaba del vientre de María, como sirvió como instrumento de transición para que el verbo se hiciera carne y habitar entre nosotros, dice, escribe Juan, y vimos su gloria, gloria como la del unigénito del Padre, lleno de gracia y de verdad.
2: Así es.
0: Eso es algo en lo que nos deleitamos pensando, aunque quizás nos quedemos cortos en tratar de explicarlo.
3: Amén, amén, pastores. Gracias, Pastor Iván, por permitirme estar con ustedes. Pastor Virilio, definitivamente que al escucharles a ustedes uno aprende, son hombres de Dios, eruditos de la palabra. Y en efecto, lo que nos da a nosotros la enseñanza del apóstol Juan es que ellos vivieron, que ellos palparon, que ellos escucharon, que ellos caminaron con nuestro Señor Jesucristo. Y esto no es importante para nosotros cuando lo trasladamos a nuestro tiempo. No lo vemos, no hemos caminado con Jesús, pero la palabra nos enseña que bienaventurados aquellos que creen en mí sin aún haberme visto. Entonces, a nosotros nos da como una doble bendición, porque ellos caminaron, Juan caminó con Jesús. Por eso él dice lo que él palpó, porque usted manifestó de que era era el más querido, el más apreciado. Se dice que inclusive descansó en los brazos de Jesús. Entonces, él hace alusión a eso, que palpó, él caminó con Jesús. Entonces, nos lleva a nosotros a reflexionar sobre la importancia de lo que es caminar con Jesús, la importancia de que es amar a Jesús, la importancia de lo que es predicar de Jesús, de la salvación, porque Él es la vida, Él es, como dicen las Escrituras, Él es el verbo de vida. Entonces, nosotros...
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3: Como personas que deambulan por el camino, pero van ciegos, van sin ese fruto de vida que Dios nos da si estamos cerca de Él. Y el tercer versículo dice, lo que hemos visto y oído, eso anunciamos. Entonces, Él anunciaba, escribió lo que vio, escribió lo que palpó, escribió lo que oyó, pero nos dejó a nosotros para que siguiéramos anunciando el verbo de vida que es Cristo Jesús.
2: Hay cinco cosas específicas que Juan habla aquí, que es lo que queremos desglosar. Lo que era desde el principio, Él era la eternidad. Amén. Dos, dice lo que hemos visto. Tres, lo que hemos visto con nuestros ojos. Tres, lo que hemos contemplado y palparon nuestra mano tocante al verbo de vida. Note que hay que poner atención a estas palabras. Número uno, lo que era la eternidad. Dos, lo que hemos oído. Tres, lo que hemos visto. Cuatro, lo que hemos contemplado. Y cinco, las cosas que palparon nuestra mano tocante al verbo de vida. Vamos a enfocarnos en esos cinco cosas que dice Juan aquí para darle el sentido a todo el capítulo, porque este tema es profundo y interesante. Vamos a una pausa musical. Llámenos, por favor, al 774-3052. Escríbanos ahí o llámenos ahí mismo. Ya sea que esté en sintonía o que tenga cualquier necesidad, estamos dispuestos a orar por usted. Dele, listen.

0: Llámenos, por favor, al 774-352. Escríbanos ahí al 774-352. Queremos que lo hagan ya, y así nos da tiempo para hablar por ustedes. Estamos hablando del verbo de vida. Y estamos hablando del apóstol Juan, que fue testigo ocular de todas las evidencias de lo que fue el ministerio de Jesús, que llegó a ser el discípulo amado, imagínense, el discípulo amado. Y algunos estudiosos dicen que era el discípulo amado porque era el menor de todos. Algunos creen que él tenía 14 años.
1: El más joven de todos.
0: No, 14, 15 años, era bien jovencito Juan. Y era por eso, el Señor lo mimó bastante, porque siempre lo buscaba, porque era el más pequeño de todos. Pero Juan guardó en su recuerdo, en su memoria, luego que Cristo va al cielo, toda la incidencia de lo que fue la vida de Jesús y su ministerio. Y él destaca aquí cinco cosas que son importantes que las veamos. Primero, lo que era el principio, ya hablamos, que Cristo es la eternidad. Él es el alfa y el omega, el principio y el último. Cristo es la eternidad, es el principio de todo. Segundo, hay una segunda cosa aquí importante. Dice, lo que hemos oído. Pregunto, ¿qué cosa escuchó Juan cuando estuvo cerca de Jesús? Pedirle.
1: Las palabras de Jesús eran tan impactantes en ese tiempo de tanta sequía, que la gente pasaba días detrás de él, hasta se olvidaba de comer. Dice que mandaron a dos...
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1: Y no pudieron hacer nada. Regresaron, jamás hombre alguno ha hablado como este hombre, con tanta sabiduría.
0: Oyeron.
1: Con tanta sabiduría, de una manera tan especial, con tanta unción, que la gente perdió el apetito.
3: Amén.
1: Porque dice que nuestro oído saborea las palabras así como nuestro paladar se saborea la comida. Aunque llegaba el tiempo que el Señor dice, tengo compasión de la gente, porque hace tres días que andan detrás de mí y no comen. Así que hizo un milagro de multiplicación de panes y peces para que comieran. Él no se olvida de nuestras necesidades básicas. Pero qué bueno es cuando perdemos el apetito por escuchar la palabra del Señor. Trabajad no por la comida que perece, sino por la comida que a vida eterna permanece, la cual el Hijo del Hombre os dará, porque Él es el escogido, Él es el señalado de Dios, que eso es lo que significa el ungido.
0: Tú sabes que Juan, cuando fueron a apresar a Jesús, Juan oyó, cuando la turba llegó para buscar a Jesús, y dijeron, ¿quién es Jesús? ¿Quién es Jesús? Y él dijo, Jesús, yo soy. Y todos cayeron al suelo.
1: Todos cayeron.
0: Él oyó y vio.
1: Ese yo soy salió con tanto impacto.
3: Aquí hay algo más interesante, pastores, que Juan está manifestando. No es que me lo contaron. No es que es un bochinche.
0: No es una historia. No es una historia.
3: Amén, amén.
0: No es un relato.
3: Es que yo lo viví. Y adicional a eso, él dice, yo oí predicar el sermón del monte.
0: Eso.
3: Él estuvo ahí.
0: Así mismo.
3: También dice, yo oí decir, yo soy la resurrección y la vida. Sí, él estaba ahí con Jesús. Cuando Jesús dice, yo soy la resurrección y la vida. Y también testifica, lo vi sanar al ciego.
0: Sí, señor.
3: Estaba ahí cuando hizo esa obra.
1: Lázaro.
3: Amén. Entonces, por eso que él dice, no es que a mí me contaron. No. Yo estuve ahí presente. Yo oí lo que él hizo.
0: ¿Y sabes lo impresionante cuando dice lo que hemos oído? Ese mensaje que tú hablaste del sermón del monte. ¿Cuánto jamás en la vida el sistema religioso había oído un mensaje tan profundo y tan necesario, que le daba razón a la vida del ser humano? Porque cuando tú lees el Sermón del Monte, se enfoca en una realidad, que es la capacidad de amar y perdonar. Capacidad de amar y perdonar. Él oyó cuando el Señor le relataba esto, y muchas cosas. Una de ellas decía, el que te pone una mejilla, pone la otra. Cosa que un sistema religioso jamás te va a decir. Él dijo, pone la otra para que te pegue. Al que te pida, dale. Al que quiera que tú le lleves, llévale una milla más. O sea, habla de una realidad social. Si algo está carente, el ser humano es de amor, de misericordia. Y yo decía en estos días que la necesidad básica del ser humano es ser valorizado, ser aceptado y ser usado. Y en el Sermón del Monte, encontramos también el poder del perdón.
1: Amén.
0: Perdona, dice, aún los que te odian. Perdona aún los que te odian, quieren verte muerto. Perdónalo. No tenemos tiempo para meternos más en esto, pero eso fueron parte de cosas que escuchó Juan. Pero también dice, en tercer lugar, lo que hemos visto. ¿Qué vio Juan?
1: Lo que vio respaldaba.
0: ¿Qué vio Juan? ¿Qué vio?
1: Lo que Juan pudo ver en Jesús respaldaba todo lo que dijo.
4: Amén.
1: Porque hay mucha gente que dice, pero hasta ahí llegó.
3: Pero mire, pastor, que en el Juan 21:24 dice, este es el discípulo que da testimonio de estas cosas y escribió estas
2: más
3: cosas.
2: Música.
3: Y
2: más sabemos música que su testimonio en voz de Dios en las alturas.
3: Todavía lo reafirma.
1: Porque él hablaba y vivía, no solamente hablaba y impresionaba a la gente con tus palabras, como dice, las palabras que él hablaba, las palabras de él son espíritu y son vida.
0: Y él, pero vamos a esto, para no salirnos del esquema. Cuando hablamos de verlo, cuando tú ves una persona, ¿qué es lo primero que tú viene a tu mente? Evaluarla.
1: Amén. Hacer un...
0: Si es correcto o no es correcto. Quiero pensar...
3: Hacer un análisis.
0: Sí, un análisis. Quiero pensar que Juan, con tanto de vivir con Jesús, ¿qué vio en Jesús?
1: Su manera de vivir.
0: De vivir.
1: Su manera de ser.
0: ¿Y cómo era la manera de vivir?
1: Como él decía, aprender de mí que soy manso y humilde, uh-huh, a pesar de tener esa autoridad.
0: ¿Qué había en Jesús?
1: Ese balance es indescriptible, porque cuando nosotros nos imaginamos a alguien manso y humilde que anda por ahí todo, pero no. Tenía una personalidad que impactaba a la gente.
0: Impresionaba, ¿verdad?
1: Impresionaba, por eso es que la gente le seguía. Y los religiosos le tenían celo. Hasta Pilato dice, digo, este lo están entregando por celo.
0: ¿Y la mujer de Pilato que soñó?
1: No te metas con este hombre.
3: Déjalo quieto.
0: Porque mira, tan cerca de Pilato estaba la verdad. La verdad la tuvo a un metro.
1: Sí, y él no tuvo, él tuvo la oportunidad.
0: De ver, estaba la verdad tan de él.
1: Pero tenía que cumplirse la palabra, tenía que cumplirse el propósito.
0: La verdad que pudiera cambiar su vida.
1: Pero no fue que no tuvo oportunidad. La tuvo.
0: Imagínense, estamos hablando de la cosa que Juan relata que él vio. Pero también algo, porque el tiempo no nos va, dice, la cuarta cosa es, dice, lo que hemos, y este sí me gusta, lo que hemos contemplado. ¿Qué? Y esto tiene que ver con experiencia. Esto tiene que ver con experiencia. ¿Qué contempló Juan?
1: No fue una impresión fugaz.
0: ¿Qué contempló?
3: No es ver de pasada.
1: De pasada.
3: Sí, exacto. Es observar, meditar, analizar,
0: uh-huh,
3: todo ese conjunto de que pudo observar, que él pudo contemplar en Jesús.
0: ¿Qué vio?
1: Contemplarlo y deleitarse en lo que Jesús.
0: Porque aparte de su razón de ser una persona humilde, ¿qué contempló él? Hablemos del monte de la transfiguración.
1: Él estuvo ahí.
0: Él estuvo ahí. ¿Qué contempló? Porque la palabra contemplar habla de poner atención en algo que te impresiona, en algo que te llama la atención.
1: Lo vio caminar sobre las aguas.
0: Lo vio caminar sobre las aguas.
1: Convertir el agua en vino.
0: En vino. Vio cómo Dios multiplicó los panes y los peces. Y en el monte de la tribulación vio cuando Cristo fue revestido de toda la plenitud de la gloria. Y él era tanto el gozo que... Ustedes saben, era tanto el gozo que Pedro siempre impetuoso. Vamos a hacer aquí tres enramadas, una para ti, para Elías, Moisés, para nosotros.
1: Viendo la gloria y pensando en enramadas.
0: Pero tú sabes cuál es la finalidad. ¿Cuál es la finalidad de una enramada? ¿Qué siente alguien cuando está bajo la gloria de Dios? ¿Irse o quedarse? Para Pedro era tanto el impacto de ver la gloria de Jesús. En otra palabra,
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0: Vamos quedando aquí.
1: Vamos quedando
0: bajo tu gloria. ¿Entiendes? Vamos quedando aquí bajo tu presencia. ¿Qué siente uno cuando la unción cae, te toca, te quebranta, moco por aquí, moco por allá? y ese fuego que te viene, y ese gozo y esa alegría, oiga, esa cosa sobrepasa todo entendimiento. Yo no culpo a Pedro. Pedro, en la parte humana, estaba diciendo que ya no aquí contigo, Señor. Allá abajo del monte hay problemas, hay conflictos, aquí no hay. Aquí no vamos a quedar. Imagínense, hermanos queridos. Vamos a hacer una pausa musical, por favor, usted que está escuchando, llámenos al 774-352. Volvemos. Llame ahí, sea que quiera oración o cualquier cosa, llame o escríbanos, pero hágalo allá. Estamos casi al final del camino.

principio, lo que hemos oído, lo que hemos visto con nuestros ojos, lo que hemos contemplado, y 4:5, y lo que palparon nuestra mano tocante al verbo de vida. Dice, lo que palparon nuestras manos. Yo pienso que Juan, cuando se recostaba su cabeza sobre los pechos de Jesús, sentía el palpitar del corazón de Jesús, sentía el calor de Jesús. Él pudo palpar lo que pasó con Tomás: si no veo, no creo. Porque Tomás creía que era un fantasma. ¿Por qué razón? Porque en ese tiempo había una influencia muy fuerte del gnosticismo. Porque el gnosticismo decía que el bien no puede estar en un cuerpo humano. El gnóstico decía que el cuerpo del hombre es tan perverso y tan malo que no era posible que Dios tuviera un cuerpo humano. Ahora, nota algo interesante. Por eso es que más adelante Juan habla y dice, el que no confiesa que Cristo haya venido en carne, es un anticristo.

0: O sea, la corriente gnóstica decía que lo que Cristo era un fantasma y lo que murió en la cruz era un fantasma, porque nunca creyeron que Dios había encarnado en un cuerpo de carne y hueso como nosotros. Escuche bien esto. Y esa era una doctrina sólida. Y posiblemente hasta cierto punto Tomás estaba afectado, oyó eso por ahí, que él decía, si no toco, si no veo, no creo. Y el Señor le dijo, ven, toca. Tocó su cuerpo y le
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0: dijo,
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0: yo
1: Dios en las
0: soy
1: alturas,
0: Cristo, soy
1: un
0: fantasma.
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0: ¿Y qué dijo? ¿Cuál fue la expresión cuando él sintió el calor, el toque de Jesús? ¿Qué dijo él?
2: Señor mío
0: Señor mío
2: y
0: y
2: Dios
0: Dios mío,
2: mío.
0: porque pudo palpar, pudo tocar con su mano que era de carne y hueso, un cuerpo humano. Y esto le cuesta a muchos filósofos a través de la historia. Le cuesta a muchos inteligentes entender, por eso es que es un misterio, entender que Dios tomó un cuerpo humano, Dios se hizo hombre. Y hay testimonio, hay suficientes testigos de aquellos que estuvieron cerca, que ellos pudieron tocar, pudieron palpar con sus propias manos que el Señor era el Verbo. El verbo de vida, tocaron sus manos, su cuerpo, se dieron cuenta que era tan humano como ellos. Y esto es lo que le cuesta al diablo entender que un Dios que se hizo tan humano lo haya vencido en la cruz,
2: El
0: Virilio.
2: diablo niega que ese que murió en la cruz haya sido un hombre. Ese no pudo haber sido un hombre cualquiera. Ese no puede haber sido un hombre. Ese tiene que haber sido. Y por eso es que Juan dice que el que niega que Jesús vino en carne es el anticristo. Porque es algo que el enemigo no puede aceptar, que ese que murió en la cruz lo atropelló, lo arrasó, lo despojó de todo y lo avergonzó. Y por eso es que él ha proliferado. Hay muchas sectas todavía, creo que los testigos de Jehová no creen que Jesús haya sido un hombre con carne y hueso, sino que inventan otra. Uno de los que inventó esa doctrina fue Arrio. En aquel tiempo, desde un principio ya comenzaron a negar, y por eso que Juan hace tanto énfasis en hablar de la divinidad de Cristo como hombre, que lo pudo tocar, lo vio dormir, lo vio comer, lo vio cansarse, le dijo a aquella mujer, dame de beber, porque, bueno, Juan no estaba ahí, pero lo registraron en Juan capítulo 4, que tuvo sed, sintió lo mismo que sentimos nosotros, solo que él superó toda prueba sin pecado. Y palpar algo es cuando uno toca.
3: Amén, amén.
2: No es algo, es,
3: Todos
0: yo
3: aquellos
0: no
3: que.
0: soy fantasma.
2: No es un goleograma, es
3: Amén.
2: algo que se
0: No, no
2: puede
0: es un
2: tocar.
0: audiograma, así mismo.
3: Amén, amén. Todos aquellos que nos escuchan en el lugar donde estén, posiblemente no podrás palpar a Jesús como lo hizo el apóstol Juan. Pero hoy es un día para que tú abras tu corazón y le invites a pasar a tu vida y de seguro sentirás un cambio diferente. Podrás palparlo en tu corazón. El mismo verbo de vida que Juan palpó, hoy quiere palpar tu corazón y darte una vida diferente, darte una vida eterna. Pero solamente invítalo a que entre a tu corazón y de seguro palparás al Cristo que es vida eterna.
0: Porque la vida, dice la Biblia, porque la vida fue manifestada y la hemos visto y testificamos y os anunciamos la vida eterna, la cual estaba con el Padre y se nos manifestó. Note cómo dice, porque la vida fue manifestada. O sea que ellos experimentaron esa vida, abrazaron esa vida, caminaron con esa vida. ¿Ven? Tuvieron comunión con la vida que era él. ¿Ve? Esto es tremendo porque la palabra manifestada habla de revelación. Manifestada habla de revelación. Habla de una acción. ¿Ve? Habla de una
1: Más
0: acción.
1: música.
4: Más
1: Y él
4: música.
1: En Voz de Dios
0: sentí
1: en las
0: la revelación
1: alturas.
0: de su presencia cuando él dijo en aquella ocasión, como tú decías, el que me ha visto a mí,
2: Ha
0: ha
2: visto al
0: visto al
2: Padre.
0: Padre. Esa es manifestación. Como decir, yo soy Dios. Yo soy con mi padre, los dos somos uno. Oye, interesante que esa vida estaba ahí, que la eternidad estaba ahí, caminando durante muchos años con la eternidad, cerquita, durmieron con la eternidad, se levantaron con la eternidad, testificaron de la eternidad, comieron con la eternidad, compartieron con la eternidad. Usted puede entender eso con la mente lógica humana, es difícil entender, pero eso es la realidad. Porque la vida fue manifestada y la hemos visto, dice Juan, y testificamos. Hermano, por favor, viene a mi mente. Cuando Jesús llegó, ya Lázaro estaba muerto. Y dice la Biblia que las mujeres le dijeron: Señor, si tú hubieras estado aquí, Lázaro, tu amigo, no hubiera muerto. Dice que Jesús las abrazó. Ellos sintieron el calor de su cuerpo y lloró con ellas. Mire eso, el Dios eterno, el Dios creador del universo, derramó su lágrima en ese cuerpo humano con Marta y María, quebrantado. Y Jesús lloró, dice la Biblia, para que usted sepa, amigo, que me está escuchando, como decía el hermano Carlos, para que usted sepa, amigo, que me escucha, cuánto te ama Dios. Tanto te ama Dios que tomó un cuerpo humano. Tanto te ama Dios que dio su vida en la cruz. Tanto te ama Dios que se hizo palpable ante ti. Él se hizo de una forma tan humana para que tú le entendieras, para que tú le comprendieras, conocieras su amor, el afecto, el cariño que te tiene, la preocupación que él tiene como creador de ti, para que tú sepas lo que eres tú delante de él. Tú eres de gran valor delante de Dios. Tú no eres cualquier cosa. Por eso él vino a esta vida, porque el hombre para él era lo más indispensable. Vino y tomó ese cuerpo humano, la vida se hizo carne. Y grande, por eso que es grande este misterio de la piedad. Bendito sea el Señor. Y termina diciendo, dice, y lo que hemos visto y oído, eso anunciamos, para que también vosotros tengáis comunión con nosotros. Y nuestra comunión verdaderamente es con el Padre y con su Hijo Jesucristo. Estas cosas escribimos para que vuestro gozo sea cumplido. Cualquiera persona que esté escuchando, la razón de esto es para que tú tengas gozo. El gozo habla de esperanza, el gozo habla de alegría, el gozo habla de satisfacción, el gozo habla de esa paz, de esa confianza que se alcanza.
2: Y fuerza. La fuerza para seguir adelante,
0: sí, con mismo. Gozo,
2: o enfrentar cualquier circunstancia con
0: así
2: gozo.
0: Mismo,
2: el gozo del gozo. Señor es nuestra fortaleza.
0: Y el que está enfermo, crea lo que la Biblia dice, que por su llaga nosotros fuimos curados. Amén. En ese cuerpo humano débil como usted y el mío, cargó en la cruz todas tus dolencias, todos tus pecados, todas tus enfermedades. Palpamos, ellos palparon ese cuerpo que fue clavado en esa cruz, pudieron ver su debilidad y flaqueza para hacerse grande en medio de nosotros. Sí, él clavó en esa cruz tu dolencia, tu pecado y tus enfermedades para hacerte libre, porque por su llaga nosotros fuimos sanados, fuimos liberados, porque la palabra sanar también habla de liberar. Él vino para liberarte de esa presión.
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0: Vino para sanar tu cuerpo de esa dolencia. Solamente te basta a ti creer en el Verbo de Dios que se hizo vida y estuvo con nosotros. Vamos a orar porque hay una gran cantidad de personas que han llamado. Vamos a orar por Danilo Montenegro. Samudio está delicado de salud. Oramos por la familia de Leandro Montenegro. Creo que él se llama Miguel. Oramos para que Dios tenga misericordia y restaure la salud de él. Oramos por el doctor Ricardo Jiménez, por su familia y por la iglesia en Coclé, claro que sí. Oramos por Dora Beitia en San Miguelito. Pide que Dios sane su dolor de cabeza. Oramos por Keyson, que tenga un reencuentro con el Señor. Oramos por Felipe Castillo, que sufre de la tiroides, tiene bocio. Oramos por Eduardo y Noel por liberación. Edward y Noel por liberación. Oramos también por la salud de Eloy de Gracia. También oramos por la familia Ríos, por su economía. Oramos por Iris, por un empleo y por su familia. Oramos por Hermelinda Lejano, por sanidad para sus hijos. Oramos por Epidelia Ruiz y su familia. Oramos también por Luis Zambrano, que Dios sea
1: es
0: su abogado.
1: Es la una en punto.
0: Oramos también por un hijo.
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y delante de tu trono queremos permanecer y nunca apartarnos, Señor, de tu presencia.

0: Ahora vamos a escuchar las siguientes declaraciones de parte del hermano Pablo, Alberto Motesi, Luis Palao y Víctor Richard.
1: Está en nosotros el no perder nunca nuestra fe.
2: Declaramos que este es el día grande de nuestra bendición y de nuestra oportunidad, y queremos vivirlo para tu gloria. En medio de la tragedia, de la preocupación, de las tensiones,
3: en tus manos, Señor, encomendamos estas naciones y nuestro mundo, sobre todo nuestros hijos y nietos, que ellos todos te conozcan y que vivan para tu gloria.
1: Que prediquemos el hecho de que en ti y solamente en ti hay libertad, Señor, y que no es esta vida lo único que existe para nosotros, sino hay eternidad.
4: Confiamos en tu palabra que dice que si confesamos nuestros pecados, tú eres fiel y justo para perdonar.

0: Son las 2 en punto.
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1: A continuación, escucharemos fragmentos de la Biblia en la Nueva Traducción Viviente.
3: El libro de Salmos, Salmo 107, versículos 10 al 16.
4: Algunos estaban en oscuridad y en una profunda penumbra, presos del sufrimiento con cadenas de hierro. Se rebelaron contra las palabras de Dios, se burlaron del consejo del Altísimo. Por eso los doblegó con trabajo forzado. Cayeron y no hubo quien los ayudara. ¡Socorro, Señor!, clamaron en medio de su dificultad, y Él los salvó de su aflicción. Los sacó de la oscuridad y de la profunda penumbra. Les rompió las cadenas. Que alaben al Señor por su gran amor y por las obras maravillosas que ha hecho a favor de ellos. Pues rompió las puertas de bronce de su prisión, partió en dos los barrotes de hierro.
3: El libro de Isaías, capítulo 62.
5: Debido a que amo a Sion, no me quedaré quieto. Debido a que mi corazón suspira por Jerusalén, no puedo quedarme callado. No dejaré de orar por ella hasta que su justicia resplandezca como el amanecer y su salvación arda como una antorcha encendida. Las naciones verán tu justicia y los líderes del mundo quedarán cegados por tu gloria. Tú recibirás un nombre nuevo de la boca del Señor mismo. El Señor te sostendrá en su mano para que todos te vean como una corona espléndida en la mano de Dios. Nunca más te llamarán la ciudad abandonada ni la tierra desolada. Tu nuevo nombre será la ciudad del deleite de Dios y la esposa de Dios, porque el Señor se deleita en ti y te reclamará como su esposa. Tus hijos se dedicarán a ti, oh Jerusalén, como un joven se dedica a su esposa. Entonces Dios se regocijará por ti, como el esposo se regocija por su esposa. Oh Jerusalén, yo he puesto centinelas en tus murallas. Ellos orarán continuamente, de día y de noche. No descansen ustedes que dirigen sus oraciones al Señor. No le den descanso al Señor hasta que termine su obra, hasta que haga de Jerusalén el orgullo de toda la tierra. El Señor le ha jurado a Jerusalén por su propia fuerza.
6: Nunca más te entregaré a tus enemigos. Nunca más vendrán guerreros extranjeros para llevarse tu grano y tu vino nuevo. Ustedes cultivaron el grano y ustedes lo comerán, alabando al Señor. Dentro de los atrios del templo, ustedes mismos beberán el vino que prensaron.
5: Salgan por las puertas, preparen la carretera para el regreso de mi pueblo. Emparejen el camino, saquen las rocas y levanten una bandera para que la vean todas las naciones. El Señor ha enviado el siguiente mensaje a cada país. Díganle al pueblo de Israel: miren, ya viene su Salvador. Vean, Él trae consigo su recompensa. Serán llamados el pueblo santo y el pueblo redimido por el Señor. Y Jerusalén será conocida como el lugar deseable y la ciudad ya no abandonada.
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5: ¿Quién es este que viene desde Edom, desde la ciudad de Bosra, con sus ropas teñidas de rojo? ¿Quién es este que lleva vestiduras reales y marcha en su gran fuerza?
7: Soy yo, el Señor, proclamando su salvación.
6: Soy yo, el Señor, quien tiene el poder para salvar.
5: ¿Por qué están tan rojas tus ropas, como si hubieras estado pisando uvas?
6: Estuve pisando el lagar yo solo. No había nadie allí para ayudarme. En mi enojo he pisado a mis enemigos como si fueran uvas. En mi furia he pisado a mis adversarios. Su sangre me ha manchado la ropa. Ha llegado la hora de cobrar venganza por mi pueblo, de rescatar a mi pueblo de sus opresores. Estaba asombrado al ver que nadie intervenía para ayudar a los oprimidos. Así que yo mismo me interpuse para salvarlos con mi brazo fuerte, y mi ira me sostuvo. Aplasté a las naciones en mi enojo, las hice tambalear y caer al suelo, y derramé su sangre sobre la tierra.
5: Hablaré del amor inagotable del Señor. Alabaré al Señor por todo lo que ha hecho. Me alegraré por su gran bondad con Israel, que le concedió según su misericordia y su amor. Él dijo: ellos son mi pueblo. Ciertamente no volverán a traicionarme. Y se convirtió en su salvador. Cuando ellos sufrían, él también sufrió. Y él personalmente los rescató. En su amor y su misericordia los redimió. Los levantó y los tomó en brazos a lo largo de los años. Pero ellos se rebelaron contra él y entristecieron a su santo espíritu. Así que él se convirtió en enemigo de ellos y peleó contra ellos. Entonces recordaron los días de antaño cuando Moisés sacó a su pueblo de Egipto. Clamaron: ¿dónde está el que llevó a Israel a través del mar con Moisés como pastor? ¿Dónde está el que envió a su santo espíritu para que estuviera en medio de su pueblo? ¿Dónde está aquel que manifestó su poder cuando Moisés levantó su mano, el que dividió el mar delante de ellos y se hizo famoso para siempre? ¿Dónde está el que los hizo pasar por el fondo del mar? Eran como magníficos sementales que corrían por el desierto sin tropezar. Al igual que el ganado que desciende a un valle pacífico, el Espíritu del Señor les daba descanso. Tú guiaste a tu pueblo, Señor, y te ganaste una magnífica reputación. Señor, mira desde el cielo. Míranos desde tu santo y glorioso hogar. ¿Dónde están la pasión y el poder que solías manifestar a nuestro favor? ¿Dónde están tu misericordia y tu compasión? Ciertamente tú sigues siendo nuestro Padre. Aunque Abraham y Jacob nos desheredaran, tú, Señor, seguirías siendo nuestro Padre. Tú eres nuestro Redentor desde hace siglos. Señor, ¿por qué permitiste que nos apartáramos de tu camino? ¿Por qué nos diste un corazón terco para que dejáramos de tenerte?
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5: Regresa y ayúdanos, porque somos tus siervos, las tribus que son tu posesión más preciada. Por poco tiempo tu pueblo santo poseyó tu lugar santo, y ahora nuestros enemigos lo han destruido. Algunas veces parece como si nunca te hubiéramos pertenecido. Es como si nunca hubiéramos sido conocidos como tu pueblo.
3: El libro de Isaías, capítulo 64.
5: Oh, si irrumpieras desde el cielo y descendieras, cómo temblarían los montes en tu presencia. Así como el fuego hace que arda la leña y que hierva el agua, tu venida haría que las naciones temblaran. Entonces tus enemigos se enterarían de la razón de tu fama. Cuando descendiste hace mucho tiempo, hiciste obras temibles por encima de nuestras mayores expectativas. ¿Y cómo temblaron los montes? Desde el principio del mundo, ningún oído ha escuchado, ni ojo ha visto a un Dios como tú, quien actúa a favor de los que esperan en él. Tú recibes a quienes hacen el bien con gusto, a quienes siguen caminos de justicia. Pero has estado muy enojado con nosotros porque no somos justos. Pecamos constantemente. ¿Cómo es posible que personas como nosotros se salven? Estamos todos infectados por el pecado y somos impuros. Cuando mostramos nuestros actos de justicia, no son más que trapos sucios. Como las hojas del otoño, nos marchitamos y caemos, y nuestros pecados nos arrasan como el viento. Sin embargo, nadie invoca tu nombre ni te ruega misericordia. Por eso, tú te apartaste de nosotros y nos entregaste a nuestros pecados. Y a pesar de todo, oh Señor, eres nuestro Padre. Nosotros somos el barro y tú el alfarero. Todos somos formados por tu mano. No te enojes tanto con nosotros, Señor. Por favor, no te acuerdes de nuestros pecados para siempre. Te pedimos que nos mires y veas que somos tu pueblo. Tus ciudades santas están destruidas. Sion es un desierto. Sí, Jerusalén no es más que una ruina desolada. El templo santo y hermoso, donde nuestros antepasados te alababan, fue incendiado y todas las cosas hermosas quedaron destruidas. Después de todo esto, Señor, ¿aún rehusarás ayudarnos? ¿Permanecerás callado y nos castigarás?
3: La carta del apóstol Pablo a los Gálatas, capítulo 6.
7: Amados hermanos, si otro creyente está dominado por algún pecado, ustedes, que son espirituales, deberían ayudarlo a volver al camino recto con ternura y humildad. Y tengan mucho cuidado de no caer ustedes en la misma tentación. Ayúdense a llevar los unos las cargas de los otros y obedezcan de esa manera la ley de Cristo. Si te crees demasiado importante para ayudar a alguien, solo te engañas a ti mismo. No eres tan importante. Presta mucha atención a tu propio trabajo, porque entonces
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7: obtendrás
8: más
7: la
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7: satisfacción
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7: Hecho bien tu labor y no tendrás que compararte con nadie. Pues cada uno es responsable de su propia conducta. Los que reciben enseñanza de la palabra de Dios deberían proveer a las necesidades de sus maestros, compartiendo todas las cosas buenas con ellos. No se dejen engañar. Nadie puede burlarse de la justicia de Dios. Siempre se cosecha lo que se siembra. Los que viven solo para satisfacer los deseos de su propia naturaleza pecaminosa cosecharán de esa naturaleza destrucción y muerte. Pero los que viven para agradar al Espíritu, del Espíritu, cosecharán vida eterna. Así que no nos cansemos de hacer el bien. A su debido tiempo, cosecharemos numerosas bendiciones si no nos damos por vencidos. Por lo tanto, siempre que tengamos la oportunidad, hagamos el bien a todos, en especial a los de la familia de la fe. Fíjense que uso letras grandes para escribirles de mi propio puño y letra estas últimas palabras. Los que tratan de obligarlos a circuncidarse lo hacen para quedar bien con otros. No quieren ser perseguidos por enseñar que solo la cruz de Cristo salva. Ni siquiera los que luchan a favor de la circuncisión cumplen toda la ley. Solo quieren que ustedes se circunciden para poder jactarse de ello y decir a todos que ustedes son sus discípulos. En cuanto a mí, que nunca me jacte de otra cosa que no sea la cruz de nuestro Señor Jesucristo. Debido a esa cruz, mi interés por este mundo fue crucificado, y el interés del mundo por mí

0: Iba a esa cruz. Mi interés por este mundo fue crucificado, y el interés del mundo por mí también ha muerto. No importa si fuimos o no circuncidados, lo importante es que hayamos sido transformados en una creación nueva. Que la paz y la misericordia de Dios sean con todos los que viven según ese principio. Ellos son el nuevo pueblo de Dios. De ahora en adelante, que nadie me cause problemas con esas cosas, pues yo llevo en mi cuerpo cicatrices que muestran que pertenezco a Jesús. Amados hermanos, que la gracia de nuestro Señor Jesucristo sea con el espíritu de cada uno de ustedes. Amén.
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0: Son las 3 en punto.
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misericordias para siempre. Tu bondad, tu paciencia, tu compromiso con nosotros, Señor.

la obra de purificación. Tú que empezaste en nosotros, esta obra de santificación la continuarás, Señor.

Jesús de Nazaret. Hoy declaramos, Señor, que los que tenían depresión se va ahora en el nombre de Jesús. El quebranto de la mente y del alma se va en el nombre de Jesús. Y declaramos vida, declaramos gozo.

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0: Son las 4 en punto.
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1: No puede existir paz en el mundo hasta que estemos en paz con Dios. Necesitamos recurrir a la fuente de verdadera paz, Jesucristo. Escuchemos cómo podemos hacer esto. 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
3: Como el ser humano mismo. Se inició en las afueras del Edén, cuando Caín, preso de la envidia, asesinó a su hermano Abel. Entonces, como ahora, la gente pelea, porque la contienda es inherente a nuestra naturaleza. Alguien ha señalado que en los últimos 4.000 años han habido menos de 300 años de paz. Hasta el más optimista debe admitir que algo seriamente malo debe estar sucediéndole a nuestro mundo para que tenga tal pasión por la destrucción. Si alguien del planeta Marte fuera enviado para observar las ocupaciones de la Tierra, a ese alguien se le caería la cara de vergüenza al tener que informar que la principal industria es la guerra. Él diría que en la Tierra la gente es demasiado pendenciera para llevarse bien unos con otros y demasiado egoísta para vivir juntos pacíficamente. No puede haber verdadera paz en el mundo hasta que estemos en paz con Dios. La paz es mucho más que el mero cese de hostilidades y un momentáneo alto en la guerra. Es más bien algo positivo, una relación específica con Dios. Es una realidad espiritual en la que el corazón humano se enlaza en un contacto vital con el Dios infinito. La Biblia dice en Efesios 2, 13 y 14, «Ahora, en Cristo Jesús, ustedes, que en otro tiempo estaban lejos, han sido hechos cercanos por la sangre de Cristo, porque Él es nuestra paz». Estando en Inglaterra, vi un cuadro que muestra a un soldado que había ido al frente de la batalla para reparar las líneas de comunicación. El mensaje que debía correr por medio de aquellas líneas significaba vida para cientos y tal vez miles de hombres. El soldado encontró una ruptura en los alambres, pero no tenía nada con qué repararla. Mientras las granadas del enemigo explotaban a su alrededor, tomó el cable roto con su mano izquierda y, alargando su mano derecha, asió el otro cable e hizo la conexión. El título del dramático cuadro era una sola frase: por medio de. Cristo, en su muerte vicaria en la cruz, cerró la brecha entre Dios y el ser humano. La Biblia afirma: Él es nuestra paz. Aquellos que estaban lejos, ahora están cerca. Cristo ha hecho de los dos uno solo. Dios nunca ha sido enemigo del ser humano, pero éste escogió enemistarse con él. La rebelión del ser humano comenzó en el jardín del Edén, cuando Adán se rebeló contra Dios y se alió con Satanás. Fue entonces cuando la enemistad empezó, cuando se abrió una brecha abismal. La historia ha registrado el esfuerzo vano de la humanidad por vivir feliz y pacíficamente, separada de Dios. Cuando Israel abandonó la adoración de Jehová y se volvió a adorar a los ídolos, perdió la paz y cayó bajo el dominio de otras naciones, o entró en una serie de guerras. Cualquier paso lejos del verdadero Dios viviente es un paso hacia el conflicto. No puede haber verdadera paz sino hasta que encontremos la paz con Dios. La Biblia no se conforma con dejar dudas sobre la naturaleza de la paz que Cristo ha comprado para nosotros. Jesucristo hizo la paz por medio de su sangre en la cruz. Él cargó nuestros pecados, de manera que los que lo conocen,
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3: no necesitan sentirse atribulados por ese pecado nunca más. Cristo se interpuso entre los individuos condenados y la ira de Dios. Él permanece entre el Dios Santo y la gente caída en su contienda, rebelión y conflicto. Él es la única esperanza de paz en el íntimo combate espiritual del alma, y por eso él es la única esperanza para la estabilidad social. En un mundo materialista que ha tratado de cortar la relación con Dios, no tenemos dónde refugiarnos, excepto dentro de nosotros mismos. Si deseamos ser pacificadores, primero tenemos que establecer nuestra paz con Dios. La Biblia afirma: "No hay paz para los malos", dice el Señor. El profeta Isaías dijo: "No conocieron camino de paz, ni hay justicia en sus caminos. Sus veredas son torcidas, y cualquiera que por ellas fuere, no conocerá paz". Mientras no celebremos un armisticio con Dios, no podremos establecer la paz con nuestro prójimo. El salmista David dijo: "En paz me acostaré y dormiré, porque tú, Señor, me haces vivir confiado". Pero, ¿cómo podemos descubrir esa paz? El primer paso para encontrar la paz con Dios es dejar de pelear contra Él. Por medio de la Biblia, por medio de la Iglesia y por medio de la vida de los cristianos, Dios ha estado tratando de alcanzarnos con el mensaje que proclama que Él desea darnos paz. Cristo les dijo a sus discípulos: "Mi paz os dejo". Él quiere darnos paz a nosotros también, pero necesitamos dejar de resistirnos a Dios, no continuar expulsándolo de nuestra vida. Debemos dejar de pelear. El segundo paso para encontrar paz con Dios es rendirnos a Él, dejar de ser agresivos. En cuanto a la gente que no tiene paz con Dios, la Biblia dice: "No endurezcan su corazón, como lo hicieron sus padres, sino sométanse al Señor". La paz, que es producto de la aceptación de Cristo como Salvador, es más que una paz terrenal. Es un inmenso tesoro espiritual, aunque no siempre traiga prosperidad en bienes terrenales. Conocer a Cristo nos da la mejor de las riquezas: un lugar en el reino de Dios. Hombres y mujeres que le dan a Dios el primer lugar descubren que no deben estar ansiosos por los bienes de este mundo. Las Escrituras afirman: "Buscad primero el reino de Dios, y todas esas cosas os serán añadidas". Pero hay un aspecto más. La paz con Dios no es una paz que permanece pasiva u ociosa. Es una paz de actividad y servicio. El tercer paso para encontrar la paz con Dios es servirle. La Biblia le proclamó a un pueblo antiguo que no solo se dieran, sino que sirvieran al Señor su Dios, y el ardor de su ira se apartaría de ellos. Luego de encontrar la paz con Dios, experimentamos la paz de Dios. Él no nos considera sus esclavos, sino sus hijos. La Biblia dice: "Amados, ahora somos hijos de Dios". Habiéndonos rendido ante Él, ahora somos guiados a los frescos viñedos de su gracia y somos partícipes de los frutos del Espíritu.
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3: No es solo un discurso proclamado por predicadores y teólogos. Miles de personas testifican que han experimentado la paz de Dios y que es maravillosamente adecuada para su diario vivir. Usted también puede experimentar la paz de Dios por medio de Cristo, porque Él es nuestra paz. Tener paz con Dios y tener la paz de Dios no es suficiente. Jesús nos dijo que amáramos al Señor con todo nuestro corazón y a nuestro prójimo como a nosotros mismos. Este amor de dos vías, hacia Dios y hacia los demás, se asemeja a los dos polos, positivo y negativo, los polos de una batería. A menos que ambas conexiones estén hechas, no tenemos poder. Si tenemos paz con Dios y la paz de Dios, nos convertimos en pacificadores. No solo estaremos en paz con nuestros vecinos, sino también los guiaremos a descubrir la fuente de paz en Cristo. No hay parte de nuestra vida que no sea afectada por la paz. ¿Cómo podemos ser pacificadores? La fórmula es sencilla. Primero, hacer las paces con Dios. Luego, hacer las paces con la comunidad. El fruto natural del humano es discordia y contiendas. Pero el fruto del Espíritu es amor, gozo, paz, paciencia, benignidad, bondad, fe, mansedumbre, templanza. Nuestro problema es haber tratado de construir una buena sociedad sin Dios. Cuando Jesús le dijo a Nicodemo que debía nacer de nuevo, él estaba dirigiéndose no solamente a un gran maestro, sino a todos nosotros, porque Jesús vio en Nicodemo a un típico representante de la raza humana. El mundo no puede renacer, sino hasta que la gente nazca de nuevo y esté en paz con Dios. Promover la paz es una noble vocación, pero no podemos hacerlo con nuestras propias fuerzas. Necesitamos tener el equipo idóneo. Para ser pacificadores, necesitamos conocer al dador de la paz. Para establecer la paz en la tierra, necesitamos conocer la paz del cielo. Necesitamos conocer a quién es nuestra paz. Jesús no les dejó una herencia material a sus discípulos, pero Él les heredó algo más valioso que el oro, más duradero que las vastas extensiones de tierra y más deseable que palacios de mármol. Él nos heredó su paz. Él dijo: "Mi paz os dejo, mi paz os doy. Yo no os la doy como el mundo la da. No se turbe vuestro corazón ni tenga miedo". Llegamos a ser pacificadores solamente cuando lo conocemos a Él y la paz que Él imparte.
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Señor, tú eres mi refugio, consolador divino. Tú me has dado vida eterna, Señor, y en tu presencia no necesito nada más. Tú me satisfaces completamente, sacias mi alma de tu bien.

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1: Es muy grato para mí el saludarles, amigos oyentes. Gracias por su amistad y su sintonía. Sean bienvenidos a nuestro programa El Amor que Vale, el Ministerio de Enseñanza Bíblica Radial del Dr. Adrian Rogers.
2: Supongamos que mi esposa y yo vamos desde Memphis, en Tennessee, a Dallas, en Texas, y viajamos en nuestro carrito. Más tarde llamamos a nuestros hijos, quienes nos dicen que quieren estar con nosotros en Dallas. Entonces nosotros les informamos cómo están las condiciones en la carretera por la cual deben viajar. Les informamos qué tramos de la carretera deben evitar debido a reparaciones o construcciones, dónde deben desviarse e incluso en qué lugares los límites de velocidad son estrictamente observados. También les indicamos cuáles son los mejores restaurantes si quieren comer bien. Y hasta les indicamos cuáles son las rutas escénicas que bien vale la pena recorrer. ¿Significa esto que somos más inteligentes que ellos? De ninguna manera. Eso solo quiere decir que nosotros ya hemos utilizado esa ruta. Ya conocemos el camino. De inmediato estudiemos la segunda parte del mensaje, cómo ser el hijo de una madre feliz.
1: Sin que importe la edad que usted tenga, sin que importe si es hombre o mujer.
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1: ¿Verdad? Le pregunto, ¿honra usted a su padre y a su madre? Algunos pensarán que sus padres no merecen ser honrados y otros pensarán que ya es demasiado tarde para eso. Al respecto, el pastor Adrian Rogers tiene algo muy importante que compartir con todos nosotros en la segunda parte de su mensaje, ¿cómo ser el hijo de una madre feliz?
2: Para continuar con el estudio bíblico de hoy, permítame hacer un breve resumen de lo que compartí con usted en el programa anterior. La Biblia nos dice que debemos honrar a nuestros padres. Ellos son las primeras personas que conocemos y debemos aprender a honrarlos. Si no podemos honrar a nuestros padres, ¿cómo podemos honrar a gente extraña? En sus mandamientos Dios nos dice que no hay que robar, no hay que matar, no hay que cometer adulterio, etc. Pero antes de decirnos todas esas cosas, nos dice que debemos honrar a nuestros padres. Me preocupa que en nuestros países, el hogar cristiano, el hogar cristocéntrico, la unidad familiar como institución, está rápidamente desvaneciéndose en el horizonte debido al moderno liberalismo. El escritor Edgar Gibbons, en su libro El surgimiento y caída del Imperio Romano, da 5 razones para la destrucción del Imperio Romano. Se las voy a leer. Y pudiera ser esto la causa de su asombro. Primero, el socavar la dignidad y santidad del hogar. Segundo, el aumento de los impuestos y gastar el dinero del pueblo en pan y circo. Tercero, la locura por el placer de los deportes excitantes y brutales. Cuarto, la organización de un ejército gigantesco cuando el verdadero enemigo era la decadencia del pueblo. Y quinto, la decadencia de la religión y una fe convertida en mero formalismo. ¿No es esto escalofriante? El surgimiento y caída del Imperio Romano. Tal vez algún día algún historiador escribirá el surgimiento y caída del Imperio Americano. Dios nos manda que honremos a nuestros padres, y hoy quiero hablar de cómo usted puede ser el hijo de una madre feliz. Y aunque me estaré refiriendo al papá y mamá, el énfasis primordial ahora será la madre. Si usted quiere tener una madre feliz y un padre feliz, usted debe obedecerlos desde su niñez, adolescencia y juventud. Deseo que cada hijo que escuche este programa oiga lo que el apóstol Pablo dice en Colosenses 3:20. Hijos, obedeced a vuestros padres en todo, porque esto agrada al Señor. Ahora vivimos en una época cuando prácticamente todo en la casa funciona por medio de interruptores, menos los hijos. Hijos, obedeced a vuestros padres. Dwight Moody fue el Billy Graham en su tiempo, y él alguna vez dijo lo siguiente: he vivido más de 60 años y he aprendido algo muy importante. Ningún hombre o mujer que deshonra a sus padres jamás prosperará. Jovencitos y jovencitas que me escuchan, deseo que estén muy conscientes de la gravedad del pecado de desobediencia. Eso no es una debilidad, sino una maldad. De hecho, si estuviéramos viviendo bajo una teocracia, ese pecado sería digno de muerte. Dios pone el pecado de la desobediencia a los padres en el mismo nivel de la fornicación, la idolatría y la perversión sexual. Dios dice que un hijo que desobedece a sus padres
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2: La Biblia dice que en los postreros días, entre muchos otros pecados gravísimos, los hombres serán desobedientes a los padres. Ahora, lo que voy a decir tal vez vaya a herir sus sentimientos, y hasta puede que se enoje conmigo, pero no se enoje conmigo. Enójese con Dios si se atreve. Porque lo que estoy diciendo está en la palabra de Dios. Si usted no ama y cuida de sus padres, no importa cuántas alabanzas cante o las veces que asista a la iglesia o que sus diezmos y ofrendas sean generosos, si usted no honra a sus padres, está negando la fe y está siendo peor que un incrédulo. Si su religión no es evidente y comienza en su propia casa, no será una religión genuina en ninguna parte. ¿Cómo puede honrar a sus padres? Primero, obedeciéndoles cuando usted es aún joven. Segundo, cuidando de ellos cuando estén ancianos. Y tercero, honrándoles en todo tiempo. Cuando la Biblia dice honra a tu padre y a tu madre, la palabra honrar significa añadir algo valioso a algo. O sea, amar y cuidar de los padres es un asunto serio. Y usted añade dignidad a lo que ellos son. Voy a mencionar algunas maneras en que usted puede dar honor a sus padres. En primer lugar, muestre respeto por ellos. Sin que importe quiénes sean, usted debe mostrar respeto por ellos. Busque Levítico 19:3. Cada uno temerá a su padre y a su madre, y mis días de reposo guardaréis, yo Jehová vuestro Dios. La palabra temor, aquí, es la misma palabra que usamos para hablar del temor de Dios y significa reverencia. Usted tiene que reverenciar a sus padres. Ahora veamos Levítico 20:9. Todo hombre que maldijere a su padre o a su madre, de cierto morirá. A su padre o a su madre maldijo. Su sangre será sobre él. Algunos jovencitos deben saber que si hubieran vivido en tiempos antiguo testamentarios, ya hubieran desaparecido si hubieran maldecido a sus padres. Si esa ley estuviera vigente en nuestros días, ¿qué miles de jóvenes tendríamos que enterrar cada día? ¡Ah, qué cosa! Proverbios 30:17, metafóricamente es impresionante. El ojo que escarnece a su padre y menosprecia la enseñanza de la madre, los cuervos de la cañada los saquen y los devoren los hijos de águila. Aunque Dios está hablando figurativamente, está diciendo que es una cosa terrible el no mostrar reverencia por los padres. Y no faltará algún hijo o hija que me pregunte, Pastor Rogers, ¿qué sucede si mis padres no son dignos de respeto y reverencia? Bien, quiero decir algo muy claramente. Solo hijos perfectos pueden demandar tener padres perfectos. ¿Habrá algún hijo perfecto entre quienes me escuchan? Estoy seguro que no. Sé que sus padres no son perfectos. Mis propios padres no lo fueron. Los tiempos más difíciles de la vida son adolescencia y la Edad Media. ¿Por qué Dios?
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2: De paso, ¿sabe por qué los abuelos y los nietos se llevan tan bien? Porque tienen un enemigo común: sus hijos y sus padres. Y aunque sus padres no sean perfectos, usted debe reverenciarlos. En nuestro hogar teníamos pocos reglamentos, pero los que teníamos no los quebrantábamos. La regla número uno era: no se tolerará la falta de respeto a los padres. Mis hijos alguna vez pudieron haberme faltado el respeto, pero jamás le faltaron el respeto a su madre. Sabían que si lo hacían, iban a tener muy serios problemas físicos conmigo. He visto cómo su madre se ha sacrificado por ellos. Ella pasó por el valle de sombra de muerte para traerlos a este mundo. ¿Cómo puede un hijo no respetar a su madre? Los hijos deben honrar a sus padres, y una de las formas de hacerlo es mostrándoles respeto. En segundo lugar, expréseles gratitud, agradézcales. Los hijos deben aprender a desarrollar una actitud de agradecimiento. Yo no soy un experto en las obras de William Shakespeare, pero algo que él escribió, bien vale la pena el citarlo. Él dijo: más afilado que el colmillo de una serpiente es un hijo ingrato. ¿Agradece usted a sus padres por todo lo que ellos hicieron o siguen haciendo por usted? Y alguien protestará: pero es que mis padres me disciplinaron demasiado. Mi amigo, nunca se disciplina lo suficiente. Agradezca a sus padres por eso. Conversé con un próspero hombre de negocios que se convirtió al Señor. Me dijo que le había testificado a su padre una y otra vez, pero su padre no escuchaba su testimonio. Él quería ganar a su padre para Cristo, hasta que un día se dio cuenta que los roles estaban al revés. Era el padre quien debía estar instruyendo al hijo. Y cuando le decía a su padre que necesitaba ser salvo, en un sentido le estaba diciendo: papá, esta es un área en la cual has fracasado. Tú debías haberme enseñado estas cosas, pero soy yo el que te lo estoy enseñando. Pero luego pensé, ¿qué es lo que esto hace a mi padre? Le decía que yo no apreciaba todo lo que él había hecho por mí, y en realidad, él fue un buen padre que hizo mucho por mí. Un día Dios me dio alguna sabiduría y me senté a escribir una carta para mi padre y agradecerle por todo lo que él hizo por mí: los alimentos, el cuidado, el hogar, la ropa, la educación. Le agradecí por la bicicleta y por los viajes para ir a pescar. Le agradecí por sus prácticos y valiosos consejos cuando más los necesitaba. Firmé la carta y se la envié a mi padre. Él leyó la carta, y la próxima vez que hablé con él acerca de Cristo, él entregó su corazón al Señor. Sencillamente maravilloso. ¿Cuán necesario es aprender a expresar nuestra gratitud hacia nuestros padres? Tercero, escuche sus consejos. Los versos 8 y 9 de Proverbios 1 dice: oye, hijo mío, las instrucciones de tu padre, y no desprecies la dirección de tu madre, porque adorno de gracia serán a tu cabeza y collares a tu cuello. Está hablando de una cadena de oro alrededor del cuello. Alguien dijo que un joven a los 16 años no está seguro acerca de su padre.
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2: Él siente que
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2: A los 22 sabe mucho más que ellos. A los 30 recuerda que sus padres tenían razón en muchas cosas, y a los 40 reconoce que sus padres casi fueron perfectos. Saber escuchar sus consejos. En la medida en que usted va creciendo, va entendiendo que sus padres no son tan tontos como usted pensaba que eran. ¿Por qué?

0: estamos. Por ejemplo, supongamos que mi esposa y yo viajamos desde Memphis, en Tennessee, a Dallas, en Texas. Y viajamos en nuestro carro. Más tarde llamamos a nuestros hijos, quienes nos dicen que quieren estar con nosotros en Dallas. Entonces nosotros les informamos cómo están las condiciones en la carretera por la cual deben viajar. Les informamos qué tramos de la carretera deben evitar debido a las reparaciones o construcciones, dónde deben desviarse e incluso en qué lugares los límites de velocidad son estrictamente observados. También les indicamos cuáles son los mejores restaurantes si quieren comer bien. Y hasta les indicamos cuáles son las rutas escénicas que bien valen la pena recorrer. ¿Significa esto que somos más inteligentes que ellos? De ninguna manera. Eso solo quiere decir que nosotros ya hemos utilizado esa ruta, ya conocemos el camino. ¿Cuán sabio es el escuchar a nuestros padres que nos aman? Y por eso nos aconsejan, a pesar de que muchas veces no queremos escucharles. Cuarto, viva una vida que traiga honor para ellos. Veamos Proverbios 23, los versos 24 y 25. Mucho se alegrará el padre del justo, y el que engendra sabio se gozará con él. Alégrense tu padre y tu madre, y gócese la que te dio a luz. Viva de tal manera como para que sus padres se sientan sanamente orgullosos de usted, no con vanagloria, sino con agradecimiento a Dios por usted. Verá, los hijos son la extensión de los padres. Cuando yo veo que mis hijos hacen algo bueno, piadoso y digno, eso me proporciona enorme alegría espiritual. No tengo mayor gozo que este, el oír que mis hijos andan en la verdad. Uno de los grandes gozos de mi vida, antes de que mis padres fueran al cielo, fue el hacer algo por lo cual ellos pudieran regocijarse y pudieran decir, Adrián, hijo, estamos orgullosos de ti. Y yo estoy agradecido por eso. Y en quinto lugar, demuestre a sus padres amor. En realidad, esa es la suma total de todo lo que he compartido con usted sobre este tema. Muéstreles amor. Piense en cuánto debe usted a sus padres, no en términos financieros necesariamente.
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0: ¿Sabía que la cosa más cercana al amor de Dios es el amor de una madre? Yo estoy totalmente convencido de eso. El amor que más se parece al amor de Dios es el amor de una madre. Hoy es el Día de la Madre. Veamos si lo podemos hacer práctico. ¿Por qué no escribe una carta para su mamá, para su papá, diciéndoles cuán agradecido está usted con ellos? Y aunque usted no lo crea, le voy a decir algo. Ellos leerán esa carta cientos de veces. Y cuando mueran y usted revise sus cosas, encontrará esa carta que usted la mandó. La encontrará guardada como una preciosa posesión. Escríbales, visíteles, llámeles, envíeles un regalo. Haga algo realmente especial por su mamá, por su papá. Muéstrele su genuino afecto. Ellos anhelan sentir sus abrazos, sus besos, y hágalo lo más pronto que pueda. Cuando ellos mueran, usted querrá lo mejor en servicios funerales para ellos. Pero escúcheme, las narices selladas no huelen las flores perfumadas. ¿Lo entiende? Hágalo ya. En vez de que mañana esté deseando haberlo hecho. Si sus padres aún están vivos, muéstrele su amor y su respeto. Si sus padres ya murieron, viva de tal manera que traiga honor al nombre de ellos. Y agradezca a Dios por ellos y sus inolvidables memorias. Antes de terminar, quiero hacerles una pregunta. Si la Biblia dice que debemos honrar a nuestros padres y así debemos hacerlo, ¿cuánto más se aplica esto a nuestro Padre Celestial? ¿Honra usted a Dios? Quiero decir, ¿le ha entregado su corazón a Él? ¿Puede decir con absoluta certeza que Dios es su Padre? No lo podrá hacer a menos que sea parte de la familia de Dios.

0: ¿cómo puede nacer en esa familia? Recibiendo al Señor Jesucristo como su Salvador personal, como su Señor. Le puedo decir, mi amigo, que no hay manera de tener un hogar cristiano feliz sin la presencia central de Dios y Cristo en control de nuestra vida. Piense conmigo en esas antiguas ruedas de madera que usaban las carretas. El borde metálico era su parámetro y el eje era su centro. Piense en su hogar en esos términos. Cada miembro de la familia como los radios o soportes de la rueda. El Señor Jesucristo como el eje central sobre el que gira todo. Y mire los radios. Mientras más cerca están al eje central, más cerca están los unos de los otros. Esa es la manera en que debe ser. Mientras más cerca esté cada miembro de la familia al Señor Jesucristo, mucho más cerca estarán los unos de los otros. Amiga, amigo, si usted todavía no es salvo, ¿no le gustaría ahora mismo recibir al Señor Jesucristo en su corazón como su Salvador y Señor? Lo puede hacer diciendo una sencilla oración. Ahora, recuerde que las palabras que diga no le van a salvar, sino la sincera fe que deposite en la persona a quien usted ora. Utilice sus propias palabras al seguir el siguiente ejemplo de oración. Querido Dios, sé que me amas y que quieres salvarme. Jesús, tú moriste para salvarme. Gracias por pagar por mi pecado con tu propia sangre. Tú prometiste salvarme si solo confiaba en ti. Confío en ti ahora.
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0: Que confío en ti. Tú eres el Hijo de Dios que pagaste por mi pecado en la cruz del Calvario. Creo que Dios te levantó de entre los muertos y ahora por fe, como un niño, te recibo en mi corazón. Ven a mi vida. Perdona mis pecados. Sálvame. Límpiame. Gracias por amarme como me amas. Me aferro firmemente a tu palabra. Te entrego totalmente mi vida. Yo soy débil, pero tú eres fuerte. Empieza a hacerme la clase de persona que tú quieres que sea y ayúdame. Ayúdame, Señor Jesús, a nunca avergonzarme de ti, ni a ser una vergüenza para ti o para tu palabra. Lo pido en tu santo nombre. Amén. Si en la intimidad de su ser usted tomó esa decisión por Cristo, usted es ya un hijo o una hija de Dios. Le invito a que nos escriba acerca de esa su decisión, para gozarnos espiritualmente con usted y para tener el privilegio de orar por usted.
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3: Gracias, Maritza. 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

0: Son las 5 en punto.
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0: Tome su asiento. ¿De qué vamos a hablar?
1: What are we talking about today?
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1: Prayer of the foreigner.
0: Diga conmigo peregrino.
1: Say with me foreigner.
0: ¿Cuántos son peregrinos aquí?
1: How many of you are foreigners?
0: Levante la mano los que son peregrinos.
1: How many of you are foreigners?
0: ¿Usted sabe lo que es un peregrino?
1: Do you know what it means?
0: Es una persona que está de paso.
1: It's a person that is just passing a place.
0: No se detiene en un lugar.
1: He doesn't stop in a place.
0: O si se detiene será por un tiempo.
1: If he stops,
0: él está de paso.
1: He spends a little while and then he leaves.
0: La iglesia también se compara como el peregrino.
1: The church is like a foreigner.
0: Porque la iglesia está de paso.
1: Because church is.
0: Porque al final del camino.
1: He's here for a while.
0: Tenemos una morada.
1: At the end of the
0: tenemos
1: road.
0: Tenemos una patria celestial.
1: We are a home.
0: Somos de arriba.
1: In heaven.
0: Y solamente estamos como peregrinos en esta tierra.
1: So we are as foreigners here
0: porque,
1: in this earth.
0: Porque nuestra ciudadanía no es en esta tierra.
1: Because our citizen is not from earth.
0: Nuestra ciudadanía está en los cielos. Dígame.
1: Our citizen is
0: allá
1: from
0: arriba,
1: heaven.
0: Más allá del sol. Está nuestra morada. Así que hermano, si eres peregrino.
1: So if you're a foreigner.
0: Hay algunos ingredientes que se requiere al peregrino.
1: There's some ingredients that you need to be a foreigner.
0: Hay una cosa que Dios demanda del peregrino.
1: There are some things that God asks.
0: Y le puse este título para que usted no se olvide lo que va a decir hoy.
1: So I call it like this so you will remember forever what I say today.
0: Y para que usted entienda que la iglesia no está para quedarse en esta tierra, la iglesia está para ir a la patria celestial, allá con Cristo en los cielos. Hacia allá, más allá del sol.
1: So you will understand that church is not staying here in earth. We have to go further more than the sun.
0: Pregúntale a su hermano, ¿está preparado para ir?
1: Ask your brother, are you ready to leave?
0: Se lo dijo. Bueno. Lo que yo puedo entender.
1: What I can understand.
0: En mi humilde conocimiento de la exégesis.
1: In my humble knowledge.
0: O de la hermenéutica.
1: About this topic,
0: cuando el salmista escribe este salmo,
1: when the psalmist writes this psalm,
0: lo escribe bajo la inspiración de una persona,
1: he writes it under the inspiration of a person
0: que se siente que está de paso,
1: that feels like it's in a place for a while,
0: que sabe que su morada no está aquí en esta tierra,
1: that knows that their home is not in on earth,
0: refleja el sentimiento,
1: that shows the feeling
0: de alguien que sabe,
1: of a person that knows.
0: Que está de paso.
1: That is just passing.
0: Y mientras camina.
1: And while he walks.
0: Anhela la comunión con Dios.
1: He longs for the communion with God.
0: Uno de los primeros ingredientes para la iglesia peregrina.
1: One of the first ingredients for a foreigner church.
0: Usted sabe que hubo un papa que le decían el papa peregrino.
1: Like a pope that was called the foreigner pope.
0: Yo no estoy hablando de eso.
1: I'm not talking about that.
0: La iglesia peregrina.
1: The foreigner church.
0: Si hay una cosa que se le demanda,
1: it is something that God asks,
0: es que debe tener el anhelo,
1: is that it must have the longing,
0: de caminar,
1: to walk,
0: en comunión con Dios,
1: in communion with God.
0: ¿Cuánto anhelan la comunión con Dios?
1: Levanten. How many of you long for the communion with God?
0: ¿Cuánto anhelan la presencia de Dios?
1: How many of you long for the presence of God?
0: ¿Cuánto desean la presencia de Dios?
1: How many of you long for the presence of God?
0: Hermano, viene a mi mente.
1: It comes to my mind.
0: El peregrinaje que hacen los musulmanes.
1: The travel that the Muslims do.
0: Todos los años.
1: Every year.
0: Los musulmanes de todas las partes de este planeta.
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1: They travel.
0: Una vez al año.
1: Once a year.
0: A la Meca.
1: To the Mecca.
0: En Arabia Saudita.
1: In Arabia Saudita.
0: En medio del inhóspito desierto.
1: In the middle of the desert.
0: No importando morir.
1: They don't care if they die.
0: Y según las estadísticas.
1: And from statistics.
0: Todos los años en este peregrinaje.
1: Every year in this travel.
0: Mueren más de 600 musulmanes.
1: About 600 Muslims die.
0: Por las condiciones climáticas del desierto.
1: For the weather of the desert.
0: Y por las cosas terribles que hay en el desierto.
1: And for the terrible things that are in the desert.
0: Mueren más de 600 personas.
1: More than 600 people die.
0: Nosotros, hermanos queridos,
1: we ourselves
0: sabemos,
1: know
0: dónde está nuestro hogar.
1: Where's our home?
0: Y por la fe
1: And by faith,
0: nosotros estamos caminando
1: we're walking
0: hacia allá,
1: to that place.
0: Ahora, si este no es su anhelo,
1: so if you don't long for this,
0: entonces usted en esta hora está perdiendo el tiempo.
1: Then you are wasting your time right now.
0: Mejor vayas a hacer otra cosa.
1: You better go do another thing.
0: Si su anhelo no es llegar al final de este camino,
1: if your longing is not to reach the end of this road,
0: si su anhelo no es llegar a la patria celestial,
1: if your longing is not to reach heaven,
0: entonces estás perdiendo tu tiempo.
1: Then you are wasting your time.
0: Porque lo que nos sostiene nosotros,
1: because what holds us,
0: es la bendita esperanza,
1: is the blessing of hope,
0: que un día,
1: that one day,
0: sonará la final trompeta,
1: the final trumpet will
0: y
1: sound,
0: y los muertos,
1: and the dead ones,
0: y los que estamos en vida,
1: and the ones that will be alive,
0: seremos transformados,
1: will be transformed,
0: en un abrir y cerrar de ojos,
1: in a close of eyes,
0: y seremos llevados,
1: and we will be taken,
0: a la patria celestial,
1: to the kingdom of heaven.
0: Nosotros tenemos un destino,
1: we have a destiny.
0: Nosotros tenemos un lugar,
1: we have a place.
0: Por el cual estamos luchando.
1: By the one that we are fighting
0: estamos
1: for.
0: Peleando la buena batalla.
1: We are fighting the good fight.
0: Para llegar.
1: To get.
0: A esa patria celestial.
1: Kingdom of heaven.
0: Dice el Señor hablando en los evangelios.
1: The Lord was speaking in the Gospels.
0: Que estrecho y angosto.
1: That narrow.
0: Es el camino.
1: Is the road.
0: Que lleva la vida eterna.
1: That takes to eternal life.
0: Y son pocos.
1: And there's only a few.
0: Los que entran por este camino estrecho.
1: The ones that will enter this narrow
0: road. Así que hermanos,
1: road.
0: Una de las primeras cosas que se demanda del peregrino.
1: So brother, one of the things that we need to be a foreigner.
0: Es el anhelo.
1: Is the longing.
0: De la casa de Dios.
1: Of the house of God.
0: El salmista dice.
1: The psalmist says.
0: Anhela mi alma.
1: My soul longs.
0: Y aún ardientemente.
1: In burning.
0: Desea.
1: Longs.
0: Los atrios.
1: The altars.
0: De Jehová.
1: Of Jehovah.
0: Cuando en la Biblia se habla de casa.
1: When the Bible speaks about home.
0: Cuando se habla de atrio.
1: When it speaks about altars.
0: No hay que pensar solamente en el aspecto físico.
1: We don't only have to think about the physical
0: porque cuando
1: way.
0: Se habla de casa.
1: Because when you speak about home.
0: Y se habla de atrio.
1: And you speak about altars.
0: Se está hablando de la presencia de Dios.
1: We're speaking about the presence of God.
0: Y lo que el salmista quería decir.
1: And what the psalmist needed to say.
0: Que el anhelo de su corazón.
1: The longing of his heart.
0: El anhelo de su alma.
1: The longing of his whole soul.
0: Era estar.
1: Was to be.
0: En la presencia de Dios.
1: The presence of God.
0: Dice anhelo los atrios de Dios.
1: It says I'm longing for the altars of God.
0: Quisiera estar lo más cerca.
1: It means I would like to be so
0: de
1: close.
0: De su presencia.
1: Of his presence.
0: Si hay algo que debes tener tú como iglesia.
1: If there's something that you have to be as a church.
0: Es el anhelo.
1: Is the longing.
0: De la presencia de Dios.
1: Of the presence of God.
0: Si no hay presencia de Dios.
1: If there's no presence of God.
0: No sucede nada.
1: Nothing happens.
0: Si no hay presencia de Dios.
1: If there's no presence of God.
0: No hay gozo.
1: There's no joy.
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1: No hay
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0: Yo decía anoche en la iglesia.
1: I was saying last night.
0: De Dolega.
1: In the Dolega Church.
0: Que estaba de aniversario.
1: That was in the anniversary.
0: Hablamos de la iglesia de Éfeso.
1: We were speaking about the Ephesian Church.
0: Una iglesia esforzada.
1: A church that had a
0: una
1: lot of effort.
0: Con mucho discernimiento.
1: With a lot of knowledge and understanding.
0: Una iglesia con mucha madurez.
1: With a lot of mature.
0: Una iglesia con mucho crecimiento.
1: With a lot of growing.
0: Tenía muchas cualidades.
1: They have a lot of features.
0: Y el Señor describe las cualidades de esta iglesia.
1: The Lord was describing these features.
0: Pero.
1: But.
0: El Señor le dijo. Pero,
1: but the Lord says, but
0: tengo contra ti,
1: I have against you
0: que has dejado,
1: that you have left
0: tu primer amor,
1: your first love.
0: Y si algo si hay algo que se ha perdido en la iglesia,
1: and if there's something that we have lost,
0: es el primer amor,
1: it's the first love.
0: Que tiene que ver
1: that has to, that means
0: con lo que le estoy hablando.
1: What I'm talking about.
0: Cuando uno estaba en el primer amor,
1: when you were in the first love,
0: uno anhelaba,
1: you were longing
0: estar en la casa de Dios,
1: to be in the house of God.
0: Uno anhelaba,
1: you were longing
0: la presencia de Dios,
1: the presence of God.
0: La iglesia hoy en día,
1: the church nowadays,
0: están llena de programas,
1: is full with programs,
0: están llena de tantas cosas,
1: with many things,
0: pero menos de la presencia de Dios.
1: But we lack the presence of God.
0: Hemos enfocado,
1: we have focused.
0: El crecimiento de la iglesia,
1: the growing of the church,
0: en números,
1: in numbers,
0: en prosperidad,
1: in prosperity,
0: en crecimiento,
1: in growing,
0: que no es que sea mal,
1: that is not that bad,
0: pero hemos olvidado,
1: but we have forgotten,
0: que lo más importante,
1: that the most important thing,
0: por el cual somos iglesia,
1: the thing that
0: es para adorar a Dios,
1: that we are a church for,
0: en espíritu y en verdad,
1: is to worship God in truth and in spirit.
0: El primer objetivo,
1: the first objective.
0: Iglesia, escuche.
1: Church,
0: el primer objetivo.
1: The first objective.
0: No es cuántos miembros tú tengas.
1: It's not how many members do you have.
0: No es cuántos diezmos tú des.
1: It's not how many tithes do you
0: no
1: give.
0: No es cuántos ofrendas tú des.
1: It's not how much offering do you
0: el
1: give.
0: El primer objetivo como iglesia.
1: The first objective of a church.
0: Reunirnos.
1: Is to gather together.
0: Y adorar a Dios.
1: And praise the Lord.
0: En espíritu y en verdad.
1: In spirit and in truth.
0: ¿Sabe usted que la mujer samaritana,
1: do you know that the Samaritan girl,
0: estaba en una encrucijada religiosa,
1: was thinking twice in
0: por
1: a religious
0: muchos
1: way,
0: años, por muchos años,
1: for many years,
0: había rivalidad,
1: there was
0: entre los samaritanos,
1: there were enemies between
0: y los judíos,
1: the Samaritans and the
0: por un
1: Jewish,
0: problema, por un problema religioso,
1: for a religious problem,
0: los judíos decían,
1: the Jewish would say,
0: es aquí en el templo,
1: it's here in the temple,
0: que se tiene que alabar a Dios,
1: that you have to praise the Lord,
0: los samaritanos decían,
1: the Samaritans would say,
0: es en este monte,
1: it's in this
0: que se tiene que alabar a Dios,
1: mountain that you have to praise
0: y
1: the Lord,
0: eso trajo crisis espiritual,
1: so there was a spiritual
0: eso
1: crisis,
0: trajo, eso trajo inflamiento espiritual,
1: there was problems,
0: eso hizo perder tanto a samaritanos, como judíos.
1: There were problems for Jewish and for Samaritans.
0: El enfoque más importante.
1: So they lost the focus.
0: Que era Dios.
1: The most important focus that
0: porque
1: was God.
0: Porque no es el lugar.
1: Because it's not the place.
0: Que determina.
1: That.
0: ¿Cuántos están aquí? No es el lugar.
1: It's not the place.
0: Que determina.
1: That means.
0: La presencia de Dios.
1: That says that the presence of God is there.
0: No era el problema no era el monte.
1: The problem was not the mountain.
0: El problema no era el templo.
1: The problem was not the temple.
0: El problema es que dentro de ellos
1: the problem was
0: había una crisis religiosa entre ellos mismos.
1: That within them there was a crisis.
0: Y el Señor le dice a esta mujer samaritana.
1: So the Lord says to this girl.
0: Mira mujer.
1: Look woman.
0: Llegará la hora.
1: The time will come.
0: Y la hora viene.
1: Time's coming.
0: Que los que adoran a Dios,
1: that the ones that praise the Lord
0: van a adorarlo.
1: Will praise Him.
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0: Es necesario que le adoren.
1: Those worshipers,
0: vamos, hermanos queridos.
1: Need to
0: es
1: worship.
0: Un deber.
1: We need to do it.
0: Y el Señor le dice a esta iglesia.
1: And the Lord says to this church.
0: Tengo contra ti.
1: I have against you.
0: Que has perdido.
1: That you have lost.
0: Has perdido.
1: You have lost.
0: Has perdido.
1: You have lost.
0: Tu primer amor.
1: Your first love.
0: ¿Sabe, hermanos?
1: Do you know, brothers?
0: Cuando yo comencé la vida cristiana.
1: When I started the Christian life.
0: Cuando se acercaba a las 5 de la tarde.
1: About 5 in the afternoon.
0: Había un gozo por estar en la casa de Dios.
1: I had a joy to be in the house of God.
0: Había una alegría de estar en la casa de Dios.
1: I had a happiness to be in the house of God.
0: Y yo como joven me alistaba.
1: And as a young person,
0: y había una cosa que palpitaba.
1: Get ready.
0: Muy profundo en mi corazón.
1: My heart was beating.
0: Una alegría.
1: I was happy.
0: Un gozo.
1: I had joy.
0: De que saber.
1: I knew
0: que ese fin de semana,
1: that weekend,
0: el viernes,
1: the Saturday, the
0: teníamos
1: Friday, we had
0: un culto poderoso.
1: A powerful service.
0: Hoy en día,
1: nowadays,
0: la gente llega tarde a los cultos.
1: People come to church late.
0: Y sobre todo los domingos.
1: And Sundays.
0: Algunos llegan más o menos temprano.
1: There's people that come.
0: Otros llegan a las 10.
1: Almost early. Others,
0: otros llegan a las 11.
1: Others come at 10.
0: Otros llegan a las 12.
1: Others at 11 or 12.
0: Otros llegan a la 1.
1: Others at 1.
0: Y otros llegan.
1: And other ones
0: en la conclusión.
1: Come at the ending
0: del culto.
1: Of the service.
0: Porque no hay.
1: Because there's no
0: deseo.
1: Longing.
0: De estar en la presencia de Dios.
1: Of being in the presence of God.
0: El salmista sabía.
1: The psalmist knew.
0: Que en su corazón había un anhelo.
1: That in his heart there was a longing.
0: La casa de Dios.
1: For the house of God.
0: Él decía.
1: He said.
0: Anhela mi alma.
1: My soul longs.
0: Y aún ardientemente.
1: Burning.
0: Desea.
1: Longs.
0: Los atrios de Jehová.
1: For the altars of God.
0: Anhela mi alma.
1: My soul longs.
0: Y aún ardientemente.
1: Burning.
0: Desea.
1: Longs.
0: Los atrios de Jehová.
1: The altars of God.
0: Los atrios eran parte del templo.
1: The altar was were parts of the temple.
0: Los atrios era la parte de afuera del templo.
1: Where the outside part of the temple.
0: Si hablamos del tabernáculo, era lo que estaba fuera del tabernáculo.
1: If we would speak about the tabernacle, it was the outside part.
0: Era el primer lugar, era parte del tabernáculo.
1: It was the first part of the tabernacle.
0: Como diciendo,
1: like saying,
0: como anhelo tan siquiera,
1: how long,
0: estar un poquito cerca,
1: at least to be a little closer,
0: donde está la presencia de Dios,
1: of the presence of God.
0: Así que la palabra atrio,
1: so the word,
0: habla de acercamiento.
1: This word means to be closer.
0: La palabra tabernáculo, casa,
1: The word tabernacle or home
0: habla de su presencia.
1: Means his presence.
0: ¿Sabe, hermano, que el salmista David?
1: Do you know, brothers, that the David,
0: él
1: the
0: sabía
1: psalmist, he knew
0: lo que era la presencia.
1: What the presence was.
0: Y él llegó a decir,
1: so he said,
0: en una forma poética,
1: in a poetic way,
0: con mucho sentimiento,
1: with a lot of feeling,
0: con mucha motivación,
1: with a lot of motivation,
0: él dijo,
1: he said,
0: cuán amable,
1: how lovely,
0: son tus moradas,
1: are your homes,
0: oh Jehová,
1: oh Jehovah,
0: cuán amable,
1: how lovely,
0: son tus moradas,
1: are your homes.
0: Hermano, yo pregunto a ustedes,
1: so I ask you,
0: cuando usted llega a la casa de Dios,
1: when you come to the house of God,
0: usted podrá decir lo mismo que el salmista,
1: can you say the same thing as the psalmist?
0: Oh, cuán dulce es estar en la casa de Jehová,
1: how sweet it is to be in the
0: oh,
1: home,
0: cuán amables son tus moradas,
1: in the house of God,
0: porque aquí dentro de la casa de Dios,
1: because here inside of the house of God,
0: el ambiente no es inhóspito,
1: the environment is not,
0: el ambiente no es agresivo,
1: it's not aggressive,
0: porque desde que usted entra por esa puerta,
1: because from the time that you enter this place, you realize
0: que lo que hay aquí,
1: that what is here,
0: es diferente,
1: is different,
0: de lo que hay afuera.
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1: Because inside of this
0: está
1: church,
0: la presencia de Dios,
1: is the presence of God,
0: está la dulzura de Dios,
1: is the sweetness of God,
0: está el amor de Dios,
1: is the love of God,
0: está la misericordia de Dios,
1: is the mercy of God,
0: está la benignidad de Dios,
1: is the blessing of God.
0: Oh Jehová,
1: oh Jehovah,
0: cuán amables son tus moradas,
1: how lovely your homes are.
0: ¿Sabe por qué uno llora?
1: Do you know why we cry?
0: Uno se quebranta.
1: Why we cry
0: uno
1: out?
0: Llora. Yo hablaba con una jovencita que apenas está llegando.
1: I was speaking to a
0: yo la vi salir el martes.
1: No, I saw her on
0: en el lobby
1: Tuesday.
0: La encontré.
1: I found her here.
0: Y vi que iba llorando.
1: And I saw her crying.
0: Y ella me decía,
1: and she said,
0: Pastor,
1: Pastor,
0: yo no sé qué hay allá adentro.
1: I don't know what is there inside of the church.
0: Pero las veces que he llegado,
1: but the times that I come here,
0: yo siento algo dulce.
1: I feel something sweet.
0: Yo siento algo especial.
1: I feel something special.
0: Yo siento algo agradable.
1: I feel something
0: yo
1: likely.
0: Siento algo bonito.
1: I feel something cute.
0: Y no quiero irme, pastor. Quiero quedarme.
1: I cannot leave. I want to stay.
0: Oh Jehová.
1: Oh Jehovah.
0: Cuán amable.
1: How lovely.
0: Son tus moradas.
1: Your homes are.
0: ¿Sabe, hermanos?
1: Do you know, brothers?
0: El salmista nos dice a nosotros,
1: the psalmist says to us,
0: que el deseo,
1: that the longing,
0: de todo su ser,
1: of all his heart,
0: era tener comunión con Dios,
1: was to have communion with God.
0: Si hay algo, hermano, que debemos pedir a Dios, es que nunca perdamos la comunión con Él.
1: If something God wants is for us to always have communion with Him.
0: ¿Sabe, hermano, hasta dónde llegaron los sentimientos del salmista David?
1: Do you know how far the feelings of the psalmist David were?
0: ¿Hasta dónde era su anhelo por la casa de Dios?
1: How much did he long for the house of God?
0: Que él llegó a envidiar,
1: that he envied,
0: a las aves,
1: the birds,
0: que ponían sus nidos,
1: that made nests,
0: en el templo,
1: in the temples.
0: Él dice,
1: he says,
0: aún el gorrión,
1: even the bird,
0: haya casa,
1: finds home,
0: y la golondrina,
1: and the little bird,
0: nido,
1: nest,
0: cerca de tus altares,
1: close to your altars,
0: como diciendo, oh, como quisiera ser como esa ave,
1: like saying, I'd like to be like those birds,
0: que ha hecho su casa en la casa de Dios,
1: that have made your home their home as well.
0: Él envidiaba a esos pequeños avecitas porque habían hecho arriba del templo su morada.
1: He was envy those birds because the birds were making
0: como diciendo,
1: nests.
0: Como quisiera ser como ellos para quedarme aquí para siempre.
1: In the temple, like saying, I'd like to be here forever.
0: Hermano, es que cuando uno siente la gloria de Dios,
1: it's because when you feel the glory of God,
0: uno no quiere salir de esa presencia.
1: You don't want to leave this
0: ¿sí
1: presence.
0: ¿O no? Vamos a ser sinceros, ¿sí o no?
1: Isn't it?
0: Ay, ay, ay. Mire, cuando Pedro, Juan,
1: when Peter and John,
0: y Jacobo,
1: in Jacob,
0: en el monte de la transfiguración,
1: in the mountain of the transfiguration,
0: el Señor se transfigura su rostro,
1: the Lord was transfigurating,
0: aparece
1: his face.
0: Eli
1: appears,
0: aparece Moisés,
1: Moses appears,
0: de repente, hermano, una luz iluminó ese lugar,
1: suddenly a light showed up in that place,
0: y Pedro vio cómo Jesús hablaba con Elías y Moisés,
1: and Peter saw how Jesus was speaking to Moses and Elijah,
0: y era tanto el gozo de él,
1: and there was so much joy,
0: era tanto la alegría,
1: there was so much happiness,
0: era tanto la motivación de él,
1: there was so much motivation,
0: y dijo, Señor,
1: and he said, Lord,
0: Señor,
1: Lord,
0: ¿qué tal?
1: What happens?
0: Si hacemos
1: If we do,
0: una enramada para ti,
1: some kind of blessing
0: una para Elías, una para Moisés.
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1: Do you know what Peter meant?
0: A buen chiricano, Señor, de aquí no me voy.
1: Lord, I don't want to leave this place.
0: Aquí me quedo.
1: I will stay here.
0: Y que cuando uno siente la presencia de Dios, uno no quiere salir de la presencia de Dios, uno quiere quedarse ahí, extasiado.
1: Because when you feel the presence of God,
0: Aleluya.
1: you don't wanna leave that place. You wanna stay there.
0: ¿Cuánto quieren ser enramada hoy aquí?
1: How many of you want to feel that now?
0: Pregúntele a los que han ido al cielo.
1: Ask the one that are have gone to heaven.
0: Pregúntele a Ana, la hermana Máxima.
1: Ask the sister Máxima.
0: Cuando Dios se la llevó al cielo.
1: When the Lord took her to heaven.
0: Las cosas que ella experimentaron.
1: The things that she experimented.
0: La gloria que revistió su vida.
1: The glory that she saw.
0: Pregúntele si ella querían regresar.
1: Ask her if she wanted to return.
0: Ella no querían regresar acá.
1: She didn't want to return.
0: Y todos los que han ido.
1: And all the ones that have gone there.
0: Y sienten la presencia de Dios de una forma terrible.
1: And feel the presence of God in an amazing way.
0: No desean venirse.
1: They don't want to return.
0: Ojalá Dios se lleve a algunos de ustedes un ratito.
1: I wish the Lord would take one of you there.
0: Ojalá alguno de ustedes se muera hoy.
1: I would like some of you to die today.
0: Para que vean que lo que le estoy diciendo es así.
1: So you will realize that what I'm saying is true.
0: Hermanos, si un poquito de gloria.
1: If a little of glory.
0: No hace llorar.
1: Makes us cry.
0: No hace moquear.
1: Makes us
0: no
1: cry.
0: Hace gemir.
1: And scream.
0: ¿Cómo será?
1: How would it be?
0: Cuando estemos.
1: When we were.
0: Bajo la plenitud.
1: Under the
0: de
1: plenty.
0: De toda su gloria.
1: Of his glory.
0: ¿Sabe, hermano? Moisés tuvo 40 días.
1: Moses was 40.
0: Y 40 noches.
1: 40 days and 40 nights.
0: En la cima del monte Sinaí.
1: In the top of the mountain Sinaí.
0: Y Dios hablaba con Moisés.
1: And God was speaking to him.
0: Y Moisés le respondía al Señor.
1: And Moses answered to him.
0: Truenos.
1: A lot of storms.
0: Relámpagos.
1: A lot of storm.
0: La tierra temblaba.
1: Lightnings and the earth was shaking.
0: Y dice la Biblia.
1: And the Bible says.
0: Que cuando Moisés desciende.
1: That Moses came
0: de
1: down.
0: De la cima del monte.
1: Of the top of the mountain.
0: Su rostro.
1: His face.
0: Parecía el rostro de un ángel.
1: Looked like an angel.
0: Su rostro.
1: His face.
0: Estaba transfigurado.
1: Was different.
0: Su rostro.
1: His face.
0: Brillaba.
1: Was shining.
0: Por causa.
1: Because.
0: De toda la gloria de Dios.
1: Of all of the glory of God.
0: Que impregnó su vida.
1: That went to his life.
0: Hasta el punto.
1: Until
0: que la gente,
1: that the people,
0: para poder acercarse,
1: to get closer,
0: a Moisés,
1: to Moses,
0: Moisés tenía que ponerse un velo,
1: Moses needed to put
0: porque no le podían ver su rostro,
1: a cover, because they
0: porque su rostro
1: could not see his face,
0: tenía toda la gloria de Dios,
1: because his face had all of the glory of God.
0: Si su anhelo no es la presencia de Dios,
1: if your longing is not the presence of God,
0: mándese a ahorcar.
1: You should go and kill yourself.
0: Esto es principio.
1: This is a principle.
0: Hoy en día las iglesias y los pastores han enredado el concepto.
1: Nowadays the churches and the pastors have changed the principle.
0: Hoy en día hay una euforia de tener iglesia de miles.
1: There's like a awakening to have a church with a thousand of people.
0: Que no está mal.
1: That is not a bad thing.
0: Pero ese no es el objetivo más importante.
1: But that's not the most important thing.
0: Yo quiero tener una iglesia.
1: I want to have a church.
0: Donde los que llegan.
1: Where the ones that come.
0: Amen a Dios.
1: Love God.
0: Sobre todas las cosas.
1: Above everything.
0: Yo quiero una iglesia.
1: I want a church.
0: Que sea una iglesia.
1: A church to be.
0: Que tenga anhelo.
1: A church that have longing.
0: De la presencia de Dios.
1: For the presence of God.
0: Le doy un consejo, hermano.
1: I will give you an advice.
0: Preocúpese.
1: Be worried.
0: Cuando usted no siente la presencia
1: when
0: de
1: you
0: Dios.
1: Don't feel the presence of God.
0: Porque hay algunos especialistas.
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0: Es decir, en

0: Cuando usted no siente la presencia
1: when
0: de
1: you
0: Dios.
1: Don't feel the presence of God.
0: Porque hay algunos
2: 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Más música. Decir, en voz de Dios en las alturas.
1: Say, well, if you don't feel anything,
0: si no
1: it's okay.
0: Nada.
1: It's okay.
0: Yo no quiero eso bueno. Yo quiero sentir la gloria de Dios.
1: I don't care about that. I want to feel the presence of God.
0: Y no es ningún pecado que usted le diga a Dios. Quiero sentir tu gloria.
1: It's not a sin
0: quiero
1: for,
0: saber si estás conmigo.
1: It's not a
0: quiero
1: sin
0: sentir
1: for you
0: tu presencia.
1: It's not a sin for you to say, God, I want to feel your glory.
0: Pero
1: your
0: usted
1: presence.
0: Cree que la gente va a sentir la presencia.
1: But do you think that people is going to feel the presence?
0: Con 15 minutos de oración.
1: With 15 minutes of prayer.
0: Y todo el mundo se va.
1: And everyone leaves.
0: Venga al otro grupo.
1: The next group, now.
0: Una hora y 20 minutos. Váyase,
1: an hour and 20 minutes,
0: hermano,
1: they leave.
0: ¿Usted cree que pueden experimentar la presencia de Dios?
1: Do you think they can experiment the presence of God?
0: Señores, si estamos aquí es para adorar a Dios en espíritu y en verdad. Cueste lo que cueste, aquí nos quedaremos hasta que seamos investidos de su gloria.
1: People, we need to stay here until we feel the presence of God. It doesn't matter the time.
0: El salmista reconoce.
1: The psalmist recognized.
0: Cuán afortunados.
1: How lucky.
0: Son aquellos.
1: Were the ones.
0: Que viven dentro.
1: That live inside.
0: De la casa de Dios.
1: Of the house of God.
0: Hablamos de aquellos que adoran.
1: He was speaking of the ones that worship.
0: Aquellos que sirven.
1: Of the ones that serve.
0: ¿Sabe, hermanos?
1: No, brothers.
0: En el templo.
1: In the temple.
0: Estaba el altar.
1: There was an altar.
0: De bronce.
1: Of bronze.
0: El altar del sacrificio.
1: The altar of the sacrifice.
0: Que en cada esquina.
1: And in every corner.
0: Tenía cuernos.
1: It has.
0: Y cuando alguien cometió un error.
1: Horns, and when everyone.
0: Cuando alguien cometió una falta.
1: And when someone would make a mistake.
0: Corría ese lugar. Y se agarraba de los cuernos del altar.
1: And in that place, that person would die. And we spoke about the horns of the altar.
0: Escucha, mi iglesia, y no le podían hacer nada.
1: And there was nothing to do about it.
0: No importa el delito que haya cometido, si llega a tiempo y se agarra de los cuernos del altar, nadie puede hacerle daño.
1: It didn't matter if they would what they do, but if
0: porque
1: they would reach
0: ese altar,
1: the horns, they would be saved.
0: Es símbolo.
1: Because that altar is a symbol
0: sacrificio
1: of the sacrifice
0: que Cristo hizo por nosotros,
1: that Jesus Christ did
0: al
1: for us
0: su vida,
1: when,
0: al morir por nosotros,
1: in giving his life
0: dando a entender
1: for us so we can understand
0: que todo ser humano tiene la esperanza
1: that every human being has a
0: de
1: hope
0: ser redimido,
1: of being redeemed
0: de ser expiado,
1: of being sent
0: en ese altar del sacrificio,
1: to that altar of the sacrifice
0: de todas sus ofrendas,
1: of all of his offerings.
0: Hermano, si tú has pecado,
1: so if you have sinned,
0: agárrate de los cuernos del altar.
1: Reach the horns of the altar.
0: Porque hay esperanza para ti.
1: Because there's hope for you.
0: Dios nos ayude.
1: God would help us.
0: Así que los cuernos del altar.
1: So the horns of the altar.
0: Eran un lugar de refugio.
1: Was there like a refuge?
0: Ahora, no solamente eso.
1: Not only for that.
0: El salmista también dice.
1: The psalmist almost also says.
0: Bienaventurados.
1: Blessed be the ones.
0: Bienaventurados.
1: Blessed be the ones.
0: Lo que tienen en Dios.
1: The one that.
0: Sus fuerzas.
1: They have their strength in God.
0: ¿Cómo decir?
1: It is like saying.
0: Bienaventurados los que en ti.
1: Blessed be the ones that in you.
0: Tienen sus fuerzas.
1: Have their strength.
0: Habla.
1: It means.
0: De una conciencia real.
1: About our self-conscious.
0: Del poder de Dios.
1: About the power of God.
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0: Escúchame. ¿Cuántos de ustedes están conscientes
1: really know
0: que tienen poder en esta hora?
1: That have power in this hour.
0: No sea tan espiritual.
1: Don't be so spiritual.
0: ¿Cuántos de ustedes
1: how many of you
0: tienen conciencia
1: really know
0: de que el poder de Dios
1: that the power of God
0: está dentro de ustedes?
1: It's inside of you.
0: A ver las manos, a ver las manos. Quiero ver esa mano.
1: I want to see your hands.
0: Le aseguro que solo el 20% tienen conciencia de que tienen poder.
1: I assure you that only a few know that they have power.
0: Y si hay algo que el diablo hace,
1: and if there's something that the devil does,
0: poner duda en tu mente,
1: is to make you doubt
0: de que en ti no hay nada,
1: That inside of you there's nothing.
0: Pero el salmista dice,
1: but the psalmist

0: says,
1: dichoso,
0: blessed be the ones
1: lo que en ti
0: that in you
1: tienen sus fuerzas.
0: Have their strength.
1: Habla de una conciencia real.
0: It means like a real understanding
1: del poder de Dios.
0: Of the power of God.
1: Ahora, lo dice un hombre,
0: now, the man
1: que había experimentado
0: he has
1: el poder de Dios en su vida.
0: The power of God in his life.
1: Cuando el caso de David y Goliat.
0: In the case of David and Goliat.
1: Goliat un hombre de 3.5 de estatura.
0: Goliat was 300 and so many meters.
1: Pesaba más o menos 500 libras.
0: Tall, like 500 pounds.
1: Casi un gigante.
0: He was like a giant.
1: Que tenía.
0: He had.
1: Atemorizado.
0: Everyone scared.
1: A todos los soldados.
0: All of the soldiers.
1: Israelitas.
0: Of the Jewish soldiers.
1: Y usted conoce la historia cuando David llega.
0: And you know the story that when David got there.
1: Un peladito.
0: A little boy.
1: No tenía músculo.
0: He wasn't strong with
1: no
0: muscles.
1: No tenía esos cuerpos que tienen los peladitos ahora, cuerpito así.
0: He was not fit like the guys nowadays.
1: Lleno de hormonas, ¿no? Pechito y todo, que los pelados ahora quieren andar así y se ponen el suéter apretado para que le vean los músculos.
0: Like the little boys that feel that they are strong, and so they
1: hermano,
0: wear tight clothes to look strong.
1: David no tenía nada de eso.
0: David was not like that.
1: David tampoco era grande.
0: David wasn't even tall.
1: David más o menos era como mi tamaño.
0: He was like the pastor
1: tal
0: size.
1: Tal vez un poquito más.
0: Maybe a little,
1: joven.
0: Little taller. So young people.
1: Y se encuentra que el pueblo estaba atemorizado por causa de Goliat el gigante.
0: So he found the people scared about Goliat.
1: Estaban totalmente intimidados.
0: They were totally intimidated.
1: No abrían su boca. Había silencio en el campamento.
0: They were quiet. They wouldn't speak.
1: Y aquel gigante vociferaba.
0: That giant was saying bad words.
1: Prepotentemente diciéndole de todos esos pobres judíos.
0: Really proud, saying that from all of these poor Jewish.
1: Yo quiero usar un poco la imaginación. Esto
0: I
1: no
0: want
1: es
0: to use my imagination right now.
1: Pero él decía, a ver.
0: He said, like.
1: ¿Quién de ustedes viene a pelear conmigo?
0: Which one of you would fight me?
1: Ustedes son unas cucarachas.
0: You're like roaches.
1: Ustedes son peor que una pulga.
0: You're smaller than a roach.
1: Ustedes parecen niñas.
0: You look like little
1: a ver,
0: girls.
1: ¿Quién de ustedes quiere pelear? Estoy parafraseando. No malinterprete lo que estoy diciendo.
0: Don't think bad. I'm imagining.
1: Porque dice la Biblia que el hombre vociferaba.
0: Because the Bible says that he was saying bad words.
1: Y entre más gritaba, más miedo le venía al pueblo.
0: So the louder he was screamed, the scared the people
1: y llegó
0: were.
1: Este peladito llamado David.
0: Then the little young boy.
1: Que cuando quiso ponerse la armadura de Saúl.
0: Called David that when he wanted to wear the dress of Saul.
1: Hermano, podía caber tres veces David en esa armadura.
0: Three David would
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0: Was very big for him.
1: Las sandalias eran demasiado grandes.
0: Sandals were bigger than
1: y eso
0: his feet.
1: Lo incomodó a él.
0: So he was not
1: y le dijo al rey, yo no necesito de tu armadura.
0: So he said, I don't need this clothing.
1: Yo tengo más que una armadura.
0: I have more than a clothing.
1: No te preocupes.
0: Don't worry.
1: Y todos conocemos la historia.
0: And every one of us know
1: de
0: the story.
1: De qué manera.
0: In what way?
1: David se fue.
0: David went
1: a la línea de batalla.
0: To that battle line.
1: Y le dijo al gigante.
0: He said to the giant.
1: ¿Quién eres tú?
0: Who are you?
1: Incircunciso. Que viene a vociferar.
0: The one that comes to say bad words.
1: Contra estos soldados del ejército.
0: Against of these soldiers of the army.
1: ¿Quién eres tú?
0: Who are you?
1: Y él se acercó al gigante solamente con su vara.
0: So he got closer to the giant.
1: Y su bolsa a un lado y su honda.
0: With his stones.
1: Y aquel gigante se sintió ofendido.
0: And that giant felt like offended.
1: Y le dice, ¿acaso yo soy un perro que
0: said,
1: venga contra mí con palo y piedra?
0: Am I a dog that you're coming with sticks and stones?
1: Se sentía incómodo.
0: He was feeling weird.
1: Se sentía humillado.
0: He was feeling
1: porque Goliat,
0: because Goliat
1: era un hombre de guerra.
0: Was a man of war.
1: Y dice la historia,
0: and the story says,
1: que todos conocemos,
0: that we all know,
1: que levantó su onda,
0: that he raised the stones.
1: Dice que en el bolso tenía cinco piedras.
0: It says that he had five stones.
1: Se cree que Goliat tenía cinco hermanos.
0: It's said that Goliat had five brothers.
1: Y el primero que se iba a volar era a Goliat.
0: and the first one that was gonna
1: y las otras cuatro piedras quedaban para los otros cuatro gigantes ahí.
0: Kill was for Goliath and the mama, other four were for the brothers.
1: Una.
0: He only used one.
1: Y levantó su onda.
0: So he raised the weapon with
1: y
0: the stones.
1: Comenzó a alabar a Dios.
0: And started praising God.
1: Y tiró aquella piedra con la onda.
0: And threw the stone.
1: Que le pegó en la frente del gigante.
0: Hit the front head of
1: y
0: the
1: cayó.
0: Giant. And he fell.
1: Cuán grande era.
0: How big he was.
1: Y con espada.
0: And with sword.
1: Le voló la cabeza.
0: He cut his head.
1: Yo me imagino que antes de morir le dijo, ¿sabes, Goliat? Aquí tengo cuatro piedras más para tus hermanos.
0: I can't imagine that maybe David says, I have four stones for
1: ahora,
0: your brothers here, Goliath.
1: Yo le pregunto, ¿el poder de David estaba en las piedras?
0: So I ask you, the power of David was in the stones?
1: ¿El poder de David estaba en el arte de tirar las ondas?
0: Was in the weapon?
1: No, estaba en su capacidad.
0: No, it was not his ability.
1: Él estaba consciente que dentro de él
0: he knew that the power
1: estaba el poder
0: was the power
1: del Espíritu Santo de Dios.
0: Of the Holy Spirit of God.
1: Si algo tenemos que estar conscientes,
0: it's something we need to know,
1: que nosotros tenemos poder.
0: Is that we have power.
1: El Señor dijo, recibiréis poder.
0: The Lord said, you will receive power.
1: Cuando haya venido sobre vosotros,
0: when
1: el Espíritu Santo,
0: the Holy Spirit come
1: hermano,
0: upon you.
1: Sabe, en ese campamento en San Carlos,
0: in that camp in San Carlos,
1: cayó una clase de gloria.
0: There was a glory, an amazing
1: una clase
0: glory.
1: De unción cayó.
0: An amazing anointing.
1: Y dos hermanas que tenían fibroma, yo le decía el viernes, y dos hermanas que tenían fibroma.
0: And two sisters that were very sick.
1: Una de ellas es pastora.
0: Tumors. One of them was
1: la
0: a pastor.
1: Es líder de escuela dominical.
0: The other was a leader.
1: Una de ellas llegó con ese fibroma que se había hecho una pelota aquí.
0: One of them came with a big tumor.
1: Sobresalía sobre su vientre.
0: Belly.
1: Y la unción de Dios vino.
0: And the anointing of God came.
1: Cayó sobre ella.
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0: That bowl of tumor
1: desapareció.
0: Disappeared.
1: El traje le quedó que le bailaba aquí.
0: The dress was bigger because she didn't have the tumor anymore.
1: Una hermana se fue.
0: Another sister left.
1: Una pastora se fue a dormir.
0: Left and went to sleep.
1: Y cuando ella estaba en el cuarto,
0: and when he was in her room,
1: por la parte de sus labios,
0: in her lips,
1: de aquí de sus labios, de su nariz,
0: in her nose,
1: comenzó a chorrear aceite.
0: Started
1: aceite,
0: flowing oil.
1: Aceite que se asustó.
0: That she got scared.
1: Y ella dice, es que yo salí de ese culto llena de tanta unción que cuando llegó a dormir chorreaba aceite por toda esta parte de su boca. Ahí estaba la presencia de Dios confirmando.
0: She said that the glory of God was so strong in the service that when he went to sleep, he was flowing oil from her mouth and her nose.
1: Día, escúchame, iglesia, el día que usted esté consciente que tiene poder, hasta ahí llegó el diablo y los demonios.
0: Church, the day that you realize that you have power, that day is the day over for the devil and the demons.
1: Hay un montón de creyentes que le tienen miedo a la tulivija.
0: There's a lot of Christians that are afraid of ghosts.
1: Hay un montón de creyentes que le tienen miedo a las brujas y brujos.
0: And afraid of the witches.
1: Hay un montón de creyentes que tienen miedo a comer una comida porque está embrujada.
0: Afraid of food because they think that there is witchcraft.
1: Hay un montón de creyentes que andan por ahí con aceitito ungiendo la casa porque tienen miedo.
0: There's a lot of Christians doing weird things because they're afraid.
1: Hay un montón de creyentes que andan viendo a los demonios hasta en la sopa.
0: A lot of Christians that see demons.
1: Hay un montón de creyentes que le dan demasiado publicidad al diablo.
0: In the food and they do a lot
1: pero
0: of advertisement for the devil.
1: Iglesia, sepa en esta hora, tome conciencia.
0: Church, know in this time.
1: Que en usted.
0: That inside of you.
1: Hay un poder más grande.
0: There's a bigger power.
1: Que el que está afuera.
0: That the one that is outside.
1: Tiene poder.
0: You have power.
1: El Señor dijo.
0: The Lord said.
1: Estas señales seguirán.
0: These signs will keep.
1: A los que creen mi nombre.
0: Will follow the ones that believe my name.
1: Echarán fuera demonios.
0: They will throw away the demons.
1: Si bebiere cosa mortífera.
0: If they drink poison things.
1: No le hará daño.
0: That won't hurt them.
1: Y si y dice y, dice y hablarán nueva lengua. Dice y pondrán la mano sobre los enfermos.
0: They lay hands on the sick.
1: Y estos sanarán.
0: And they will recover.
1: Eso es para los que tienen poder.
0: That's for the ones that have power.
1: ¿Cuántos tienen poder?
0: How many of you have power?
1: Usted oye una consigna por ahí que dice el pueblo al poder. ¿Qué poder?
0: Do you have heard the people saying the people
1: have
0: power?
1: El poder lo tenemos nosotros.
0: They don't have power. We have power.
1: ¿Sabe usted, hermano, que nosotros tenemos poder para conquistar todo Panamá?
0: Do you know that we have power to conquer the whole
1: ¿Sabe
0: Panamá?
1: ¿Sabe usted, hermano, que nosotros tenemos el poder para cambiar a todo Panamá?
0: Do you know that we have the power to change
1: ¿Sabe,
0: Panamá?
1: ¿Sabe, hermano, que los únicos que tienen autoridad son los demonios, somos nosotros?
0: Do you know that the only ones that have power
1: ¿Sabe usted,
0: over
1: que
0: the
1: lo
0: demons?
1: Único que pueden echar al diablo y su demonio somos nosotros?
0: It's us.
1: ¿Sabe que la iglesia fue llamada a echar fuera demonios?
0: Do you know that church was called?
1: Iglesia, póngame atención, por favor.
0: Throw away demons.
1: ¿Sabe dónde Dios te tiene ubicada? Dice Pablo que Dios nos tiene sentado.
0: Paul says that
1: en lugares celestiales.
0: God have us
1: sobre todo principado.
0: In heaven
1: sobre
0: places,
1: toda potestad.
0: Over principles.
1: Lo tenemos pisado.
0: We are stepping over them.
1: Están debajo de nuestros pies.
0: They are under our feet.
1: Cuando estamos conscientes de ese poder,
0: we know about that power.
1: Esta es la otra parte, escuchen allá arriba.
0: This is the other part.
1: Cuando estamos conscientes de ese poder,
0: when we know and understand this power,
1: no tenemos temor.
0: We have no fear
1: de los obstáculos.
0: Of the things in front of us.
1: El salmista dice,
0: the psalmist says,
1: atravesando
2: más música,
1: el valle de lágrimas,
2: más música.
0: Going through
2: en
0: the
2: voz
0: tears,
2: de Dios en las alturas.
1: Cambian en fuente de bendición.
0: They change it in a blessing font.
1: Irán de poder en poder.
0: They will go from power to power.
1: Oiga, eso es lo que dice el
0: salmista. Listen to this.
1: ¿Convertirán qué cosa?
0: They will turn.
1: ¿Qué van a convertir?
0: The valley of tears.
1: ¿Convertirán el valle de lágrimas?
0: The valley of tears.
1: ¿Lo cambiarán en fuente de bendición?
0: They will turn it into a blessing.
1: Y no te dice, irán de poder en poder.
0: They will go from power to power.
1: Ahora, a mí me gusta lo que dice Romanos 8.
0: I like what Romans says.
1: Pablo dice, por lo cual estoy seguro.
0: Paul says,
1: que ni la muerte,
0: I'm sure not, that not even death,
1: ni la vida,
0: not even life,
1: ni ángeles,
0: not even angels,
1: ni principado,
0: not principles,
1: ni potestades, ni lo presente,
0: not the present,
1: ni lo porvenir,
0: neither the future,
1: ni lo alto,
0: not the height,
1: ni lo profundo,
0: or the depths,
1: ni ninguna cosa,
0: not even a thing,
1: creada,
0: that has been created,
1: nos podrá separar,
0: can put us far,
1: del amor de Dios,
0: away from the love of God,
1: es en Cristo Jesús,
0: that is in Jesus Christ,
1: nada,
0: nothing.
1: Ahora el salmista,
0: now the psalmist,
1: también expresa,
0: also expressed,
1: el gozo,
0: the joy,
1: de la adoración en la casa de Dios.
0: Of the worship in the house of God.
1: Y el salmista dice,
0: and the psalmist said,
1: porque mejor es un día,
0: because better are days,
1: en tus atrios,
0: better are the days in your,
1: que mil fuera de ellos,
0: house than a thousand outside of
1: it. ¿Lo que significa eso?
0: Do you know what it means?
1: Es mejor, es saludable,
0: better,
1: estar todos los días en la casa de Dios,
0: to be every day in the house of God,
1: que afuera,
0: than being outside.
1: Porque afuera hay muerte.
0: Because outside there's death.
1: Afuera hay tragedia.
0: There's tragedy.
1: Afuera hay cosas terribles.
0: Terrible things.
1: Dice el salmista, prefiero mil veces.
0: The psalmist says, I'd rather like to be.
1: Estar en la casa de Dios.
0: In the house of God.
1: Que estar un día afuera.
0: That to be one day outside.
1: El salmista quiso decir.
0: Do you know what the psalmist meant?
1: Para él era importante.
0: For him it was important.
1: Ser tan siquiera.
0: To be.
1: El portero.
0: At least the doorman,
1: el portero,
0: the man that would take care of the door,
1: de la casa,
0: of the house,
1: ni tan siquiera pasar por la puerta,
0: not even reach the door,
1: sino tan siquiera ser un portero de la casa,
0: but at least to take care of the door.
1: Y el salmista termina diciendo,
0: and the psalmist finished saying,
1: porque sol,
0: because only,
1: y escudo,
0: because sun,
1: es Jehová Dios.
0: And shield is Jehovah.
1: Esto habla de protección.
0: It means protection.
1: Ese poder que tenemos nosotros.
0: That power that we have.
1: Ese poder nos protege.
0: That protects us.
1: Dice el salmista.
0: Psalmist says.
1: Gracias y gloria.
0: Thanks and glory.
1: Nos dará.
0: He will give us.
1: Esto habla de revestimiento.
0: It means new clothing.
1: Por causa de su protección.
0: Because of his protection.
1: Gracias y gloria.
0: Thanks and glory.
1: Nos dará, nos va a revestir.
0: He will give us new clothing.
1: Dos, dice el salmista.
0: The psalmist says too.
1: Que no quitará.
0: He won't take off.
1: El bien.
0: The good.
1: A los que andan.
0: To the ones.
1: En integridad.
0: That are going in integrity.
1: Si usted anda bien.
0: If you are going well,
1: no tiene por qué estar preocupado.
0: You don't have to be worried.
1: Si usted anda en integridad,
0: if you are in integrity,
1: el bien siempre estará contigo.
0: The good things are, will be always with you.
1: Dios quitará el enemigo.
0: God will take off the enemy.
1: Dios esparcirá tus enemigos.
0: He will take away the enemies.
1: Porque si vive en integridad,
0: because if you live in integrity,
1: el bien siempre te alcanzará.
0: The good things will always reach you.
1: Ahora sabe, hermano, qué dice la Biblia.
0: But you know, brothers, what Bible says?
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0: About the ones that are in integrity,
1: dice el salmista,
0: the psalmist says,
1: cuando comieres,
0: when you eat,
1: el trabajo,
0: the work, from the work,
1: dice cuando comieres, el trabajo de tus manos,
0: from the work of your hands,
1: dichoso serás,
0: you will be blessed,
1: y te irá bien,
0: and you will go well,
1: dice el salmista,
0: the psalmist says,
1: tu mujer,
0: your woman,
1: será como vid, que lleva fruto,
0: will be like a bee
1: a lo lado de tu casa.
0: That takes fruit.
1: Dice el salmista, tus hijos,
0: your sons,
1: serán como planta,
0: will be like plants,
1: de olivo,
0: of olive,
1: alrededor de tu mesa,
0: around your table.
1: Dice el salmista,
0: the psalmist says,
1: tu descendencia,
0: your descendants,
1: será poderosa en la tierra,
0: will be powerful on earth.
1: Dice el salmista,
0: the psalmist says,
1: viene y riqueza,
0: goods and richness,
1: habrá en tu casa,
0: will be in your house.
1: Dice el salmista,
0: psalm says,
1: no tendrás temor,
0: you won't be afraid,
1: de mala noticia.
0: Of
1: vamos,
0: bad
1: iglesia,
0: news.
1: Vamos, iglesia.
0: Come on, church.
1: No tendrás temor,
0: don't be afraid,
1: de mala noticia.
0: Of bad news.

0: I will finish telling you this.
1: Anhelemos siempre la presencia de Dios.
0: Yo le di
1: al Señor, si tú me permites vivir hasta los 90 años.
0: I said to the Lord, if you let me live until 90 years
1: old. Yo no quiero andar chochito por ahí.
0: I don't want to be all sick.
1: Ni que nadie me esté cargando.
0: And I don't want to see people carrying me.
1: Ni en silla de ruedas.
0: Or in wheelchair.
1: Ni sufriendo de osteoporosis.
0: Or suffering sicknesses.
1: Ni tenga que buscar lupa para leer.
0: I don't want to use.
1: Yo le estoy pidiendo a Dios, si tú me vas a permitir 90 años.
0: If you let me live 90 years.
1: Yo quiero una vida abundante de tu presencia.
0: I want to have an abundant life with presence.
1: Porque yo me he dado cuenta.
0: Because I have realized.
1: Iglesia, agarre esto.
0: Church, get this.
1: Si tú eres un creyente,
0: if you're a believer,
1: que vives en la presencia de Dios,
0: that live in the presence of God,
1: que vives en comunión con Dios,
0: that live in communion with God,
1: tu cuerpo,
0: your body,
1: siempre,
0: will always,
1: tendrá vida,
0: have life,
1: tu cuerpo,
0: your body,
1: siempre estará,
0: will always be,
1: saludable,
0: healthy,
1: porque la vida de él,
0: because his life,
1: la presencia de él,
0: his presence,
1: sana este cuerpo,
0: heals this body,
1: y mantiene con vida,
0: and keeps this body alive,
1: nuestro cuerpo,
0: all of our body.
1: Anhele hoy,
0: long today,
1: con lo profundo de su alma,
0: with the deepest places of your soul,
1: estar en la presencia de Dios,
0: to be in the presence of God.
1: Dice el salmista,
0: the psalmist says,
1: que en su presencia,
0: that in his presence,
1: hay plenitud de gozo,
0: there's plenty of joy,
1: alegría para siempre,
0: happiness forever,
1: a su diestra. ¿Sabe lo que dicen los médicos?
0: To his right. You know what the doctors
1: ¿sabe
0: say?
1: Lo que dicen los psicólogos?
0: You know what the psychologists say?
1: Que la mayoría de las enfermedades,
0: that most of the sicknesses,
1: son causadas,
0: are caused,
1: por el estrés,
0: by the stress.
1: La mayoría de las enfermedades,
0: most of the sicknesses,
1: son causadas,
0: are caused,
1: por mucho resentimiento,
0: for many bad feelings,
1: en el corazón,
0: in the hearts.
1: Hay gente,
0: there's people,
2: estresada. 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
0: Bad feelings.
1: No tienen paz.
0: They don't have peace.
1: No tienen alegría.
0: They don't have happiness.
1: Y un corazón,
0: in a heart,
1: que no tenga paz,
0: that doesn't have peace,
1: que no tenga alegría,
0: that doesn't have happiness,
1: ese cuerpo,
0: that body,
1: se enferma,
0: gets sick,
1: y se muere,
0: and gets and dies,
1: porque no tiene la vida de Jesús,
0: because doesn't have the life of Jesus flowing.
1: ¿Qué necesito yo para ser sano?
0: What we need to be healed.
1: Necesito solo su presencia.
0: I only need his presence.
1: Oh, yo no sé qué siente usted.
0: I don't know what do you feel.
1: Pero yo siento algo sabroso dentro de mí.
0: But I feel something really good,
1: hermanos,
0: here.
1: Durante 40 años.
0: For 40 years.
1: Hágase conmigo.
0: Do like me.
1: Hágase conmigo durante
0: do
1: 40
0: like me,
1: años.
0: 40 years.
1: Allá arriba, hágase conmigo.
0: Everyone, do like me, 40 years.
1: Hermana, hágase, por favor. Sí.
0: Everyone, like this.
1: Durante 40 años.
0: For 40 years.
1: Mientras el pueblo tuvo 40 años en el desierto.
0: The people of Israel in the
1: ojo,
0: desert.
1: Nunca se enfermaron.
0: They never got sick.
1: Nunca.
0: Never.
1: Dos.
0: Two.
1: Nunca su vestido.
0: Never his their dresses got old.
1: Tres.
0: Three.
1: Nunca sus sandalias.
0: Never their sandals.
1: Se gastaron.
0: Got old.
1: ¿Por qué razón?
0: Why?
1: Porque la presencia de Dios.
0: Because the presence of God.
1: Iba con ellos.
0: Was with them.
1: Estaba ahí.
0: All the time.
1: Mucha iglesia.
0: Listen to this.
1: ¿Sabe de qué edad murió David?
0: Do you know how old David died?
1: La Biblia no describe, pero dice que David,
0: Bible doesn't say it, but
1: en su vejez,
0: it says that David when he was old,
1: vivió tantos años,
0: he lived so many years,
1: revestido de gloria,
0: clothed with glory,
1: de salud,
0: with health,
1: y de riqueza,
0: and with wealth.
1: Y nunca se enfermó.
0: He never got sick.
1: Llegó a vivir tal vez más de 100 años.
0: He got to live more than 100 years.
1: Lleno de vida, de gloria y
0: full
1: de riqueza.
0: Full of life, glory and richness.
1: Era un hombre que vivía.
0: He was a man that used to live in the presence of God.
1: ¿Sabe, hermanos?
0: No, brothers.
1: ¿Por qué es tan importante la unción?
0: Why is it so important, anointing?
1: Porque cuando hablamos de unción,
0: because when we speak about anointing,
1: hablamos del Espíritu Santo.
0: We speak about the Holy Spirit.
1: Cuando él viene a nosotros,
0: when he comes over us,
1: él se mete en nuestra alma.
0: He gets inside of our soul.
1: Él se mete en nuestro espíritu.
0: He gets inside of our spirit.
1: Él se mete en nuestros huesos.
0: He gets inside of our bones.
1: Y él vino para quedarse.
0: He came to stay
1: en nosotros.
0: Inside of us.
1: Un hombre cayó herido en la sepultura donde estaban los huesos de Eliseo.
0: A man fell really hurt in the grave of Eliseo.
1: El hombre cayó ahí herido de muerte.

0: muerte.
1: That person was almost dying.
0: Y al tener contacto con los huesos de Elías.
1: And when he touched the bones of Eliseo,
0: dice que el hombre se levantó.
1: Bible says that he,
0: el hombre resucitó.
1: He stood up.
0: Porque después de muerto,
1: he resurrected.
0: Aún los huesos de Eliseo,
1: because before
0: tenían la presencia de Dios.
1: Eliseo was dead, he still had presence of God.
0: Gracias por el amén.
1: Thanks for the amen.
0: Oiga esto.
1: Listen to this.
0: El día que usted se muera,
1: the day that you will die,
0: después de cuatro meses vamos a tirar a alguien en los huesos suyos.
1: After 4 months we will put a person in those bones.
0: Imagínese, aún después de muerto uno, uno tiene poder.
1: Can you imagine that even when a person
0: aún
1: is dead,
0: de muerto,
1: has power as well?
0: Dice que había presencia de Dios en los huesos de Eliseo.
1: There was presence of God in the bones of
0: Eliseo. Oh, a que este pueblo entienda esta cosa.
1: God make people understand this.
0: Que muchos predicadores no se atreven a decirlo.
1: That many preachers don't like to say.
0: Pero que están en la Biblia.
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0: A caminar.
1: To walk.
0: En lo sobrenatural.
1: The supernatural.
0: En lo sobrenatural.
1: The supernatural.
0: En lo sobrenatural.
1: The supernatural.
0: En lo sobrenatural.
1: The supernatural.
0: Meltari, el precursor del avivamiento en Indonesia.
1: The person that started the awakening in Indonesia.
0: Eso está en los registros de la historia de la iglesia.
1: That is in the history of church.
0: Iban pasando por un lugar.
1: He was walking in a place.
0: Había un hombre muerto de 4 días.
1: There was a dead person, 4 days of being dead.
0: Y cuando pasaron por ahí,
1: and he went through that place.
0: Y sintieron el hedor del muerto.
1: And he smelled the
0: El Señor, el Señor le dijo a Meltari,
1: the person said to the pastor,
0: pon a los hermanos a cantar coros.
1: Make the people pon, start singing.
0: Pon a cantar himnos.
1: Make them all start to sing.
0: Y comenzaron a cantar himnos.
1: So they started singing.
0: Y a medida que cantaban los himnos,
1: and while they started singing,
0: ese muerto resucitó.
1: That person
0: solo con adorar a Dios.
1: Resurrected only worshiping God.
0: Hay personas que solo cuando uno adora,
1: there's people that only worshiping.
0: No hay que ni tocarlo, solo la adoración provoca el milagro.
1: You don't have to touch them. The worship
0: son sano.
1: Makes the miracle.
0: Por causa de la presencia de
1: they
0: Dios.
1: Get healed by the presence of God.
0: Cuando la presencia de Dios está,
1: where the presence of God is,
0: muchas cosas pueden ocurrir.
1: Many things can happen.
0: En la vida de todos ustedes.
1: In the life of every one of you.
0: La presencia de Dios,
1: the presence of God,
0: está aquí con nosotros.
1: Is right now here with us.
0: Él llegó a un lugar.
1: He went to a place.
0: Había un pastor y le dijo, vamos a celebrar la cena del Señor.
1: There was a pastor and they were to celebrate the last dinner.
0: No tenemos jugo de uva.
1: So they say we don't have juice.
0: No hay vino.
1: We don't have grape
0: dice
1: juice.
0: El pastor, tráigame un poco de agua.
1: So the pastor asked them to
0: y
1: call
0: por las aguas.
1: To bring water.
0: Y las aguas.
1: He prayed for the water.
0: Se convirtieron en vino.
1: And the water turned into wine.
0: Y celebraron la cena del Señor.
1: So they celebrated the last dinner.
0: Termino con esto.
1: I'm finishing with this.
0: Yo estoy inyectándole usted fe para creer en lo sobrenatural.
1: I'm putting faith on you.
0: Quiero parar y el Espíritu me dice no pare.
1: I don't want to stop.
0: Tengo media hora que quiero parar y el Espíritu Santo no me deja parar.
1: I don't want to stop, but the Holy Spirit doesn't want me to stop.
0: Me está diciendo que le diga estas cosas.
1: He was telling me to tell you these things.
0: Que usted la agarre, la apropies.
1: So get them.
0: Oh, nosotros tenemos todo el poder para conquistar este mundo.
1: We have all the power to conquer this world.
0: Tenemos todo el poder para hacer cosas grandes para Dios.
1: We have all the power to do great things for God.
0: Oh, usted no se imagina lo que tenemos dentro de nosotros.
1: You cannot imagine what we have inside of us.
0: Tenemos poder para conquistar.
1: We have power to conquer.
0: El Señor. Había más de 15,000 personas que seguían a Jesús.
1: There were more than 50,000 people.
0: Tenían 3 días de estar con hambre.
1: Three days they were hungry.
0: Los discípulos se acercan a Jesús.
1: Disciples came to Jesus.
0: Y le dice, Señor, esta gente tiene hambre.
1: Said to Jesus, these people are hungry.
0: El Señor le dice a Pedro,
1: Jesus said
0: denle vosotros de comer.
1: Peter, give them to eat.
0: Denle vosotros de comer.
1: Give them to eat.
0: Y como algunos de ustedes,
1: some
0: él dijo, Señor,
1: no, he said,
0: solo hay un par de peces,
1: Lord, there are only
0: y un par de panes.
1: A few fishes and a
0: como
1: few
0: diciendo,
1: bread.
0: Como diciendo, aquí no hay suficiente alimento
1: like
0: para tantas personas.
1: For so many people.
0: Esa es la respuesta que siempre damos.
1: That is the answer that
0: Dios
1: we
0: quiere,
1: always
0: Dios
1: give.
0: Dios quiere, hermano, Dios quiere activarnos en lo sobrenatural y tenemos excusa para no entrar.
1: God wants to make us.
0: Dios nos está desafiando a creer en él.
1: Walk in the supernatural
0: y nosotros
1: and we
0: estamos
1: give
0: poniendo nuestros argumentos.
1: We are giving our arguments.
0: ¿Sabe qué es lo que impide el poder de Dios en muchos?
1: Do you know what stops the power of God in many of you?
0: El razonamiento.
1: The thinking.
0: El argumento humano.
1: The thinking, the human thinking.
0: Pero Dios.
1: But God.
0: Interesa hoy.
1: Cares today.
0: Multiplicar los panes.
1: About
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1: He tells me.
0: Que si nosotros queremos ver cosas grandes.
1: He's telling me that if we have wanna see.
0: Queremos que este ministerio alcance cosas grandes.
1: If we wanna reach big things.
0: Tenemos que caminar en lo sobrenatural.
1: In the supernatural.
0: En lo sobrenatural.
1: In the supernatural.
0: Hay que creer a él.
1: We have to believe him.
0: En las cosas imposibles.
1: In the impossible things.
0: Se harán posibles.
1: They will turn possible.
0: Y hoy.
1: And today.
0: Habrán cosas sobrenaturales.
1: There will be supernatural things.
0: En este lugar.
1: In this place.
0: Puesto de pie.
1: Stand on your feet.
0: Yo quiero que todos vengan al altar.
1: I want you all to come to the altar.
0: Los que tienen problemas económicos.
1: If you have economical
0: problems.
1: Los que
0: están enfermos.
1: Or sick.
0: Problema matrimonial. Problemas con los hijos.
1: Problems with your sons.
0: Porque Dios va a hacer cosas grandes aquí.
1: Because God is going to do big things.
0: Acérquese a este lugar.
1: Get closer to this place.
0: Descienda de allá de la gradería.
1: Come down.
0: Venga a este lugar.
1: Come to this place.
0: Este es el momento de ver la gloria de Dios.
1: This is the moment to see the glory of
0: este
1: God.
0: Este es el momento de ver el poder sobrenatural de Dios.
1: This is the moment to see the supernatural power.
0: Venga
1: of
0: con
1: God.
0: Ánimo.
1: Come with joy.
0: Venga con alegría.
1: With happiness.
0: Todo lo que tienen necesidad.
2: Son las 6 en punto.
0: Todo lo que anhelan es el poder.
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1: 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A continuación, escucharemos fragmentos de la Biblia en la Nueva Traducción Viviente.
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4: Algunos estaban en oscuridad y en una profunda penumbra, presos del sufrimiento con cadenas de hierro. Se rebelaron contra las palabras de Dios, se burlaron del consejo del Altísimo. Por eso los doblegó con trabajo forzado. Cayeron y no hubo quien los ayudara. ¡Socorro, Señor! Clamaron en medio de su dificultad. Y Él los salvó de su aflicción. Los sacó de la oscuridad y de la profunda penumbra. Les rompió las cadenas. Que alaben al Señor por su gran amor y por las obras maravillosas que ha hecho a favor de ellos. Pues rompió las puertas de bronce de su prisión, partió en dos los barrotes de hierro.
2: El libro de Isaías, capítulo 62.
5: Debido a que amo a Sion, no me quedaré quieto. Debido a que mi corazón suspira por Jerusalén, no puedo quedarme callado. No dejaré de orar por ella hasta que su justicia resplandezca como el amanecer y su salvación arda como una antorcha encendida. Las naciones verán tu justicia, y los líderes del mundo quedarán cegados por tu gloria. Tú recibirás un nombre nuevo de la boca del Señor mismo. El Señor te sostendrá en su mano para que todos te vean como una corona espléndida en la mano de Dios. Nunca más te llamarán la ciudad abandonada, ni la tierra desolada. Tu nuevo nombre será la ciudad del deleite de Dios y la esposa de Dios, porque el Señor se deleita en ti y te reclamará como su esposa. Tus hijos se dedicarán a ti, oh Jerusalén, como un joven se dedica a su esposa. Entonces Dios se regocijará por ti, como el esposo se regocija por su esposa. Oh Jerusalén, yo he puesto centinelas en tus murallas. Ellos orarán continuamente, de día y de noche. No descansen ustedes que dirigen sus oraciones al Señor. No le den descanso al Señor hasta que termine su obra, hasta que haga de Jerusalén el orgullo de toda la tierra. El Señor le ha jurado a Jerusalén por su propia fuerza.
6: Nunca más te entregaré a tus enemigos. Nunca más vendrán guerreros extranjeros para llevarse tu grano y tu vino nuevo. Ustedes cultivaron el grano y ustedes lo comerán, alabando al Señor. Dentro de los atrios del templo, ustedes mismos beberán el vino que prensaron.
5: Salgan por las puertas. Preparen la carretera para el regreso de mi pueblo. Emparejen el camino, saquen las rocas y levanten una bandera para que la vean todas las naciones. El Señor ha enviado el siguiente mensaje a cada país. Díganle al pueblo de Israel: miren, ya viene su Salvador. Vean, Él trae consigo su recompensa. Serán llamados el pueblo santo y el pueblo redimido por el Señor. Y Jerusalén será conocida como el lugar deseable y la ciudad ya no abandonada.
2: El libro de Isaías, capítulo 63.
5: ¿Quién es este que viene desde Edom?
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5: con sus ropas teñidas de rojo.
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5: ¿Quién es este que lleva vestiduras reales y marcha en su gran fuerza?
4: Soy yo, el Señor, proclamando su salvación.
6: Soy yo, el Señor, quien tiene el poder para salvar.
5: ¿Por qué están tan rojas tus ropas, como si hubieras estado pisando uvas?
6: Estuve pisando el lagar yo solo. No había nadie allí para ayudarme. En mi enojo he pisado a mis enemigos como si fueran uvas. En mi furia he pisado a mis adversarios. Su sangre me ha manchado la ropa. Ha llegado la hora de cobrar venganza por mi pueblo, de rescatar a mi pueblo de sus opresores. Estaba asombrado al ver que nadie intervenía para ayudar a los oprimidos. Así que yo mismo me interpuse para salvarlos con mi brazo fuerte, y mi ira me sostuvo. Aplasté a las naciones en mi enojo, las hice tambalear y caer al suelo, y derramé su sangre sobre la tierra.
5: Hablaré del amor inagotable del Señor. Alabaré al Señor por todo lo que ha hecho. Me alegraré por su gran bondad con Israel, que le concedió según su misericordia y su amor. Él dijo: ellos son mi pueblo. Ciertamente no volverán a traicionarme. Y se convirtió en su salvador. Cuando ellos sufrían, él también sufrió. Y él personalmente los rescató. En su amor y su misericordia los redimió. Los levantó y los tomó en brazos a lo largo de los años. Pero ellos se rebelaron contra él y entristecieron a su Santo Espíritu. Así que él se convirtió en enemigo de ellos y peleó contra ellos. Entonces recordaron los días de antaño cuando Moisés sacó a su pueblo de Egipto. Clamaron: ¿dónde está el que llevó a Israel a través del mar con Moisés como pastor? ¿Dónde está el que envió a su Santo Espíritu para que estuviera en medio de su pueblo? ¿Dónde está aquel que manifestó su poder cuando Moisés levantó su mano, el que dividió el mar delante de ellos y se hizo famoso para siempre? ¿Dónde está el que los hizo pasar por el fondo del mar? Eran como magníficos sementales que corrían por el desierto sin tropezar. Al igual que el ganado que desciende a un valle pacífico, el Espíritu del Señor les daba descanso. Tú guiaste a tu pueblo, Señor, y te ganaste una magnífica reputación. Señor, mira desde el cielo. Míranos desde tu santo y glorioso hogar. ¿Dónde están la pasión y el poder que solías manifestar a nuestro favor? ¿Dónde están tu misericordia y tu compasión? Ciertamente tú sigues siendo nuestro Padre. Aunque Abraham y Jacob nos desheredaran, tú, Señor, seguirías siendo nuestro Padre. Tú eres nuestro Redentor desde hace siglos. Señor, ¿por qué permitiste que nos apartáramos de tu camino? ¿Por qué nos diste un corazón terco para que dejáramos de temerte? Regresa y ayúdanos, porque somos tus siervos, las tribus que son tu posesión más preciada.
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5: Y ahora nuestros enemigos lo han destruido. Algunas veces parece como si nunca te hubiéramos pertenecido. Es como si nunca hubiéramos sido conocidos como tu pueblo.
2: El libro de Isaías, capítulo 64.
5: Oh, si irrumpieras desde el cielo y descendieras, cómo temblarían los montes en tu presencia. Así como el fuego hace que arda la leña y que hierva el agua, tu venida haría que las naciones temblaran. Entonces tus enemigos se enterarían de la razón de tu fama. Cuando descendiste hace mucho tiempo, hiciste obras temibles por encima de nuestras mayores expectativas. ¿Y cómo temblaron los montes? Desde el principio del mundo, ningún oído ha escuchado, ni ojo ha visto a un Dios como tú, quien actúa a favor de los que esperan en él. Tú recibes a quienes hacen el bien con gusto, a quienes siguen caminos de justicia. Pero has estado muy enojado con nosotros porque no somos justos. Pecamos constantemente. ¿Cómo es posible que personas como nosotros se salven? Estamos todos infectados por el pecado y somos impuros. Cuando mostramos nuestros actos de justicia, no son más que trapos sucios. Como las hojas del otoño, nos marchitamos y caemos, y nuestros pecados nos arrasan como el viento. Sin embargo, nadie invoca tu nombre ni te ruega misericordia. Por eso, tú te apartaste de nosotros y nos entregaste a nuestros pecados. Y a pesar de todo, oh Señor, eres nuestro Padre. Nosotros somos el barro y tú el alfarero. Todos somos formados por tu mano. No te enojes tanto con nosotros, Señor. Por favor, no te acuerdes de nuestros pecados para siempre. Te pedimos que nos mires y veas que somos tu pueblo. Tus ciudades santas están destruidas. Sión es un desierto. Sí, Jerusalén no es más que una ruina desolada. El templo santo y hermoso, donde nuestros antepasados te alababan, fue incendiado y todas las cosas hermosas quedaron destruidas. Después de todo esto, Señor, ¿aún rehusarás ayudarnos? ¿Permanecerás callado y nos castigarás?
2: La carta del apóstol Pablo a los Gálatas, capítulo 6.
7: Amados hermanos, si otro creyente está dominado por algún pecado, ustedes, que son espirituales, deberían ayudarlo a volver al camino recto con ternura y humildad. Y tengan mucho cuidado de no caer ustedes en la misma tentación. Ayúdense a llevar los unos las cargas de los otros y obedezcan de esa manera la ley de Cristo. Si te crees demasiado importante para ayudar a alguien, solo te engañas a ti mismo. No eres tan importante. Presta mucha atención a tu propio trabajo, porque entonces obtendrás la satisfacción de haber hecho bien tu labor y no tendrás que compararte con nadie. Pues cada uno es responsable de su propia conducta.
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7: Los que reciben la enseñanza de la palabra de Dios deberían proveer a las necesidades de sus maestros, compartiendo todas las cosas buenas con ellos. No se dejen engañar. Nadie puede burlarse de la justicia de Dios. Siempre se cosecha lo que se siembra. Los que viven solo para satisfacer los deseos de su propia naturaleza pecaminosa cosecharán de esa naturaleza destrucción y muerte. Pero los que viven para agradar al Espíritu, del Espíritu cosecharán vida eterna. Así que no nos cansemos de hacer el bien. A su debido tiempo, cosecharemos numerosas bendiciones si no nos damos por vencidos. Por lo tanto, siempre que tengamos la oportunidad, hagamos el bien a todos, en especial a los de la familia de la fe. Fíjense que uso letras grandes para escribirles de mi propio puño y letra estas últimas palabras. Los que tratan de obligarlos a circuncidarse lo hacen para quedar bien con otros. No quieren ser perseguidos por enseñar que solo la cruz de Cristo salva. Ni siquiera los que luchan a favor de la circuncisión cumplen toda la ley. Solo quieren que ustedes se circunciden para poder jactarse de ello y decir a todos que ustedes son sus discípulos. En cuanto a mí, que nunca me jacte de otra cosa que no sea la cruz de nuestro Señor Jesucristo. Debido a esa cruz, mi interés por este mundo fue crucificado, y el interés del mundo por mí también ha muerto. No importa si fuimos o no circuncidados,
8: Lo importante es que hayamos sido transformados en una creación nueva. Que la paz y la misericordia de Dios sean con todos los que viven según ese principio. Ellos son el nuevo pueblo de Dios. De ahora en adelante, que nadie me cause problemas con esas cosas, pues yo llevo en mi cuerpo cicatrices que muestran que pertenezco a Jesús. Amados hermanos, que la gracia de nuestro Señor Jesucristo sea con el espíritu de cada uno de ustedes. Amén.
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0: Vayamos por favor a Filipenses capítulo primero. Quisiera que leyéramos desde el versículo 12 hasta el 30. En este pasaje hallaremos algunos principios que nos ayudarán a lidiar con las frustraciones. Veamos lo que dice la Escritura aquí y permítame explicarle luego qué es una frustración. Dice así a partir del versículo 12 de Filipenses capítulo primero. Quiero que sepáis, hermanos, que las cosas que me han sucedido han redundado más bien para el progreso o fomento del Evangelio, de tal manera que mis prisiones se han hecho patentes en Cristo en todo el pretorio y a todos los demás. Y la mayoría de los hermanos, cobrando ánimo en el Señor con mis prisiones, se atreven mucho más a hablar la palabra sin temor. Algunos, a la verdad, predican a Cristo por envidia y contienda, pero otros de buena voluntad. Los unos anuncian a Cristo por contención, no sinceramente, pensando añadir aflicción a mis prisiones, pero los otros por amor, sabiendo que estoy puesto para la defensa del Evangelio. ¿Qué pues? Que no obstante, de todas maneras, o por pretexto o por verdad, Cristo es anunciado y en esto me gozo y me gozaré aún. Porque sé que por vuestra oración y la suministración del Espíritu de Jesucristo, esto resultará en mi liberación, conforme a mi anhelo y esperanza de que en nada seré avergonzado.
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0: Ahora también será magnificado Cristo en mi cuerpo, o por vida, o por muerte. Porque para mí el vivir es Cristo, y el morir es ganancia. O sea, para Pablo, vivir significaba vivir para Cristo, y morir lo convertía en ganador. Mas si el vivir en la carne resulta para mí en beneficio de la obra, no sé entonces qué escoger, porque de ambas cosas estoy puesto en estrecho, o sea, soy atraído hacia polos opuestos, teniendo deseo de partir y estar con Cristo, lo cual es muchísimo mejor, pero quedar en la carne es más necesario por causa de vosotros, o sea, para seguir enseñándoles los principios de la Escritura. Y confiado en esto sé que quedaré, que aún permaneceré con todos vosotros para vuestro provecho y gozo de la fe, para que abunde vuestra gloria de mí en Cristo por mi presencia otra vez entre vosotros. Solamente que os comportéis como es digno del Evangelio de Cristo, para que, o sea que vaya a veros o que esté ausente, oiga de vosotros que estáis firmes en un mismo espíritu, combatiendo unánimes por la fe del Evangelio. Ahora fíjese en el versículo siguiente. Y en nada intimidados por los que se oponen, que para ellos ciertamente es indicio de perdición, mas para vosotros de salvación y esto de Dios. Porque a vosotros os es concedido a causa de Cristo no solo que creáis en Él, sino también que padezcáis por Él, teniendo el mismo conflicto que habéis visto en mí y ahora oís que hay en mí. Ahora bien, la frustración es el resultado de no poder lograr, alcanzar o recibir lo que queremos. Se nos ponen trabas y se nos impide hacer realidad nuestros propios deseos y, por lo tanto, experimentamos frustración, la cual es la incapacidad de lograr, de alcanzar, de terminar o de recibir lo que queremos. Ahora, hay algunas cosas en la vida que deseamos y por las cuales oramos, pero Dios nunca nos las concederá. Y no es porque Dios sea cruel o porque sea incapaz, sino porque, según su sabiduría, sabe de sobra que eso es mejor que tener que quitar una frustración de nuestra vida. Y si no logramos que las cosas nos salgan como queremos en algún momento, entonces nos aislamos y nos rebelamos un poco contra Dios o buscamos llevarle la contraria y luego queremos compararnos con otros y comparar nuestras buenas obras con lo malos que podríamos ser y continuamos con eso hasta que al fin, si somos sabios, diremos: «Está bien, Señor, ¿qué es lo que tratas de decirme?». Renuncio a mi rebelión al tratar de convencerte de lo que deberías hacer. Pues bien, la frustración forma parte de nuestra vida porque todos aún somos humanos y vivimos en una cultura mundana e impía. Pero aunque todo este mundo estuviera lleno de santos, todavía tendríamos el principio de pecado en nuestro ser y todavía nos sentiríamos frustrados en algunas ocasiones. Ahora bien, no pretendo darle el ABC o los rudimentos básicos sobre cómo deshacerse de sus frustraciones. Lo que quisiera decirle es que no hay nada en la Biblia que diga que existe una clave para eliminar todas las frustraciones de la vida, porque no lo hay. Sin embargo,
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0: Así que la pregunta es esta: ¿cómo podemos aprender a vivir con nuestras frustraciones? Pues bien, permítame solamente poner al apóstol Pablo como ejemplo de frustración en la vida. Veamos lo que ocurre con él. Después de haber terminado 3 viajes misioneros y de haber establecido varias iglesias casi en toda región importante de lo que hoy conocemos como las tierras bíblicas, las cuales incluyen Turquía, Grecia, Tierra Santa y demás. Estas eran iglesias que en su mayoría tenían pocos miembros, no disponían del Nuevo Testamento y ni siquiera tenían un Antiguo Testamento que pudieran compartir con todos y que cada uno tuviera una copia y tampoco tenían imprentas. Así que Pablo no podía copiar sus epístolas en forma de lecciones bíblicas para enviarles luego a las iglesias de Corinto, Éfeso o de Filipo. De modo que se vio obligado a pasar algunos de los mejores años de su vida viajando de pueblo en pueblo y de ciudad en ciudad predicando el Evangelio, reuniendo e instruyendo a unas cuantas personas para luego marcharse y regresar después a seguir enseñando a esta gente. De modo que aquí lo tenemos a cargo de muchas, muchas iglesias con personas que están llenas de emoción con respecto a Jesucristo. Y han empezado a crecer, pero también a llenarse de toda clase de problemas. Y Pablo no cuenta con pastores capacitados ni acreditados. Tampoco cuenta con suficientes colegas a los cuales enviar para resolver los problemas de esta gente. Y si leemos solamente las epístolas a los corintios, vemos que Pablo tenía en una sola iglesia suficientes problemas para el trabajo de 100 pastores durante toda su vida. Y así podríamos seguir hasta el final en Tesalónica, Corinto, Éfeso y todas esas iglesias que había fundado en todos esos lugares. Y ahora Dios lo tiene en una cárcel y no puede regresar para ver lo que ocurre en esas iglesias, y de lo único que escucha es de los problemas que éstas tienen, lo cual hace que se encuentre aquí frustrado. Y la mayoría de nosotros estaríamos desesperados, arrancándonos los pelos y comiéndonos las uñas, tratando de explicarnos qué hacer para llevar a cabo la obra del Señor mientras estamos sentados en una cárcel. Señor, diríamos, ¿por qué me pusiste en la cárcel? Tú sabes todo lo que he hecho. ¿Por qué me tienes en esta situación? Ahora bien, puede que usted no se encuentre en una cárcel, pero a lo mejor se siente aprisionado y tan frustrado con sus circunstancias presentes que no puede cambiar lo que hay en su vida, lo cual le impide alcanzar lo que realmente quiere. ¿Qué hará entonces? ¿Se rebelará contra Dios? ¿Luchará contra Él? ¿Tratará de hallar a alguien a quien acusar del problema? ¿O aprenderá a vivir con la frustración? Pues quisiera mencionar algunos puntos claves aquí y le pido que piense en ellos. En primer lugar, al considerar la vida del apóstol Pablo, lo primero que debemos hacer para poder vivir con una frustración es aprender a regocijarnos en ella, no importa cuán doloroso sea. Quisiera que note algo en esta epístola de Filipenses, y es que de todas las epístolas que Pablo escribió, en esta no hay ni una sola palabra de queja o de crítica. 4 veces menciona Pablo su cautiverio y sus prisiones, y 16 veces habla de gozo, de regocijarse y de alegría en el Señor mientras está en prisión.
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0: Aquí tenemos a un hombre en prisión que tiene todas las razones en el mundo para sentirse frustrado, angustiado y ofendido, pero veamos lo que dice y cuáles son sus argumentos para no estar frustrado y dónde centra su atención. Fíjese en esto porque se trata de una de las claves para aprender a vivir con frustración y es la siguiente. Tengo que aprender a regocijarme incluso en medio del dolor. El dolor puede ser físico o puede ser emocional, o también puede ser el dolor de saber que no puedo hacer lo que necesito o lo que deseo. Pablo dice que primero tenemos que aprender a regocijarnos en eso, lo cual pudo hacer cuando aprendió un secreto muy sencillo, que es enfocarse en las cosas positivas y buenas, incluso en medio de las cosas dolorosas. Note lo que dice en el capítulo 4, versículo 8 de Filipenses. Por lo demás, hermanos, todo lo que es verdadero, todo lo honesto, todo lo justo, todo lo puro, todo lo amable, todo lo que es de buen nombre, si hay virtud alguna, si algo digno de alabanza, en esto pensad. No en el obstáculo de nuestros logros ni en lo que nos impide llegar a ser o llevar a cabo lo que queremos. Pablo dice que centremos la atención, que nos fijemos, que pongamos nuestra mente en las cosas buenas y luego habla aquí de las cosas que son buenas. Pero veamos lo que dice en el capítulo primero, versículo 18, lo cual menciona de principio a fin estando en esta cárcel. ¿Qué pues? Que no obstante, de todas maneras, o por pretexto o por verdad, Cristo es anunciado, y en esto me gozo y me gozaré aún. Ahora veamos lo que dice en el versículo 21 de este mismo capítulo primero. Aún sabiendo que podría perder su vida, Pablo dice, porque para mí el vivir es Cristo y el morir es ganancia. Lo que Pablo señala es esto. El único problema que tengo aquí es el deseo de quedarme para predicarles el Evangelio, pero sería mucho mejor para mí que Dios se adelantara y que permitiera que Nerón me ejecutara, que me decapitara y que me enviara a la gloria. De principio a fin, en esta carta, Pablo se concentra en las cosas buenas, no en sus circunstancias. Mire, si Pablo hubiera estado tendido sobre la playa tomando el sol en algún lugar y diciéndole a esta gente de Filipos, ¡oh, vaya! He aprendido a contentarme cualquiera que sea mi situación. No le prestaríamos atención. Pero este hombre estaba en la cárcel y sabía que en cualquier momento bajarían aquella cuerda por aquel agujero, lo subirían y lo llevarían delante de Nerón, quien podría ejecutarlo en cuestión de horas. Pero no se siente inquieto por eso y dice, he aprendido que sea cual sea la situación en que me encuentre, no siempre había estado en esa situación, pero dice, puedo vivir y ser independiente de las circunstancias. O sea, mi relación con Jesucristo y el enfoque sobre las cosas positivas que Él me ha dado hacen posible que goce de contentamiento. Eso no significa que las circunstancias le agradaran, o que le gustara el lugar donde estaba, o que disfrutara de estar en prisión. Como podemos ver, Pablo era tan humano como nosotros. Había sido el instrumento divino para el inicio de todo el movimiento misionero, pero estaba en la cárcel y tenía innumerables razones para estar frustrado. Y sin embargo, dice, He aprendido a no arrancarme el cabello, ni a comerme las uñas, ni a caminar desesperado de un lado a otro. ¿Cuántos soldados romanos habrían dejado de ganar
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0: para Cristo
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0: a dar vueltas y vueltas y más vueltas en la cárcel quejándose de que Dios lo había olvidado? Pero imagine lo que esos soldados debieron haber sentido. Ya fuera encadenados a él o al menos en la misma habitación con él mientras dictaba sus epístolas. Ahí estaba este soldado romano en posición de firme, mientras este demente hablaba de regocijarse, gozarse y alegrarse. Los soldados romanos sabían acerca del castigo y sabían que Pablo podría perder su cabeza o ser crucificado. Sabía todo acerca de las atrocidades para las que habían sido entrenados y que ellos mismos cometían. Pero aquí estaba este hombre hablando de que estaba contento de estar en prisión. Ahora, ¿acaso no es interesante ver las cosas de las que nosotros nos quejamos? Nos quejamos de que el tiempo está un poco frío, o de que hace demasiado calor, o de que no tenemos exactamente lo que queríamos para almorzar o cenar. Nos quejamos de las cosas más ridículas, intrascendentes y sin importancia en la vida, lo cual indica que permitimos que las cosas nos frustren. Y con esto no le estoy diciendo que yo soy un ejemplo de alguien que no se frustra, porque puedo nombrarle las cosas que me frustran. Predico esto tanto para mí mismo como para usted y quisiera que lo entienda, pero ¿no es asombroso lo que permitimos que nos frustre? Pablo dice, he aprendido algo. He aprendido a contentarme cualquiera que sea mi situación. Ahora quisiera que vea algo aquí a medida que analizamos esto. Me gustaría que vea lo que Pablo aprendió, lo cual hizo posible que pudiera decir que estaba contento. Pablo dice, estoy aprendiendo a ser siervo en cualquier circunstancia en que me encuentre e incluso a ser obediente como siervo, aún sabiendo

0: importante para aprender a vivir con frustración, ya sea durante cierto tiempo o por el resto de nuestra vida, es estar comprometido con Jesucristo y nada más. Señor, sin ataduras y sin reservas, lo que desees para mi vida, donde quiera y cuando quiera que lo desees, me comprometo a hacer todo aquello a lo que me llames. Eso pasa cuando nos consumimos de impaciencia y procuramos rechazar la frustración, vencerla y superarla, cueste lo que cueste, lo cual dice algo sobre nuestro compromiso con Jesucristo, y Pablo sacó provecho de eso. Amable oyente, ahora quisiera preguntar esto. ¿Cómo respondemos a la frustración? ¿Aprenderemos a regocijarnos en ella? ¿Aprenderemos a dignificarla por lo que es y por saber de dónde proviene? ¿Permitiremos que Dios nos muestre cómo sacar provecho de ella para que ésta llegue a ser una bendición para alguien más? Oremos. Padre, te damos las gracias en esta hora por habernos enseñado la verdad de tu palabra, por tu paciencia y por tu benevolencia para con nosotros. Ya que sabes esperar.
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0: Proceso de enseñarnos. Y después de mirar la vida del apóstol Pablo y la forma en que éste respondió a una situación que habría derribado a la mayoría de nosotros, te pido, Padre Celestial, en el nombre de Jesucristo, que podamos ser lo suficientemente sabios para aplicar estos principios a nuestra vida. Reconozco que tú puedes usar a cualquiera de nosotros de una forma que solo podríamos imaginar si pensáramos como tú piensas, lo cual es un privilegio que nos has dado al entregarnos tu palabra y habernos explicado tu verdad, además de habernos dado el Espíritu Santo, el cual nos permite hacer la realidad en nuestra vida mediante su poder. Y ahora te pido, Padre, por esa persona que aún no ha sido salva. ¿Cuán frustrada debe ser su vida al estar sin Cristo, sin esperanza, sin ayuda y sin seguridad? Tratando de valerse por sí misma, viviendo en un mundo que se opone a las cosas de Dios y que un día de estos acabará en un desastre de cataclismo total. Te pido por esa persona para que le entregue su corazón a Cristo. Y luego, Padre, te pido por el resto de nosotros que nos enfrentamos a frustraciones de diferentes clases, para que nos des la sabiduría, no de escuchar y olvidar, sino más bien de aplicar todo esto. Esa es mi oración en el nombre de Cristo. Amén.
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0: ¿Qué significa la palabra salvación? ¿De qué se trata? La salvación es simplemente esto, es la obra de Dios por la que nos libra de la pena del pecado, que es la muerte, y por medio de Jesucristo y su muerte en la cruz nos dota de un regalo de vida eterna. Cada uno de nosotros ha pecado contra Dios.
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0: Estamos destituidos de lo que se requiere de nosotros, lo que es necesario para ser aceptables a sus ojos. Dice, porque la paga del pecado es muerte, mas la dádiva de Dios es vida eterna en Cristo Jesús, Señor nuestro. Cada persona necesita ser perdonada del pecado, el cual nos ha separado de Dios. ¿Cómo podemos ser perdonados? A través de la sangre derramada de Jesucristo, es decir, la salvación viene como resultado de la obra de Dios en la vida de una persona. Y esto ocurre cuando esa persona es capaz de entender que Jesucristo vino a este mundo, el Hijo de Dios, nacido de una virgen y sin pecado, puso su vida voluntariamente en la cruz y derramó su sangre. Esa fue la manera en que Dios hizo posible que todos nosotros, una vez que aceptamos su sacrificio y pedimos perdón por nuestros pecados, seamos salvos.
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1: Aquellos hombres eran griegos, hombres dedicados al estudio de filosofía y cosas espirituales, hombres a quienes no les asustaba una idea nueva, un pensamiento nuevo. Habían venido a Jerusalén a participar de la gran fiesta de la Pascua, la fiesta anual preferida de los judíos. Otro interés los traía también
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1: Ver a Jesús. La fama del Señor había trascendido, sin duda, las fronteras de su pequeño país. Aquellos hombres se acercaron a Felipe, uno de los apóstoles, y le dijeron: Señor, quisiéramos ver a Jesús. En este pedido hay algo más que el deseo de unos hombres inquietos que desean escuchar a un famoso rabí. Ahí está presente el clamor, no por oculto en el fondo del alma, menos fuerte, de todo ser humano. Querer ver a Jesús, que es lo mismo que querer ver a Dios. Ver a Dios. ¿A quién no le gustaría, mi amiga, mi amigo, ver a Dios? Sería ver de pronto todo el obsesionante misterio del universo, del hombre y de la vida resuelto en un instante. Ver a Dios sería llegar a la cumbre máxima del conocimiento. Más allá de eso, no habría ninguna otra meta que alcanzar, ningún otro misterio que resolver, ningún otro arcano que descubrir. Ver a Dios sería también alcanzar la máxima, la plena serenidad, la calma absoluta del corazón, la satisfacción más honda del alma. Sería dejar de sufrir, dejar de dudar, dejar de temer. Fue el mismo Felipe, en otra ocasión, que le dijo a Jesús palabras semejantes: Señor, muéstranos al Padre y nos basta. Es el mismo pedido, es la misma ansia secreta del corazón, ver a Dios. Entonces Jesús le respondió a Felipe: tanto tiempo hace que estoy con vosotros y no me has conocido, Felipe. El que me ha visto a mí, ha visto al Padre. Si juntamos las dos preguntas o los dos deseos, queremos ver a Jesús y muéstranos al Padre, podemos encontrar la satisfacción en las mismas palabras de Cristo. El que me ha visto a mí, ha visto a Dios. La razón, mi amiga, mi amigo, es sencilla. Jesús es Dios hecho hombre. Esto es algo realmente extraordinario y tiene una lógica comprensible. Algo de Dios podemos ver en la naturaleza, algo del Creador logramos vislumbrar en el mundo bello que nos rodea, la majestuosidad de algunas escenas, cataratas impresionantes, océanos transparentes, noches tachonadas de estrellas, amaneceres brillantes, son como una sinfonía que nos habla de Dios. Pero para conocerlo en su carácter, su santidad, su misericordia, hay que mirarlo en Jesús. Acércate a Cristo, descúbrelo en la Biblia y vas a conocer así personalmente a tu Dios.
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1: Hola, hola, ¿qué tal, amigos? Un saludo cariñosísimo, cariñosísimo, cariñosísimo. Yo soy Norma Pinzón, dándoles la más cordial bienvenida a nuestro programa. Gracias a Papá Dios que nos permite volvernos a encontrar en esta cita, donde ustedes se encuentran allí en diferentes países y escuchándonos también de diferentes maneras. A través de la internet, a través de los afiliados, a través de las aplicaciones. Es un gusto saber que están allí y todo está listo. Música, reflexiones, está su servidora y la dulce presencia de nuestro director y productor, nuestro Señor Jesús, que toma el control de este programa, porque ustedes también ya están allí listos a escuchar. Ya he estado allí antes, se llama esta reflexión. Dice Juan 21:1, después de esto, Jesús se manifestó otra vez a sus discípulos junto al mar de Tiberias. A la leyenda del béisbol, Yogi Berra se le conoce por sus ocurrencias a menudo repetidas, tales como no ha terminado hasta que haya terminado, y parece que ya ha estado allí antes. Me pregunto si los discípulos sintieron que ya habían estado allí antes cuando vieron a Jesús de pie junto a la orilla. Desalentados, distraídos y preocupados por sus propias necesidades, a la sombra de la negación de Pedro y de cómo habían abandonado a Jesús, habían dejado su llamamiento de seguir a su Señor y retomaron a su antigua ocupación, la pesca. Luego, después de una infructuosa noche de pesca, una voz desde la orilla les dio una orden: echad la red a la derecha de la barca.
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1: Lo hicieron, las redes estaban tan llenas que no podían sacarlas. Sin duda alguna, sus mentes volaron hacia su primer encuentro con Jesús, cuando Él se les apareció a la orilla de sus carreras y después de otra pesca milagrosa, les llamó a dejar sus redes y seguirle. Al igual que los discípulos, tal vez queramos regresar a nuestras antiguas vidas cuando nos desalentamos en nuestro caminar con Jesús. Pero luego el Señor vuelve a aparecérsenos a la orilla de nuestras vidas para darnos perdón y llevarnos de vuelta a aquellos momentos en los que nos llamó por primera vez. Es como si ya hubiéramos estado allí antes. Jesús nos llama a seguirle y repite su llamado siempre que sea necesario. Pildoritas y reflexiones. Me busques y me saludes a través de Instagram. Búscame como Norma Pinzón o Pildoritas y Reflexiones y reporta sintonía. Déjanos saber todo lo que Papá Dios ha hecho en tu vida. Y nosotros tenemos una cita. Por favor, no faltes a ella. Chao, chao.
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Son las 8 en punto. 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
2: Hoy quiero responder a la pregunta de un joven que me dice lo siguiente. Señor Palau, necesito orientación vocacional. Como joven, ¿cómo puedo saber qué profesión debo seguir? ¿Dios me lo indicará o lo debo decidir yo por mi propia cuenta? Bueno, mi estimado joven, es una pregunta profunda, aunque parece muy sencilla. Le voy a decir lo siguiente. Dios nos ama, Dios nos ha puesto aquí en la tierra, le ha dado a usted la habilidad de pensar, la capacidad de cavilar, de soñar, de ambicionar, y por eso usted me hace la pregunta. Se nota que
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2: ¿Cómo va a ser su decisión? Dios directamente no nos dice qué carrera seguir. Dios nos da una orientación general. La voluntad de Dios está revelada en la Biblia. Por ejemplo, la voluntad de Dios es vuestra santificación. Esa es la voluntad de Dios. La voluntad de Dios es que andemos en amor como Él es amor. Esa es la voluntad de Dios. La voluntad de Dios es que obedezcamos sus mandamientos. Por lo tanto, obedecer. Esa es la voluntad de Dios. Cuarto, la voluntad de Dios es que evangelicemos a toda criatura con la cual venimos en contacto dentro de lo posible y lo prudente. Esa es la voluntad de Dios. O sea que Dios nos ha puesto, por así decirlo, dentro de un enorme lote de tierra, un enorme terreno que se llama la tierra, el mundo, su país, su ciudad. Él ha puesto cierto cerco alrededor de ese enorme lote, de ese territorio que nos da libertad. Y Dios dice, mira, dentro de este territorio tienes toda la libertad del mundo. Con tal de que no trates de saltar fuera del cerco, con tal que no rompas las reglas del juego, pues tienes toda la libertad del mundo. Las decisiones que hagas, puedes orar, yo te voy a dar sabiduría, te voy a dar pensamientos, te voy a dar la capacidad de profundizar, de pensar, de cavilar, pero la decisión la has de hacer tú. Por lo tanto, ¿cómo va a ser usted su decisión? ¿Qué profesión debe seguir? Conteste por lo menos las siguientes preguntas, y son pocas porque el tiempo se me va. Primero, ¿qué profesión, qué carrera, qué trabajo le agrada a usted? Esa es la primera pregunta. La Biblia dice, deleítate a sí mismo en Dios, y Él te dará las peticiones de tu corazón. Así que usted tiene que preguntarse y con honestidad anotar en una página de papel, ¿cuánta profesión, trabajo o empleo le encanta, le gusta, le agrada? Porque al fin de cuentas Dios pone esos deseos en nuestro corazón. Segundo, vaya a pedir el consejo de sus padres, sus maestros y su pastor espiritual. Los padres observan el aspecto íntimo, los maestros observan su capacidad de estudio y su pastor ve otros ángulos. ¿Sabe lo que dice el libro de Proverbios capítulo 20? Anótelo. Proverbios 20, los pensamientos con el consejo se ordenan y con dirección sabia se hace la guerra. Comience usted a tomar notas en una libreta, joven, las carreras que le agradan, cuánto costaría estudiar esas carreras, cuánto podría ganar con cada carrera, qué habilidades tiene usted para practicar tal carrera, qué piensan sus padres, qué piensan sus maestros, qué piensa su pastor. Y de esa manera usted va a poder ir cavilando, pensando y al fin decidir y lanzarse. Éxito, joven, éxito.
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2: Era el año 1828 en la ciudad de Santa Fe de Bogotá. Hubiera preferido mil veces permanecer callada, pero se veía obligada a romper su silencio. Así que mojó la pluma en la tinta y comenzó a escribirle a su esposo británico una carta que resultaba difícil por su franqueza, pero que a la vez era fácil porque le salía de las entrañas. «No, no, no más, hombre, por Dios. ¿Por qué hacerme usted escribir faltando a mi resolución? Vamos, ¿qué adelanta usted sino hacerme pasar por el dolor de decir a usted mil veces no? Señor, usted es excelente, es inimitable. Jamás diré otra cosa sino lo que es usted. Pero, mi amigo, dejar a usted por el general Bolívar es algo. Dejar a otro marido sin las cualidades de usted sería nada. Yo sé muy bien que nada puede unirme a él bajo los auspicios de lo que usted llama honor. ¿Me cree usted menos honrada por ser él mi amante y no mi esposo? Déjeme usted, mi querido inglés. Hagamos otra cosa. En el cielo nos volveremos a casar, pero en la tierra no. Allá todo será a la inglesa, porque la vida monótona está reservada a su nación. El amor les acomoda sin placeres, la conversación sin gracia, y el caminado despacio, el saludar con reverencia, el levantarse y sentarse con cuidado, la chanza sin risa. Estas son formalidades divinas, pero yo, miserable mortal, que me río de mí misma, de usted y de estas seriedades inglesas, ¡qué mal me iría en el cielo! ¿Cómo se explica que la patriota quiteña Manuela Sáenz tuviera semejante concepto del cielo? ¿Acaso influyó en ella el tiempo que pasó encerrada en los claustros del convento de monjas de Santa Catalina? Allí la inquieta joven de 17 años no tardó en rebelarse contra la rutina, las reglas y las restricciones monásticas. Tal vez pensara que el cielo era como ese monótono convento. Lo cierto es que aquella esposa del doctor James Thorne, amante del general Simón Bolívar, al igual que los saduceos en tiempos de Jesucristo, desconocía las Escrituras y el poder de Dios. En el mundo venidero, les dijo Jesús, los hijos de Dios no se casarán ni serán dados en casamiento.
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2: Pues serán como los ángeles. Con esas palabras, Cristo dio a entender que el poder de Dios es tal que el cielo superará a la tierra en todos los sentidos. Lejos de lo que pensaba Manuelita, allá la vida no será aburrida, sino divertida. Allá nuestras atracciones no serán fatales, sino providenciales. Nuestras relaciones no serán sexuales, sino sobrenaturales. Y nuestros amores no serán sensuales, sino extrasensoriales. Porque allá nuestra naturaleza no será humana, sino sobrehumana. Nuestro cuerpo no será mortal, sino inmortal, y nuestro organismo no será limitado, sino glorificado. Lo irónico del caso es que la libertadora del libertador le pudo haber ido de lo mejor en el cielo, pues no hay mayor libertad que a la que allí nos espera.
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0: te adoramos, oh Señor.
1: Canta conmigo esta canción que nace en un momento donde sentimos fallarle al Señor.

0: Ayúdenme a darle una bienvenida a Vicente Montaño. Hay una canción que le pedí a Vicente del Salmo 133. Es una canción nuevita. Esta la presentamos por primera vez aquí en Los Ángeles.
1: Salmo 103, creo.
0: Ay, ¿qué dije?
1: Creo que es Salmo 103, ¿verdad?
0: Es Salmo. ¿Qué dije yo?
1: ¿Qué escribiste?
0: 133.
1: Estás hablando de tu edad, Marcos.
0: Vamos a cantar mejor, ¿no? ¿Qué les parece?

0: son las 9 en punto.
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0: Ahora regresamos.
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2: Quiero compartirles simplemente 7 categorías para metas en este año.
3: Muy bien.
2: La primera categoría, y Joana, tú me puedes ayudar aquí en lo que te corresponde, lo que sientas en tu corazón. Yo siento en mi corazón que todos debemos fijar metas en estas 7 categorías. Número 1, en el área espiritual. Deberías en tu lista de estas metas colocar por lo menos una, yo diría de pronto 2 o 3, en tu vida espiritual. ¿Qué quieres lograr en el 2023? Esto puede estar conectado a tu asistir a la iglesia, puede estar conectado a lectura de la Biblia.
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2: De repente participar en un tiempo de oración y ayuno con tu iglesia o con otros miembros de la iglesia. En tu vida espiritual, fijar una meta porque nosotros no somos solamente cuerpo, no somos solamente cuerpo y alma, somos cuerpo, alma y espíritu. Entonces, primera categoría, espiritual. Segunda categoría, muy importante, familia. Segunda categoría es familia. Deberías de fijar algunas metas en cuanto a tu familia. Esto puede ser en cuanto a tiempo de calidad. Voy a tener tiempo de calidad con mi familia, ¿verdad? Dependiendo de tu entorno o de tu circunstancia en el momento. Si estás casado, puede tener que ver con tu matrimonio. Si tienes hijos, con tus hijos, con tus padres, tu madre, con tus hermanos. Unas metas en cuanto a tu familia. Esto te va a ayudar a progresar y tener salud en tu familia. No sé si vas agarrando el hilo, Joana, que estamos hablando de las diferentes áreas, ¿no?
3: De hecho, estoy aquí anotándolas en nuestro chat. Las personas están pendientes. Entonces, puse vida espiritual, ya pusimos número 2, familia. Así que estamos muy al tanto y muy al día anotándolas en nuestro chat, donde tenemos actualmente 109 personas en línea. Y una de mis metas en este nuevo año 2023 es interactuar más en tiempo real con la familia Energía Total en nuestro chat, Pastor, para que se sientan también incluidos en esta conversación.
2: 100%. La tercera área, me encanta esto, la tercera área es área física. Esta es famosa, ¿no? Casi siempre, pues, uno tiene algunas metas, algunos deseos que quiere lograr en lo físico. Pero sí es importante
3: ¡bajar peso!
2: Es importante considerar qué ajustes debo hacer y qué metas quiero lograr en mi cuerpo físico, porque hasta ahora yo no me he dado cuenta, el tiempo no echa para atrás, sino que el tiempo echa para adelante y cada vez el cuerpo nos habla. Y qué nos está hablando nuestro cuerpo y qué deberíamos considerar en nuestra vida física. Obviamente estamos hablando aquí cosas como nutrición, ejercicio. Cuando no tenemos tiempo a veces de relajar, el poder relajarnos físicamente, el poder descansar. Si no estás durmiendo como debes dormir, todas estas cosas son importantes y es importante tener una categoría de metas físicas. Espiritual, 1, 2, familia, 3, física, 4, el área financiera. Tener escrita por lo menos 1, 2 o 3 metas en el área financiera. Joana, ahí te vi una reacción.
3: Claro, porque no es algo que pensamos. La reacción viene por esto, ¿no? Porque también es algo que anoté o incluí en esas metas para este 2023. Precisamente también por eso que hablábamos, ¿no? De que el tiempo avanza y tenemos que empezar a prepararnos, empezar, si creemos en Dios, Dios nos provee, pero Dios también nos ha dado sabiduría, nos ha dado la habilidad de hacer riquezas, dice la palabra de Dios. Entonces, esto es algo que también quise incluir porque no es algo que había incluido, por ejemplo, en años anteriores. Y yo sé que a las personas le pasa eso, empezar a ver hacia el futuro, un plan de retiro, algunas inversiones, pequeñas cosas que son buenas hacerlo si incluimos el área financiera en estas metas a cumplir en el 2023.
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2: Las cosas que yo he conocido tanto para con el reino de Dios y en general, son personas que han tomado en serio el orden financiero. Jamás he conocido una persona extremadamente generosa y exitosa en estos términos que fue por accidente. Nunca fue por accidente, siempre fue con intencionalidad y planeo. Por eso, algunas metas. Una primera meta, si no la tienes, es ten un presupuesto escrito. Podría hablar de eso por horas, porque es importante. Si no está escrito, no existe. Ok, número uno, espiritual. Una meta para el área familia. Dos, tres, física. Cuatro, financiera. Cinco, profesional o carrera. Una meta en tu profesión o en tu trabajo. ¿Por qué? ¿Por qué? Porque cada uno de nosotros tenemos, si estamos en la posibilidad de poder trabajar, estamos trabajando o buscando trabajo, es importante tener esa meta. Si no tienes trabajo, esa es tu meta, ¿verdad? Encontrar y conseguir un trabajo y ser diligente. Claro. La Biblia dice que Dios bendice las manos de los diligentes en Proverbios. Es importante trabajar, es importante llevar a cabo con nuestras vidas, con nuestros cuerpos, lo que Dios ha puesto delante de nosotros. Y si tienes tu trabajo, si tienes tu profesión o tu carrera, es importante entre tus metas en estas siete categorías fijar algunas metas en profesionales o algunas metas en lo que tú haces para poder seguir creciendo, avanzando y mejorando.
3: Totalmente de acuerdo. Esas metas profesionales también pueden incluir de repente aplicar para una promoción, moverte tal vez de posición, crecer en lo que estás haciendo. Hay cosas profesionales que podemos hacer para lograr eso. Tal vez necesitas tomar un curso en línea. Son detalles, pero son detalles que te van a ayudar en esa meta, Pastor. Vamos muy bien. Tenemos comentarios ya en nuestro chat, pero queremos seguir con el próximo punto antes de leer alguno de ellos.
2: Vamos con número 6 de 7, ya casi terminando. Número 6, tienes que fijar metas en el área intelectual. Intelectual. Esto es importante. Esto tiene que ver con decir, ¿sabes? Quiero leer algunos libros en el 2023. Quiero afilar mi intelecto. Quiero aprender. Esto puede estar combinado con a veces con otras áreas como la espiritual. Por ejemplo, quiero leerme un libro sobre liderazgo. Ese sería el caso mío, ¿no? Uh-huh. O en el área que tú quieres seguir creciendo y mejorando en lo intelectual. Quiero esforzarme para ponerme más fuerte, para entender y conocer más de cierta área, de algo que me corresponde, de algo que me ayudaría. Pero eso está activando mi intelecto, está activando mis neuronas. A veces no pensamos en esto y las personas llegan a un punto en su adultez donde dejan de leer, dejan de aprender, dejan de buscar crecer, y creo que es un gran error. Así que esta es una de las áreas también, y voy a la séptima meta para el 2023 debe ser en el área social. En el área social, en tu vida social con tus amigos, tus amistades, tus hermanos en la fe. Hay personas que a veces quizás por personalidad terminan como aislándose o desconectándose. Y especialmente si ese eres tú, es importante colocar algunas metas sociales de interacción y conexión con mis amigos, con mis hermanos en la fe, con la familia. Ahora, si eres una persona naturalmente más social, tener metas específicas, porque a veces uno puede estar con mucha gente, pero al mismo tiempo con nadie. Uh-huh. Entonces, tener esa intencionalidad.
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2: Sugiero siempre tener algunas personas en nuestras vidas que van más adelante que nosotros en el camino, que tiene más experiencia, más tiempo, más sabiduría, y tener algunas personas paralelas, ¿verdad? Que van en el mismo camino que nosotros, más o menos en el mismo punto de la carrera, y de repente algunas personas que van atrás, que podemos ayudar. Pero esta área social es importante no ignorarla, porque somos seres sociales y relacionales. Así nos hizo Dios, y así es nuestro Dios, un Dios relacional. Entonces yo creo que, Johanna, que estas siete áreas, estas siete metas, estas siete categorías para metas para el 2023 pueden ser algo muy válido y muy útil para alguien. Y aquí tengo tres consejitos. Número uno, considera quién quieres ser y qué quieres lograr. Al establecer estas metas, quién tú quieres ser y qué es lo que tú quieres lograr. Considera eso al escribir estas metas. Número dos, escríbelas o imprímelas. Si no están escritas, no existen. Escríbelas o imprime. No la tengas aquí en la mente. Escríbelas o imprímelas. Y tercero, compártelas con alguien de confianza. Compártelas o con algunos de confianza. Eso es para accountability, para rendición de cuentas, para que alguien sepa que tú estás trabajando en esto y te puedan hacer rendir cuentas y preguntar cómo te va con esa meta, cómo te va con esto. Estas cosas pueden ayudarte mucho para tener un buen y más firme 2023.
3: Hay muchas personas que pues se preguntan, bueno, ¿y con quién hago esto, no? ¿Cómo identifico a alguien que puede ser una persona que me puede apoyar en esto de rendir cuentas? Uh-huh. Pastor, ¿algún tip? ¿Alguna sugerencia?
2: Yo creo que como cristiano me gusta siempre orar por decisiones como estas. Señor, muéstrame, ponme paz en el corazón y muéstrame quién puede ser una buena persona. Creo que obviamente algunas características de este tipo de personas es una persona confiable, una persona de buen ejemplo y buen testimonio, una persona con quien tú sientes que puedes abrir tu corazón y puedes ser sincero. Generalmente, si, vuelvo y repito, si eres miembro de una iglesia cristiana, lo más probable es que puedes encontrar a alguien de confianza, alguien de buen testimonio en tu iglesia, en tu comunidad de fe, ¿verdad? Si tienes un familiar, ¿verdad? Si tienes un hermano o una hermana que tienes una buena relación con él o con ella, o si te sientes también en una buena relación con tu mamá o tu papá o tu hijo, no sé, puede ser cualquier persona, pero sí es bueno orar y buscar características y cualidades de lo que tú deseas. Y de hecho, si ves a alguien que tiene buenos hábitos en sus vidas, pueden ser una buena opción también. Pero yo creo que al orar y al considerar con quién quiero abrir mi corazón un poco y compartir estas cosas, el Señor le va a guiar.
3: Muy bien. Bueno, Pastor, yo creo que hemos cubierto 7 áreas muy importantes en nuestra relación, en nuestro desarrollo espiritual, para poder tener un mejor año, un año mucho más efectivo. Ahora bien, ¿cuál es la importancia de escribir esto? O sea, no puedo hacer todo este desglose en mi mente, ¿lo tengo necesariamente que escribir?
2: Ya, yo creo que es importante escribirlo. De hecho, esto no lo vas a lograr en 5 minutos. Esto requiere una sentada, quizás con un cafecito o un té en un lugar cómodo para reflexionar, para orar, para pedirle al Señor sabiduría. Pero esto requiere un poco de tiempo. Estamos hablando del 2023, de todo el año. Señor, guíame. Quiero establecer algunas metas en mi vida espiritual, Señor, y algunas en mi familia. Y de repente, la primera que logras es un borrador. Es un borrador que vas a poder ajustar un poco. Pero como dice
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2: Claramente en las tablillas, para que el lector corra con ella para anunciarla. Entonces, hay algo poderoso en escribir. Y creo que a veces, debajo de nuestro corazón, cuando no lo escribimos, es como una manera de no rendir cuentas. Porque no lo escribí, nadie sabe, está en el aire, está en mi mente. Pero cuando lo escribo o lo imprimo, ahora tengo algo que es evidencia de que aquí hay algo que yo quiero lograr. Y es importante cada mes, ya sea 2 veces al mes, remirar eso, visitar eso nuevo. ¿Dónde voy? ¿Cómo voy con mis metas? De repente voy bien en lo espiritual y en lo familia, pero no voy bien en lo físico y en lo financiero. Pues quiero mejorar, quiero rendir cuentas. Pero si no está escrito, Johanna, se olvida ya para febrero y quizás llega diciembre del próximo, de este año 2023 y estamos pensando, no logré, no hice nada. ¿Por qué? Porque no lo escribí. No tuve nadie a quien rendir cuentas, y si no nos posicionamos para éxito, pues no lo tendremos.
3: Muy importante. Entonces, ya sabemos por qué necesitamos escribir estas metas, 7 áreas específicas para tener un 2023 productivo, exitoso y bendecido. Pastor Virgilio Sierra.
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misericordias para siempre. Tu bondad, tu paciencia, tu compromiso con nosotros, Señor, nunca lo vas a romper. Tú dijiste: nunca te dejaré, nunca te desampararé. Eres tan fiel y tan bueno. Señor, y hoy nos ofrecemos a ti, nos arrojamos a tu gracia, nos rendimos ante tu misericordia. ¿Cómo podemos pelear ante tal amor y ante tanta gracia? Señor, gracias, porque tú que comenzaste en nosotros la buena obra, la perfeccionarás hasta el día de Jesucristo. Gracias, Señor, porque tú que empezaste en nosotros la obra de purificación, tú que empezaste en nosotros esta obra de santificación, la continuarás, Señor.

Jesús de Nazaret. Hoy declaramos, Señor, que los que tenían depresión se va ahora en el nombre de Jesús. El quebranto de la mente y del alma se va en el nombre de Jesús. Y declaramos vida, declaramos gozo y declaramos paz.

Señor, desde la profundidad de nuestro corazón te hemos cantado, porque creemos firmemente que tú eres el único que mereces la gloria.

0: las 10 en punto.
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0: Encuentro, un espacio en el cual reflexionaremos en busca de alternativas bíblicas a conflictos modernos. 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
1: Cada día tenemos la oportunidad de tomar decisiones intencionales. Algunas decisiones parecen muy importantes, las pensamos, las analizamos y tratamos de escoger lo mejor. Pero también hay decisiones que en el momento parecen insignificantes, decisiones pequeñas a las que quizá no les damos mucha importancia. Y sin darnos cuenta, algunas de esas decisiones pueden cambiar el rumbo de nuestra vida, nuestro propósito y hasta nuestra misión.
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1: Justamente eso. ¿Cómo Dios puede usar una decisión que en su momento parecía insignificante para hacer algo mucho más grande en nuestra vida? Historias que cambian el corazón. Gracias por su preferencia y por acompañarnos una vez más. Soy su amigo Heriberto Ayala y aquí estamos nuevamente para compartir historias que nos inspiran y nos ayudan a descubrir cómo Dios trabaja en la vida de las personas. Y para hablar de este tema ya está con nosotros nuestro invitado. Él es Ricky Neufeld. Ricky, bienvenido a nuestro programa. Qué gusto tenerte con nosotros.
3: Muchísimas gracias. Un placer enorme estar acá con ustedes. Yo nací, me crié en Asunción por gran parte de mi vida. Yo soy asunciano de Paraguay. Mi papá fue, bueno, en mi infancia fue director de un instituto bíblico en Asunción, el IBA. También trabajó mucho en la radio Obedira, que por ahí la gente en Asunción, en Paraguay, conocen bastante. Él también estuvo ahí desde los inicios, también muchos programas compartiendo y hablando en la radio. Yo terminé mi secundaria en Asunción y de ahí me mudé a Canadá. De ahí pasé por diferentes partes del mundo. Pasé un tiempo en Alemania trabajando con hijos de misioneros. Después hice un programa de discipulado en Suiza. Por el 2011 fue que me mudé a Suiza. Pensaba que iba a ser un año, dos años, pero sigo estando en Suiza. Me casé con una mujer suiza, mi esposa Miriam. Tenemos dos hijos pequeños y vivimos en Suiza por el momento. Bueno, ya hace 15 años yo estoy trabajando como pastor en una iglesia allá.
1: Estábamos hablando fuera de micrófono que naciste en un hogar cristiano. Me comentaba un poco tu testimonio también. Pero muchas veces uno tiene que llegar a tomar su propia decisión, su propia fe de seguir a Cristo. En este caso, ¿cómo fue tu experiencia de ese encuentro personal con Jesús?
3: Sí, bueno, fue ya en la adolescencia, diríamos que yo. Bueno, primero de niño entendí ya que uno tiene que aceptar al Señor en su propia vida, que uno no hereda simplemente la fe en su integridad. Hay muchas cosas de tu casa que te deforman también tu entendimiento de cómo funciona, cómo es la fe, pero al final esa decisión personal, bueno, en un inicio lo tomé de niño también. En la adolescencia creo que como mucha gente tuve muchas preguntas o de repente mucho menos interés en las cuestiones de la fe. Y creo que un tema para mí en la adolescencia era que en la iglesia en la que yo estaba, vivir con el Señor o vivir de acuerdo a la voluntad del Señor me parecía algo muy aburrido, realmente. La gente que yo interpretaba, y creo que hoy en día diría interpretaba mal, pero en mi juventud yo me parecía que la gente no disfrutaba de la vida. No sabía disfrutar. Y estando en la iglesia, todo eso. La fe es simplemente algo que, una lista de cosas que uno, bueno, no está permitido hacer. Y no me convencía tanto en la adolescencia. Y de repente hacer esa clase de cosas que, bueno, uno piensa que el Señor no aprueba. Y ahí me acuerdo, después de la fuerte insistencia del Señor, era una noche cuando yo había ya cumplido 18 años, que yo sentí, bueno, ya. Ya es hora de entregarse al Señor, ya es hora de no seguir más con esta conciencia tan pesada que yo tenía de no seguir los caminos del Señor. Y le dije al Señor una cosa, le dije: Señor, ya siento que me estás llamando, pero te voy a hacer un pedido y un pedido solo. Si yo te sigo, Señor Jesús, yo te sigo. Haceme por lo menos.
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3: Yo tengo pensado que la vida cristiana es tan aburrida y yo no quiero una vida aburrida. Yo tenía esa impresión, ¿verdad? Tanto a los 18 años y le pedí eso al Señor. Y yo creo que, bueno, si hay una cosa que puedo afirmar completamente, es que el Señor realmente
1: respondió a la oración.
3: Respondió a esa oración, sí. Yo hubo hasta tiempos donde le dije, bueno, Señor, un poquito más aburrido también está bien, ¿verdad? porque sí, el Señor me ha llevado realmente a muchos lugares, como ya había inicialmente mencionado, a muchos lugares en este mundo. Me ha permitido vivir y presenciar un montón de sus obras, conocer a gente espectacular que ha caminado con él. Tú predicaste el domingo acerca de la bondad del Señor. Sé que voy a ver la bondad del Señor en la tierra de los que viven, de los vivientes, Salmo 27. Y es una realidad en mi vida que yo he podido ver no solamente las cosas muy apasionantes e interesantes en este mundo, pero la bondad del Señor en todas sus diferentes facetas y en varios lugares en este mundo.
1: Antes de ir a una pausita, Ricky, me gustaría que envíes un consejito a aquellos adolescentes jóvenes que tal vez están pensando que la iglesia es aburrida, que seguir a Cristo no es tipo de diversión. ¿Qué le dirías a aquellos adolescentes y jóvenes?
3: Creo que en mucho sentido ese pedido que hicieron muchas de esas personas en el tiempo de Jesús, que le pidieron que abran sus ojos. Y yo creo que ese es un pedido que realmente una oración que le damos, podemos hacer al Señor. Que si uno siente, esta vida es un poquito aburrida, o no hay mucha pasión, no hay mucha abundancia en esta vida, pedir que el Señor abra nuestros ojos y nos guíe a experiencias de abundancia, de vida abundante. Yo, en mi experiencia, simplemente puedo decir, creo que esa es una oración que el Señor le agrada mucho responder. Y después, ver a dónde te lleva el Señor. Así que, gente, pídanle al Señor. Eso fue mi experiencia y de eso puedo testificar.

0: Bien, continuamos aquí en el programa Encuentro. Estamos conversando con nuestro invitado. Él es Ricky Neufeld y quien nos visita aquí en el estudio de Encuentro. Ricky, antes de ir a la pausa, estuvimos escuchando tu historia de cómo fue que llegaste a los pies del Señor y por sobre todo esa gran decisión por Cristo. Y ahora queremos escuchar otra parte de decisión que has tomado. Y me estaba comentando fuera de micrófono esa experiencia pequeña tal vez que tuviste, pero una decisión que te llevó a marcar un rumbo de tu vida. ¿Quieres hablarnos de esa decisión y cómo fue?
1: Con mucho gusto. Realmente estuve reflexionando varias veces en los últimos años acerca de esas supuestas decisiones insignificantes en tu vida. Yo me acuerdo de una de esas decisiones insignificantes en mi vida que han realmente causado el hecho de que yo hoy en día vivo en Suiza y resido allá y tengo una familia y tengo... Y fue una decisión muy supuestamente insignificante en mi vida y ocurrió ahí...
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1: Del Instituto Bíblico, en mi último año de teología. Estaba estudiando, todavía no sabía qué hacer después. Y en una de esas, yo estaba en nuestro internado, yéndome al almuerzo. Había dos diferentes caminos para ir a nuestro lugar de almuerzo, al comedor, como lo decíamos. Uno podía ir por la derecha o por la izquierda, era igual. Yo solía irme por la derecha, pero ese día me fui por la izquierda, porque no sé si tenía que ver a algo. Lo que sí, pasé una mesa con una señora que justo había estado en el culto anterior y ella había comentado de lo que ella hacía trabajando como misionera en Alemania. Y yo realmente no tenía cuando eso interés de estar en Alemania ni nada, pero pasé su mesa y me pregunté, che, ¿será que ella habla alemán? Porque yo hablo alemán y le empecé a hablar en alemán. No hablaba alemán ella, porque ella era una misionera norteamericana en Alemania trabajando con niños, hijos de misioneros. Bueno, nos quedamos charlando un poquito y después me dice, che, ¿no querés de repente pensar para ver si querés venir a trabajar con nosotros en este colegio en Alemania, donde le estamos sirviendo a hijos de misioneros? Y yo no había pensado en ese momento ni esa oportunidad, pero me parecía fascinante. Una oportunidad quizás muy buena, y yo sabía que, no sé, cuando eso en el 2006 era el mundial en Alemania y Paraguay había clasificado, y yo pensé así, bueno, quizás en vez de volver a Paraguay yo puedo irme a Alemania un año, me voy a ver el mundial y trabajamos allá con chicos de misioneros, ¿qué tal? Y eso se dio al final y acabo, tomé ese flyer, el prospecto que ella tenía. Y unos meses más tarde llamé a esa organización, Teach Beyond, Jan's Team, que creo que también estaba involucrado. Y me fui con ellos a Alemania por un año. Y en ese año en Alemania conocí a un ministerio en Suiza. Y después de eso me fui a Suiza. Y en Suiza me di cuenta de repente de que hay varias iglesias, pero no hay muchos obreros, no hay muchos pastores en la iglesia. Muchas iglesias están buscando pastores. Y hay una falta enorme de pastores para trabajar en las iglesias allá. Viendo Paraguay, donde yo siempre había pensado que iba a volver a Paraguay, viendo un poquito que allá hay tanta gente que se está formando, hay tantos pastores en las iglesias. Quizás el Señor me está llamando para estar en Suiza. Y ahí me quedé en Suiza. Al final le conocí a la que es mi esposa hoy en día, cuando tenemos dos chicos pequeños. Pero siempre cuando reflexiona acerca de ese camino que me llevó a Suiza, que fue un camino que donde yo pienso que el Señor usó diferentes decisiones que tomé, pero la primera decisión que yo puedo recordar fue esa vez en el Instituto Bíblico donde decidí irme por el camino izquierdo en vez del derecho y donde le conocí a esa señora que me llevó a Alemania. Y eso, te digo, uno puede pensar acerca de esa anécdota, uno puede pensar, bueno, ¿eso en qué me ayuda en mi vida? Yo en ese momento no sabía que esa pequeña decisión que había tomado iba a tener tan grandes consecuencias. Yo no sabía eso. Ni sentí el peso de esa pequeña decisión.
0: Me gustaría que cerremos, Ricky, esta conversación con un mensaje de esperanza, especialmente a aquellas personas quienes desean tomar una decisión, pero está dudando, tiene muchas excusas. Un mensaje de esperanza para todos
1: ellos. ¿Qué te podemos dar de esperanza, querido? Bueno, yo no, nada. Pero yo sé que el Señor es el Señor de la esperanza. ¿Sí? Él es el Señor que tiene esperanza para nuestras vidas. Y el Señor es aquel que, al encomendar nuestras vidas a Él y buscar caminar con Él como, como ya tantas personas han hecho durante toda la historia. El Señor es aquel que abre nuestros nuevos caminos y abre nuevas posibilidades. Y muchas veces esas posibilidades y la bondad del Señor.
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1: De repente en una mansión enorme. Era una casa con piscina de fondo que quizás uno u otro en los días calurosos gustaría tener mucho. Pero la bondad del Señor y lo que Él nos da es real y es profunda. Pero lo único que hace falta de nosotros es lanzarnos, estar dispuestos a decir, yo quiero caminar con Él, yo quiero vivir esa vida abundante.
0: Muchas gracias, Ricky, por venir a compartir con nosotros. Que Dios te siga bendiciendo allá en Suiza.
1: Amén, hermano. Un placer enorme y un saludo grande acá a toda la audiencia.
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1: Es muy grato para mí el saludarles, amigos oyentes. Gracias por su amistad y su sintonía. Sean bienvenidos a nuestro programa El Amor que Vale, el Ministerio de Enseñanza Bíblica Radial del Dr. Adrian Rogers.
2: Supongamos que mi esposa y yo vamos desde Memphis, en Tennessee, a Dallas, en Texas, y viajamos en nuestro carrito. Más tarde llamamos a nuestros hijos, quienes nos dicen que quieren estar con nosotros en Dallas. Entonces nosotros les informamos cómo están las condiciones en la carretera por la cual deben viajar. Les informamos qué tramos de la carretera deben evitar debido a reparaciones o construcciones, dónde deben desviarse e incluso en qué lugares los límites de velocidad son estrictamente observados. También les indicamos cuáles son los mejores restaurantes si quieren comer bien. Y hasta les indicamos cuáles son las rutas escénicas que bien vale la pena recorrer. ¿Significa esto que somos más inteligentes que ellos? De ninguna manera. Eso solo quiere decir que nosotros ya hemos utilizado esa ruta. Ya conocemos el camino. De inmediato estudiemos la segunda parte del mensaje, cómo ser el hijo de una madre feliz.
1: Sin que importe la edad que usted tenga, sin que importe si es hombre o mujer, usted es el hijo o la hija de alguien. No se necesita ser un genio para entender esto, ¿verdad? Le pregunto, ¿honra usted a su padre y a su madre? Algunos pensarán que sus padres no merecen ser honrados, y otros pensarán que ya es demasiado tarde para eso. Al respecto, el pastor Adrian Rogers.
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1: En la segunda parte de su mensaje, ¿cómo ser el hijo de una madre feliz?
2: Para continuar con el estudio bíblico de hoy, permítame hacer un breve resumen de lo que compartí con usted en el programa anterior. La Biblia nos dice que debemos honrar a nuestros padres. Ellos son las primeras personas que conocemos y debemos aprender a honrarlos. Si no podemos honrar a nuestros padres, ¿cómo podemos honrar a gente extraña? En sus mandamientos Dios nos dice que no hay que robar, no hay que matar, no hay que cometer adulterio, etc. Pero antes de decirnos todas esas cosas, nos dice que debemos honrar a nuestros padres. Me preocupa que en nuestros países, el hogar cristiano, el hogar cristocéntrico, la unidad familiar como institución, está rápidamente desvaneciéndose en el horizonte debido al moderno liberalismo. El escritor Edgar Gibbons, en su libro El surgimiento y caída del Imperio Romano, da 5 razones para la destrucción del Imperio Romano. Se las voy a leer. Y pudiera ser esto la causa de su asombro. Primero, el socavar la dignidad y santidad del hogar. Segundo, el aumento de los impuestos y gastar el dinero del pueblo en pan y circo. Tercero, la locura por el placer de los deportes excitantes y brutales. Cuarto, la organización de un ejército gigantesco cuando el verdadero enemigo era la decadencia del pueblo. Y quinto, la decadencia de la religión y una fe convertida en mero formalismo. ¿No es esto escalofriante? El surgimiento y caída del Imperio Romano. Tal vez algún día algún historiador escribirá el surgimiento y caída del Imperio Americano. Dios nos manda que honremos a nuestros padres, y hoy quiero hablar de cómo usted puede ser el hijo de una madre feliz. Y aunque me estaré refiriendo al papá y mamá, el énfasis primordial ahora será la madre. Si usted quiere tener una madre feliz y un padre feliz, usted debe obedecerlos desde su niñez, adolescencia y juventud. Deseo que cada hijo que escuche este programa oiga lo que el apóstol Pablo dice en Colosenses 3:20. Hijos, obedeced a vuestros padres en todo, porque esto agrada al Señor. Ahora vivimos en una época cuando prácticamente todo en la casa funciona por medio de interruptores, menos los hijos. Hijos, obedeced a vuestros padres. Dwight Moody fue el Billy Graham en su tiempo, y él alguna vez dijo lo siguiente: he vivido más de 60 años y he aprendido algo muy importante. Ningún hombre o mujer que deshonra a sus padres jamás prosperará. Jovencitos y jovencitas que me escuchan, deseo que estén muy conscientes de la gravedad del pecado de desobediencia. Eso no es una debilidad, sino una maldad. De hecho, si estuviéramos viviendo bajo una teocracia, ese pecado sería digno de muerte. Dios pone el pecado de la desobediencia a los padres en el mismo nivel de la fornicación, la idolatría y la perversión sexual. Dios dice que un hijo que desobedece a sus padres es digno de muerte. La Biblia dice que en los postreros días, entre muchos otros pecados gravísimos, los hombres serán desobedientes a los padres. Ahora, lo que voy a decir tal vez
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2: Pero no se enoje en conmigo. Las alturas. Enójese con Dios si se atreve. Porque lo que estoy diciendo está en la palabra de Dios. Si usted no ama y cuida de sus padres, no importa cuántas alabanzas cante o las veces que asista a la iglesia o que sus diezmos y ofrendas sean generosos, si usted no honra a sus padres, está negando la fe y está siendo peor que un incrédulo. Si su religión no es evidente y comienza en su propia casa, no será una religión genuina en ninguna parte. ¿Cómo puede honrar a sus padres? Primero, obedeciéndoles cuando usted es aún joven. Segundo, cuidando de ellos cuando estén ancianos. Y tercero, honrándoles en todo tiempo. Cuando la Biblia dice honra a tu padre y a tu madre, la palabra honrar significa añadir algo valioso a algo. O sea, amar y cuidar de los padres es un asunto serio. Y usted añade dignidad a lo que ellos son. Voy a mencionar algunas maneras en que usted puede dar honor a sus padres. En primer lugar, muestre respeto por ellos. Sin que importe quiénes sean, usted debe mostrar respeto por ellos. Busque Levítico 19:3. Cada uno temerá a su padre y a su madre, y mis días de reposo guardaréis, yo Jehová vuestro Dios. La palabra temor, aquí, es la misma palabra que usamos para hablar del temor de Dios y significa reverencia. Usted tiene que reverenciar a sus padres. Ahora veamos Levítico 20:9. Todo hombre que maldijere a su padre o a su madre, de cierto morirá. A su padre o a su madre maldijo. Su sangre será sobre él. Algunos jovencitos deben saber que si hubieran vivido en tiempos antiguo testamentarios, ya hubieran desaparecido si hubieran maldecido a sus padres. Si esa ley estuviera vigente en nuestros días, ¿qué miles de jóvenes tendríamos que enterrar cada día? ¡Ah, qué cosa! Proverbios 30:17, metafóricamente es impresionante. El ojo que escarnece a su padre y menosprecia la enseñanza de la madre, los cuervos de la cañada los saquen y los devoren los hijos de águila. Aunque Dios está hablando figurativamente, está diciendo que es una cosa terrible el no mostrar reverencia por los padres. Y no faltará algún hijo o hija que me pregunte, Pastor Rogers, ¿qué sucede si mis padres no son dignos de respeto y reverencia? Bien, quiero decir algo muy claramente. Solo hijos perfectos pueden demandar tener padres perfectos. ¿Habrá algún hijo perfecto entre quienes me escuchan? Estoy seguro que no. Sé que sus padres no son perfectos. Mis propios padres no lo fueron. Los tiempos más difíciles de la vida son adolescencia y la Edad Media. ¿Por qué Dios los puso juntos? Eso lo sabremos cuando estemos en el cielo. De paso, ¿sabe por qué los abuelos y los nietos se llevan tan bien? Porque tienen un enemigo común, sus hijos y sus padres. Y aunque su
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2: En nuestro hogar teníamos pocos reglamentos, pero los que teníamos no los quebrantábamos. La regla número uno era, no se tolerará la falta de respeto a los padres. Mis hijos alguna vez pudieron haberme faltado el respeto, pero jamás le faltaron el respeto a su madre. Sabían que si lo hacían, iban a tener muy serios problemas físicos conmigo. He visto cómo su madre se ha sacrificado por ellos. Ella pasó por el valle de sombra de muerte para traerlos a este mundo. ¿Cómo puede un hijo no respetar a su madre? Los hijos deben honrar a sus padres y una de las formas de hacerlo es mostrándoles respeto. En segundo lugar, expréseles gratitud, agradézcales. Los hijos deben aprender a desarrollar una actitud de agradecimiento. Yo no soy un experto en las obras de William Shakespeare, pero algo que él escribió, bien vale la pena el citarlo. Él dijo, más afilado que el colmillo de una serpiente es un hijo ingrato. ¿Agradece usted a sus padres por todo lo que ellos hicieron o siguen haciendo por usted? Y alguien protestará. Pero es que mis padres me disciplinaron demasiado. Mi amigo, nunca se disciplina lo suficiente. Agradezca a sus padres por eso. Conversé con un próspero hombre de negocios que se convirtió al Señor. Me dijo que le había testificado a su padre una y otra vez, pero su padre no escuchaba su testimonio. Él quería ganar a su padre para Cristo, hasta que un día se dio cuenta que los roles estaban al revés. Era el padre quien debía estar instruyendo al hijo. Y cuando le decía a su padre que necesitaba ser salvo, en un sentido le estaba diciendo, «Papá, esta es un área en la cual has fracasado. Tú debías haberme enseñado estas cosas, pero soy yo el que te lo estoy enseñando». Pero luego pensé, ¿qué es lo que esto hace a mi padre? Le decía que yo no apreciaba todo lo que él había hecho por mí, y en realidad, él fue un buen padre que hizo mucho por mí. Un día Dios me dio alguna sabiduría, y me senté a escribir una carta para mi padre, y agradecerle por todo lo que él hizo por mí, los alimentos, el cuidado, el hogar, la ropa, la educación. Le agradecí por la bicicleta y por los viajes para ir a pescar. Le agradecí por sus prácticos y valiosos consejos cuando más los necesitaba. Firmé la carta y se la envié a mi padre. Él leyó la carta. Y la próxima vez que hablé con él acerca de Cristo, él entregó su corazón al Señor. Sencillamente maravilloso. ¿Cuán necesario es aprender a expresar nuestra gratitud hacia nuestros padres? Tercero, escuche sus consejos. Los versos 8 y 9 de Proverbios 1 dice, «Oye, hijo mío, las instrucciones de tu padre, y no desprecies la dirección de tu madre, porque adorno de gracia serán a tu cabeza y collares a tu cuello». Está hablando de una cadena de oro alrededor del cuello. Alguien dijo que un joven a los 16 años no está seguro acerca de sus padres. A los 19, él siente que los ha sobrepasado. A los 22, sabe mucho más que ellos. A los 30, recuerda que sus padres tenían razón en muchas cosas, y a los 40 reconoce
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2: Saber escuchar sus consejos. En la medida en que usted va creciendo, va entendiendo que sus padres no son tan tontos como usted pensaba que eran. ¿Por qué es así? Sus padres tienen una ventaja sobre usted. Hace poco, hablando con unos colegiales, les dije, ustedes piensan que nosotros, por ser ya adultos y maduros, no sabemos nada de cómo es la situación. Pues sí la sabemos. El rey David alguna vez dijo, joven fui y he envejecido. Ustedes solo pueden decir, somos jóvenes. Piensen en eso. Nosotros ya estuvimos donde ustedes están, pero ustedes no han estado en donde nosotros ya estamos. Por ejemplo, supongamos que mi esposa y yo viajamos desde Memphis, en Tennessee, a Dallas, en Texas. Y viajamos en nuestro carro. Más tarde llamamos a nuestros hijos, quienes nos dicen que quieren estar con nosotros en Dallas. Entonces nosotros les informamos cómo están las condiciones en la carretera por la cual deben viajar. Les informamos qué tramos de la carretera deben evitar debido a las reparaciones o construcciones, dónde deben desviarse e incluso en qué lugares los límites de velocidad son estrictamente observados. También les indicamos cuáles son los mejores restaurantes si quieren comer bien. Y hasta les indicamos cuáles son las rutas escénicas que bien valen la pena recorrer. ¿Significa esto que somos más inteligentes que ellos? De ninguna manera. Eso solo quiere decir que nosotros ya hemos utilizado esa ruta, ya conocemos el camino. ¿Cuán sabio es el escuchar a nuestros padres que nos aman? Y por eso nos aconsejan, a pesar de que muchas veces no queremos escucharles. Cuarto, viva una vida que traiga honor para ellos. Veamos Proverbios 23, los versos 24 y 25. Mucho se alegrará el padre del justo, y el que engendra sabio se gozará con él. Alégrense tu padre y tu madre, y gócese la que te dio a luz. Viva de tal manera como para que sus padres se sientan sanamente orgullosos de usted, no con vanagloria, sino con agradecimiento a Dios por usted. Verá, los hijos son la extensión de los padres. Cuando yo veo que mis hijos hacen algo bueno, piadoso y digno, eso me proporciona enorme alegría espiritual. No tengo mayor gozo que este, el oír que mis hijos andan en la verdad. Uno de los grandes gozos de mi vida, antes de que mis padres fueran al cielo, fue el hacer algo por lo cual ellos pudieran regocijarse y pudieran decir, Adrián, hijo, estamos orgullosos de ti. Y yo estoy agradecido por eso. Y en quinto lugar, demuestre a sus padres amor. En realidad, esa es la suma total de todo lo que he compartido con usted sobre este tema. Muéstreles amor. Piense en cuánto debe usted a sus padres, no en términos financieros necesariamente. Ellos le dieron la vida, su sangre fluye por sus venas. ¿Sabía que la cosa más cercana al amor de Dios es el amor de una madre? Yo estoy totalmente convencido de eso. El amor que más se parece al amor de Dios es el amor de una madre.
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2: ¿Por qué no escribe una carta para su mamá, para su papá, diciéndoles cuán agradecido está usted con ellos? Y aunque usted no lo crea, le voy a decir algo. Ellos leerán esa carta cientos de veces. Y cuando mueran y usted revise sus cosas, encontrará esa carta que usted la mandó. La encontrará guardada como una preciosa posesión. Escríbales, visíteles, llámeles. Envíeles un regalo. Haga algo realmente especial por su mamá, por su papá. Muéstrele su genuino afecto. Ellos anhelan sentir sus abrazos, sus besos, y hágalo lo más pronto que pueda. Cuando ellos mueran, usted querrá lo mejor en servicios funerales para ellos, Pero escúcheme, las narices selladas no huelen las flores perfumadas. ¿Lo entiende? Hágalo ya. En vez de que

0: se aplica esto a nuestro Padre Celestial? ¿Honra usted a Dios? Quiero decir, ¿le ha entregado su corazón a Él? ¿Puede decir con absoluta certeza que Dios es su Padre? No lo podrá hacer a menos que sea parte de la familia de Dios. ¿Cómo puede nacer en esa familia? Recibiendo al Señor Jesucristo como su Salvador personal, como su Señor. Le puedo decir, mi amigo, que no hay manera de tener un hogar cristiano feliz sin la presencia central de Dios y Cristo en control de nuestra vida. Piense conmigo en esas antiguas ruedas de madera que usaban las carretas. El borde metálico era su parámetro y el eje era su centro. Piense en su hogar en esos términos. Cada miembro de la familia como los radios o soportes de la rueda. El Señor Jesucristo como el eje central sobre el que gira todo. Y mire los radios. Mientras más cerca están al eje central, más cerca están los unos de los otros. Esa es la manera en que debe ser. Mientras más cerca esté cada miembro de la familia al Señor Jesucristo, mucho más cerca estarán los unos de los otros. Amiga, amigo, si usted todavía no es salvo, ¿no le gustaría ahora mismo recibir al Señor Jesucristo en su corazón como su Salvador y Señor? Lo puede hacer diciendo una sencilla oración. Ahora, recuerde que las palabras que diga no le van a salvar, sino la sincera fe que deposite en la persona a quien usted ora. Utilice sus propias palabras al seguir el siguiente ejemplo de oración. Querido Dios, sé que me amas y que quieres salvarme. Jesús, tú moriste para salvarme. Gracias por pagar por mi pecado con tu propia sangre. Tú prometiste salvarme si solo confiaba en ti. Confío en ti ahora mismo. No solo creo en ti, sino que confío en ti. Tú eres el Hijo de Dios que pagaste por mi pecado en la cruz del Calvario. Creo que Dios te levantó de entre los muertos y ahora por fe, como un niño, te recibo en mi corazón. Ven a mi vida. Perdona mis pecados.
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0: Gracias por amarme.
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0: Me aferro firmemente a tu palabra. Te entrego totalmente mi vida. Yo soy débil, pero tú eres fuerte. Empieza a hacerme la clase de persona que tú quieres que sea y ayúdame. Ayúdame, Señor Jesús, a nunca avergonzarme de ti, ni hacer una vergüenza para ti o para tu palabra. Lo pido en tu santo nombre. Amén. Si en la intimidad de su ser usted tomó esa decisión por Cristo, usted es ya un hijo o una hija de Dios. Le invito a que nos escriba acerca de esa su decisión para gozarnos espiritualmente con usted y para tener el privilegio de orar por usted.
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1: Gracias, Maritza. Ha sido un placer estar con ustedes hoy. Agradecemos a Maritza Edmiston y Lenín de Llanón por la producción de esta enseñanza. Soy Andrés García Vigio y le invitamos a acompañarnos nuevamente en nuestro próximo programa, donde continuaremos estudiando la poderosa verdad de que Dios es el amor que vale.
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0: Son las 11 en punto.
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0: ¿Sabe qué es lo más importante para aprender a vivir con frustración, ya sea durante cierto tiempo o por el resto de nuestra vida? Lo más importante es estar comprometido con Jesucristo y poder decir, ya no vivo yo, más vive Cristo en mí.
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0: Vayamos por favor a Filipenses capítulo primero. Quisiera que leyéramos desde el versículo 12 hasta el 30. En este pasaje hallaremos algunos principios que nos ayudarán a lidiar con las frustraciones. Veamos lo que dice la Escritura aquí y permítame explicarle luego qué es una frustración. Dice así a partir del versículo 12 de Filipenses capítulo primero. Quiero que sepáis, hermanos, que las cosas que me han sucedido han redundado más bien para el progreso o fomento del Evangelio, de tal manera que mis prisiones se han hecho patentes en Cristo en todo el pretorio y a todos los demás. Y la mayoría de los hermanos, cobrando ánimo en el Señor con mis prisiones, se atreven mucho más a hablar la palabra sin temor. Algunos, a la verdad, predican a Cristo por envidia y contienda, pero otros de buena voluntad. Los unos anuncian a Cristo por contención, no sinceramente, pensando añadir aflicción a mis prisiones, pero los otros por amor, sabiendo que estoy puesto para la defensa del Evangelio. ¿Qué pues? Que no obstante, de todas maneras, o por pretexto o por verdad, Cristo es anunciado y en esto me gozo y me gozaré aún. Porque sé que por vuestra oración y la suministración del Espíritu de Jesucristo, esto resultará en mi liberación, conforme a mi anhelo y esperanza de que en nada seré avergonzado. Antes bien con toda confianza, como siempre, ahora también será magnificado Cristo en mi cuerpo, o por vida, o por muerte. Porque para mí el vivir es Cristo, y el morir es ganancia. O sea, para Pablo, vivir significaba vivir para Cristo, y morir lo convertía en ganador. Mas si el vivir en la carne resulta para mí en beneficio de la obra, no sé entonces qué escoger, porque de ambas cosas estoy en estrecho, o sea, soy atraído hacia polos opuestos, teniendo deseo de partir y estar con Cristo, lo cual es muchísimo mejor, pero quedar en la carne es más necesario por causa de vosotros, o sea, para seguir enseñándoles los principios de la Escritura. Y confiado en esto sé que quedaré, que aún permaneceré con todos vosotros para vuestro provecho y gozo de la fe, para que abunde vuestra gloria de mí en Cristo por mi presencia otra vez entre vosotros. Solamente que os comportéis como es digno del Evangelio de Cristo, para que, o sea que vaya a veros o que esté ausente, oiga de vosotros que estáis firmes en un mismo espíritu, combatiendo unánimes por la fe del Evangelio. Ahora fíjese en el versículo siguiente. Y en nada intimidados por los que se oponen, que para ellos ciertamente es indicio de perdición, mas para vosotros de salvación y esto de Dios. Porque a vosotros os es concedido a causa de Cristo no solo que creáis en Él, sino también que padezcáis por Él, teniendo el mismo conflicto que habéis visto en mí y ahora oís que hay en mí. Ahora bien, la frustración es el resultado de no poder lograr, alcanzar o recibir lo que queremos. Se nos ponen trabas y se nos impide hacer realidad nuestros propios deseos.
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0: La cual es la incapacidad de lograr, de alcanzar, de terminar o de recibir lo que queremos. Ahora, hay algunas cosas en la vida que deseamos y por las cuales oramos, pero Dios nunca nos las concederá. Y no es porque Dios sea cruel o porque sea incapaz, sino porque, según su sabiduría, sabe de sobra que eso es mejor que tener que quitar una frustración de nuestra vida. Y si no logramos que las cosas nos salgan como queremos en algún momento, entonces nos aislamos y nos rebelamos un poco contra Dios, o buscamos llevarle la contraria, y luego queremos compararnos con otros y comparar nuestras buenas obras con lo malos que podríamos ser, y continuamos con eso hasta que al fin, si somos sabios, diremos: «Está bien, Señor, ¿qué es lo que tratas de decirme?». Renuncio a mi rebelión al tratar de convencerte de lo que deberías hacer. Pues bien, la frustración forma parte de nuestra vida porque todos aún somos humanos y vivimos en una cultura mundana e impía. Pero aunque todo este mundo estuviera lleno de santos, todavía tendríamos el principio de pecado en nuestro ser y todavía nos sentiríamos frustrados en algunas ocasiones. Ahora bien, no pretendo darle el ABC o los rudimentos básicos sobre cómo deshacerse de sus frustraciones. Lo que quisiera decirle es que no hay nada en la Biblia que diga que existe una clave para eliminar todas las frustraciones de la vida, porque no lo hay. Sin embargo, hay algunos principios que nos enseñan a vivir con nuestras frustraciones, aunque éstas no sean de Dios. Así que la pregunta es esta: ¿cómo podemos aprender a vivir con nuestras frustraciones? Pues bien, permítame solamente poner al apóstol Pablo como ejemplo de frustración en la vida. Veamos lo que ocurre con él. Después de haber terminado 3 viajes misioneros y de haber establecido varias iglesias casi en toda región importante de lo que hoy conocemos como las tierras bíblicas, las cuales incluyen Turquía, Grecia, Tierra Santa y demás. Estas eran iglesias que en su mayoría tenían pocos miembros, no disponían del Nuevo Testamento y ni siquiera tenían un Antiguo Testamento que pudieran compartir con todos y que cada uno tuviera una copia, y tampoco tenían imprentas. Así que Pablo no podía copiar sus epístolas en forma de lecciones bíblicas para enviarles luego a las iglesias de Corinto, Éfeso o de Filipo. De modo que se vio obligado a pasar algunos de los mejores años de su vida viajando de pueblo en pueblo y de ciudad en ciudad, predicando el Evangelio, reuniendo e instruyendo a unas cuantas personas, para luego marcharse y regresar después a seguir enseñando a esta gente. De modo que aquí lo tenemos a cargo de muchas, muchas iglesias con personas que están llenas de emoción con respecto a Jesucristo. Y han empezado a crecer, pero también a llenarse de toda clase de problemas. Y Pablo no cuenta con pastores capacitados ni acreditados. Tampoco cuenta con suficientes colegas a los cuales enviar para resolver los problemas de esta gente. Y si leemos solamente las epístolas a los corintios, vemos que Pablo tenía en una sola iglesia suficientes problemas para el trabajo de 100 pastores durante toda su vida. Y así podríamos seguir hasta el final en Tesalónica, Corinto, Éfeso y todas esas iglesias que había fundado en todos esos lugares. Y ahora Dios lo tiene.
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0: para ver lo que ocurre en esas iglesias. Y de lo único que escucha es de los problemas que éstas tienen, lo cual hace que se encuentre aquí frustrado. Y la mayoría de nosotros estaríamos desesperados, arrancándonos los pelos y comiéndonos las uñas, tratando de explicarnos qué hacer para llevar a cabo la obra del Señor mientras estamos sentados en una cárcel. Señor, diríamos, ¿por qué me pusiste en la cárcel? Tú sabes todo lo que he hecho. ¿Por qué me tienes en esta situación? Ahora bien, puede que usted no se encuentre en una cárcel, pero a lo mejor se siente aprisionado y tan frustrado con sus circunstancias presentes que no puede cambiar lo que hay en su vida, lo cual le impide alcanzar lo que realmente quiere. ¿Qué hará entonces? ¿Se rebelará contra Dios? ¿Luchará contra Él? ¿Tratará de hallar a alguien a quien acusar del problema? ¿O aprenderá a vivir con la frustración? Pues quisiera mencionar algunos puntos claves aquí y le pido que piense en ellos. En primer lugar, al considerar la vida del apóstol Pablo, lo primero que debemos hacer para poder vivir con una frustración es aprender a regocijarnos en ella, no importa cuán doloroso sea. Quisiera que note algo en esta epístola de Filipenses, y es que de todas las epístolas que Pablo escribió, en esta no hay ni una sola palabra de queja o de crítica. 4 veces menciona Pablo su cautiverio y sus prisiones, y 16 veces habla de gozo, de regocijarse y de alegría en el Señor mientras está en prisión. Aquí tenemos a un hombre en prisión que tiene todas las razones en el mundo para sentirse frustrado, angustiado y ofendido, pero veamos lo que dice y cuáles son sus argumentos para no estar frustrado y dónde centra su atención. Fíjese en esto porque se trata de una de las claves para aprender a vivir con frustración y es la siguiente: tengo que aprender a regocijarme incluso en medio del dolor. El dolor puede ser físico o puede ser emocional, o también puede ser el dolor de saber que no puedo hacer lo que necesito o lo que deseo. Pablo dice que primero tenemos que aprender a regocijarnos en eso, lo cual pudo hacer cuando aprendió un secreto muy sencillo, que es enfocarse en las cosas positivas y buenas, incluso en medio de las cosas dolorosas. Note lo que dice en el capítulo 4, versículo 8 de Filipenses. Por lo demás, hermanos, todo lo que es verdadero, todo lo honesto, todo lo justo, todo lo puro, todo lo amable, todo lo que es de buen nombre, si hay virtud alguna, si algo digno de alabanza, en esto pensad. No en el obstáculo de nuestros logros ni en lo que nos impide llegar a ser o llevar a cabo lo que queremos. Pablo dice que centremos la atención, que nos fijemos, que pongamos nuestra mente en las cosas buenas, y luego habla aquí de las cosas que son buenas. Pero veamos lo que dice en el capítulo 1, versículo 18, lo cual menciona de principio a fin estando en esta cárcel. ¿Qué pues? Que no obstante, de todas maneras, o por pretexto o por verdad, Cristo es anunciado, y en esto me gozo y me gozaré aún. Ahora veamos lo que dice en el versículo 21 de este mismo capítulo primero. Aun sabiendo que podría perder su vida, Pablo dice, porque para mí el vivir es Cristo y el morir es ganancia. Lo que Pablo señala es esto: el único problema que tengo aquí es el deseo de quedarme para predicarles el Evangelio, pero sería mucho mejor para mí que Dios se adelantara y que permitiera que Nerón me ejecutara, que me decapitara y que me enviara a la gloria. De principio a fin, en esta carta, Pablo se concentra en las cosas buenas, no en sus circunstancias. Mire, si Pablo hubiera estado tendido sobre la playa tomando el sol en algún lugar y diciéndole a esta gente de Filipos, ¡oh, vaya! He aprendido a contentarme cualquiera que sea mi situación. No le prestaríamos atención. Pero este hombre estaba en la cárcel y sabía que en cualquier momento bajarían aquella cuerda por aquel agujero, lo subirían y lo llevarían delante de Nerón, quien podría ejecutarlo en cuestión de horas. Pero no se siente inquieto por eso y dice, he aprendido que sea cual sea la situación en que me encuentre, no siempre había estado en esa situación, pero dice, puedo vivir y ser independiente de las circunstancias. O sea, mi relación con Jesucristo y el enfoque sobre las cosas positivas que Él me ha dado hacen posible que goce de contentamiento. Eso no significa que las circunstancias le agradaran, o que le gustara el lugar donde estaba, o que disfrutara de estar en prisión. Como podemos ver, Pablo era tan humano como nosotros. Había sido el instrumento divino para el inicio de todo el movimiento misionero, pero estaba en la cárcel y tenía innumerables razones para estar frustrado. Y sin embargo, dice, He aprendido a no arrancarme el cabello, ni a comerme las uñas, ni a caminar desesperado de un lado a otro. ¿Cuántos soldados romanos habrían dejado de ganar para Cristo si solo se hubiera dedicado a dar vueltas y vueltas y más vueltas en la cárcel quejándose de que Dios lo había olvidado? Pero imagine lo que esos soldados debieron haber sentido, ya fuera encadenados a él o al menos en la misma habitación con él mientras dictaba sus epístolas. Ahí estaba este soldado romano en posición de firme, mientras este demente hablaba de regocijarse, gozarse y alegrarse. Los soldados romanos sabían acerca del castigo y sabían que Pablo podría perder su cabeza o ser crucificado. Sabía todo acerca de las atrocidades para las que habían sido entrenados y que ellos mismos cometían. Pero aquí estaba este hombre hablando de que estaba contento de estar en prisión. Ahora, ¿acaso no es interesante ver las cosas de las que nosotros nos quejamos? Nos quejamos de que el tiempo está un poco frío, o de que hace demasiado calor, o de que no tenemos exactamente lo que queríamos para almorzar o cenar. Nos quejamos de las cosas más ridículas, intrascendentes y sin importancia en la vida, lo cual indica que permitimos que las cosas nos frustren. Y con esto no le estoy diciendo que yo soy un ejemplo de alguien que no se frustra, porque puedo nombrarle las cosas que me frustran. Predico esto tanto para mí mismo como para usted y quisiera que lo entienda, pero ¿no es asombroso lo que permitimos que nos frustre? Pablo dice, he aprendido algo. He aprendido a contentarme cualquiera que sea mi situación. Ahora quisiera que vea algo aquí a medida que analizamos esto. Me gustaría que vea lo que Pablo aprendió, lo cual hizo posible que pudiera decir que estaba contento. Pablo dice, estoy aprendiendo a ser siervo en cualquier circunstancia en que me encuentre e incluso a ser obediente como siervo, aún sabiendo que eso significa mi muerte. Como ve, él había hecho un compromiso en su vida y ese compromiso tenía algo que ver con vivir en un pequeño círculo totalmente rodeado de circunstancias frustrantes, pero sin estar alterado y perturbado por esas circunstancias debido a que su enfoque estaba en los aspectos positivos y en Dios, no en sus circunstancias. Mire, ¿sabe qué es lo más importante para aprender a vivir con frustración? Lo más importante para aprender a vivir con frustración, ya sea durante cierto tiempo o por el resto de nuestra vida, es estar comprometido con Jesucristo y nada más. Señor, sin ataduras y sin reservas, lo que desees para mi vida, donde quiera y cuando quiera que lo desees, me comprometo a hacer todo aquello a lo que me llames. Eso pasa cuando nos consumimos de impaciencia y procuramos rechazar la frustración, vencerla y superarla, cueste lo que cueste, lo cual dice algo sobre nuestro compromiso con Jesucristo, y Pablo sacó provecho de eso. Amable oyente, ahora quisiera preguntar esto. ¿Cómo respondemos a la frustración? ¿Aprenderemos a regocijarnos en ella? ¿Aprenderemos a dignificarla por lo que es y por saber de dónde proviene? ¿Permitiremos que Dios nos muestre cómo sacar provecho de ella para que ésta llegue a ser una bendición para alguien más? Oremos. Padre, te damos las gracias en esta hora por habernos enseñado la verdad de tu palabra, por tu paciencia y por tu benevolencia para con nosotros, ya que sabes esperar pacientemente mientras estás en este proceso de enseñarnos. Y después de mirar la vida del apóstol Pablo y la forma en que éste respondió a una situación que habría derribado a la mayoría de nosotros, te pido, Padre Celestial, en el nombre de Jesucristo, que podamos ser lo suficientemente sabios para aplicar estos principios a nuestra vida. Reconozco que tú puedes usar a cualquiera de nosotros de una forma que solo podríamos imaginar si pensáramos como tú piensas, lo cual es un privilegio que nos has dado al entregarnos tu palabra y habernos explicado tu verdad, además de habernos dado el Espíritu Santo, el cual nos permite hacer la realidad en nuestra vida mediante su poder. Y ahora te pido, Padre, por esa persona que aún no ha sido salva, ¿Cuán frustrada debe ser su vida al estar sin Cristo, sin esperanza, sin ayuda y sin seguridad? Tratando de valerse por sí misma, viviendo en un mundo que se opone a las cosas de Dios y que un día de estos acabará en un desastre de cataclismo total. Te pido por esa persona para que le entregue su corazón a Cristo. Y luego, Padre, te pido por el resto de nosotros que nos enfrentamos a frustraciones de diferentes clases, para que nos des la sabiduría, no de escuchar y olvidar, sino más bien de aplicar todo esto. Esa es mi oración en el nombre de Cristo. Amén.
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0: ¿Qué significa la palabra salvación? ¿De qué se trata? La salvación es simplemente esto, es la obra de Dios por la que nos libra de la pena del pecado, que es la muerte, y por medio de Jesucristo y su muerte en la cruz nos dota de un regalo de vida eterna. Cada uno de nosotros ha pecado contra Dios. La Biblia dice, porque todos hemos pecado y estamos destituidos de la gloria de Dios. Estamos destituidos de lo que se requiere de nosotros, lo que es necesario para ser aceptables a sus ojos. Dice, porque la paga del pecado es muerte, mas la dádiva de Dios es vida eterna en Cristo Jesús, Señor nuestro. Cada persona necesita ser perdonada del pecado, el cual nos ha separado de Dios. ¿Cómo podemos ser perdonados? A través de la sangre derramada de Jesucristo, es decir, la salvación viene como resultado de la obra de Dios en la vida de una persona. Y esto ocurre cuando esa persona es capaz de entender que Jesucristo vino a este mundo, el Hijo de Dios, nacido de una virgen y sin pecado, puso su vida voluntariamente en la cruz y derramó su sangre. Esa fue la manera en que Dios hizo posible que todos nosotros, una vez que aceptamos su sacrificio y pedimos perdón por nuestros pecados, seamos salvos.
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0: Si obedeces al Señor tu Dios, todas estas bendiciones vendrán sobre ti y te acompañarán siempre.
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0: Bendito serán el fruto de tu vientre, tus cosechas, las crías de tu ganado, los terneritos de tus manadas y los corderitos de tus rebaños. Benditas serán tu canasta y tu mesa de amasar. Bendito serás en el hogar y bendito en el campo.

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La Buena Semilla para hoy se encuentra en Romanos 11, 1, 2 y 29. ¿Ha desechado Dios a su pueblo? En ninguna manera. No ha desechado Dios a su pueblo, al cual desde antes conoció. Porque irrevocables son los dones y el llamamiento de Dios. La reflexión de hoy se titula Israel. El rey Federico II de Prusia, contemporáneo de Voltaire, compartía la incredulidad del filósofo. Se dice que un día le pidió a uno de sus generales, quien era creyente, «Deme una prueba de la existencia de Dios». La respuesta fue inmediata: «El pueblo judío, oh rey». Es cierto que el destino del pueblo judío es único. Elegido por Dios hace más de 3.500 años, en su origen Israel era menos numeroso que los pueblos vecinos. Pero el pueblo judío sigue aquí, e incluso tiene existencia política desde la creación del Estado de Israel el 14 de mayo de 1948. Sin embargo, cuán implacable ha sido la lucha para tratar de exterminar a este pequeño pueblo. Incluso antes del genocidio del siglo XX, el antisemitismo mató a millones de judíos. Pero Dios se comprometió con ellos, ha cumplido y cumplirá todas las promesas que hizo a este pueblo. Muchas de las profecías sobre Israel ya se han cumplido y otras aún son futuras. Cristo reinará un día sobre toda la tierra y en particular sobre su pueblo. Sin embargo, un gran trabajo debe ser efectuado en los corazones de los judíos para que esta nación acepte finalmente al Mesías que Dios le prometió y envió en su momento. Sí, amigo oyente, la historia de este pueblo confirma en todos los sentidos la verdad de la Biblia. Su autor, Dios mismo, es digno de nuestra confianza. 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

Son las 12 en punto. 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

0: Colombia abandonó la Coalición Internacional sobre Derechos LGTBIQ e Iglesia celebró la decisión.
1: Y una diputada cristiana en Costa Rica lanzó una advertencia sobre el alcance de un proyecto que busca prohibir las llamadas terapias de conversión.
0: Los cristianos en Nigeria permanecen firmes ante la persecución. Un pastor aseguró que la luz de Dios está brillando en ese país.
1: Y esto es parte de lo que le tenemos preparado para esta edición estelar de Mundo Cristiano. Le damos la bienvenida. Mi nombre es Kevin Valverde.
0: Muchas gracias por acompañarnos en esta nueva edición de Mundo Cristiano y vamos a proceder con las noticias.
1: Vamos a iniciar con estas imágenes.
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3: Gracias por defender a nuestros niños. Gracias.
1: Y bueno, como pueden ver, Samuel Adrián recuperó su libertad en Colombia tras cumplir 10 días de arresto por desacato a una orden judicial. El productor mexicano del documental Colombia, fábrica de niños trans, salió este miércoles de una estación policial en Bogotá, donde lo esperaba su familia, seguidores y medios de comunicación. El arresto se originó en una tutela presentada por el endocrinólogo pediatra Mario Angulo, quien alegó afectaciones a su honra por el uso de grabaciones e imágenes en el documental. Un juzgado de Cali ordenó 10 días de arresto y una multa por el incumplimiento de las medidas ordenadas en esta tutela. Adrián aseguró que su detención no cambiará su postura y confirmó que el documental seguirá disponible. Durante su arresto, más de 6.000 personas firmaron una petición para exigir su liberación. A su salida, afirmó que él no era la víctima.
4: La víctima verdadera no soy yo. Yo ya estoy libre, estoy contento. Aquí está mi esposa, aquí están mis papás que vinieron desde México, estaban preocupados, pero ¿saben qué? La víctima no soy yo. La víctima son los niños que les han mentido, que les han vendido mentiras, que ahora en los salones de clases de las escuelas les quieren enseñar la ideología de género diciéndoles que posiblemente nacieron en el cuerpo equivocado. Las víctimas son los papás sometidos entre la espada y la pared para decirles que qué prefieren tener, un hijo trans o un hijo muerto. Entonces son esos papás que han sido víctimas de las mentiras de una industria que lucra con los más inocentes. Las verdaderas víctimas son estos niños que han sufrido consecuencias irreversibles y que se han dañado su futuro a raíz de estas terribles decisiones que fueron tomadas con base.
0: Un proyecto de ley en Costa Rica busca prohibir las llamadas terapias de conversión, pero una diputada y pastora evangélica advierte que su alcance va mucho más allá de lo que su nombre dice.
5: Mordaza es la que nos quieren poner a nosotros.
1: Así lo dice la diputada costarricense Katia Mora Montoya, del Partido Pueblo Soberano en Costa Rica, en reacción al proyecto de ley que el Frente Amplio presentó recientemente para prohibir el ECOSIG, o las llamadas terapias de conversión.
5: El ECOSIG es un acróstico, lo que significa es esfuerzos para corregir y cambiar la orientación sexual y la identidad de género.
1: La preocupación por parte de sus detractores es que el término es tan ambiguo y tan amplio que si fuera ley limitaría a la consejería pastoral, una opinión médica o incluso un consejo personal si este se considera un intento de terapia de conversión.
5: Algunos dicen que les ponemos mordaza o que no les permitimos expresar su deseo de cambiar o de vivir libremente su sexualidad. No. Mordaza es la que nos quieren poner a nosotros. Para no poder ayudar, para no poder orientar, para no poder aconsejar a alguien que libremente, como lo estoy diciendo, sin ser coaccionado, sin ningún tipo de coerción, acude a un pastor, acude a un médico, acude a un psicólogo, acude a algún terapista para volver a vivir a la realidad de su anatomía, del cuerpo que Dios le dio, a dejar de ignorar su conciencia, a una persona que acude para vivir la realidad del cuerpo que tiene.
1: La diputada señaló lo que considera una contradicción en el proyecto. Si la autodeterminación es un derecho, ¿por qué solo puede
2: más
1: ir
2: música,
1: en una dirección?
2: Más música,
5: las personas tienen
2: de
5: derecho a volver en sí, diría yo. Las personas tienen derecho a escoger, arrepentirse de una decisión que tomaron en algún momento y buscar ayuda. Y sobre todo, tienen derecho a encontrarla. Y tienen derecho a que se les dé. Y tienen derecho a recapacitar sobre sus propias decisiones.
6: La diputada asegura que por sus convicciones y la línea ideológica del partido se pondrán firmes contra este proyecto de ley.
5: Nosotros trataremos y trabajaremos fuertemente en que este proyecto no pase.
6: El proyecto ya ha encontrado rechazo de sectores como la Iglesia Católica, la Alianza Evangélica Costarricense y el propio gobierno ejecutivo.
1: El gobierno de Colombia anunció su salida de una coalición internacional que promueve los derechos LGBT. La decisión generó un debate entre los grupos activistas. Mientras tanto, la Iglesia celebró la decisión.
7: Ejercer la presidencia de esta patria que amo entrañablemente constituye, sin duda, la mayor distinción que Dios, el pueblo y la vida han podido concederme.
0: El presidente Abelardo de la Espriella, desde su investidura, confirmó que su gobierno viene bajo la cobertura de Dios y que tomaría acciones para que Colombia vuelva a ser un país de fe en pro de los valores y la familia. Y así lo cumplió. Recientemente, Colombia anunció su salida de la Coalición de Igualdad de Derechos, un mecanismo internacional que reúne a gobiernos y organizaciones para promover los derechos de las personas LGTBIQ.
8: El gobierno nacional anunció la decisión de retirar a Colombia de la Coalición para la Igualdad de Derechos, un mecanismo que comprende la participación de 44 estados en la promoción y la defensa de los derechos de las comunidades LGBT.
0: La Cancillería colombiana explicó que el retiro responde a una revisión de las prioridades del gobierno y aseguró que no afecta las protecciones constitucionales y legales vigentes para las personas LGTBIQ en el país.
8: Lo que se busca es que después de un ejercicio de priorización y de identificación de cuáles son los aspectos más destacados y más prioritarios en materia de política exterior, se identificó que la participación en este mecanismo no era prioritaria.
0: Cabe mencionar que el ingreso oficial a este grupo se dio durante el gobierno de Gustavo Petro, quien públicamente apoyó a la comunidad LGTBIQ y hasta ordenó ondear banderas en celebración del mes del orgullo gay. A pesar de que la salida de este grupo generó reacciones diversas entre los grupos activistas, la Iglesia aplaudió el accionar del nuevo presidente, considerándolo como apoyo a la comunidad cristiana.
9: En Chile, un grupo de diputados evangélicos pidió al presidente José Antonio Kast que decrete un día nacional de oración y un día dedicado a la Biblia, un proyecto que ahora depende exclusivamente de la firma de un decreto y que irá en reconocimiento a la labor del pueblo cristiano. ¿Qué tan factible es que se concrete esta idea? Lo veremos en la siguiente nota.
10: De aniversario patrio.
11: En Chile todos los años se celebra el Servicio Evangélico de Acción de Gracias. Este acto oficial en la Semana de Fiestas Patrias es una tradición que se remonta al año 1975, cuando se realizó por primera vez. Este año, con la presencia del presidente José Antonio Kast y las más altas autoridades del país, el acto volvió a la Catedral Pentecostal de J. Veche en Santiago.
12: Hoy les invito a levantar nuestra cerviz.
13: Tenemos que unirnos. Pero tenemos un respaldo importante, que es el respaldo de Dios, es fundamental en este proceso.
14: El llamado que ha habido hoy día de la Iglesia Evangélica es a reconstruir la esperanza en Chile de salir adelante.
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14: Lo que necesita es unidad para avanzar.
15: Donde la Iglesia es muy activa y tiene un rol súper importante en materia de reinserción, de apoyo a los más vulnerables y también llegando a lugares donde muchas veces el Estado no llega, y es por eso que este tipo de iniciativas, incluso hoy transmitidas nuevamente por Televisión Abierta, tienen mucho, pero mucho valor.
11: En ese contexto llamó la atención la propuesta que un grupo transversal de parlamentarios hizo al presidente de la República, José Antonio Kast, para decretar un Día Nacional de Oración y un Día Nacional de la Biblia.
16: En septiembre, donde se celebran los tradicionales Tedeum en distintas comunas, en distintas regiones, y algo que convoca a las autoridades, dejando de lado, como digo, la diferencia, convoca a las distintas iglesias, dejando de lado incluso lo que son las denominaciones, es orar por nuestro país. Solamente se habla del mes de la Biblia, pero un día específico para nosotros es también importante, donde nosotros podemos destacar y generar una instancia especial con estos dos proyectos de resolución dar una señal importante de cuán relevante es para nosotros el aporte de la Iglesia, no solamente en el ámbito social.
17: ¿Y por qué lo hacemos? Bueno, porque el cristianismo en sí está también basado en estos dos pilares que son fundamentales, que es la oración y que es la Biblia. No buscamos ningún tipo de feriado, ni mucho menos, simplemente es una declaración de carácter simbólica para dar la importancia que a nuestro juicio amerita.
11: ¿Pero qué opinan los evangélicos de una propuesta como esa? ¿Qué tan factible es que la iniciativa se concrete y se convierta en ley de la República?
17: El presidente se ha declarado un hombre de fe junto a su familia, conoce de lo que estamos hablando, no es ajeno a él, ¿cierto? Cuando uno habla de la Biblia o habla de la oración o habla del cristianismo o de la fe, y por lo tanto creemos que podemos tener una buena respuesta.
16: Por otra parte, también creo que desde la sala también va a haber un apoyo, no sé si transversal, pero también un apoyo bastante amplio en que estos días se aprueben.
18: Chile tiene un gran porcentaje de personas que se declaran cristianas y de esas un 17% que se declara evangélica, y que estoy segura que hoy día es mucha más gente. Lo único que puede venir a hacer es dar un reconocimiento y unir a todos los chilenos.
19: Específicamente no he hablado con el presidente de esta iniciativa, pero creo que esta iniciativa responde a un deseo que hay como nación.
20: Nos parece una buena iniciativa, a pesar de que nosotros, como el 26 de septiembre salió la primera Biblia al español, nosotros celebramos el Día de la Biblia el 26 de septiembre, y ese día se hace lectura en voz alta de la Palabra de Dios en todas nuestras salas de Chile, en iglesias, en bibliotecas, en lugares públicos.
11: Ahora está en las manos del presidente de la República, José Antonio Kast, que esta iniciativa sea materializada y se uniría de esta forma al Día Nacional de las Iglesias Evangélicas, que ya es ley en Chile y que se celebra tradicionalmente el 31 de octubre de cada año. Para Mundo Cristiano, desde Santiago de Chile, el periodista Israel Vilches.
1: El Parlamento de Argentina reconoció la labor de 110 escuelas evangélicas en la sociedad. Al volver de la pausa, le contaremos todos los detalles.
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1: 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Gracias por continuar con Mundo Cristiano. El Senado de Argentina homenajeó a 110 instituciones educativas de 15 provincias por su trayectoria en la formación académica y en valores durante la conmemoración del Día de las Escuelas Evangélicas.
23: ¿Puede la fe transformar la educación? En Argentina lo consideran posible. Gracias al reconocimiento del Senado a 110 escuelas evangélicas de 15 provincias durante la conmemoración del Día de las Escuelas Evangélicas. Durante el acto se destacó el aporte de las instituciones a la educación y a la formación en valores como el respeto, solidaridad y el servicio.
24: Es la primera vez que el Congreso de la Nación hará tal distinción a escuelas evangélicas que hace tantos años trabajan por la educación en la Argentina. Pero cada uno de ustedes eligieron hacer algo, eligieron educar, eligieron acompañar, eligieron sostener una escuela, una comunidad, una familia. Cada uno de ustedes eligieron trabajar por su comunidad y estar presentes allí donde más se les necesita. Más allá de su tarea espiritual, han escogido también una tarea social.
23: La senadora Nadia Márquez, impulsora de la iniciativa, destacó la importancia de que las comunidades de fe participen en los espacios donde se toman decisiones.
24: Y ahí fue donde me di cuenta que mientras nosotros trabajamos mucho en nuestras escuelas, en los templos, en las tareas de caridad que hace cada uno, las decisiones se toman adentro de los recintos legislativos.
23: Durante la jornada también se recordó el legado del pastor y educador William Case Morris, cuya labor en favor de la educación y la niñez marcó la historia del movimiento educativo evangélico en Argentina. Más de 500 pastores y líderes cristianos se reunieron en Buenos Aires, Argentina, para fortalecer el trabajo de las iglesias con niños, adolescentes y familias. El primer Congreso de Niñez, Adolescencia, Familia y Educación abordó temas como salud mental, prevención de abusos, adicciones, violencia, educación, nuevas tecnologías y acompañamiento pastoral. Durante el encuentro, los líderes destacaron la importancia de guiar a las nuevas generaciones en la fe y acercarlas a la palabra de Dios, al tiempo que se les brinda apoyo ante los desafíos sociales y familiares. El Congreso cerró con un llamado a las iglesias a trabajar de manera conjunta, hablar palabras de fe y esperanza a los jóvenes y convertirse en comunidades que acompañen, prevengan y sirvan a las familias.
1: El presidente Donald Trump nominó a Cissy Graham Lynch, hija del evangelista Franklin Graham, como embajadora de Estados Unidos para la libertad religiosa internacional. La nominación deberá ser confirmada por el Senado. Además, Trump designó al pastor y exmisionero Andrew Brunson como comisionado de la Comisión de Estados Unidos para la Libertad Religiosa Internacional. Brunson estuvo 2 años preso en Turquía y tras su liberación ha defendido la libertad religiosa y ha denunciado la persecución contra los cristianos. La comisión señaló que estas decisiones completan su composición bipartidista y fortalecerá su trabajo para promover la libertad religiosa a nivel internacional.
23: En Australia, más de 10.000 cristianos marcharon en contra del aborto. Todos los detalles al volver de la pausa.
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1: En un mundo que cambia cada segundo, es vital estar bien informado. En Mundo Cristiano te damos las noticias más relevantes para entender lo que sucede y cómo nos impacta. Soy Kevin Valverde y les acompañaré a ver el resto de la historia aquí en Mundo Cristiano. Seguimos con más de Mundo Cristiano. Una madre cristiana en Oregón podrá iniciar el proceso para adoptar niños del sistema de acogida después de que las autoridades estatales la rechazaran por sus creencias religiosas sobre el género. Jessica Bates, madre viuda de 5 hijos, había sido excluida del proceso por negarse a utilizar pronombres que contradijeran el sexo biológico de los menores y a participar en actividades del orgullo. Tras años de batalla legal, Oregon aceptó una orden judicial que le permite continuar con su solicitud de adopción. Bates asegura que sintió el llamado de Dios a abrir su hogar a los niños.
23: Miles de creyentes se reunieron frente al Parlamento de Nueva Gales del Sur de Australia para orar y pedir mayor protección para los niños por nacer, especialmente ante los abortos realizados en etapas avanzadas del embarazo.
4: Y como cristianos, no tienen más opción que ser provida.
23: Miles de cristianos se congregaron frente al Parlamento de Nueva Gales del Sur en Sydney, Australia, para orar y manifestarse en defensa de la vida. La movilización reunió a familias y activistas pro vida, quienes llevaron pancartas, globos blancos y luces para pedir mayor protección para los niños por nacer.
5: Si un bebé está enfermo, cuidamos a la madre y al niño. Si el pronóstico es devastador, rodeamos a esa familia con compasión. Pero no eliminamos a uno de los 2 pacientes y lo llamamos tratamiento, ni ofrecemos la muerte como única solución.
23: Durante la jornada, los participantes oraron, cantaron Amazing Grace y elevaron peticiones por un cambio en la legislación sobre el aborto. La pastora Miley Sam Cedra afirmó,
0: Como cristianos no tenemos otra opción que defender la vida, llamando a los creyentes a no permanecer en silencio.
6: Oigo a cristianos decir, sé que el aborto está mal, sé que es asesinato. Yo personalmente no abortaría, pero ¿quiénes somos para dictar lo que otros quieren hacer? ¿Qué quieres decir con quién soy yo? Si quieres dañar a alguien hecho a imagen de Dios, es mi deber hablar. Y como cristianos, no tienen más opción que ser provida.
0: Mientras el debate sobre el aborto continúa en Australia, los creyentes que participaron en la concentración reafirmaron su compromiso de defender la vida desde sus convicciones cristianas.
1: La violencia contra las comunidades cristianas en el norte de Nigeria mantiene en alerta a las iglesias. En Mundo Cristiano entrevistamos a un pastor nigeriano radicado en Texas, quien nos explicó la situación real de la persecución cristiana y destacó la importancia de la oración ante esta crisis.
7: En este lugar las amenazas y asesinatos se dan por una simple razón. Así es, hay que decirlo, a causa del cristianismo.
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7: Se trata de Nigeria, uno de los países considerados de mayor persecución y asesinato de cristianos del mundo. Precisamente en el norte de esa nación africana, continúa siendo una preocupación para las comunidades de fe. El pastor nigeriano Bayo Fadugba, radicado en Texas, señaló que iglesias, pastores y familias siguen siendo atacadas por grupos yihadistas, pero todos se mantienen firmes en Jesús.
8: Pero debo decir esto, que cuanto más espesa es la oscuridad, más brillante es la luz. La luz de Dios está brillando. Las iglesias en Nigeria arden por Dios. Dios está levantando un grupo resiliente de personas que se opondrán al movimiento yihadista del norte de Nigeria e incluso fuera de Nigeria, desde Níger, desde Chad, que quieren islamizar Nigeria. Creo que Dios está realmente obrando.
7: A pesar de las dificultades, líderes cristianos destacan el crecimiento y la permanencia de la iglesia en diferentes zonas del país. También señalan que existen congregaciones que continúan reuniéndose y fortaleciendo su vida espiritual, recordando que quien murió en la cruz sigue vivo y vendrá por su pueblo.
8: El mismo Dios al que servimos. Él es un Dios por el que vale la pena morir. Él es un Dios que entregó su vida a su único Hijo, para que tú y yo podamos acercarnos a Él. En los lugares de intensa presión, ahí es donde la verdadera salvación.
7: Ante esta realidad, el pastor hizo un llamado a la Iglesia Internacional a intensificar la oración por Nigeria y a no bajar los brazos, orando por todas aquellas familias que perdieron a un ser querido y por los misioneros que continúan evangelizando en medio de la violencia.
1: Y hoy tenemos una rara mirada al interior de lo que los cristianos han enfrentado bajo el gobierno de Hamas en Gaza. Un cristiano que escapó de la región contó a CBNews que la intimidación y la presión religiosa ha reducido a la comunidad cristiana de Gaza solo a unos pocos de cientos de personas. Nuestro jefe de la oficina en Israel, Chris Mitchell, nos tiene la historia.
9: Naji creció como cristiano en Gaza. Él dice que Hamas cambió la vida drásticamente tras tomar el control de la franja en 2007.
25: Reestructuraron por completo la forma de pensar de los habitantes de Gaza. Impulsaron un conjunto de ideas totalmente nuevo, a través de mezquitas, enseñanzas, sermones periódicos y círculos religiosos estructurados.
9: Este sistema también afectó la forma en que los habitantes de Gaza veían a los cristianos.
25: A través de estos canales religiosos, se enseñó a la gente a ver a los no musulmanes bajo una óptica islámica, clasificándolos como dhimmi. Según el Corán, los consideran gente del libro, infieles, destinados a ir al infierno.
9: Naji describe casos de acoso, intimidación e incluso conversiones forzadas.
25: Ha habido casos en los que cristianos fueron secuestrados. En uno, un hombre huyó a Chipre después de que lo obligaran a convertirse al Islam en televisión en vivo. Él no quería ser musulmán, pero estaba bajo una presión intensa.
9: Según Naji, los cristianos empezaron a ser vistos no como otros palestinos, sino como extranjeros.
25: No sabían qué era un cristiano. Solo oían que estábamos relacionados con los cruzados o que adorábamos la cruz. No comprendían que éramos gazatíes como ellos o conciudadanos de la ciudad de Gaza. Pero no, para ellos solo somos

0: cruzados o que adorábamos la cruz. No comprendían que éramos gazatíes como ellos o conciudadanos de la ciudad de Gaza. Pero no, para ellos solo somos invitados.
1: Informes recientes indican que años de guerra y extremismo han provocado una disminución drástica de la comunidad cristiana en Gaza, de varios miles a entre 300 y 400.
2: Siempre que eres diferente, eres extraño.
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2: A veces durante sus servicios religiosos, la gente apedreaba la iglesia. Es una práctica muy común para nosotros como cristianos que vivimos en Oriente Medio, ya sea en Siria, en el Líbano, en Egipto, en Sudán. Siempre hemos sufrido estas prácticas.
1: Ahad creció en Siria y le cuenta a CBN News que el problema comenzó mucho antes del 7 de octubre y se convertiría un cristiano en lo que llaman un dimmi, o algo así como un ciudadano de segunda clase.
2: Esto es lo que quieren que seamos. O eres un dimmi, un ciudadano de segunda clase que acepta que el musulmán es superior a ti, o no puedes vivir. Nos lo dicen. Nos lo dicen en nuestra propia cara.
1: Para Ahad, Gaza es parte de una historia mucho más amplia. Aunque el cristianismo comenzó en el Medio Oriente, en partes de la región, algunas de las comunidades cristianas más antiguas del mundo están disminuyendo. Teme que, sin una mayor atención, esto lleve a que la presencia cristiana en su tierra natal bíblica desaparezca.
2: Y creo que esto realmente debería ser una señal de alerta para todos los cristianos del mundo, de que la región que vio nacer al cristianismo realmente se va a quedar sin cristianos.
1: Y nos da un mensaje directo para los cristianos en Occidente.
2: Escúchenos, existimos allí. Somos quienes, nuestros ancestros son quienes llevaron el cristianismo a todo el mundo. Y debido al sacrificio de los primeros mártires cristianos, el cristianismo se hizo muy conocido en todo el mundo. No pueden olvidarse de nosotros.
1: Ahad ve una tendencia preocupante extendiéndose en Europa y Estados Unidos.
2: Diría que esta cultura de superioridad y cultura de la muerte, como yo la llamo, realmente viene de Oriente Medio hacia los países occidentales. La gente está explotando las instituciones democráticas en Occidente para organizarse y trabajar para lograr objetivos inconstitucionales. Quieren la supremacía musulmana en Occidente y en Europa.
1: Lo cual, añade, debería ser una advertencia.
2: Se nota que hay una especie de hegemonía islámica en muchas ciudades europeas, incluso aquí en los Estados Unidos, y nosotros, como cristianos de Oriente Medio, que experimentamos lo que significa vivir bajo el dominio musulmán, el dominio islámico, siempre queremos educar y contar lo que es vivir bajo el dominio islámico.
1: Para Naji, esto significa recordar al mundo que los cristianos de Gaza no son extranjeros. Son una comunidad antigua que intenta sobrevivir a la guerra, al extremismo religioso y a la discriminación en la tierra que han llamado hogar por generaciones. Chris Mitchell, CBN News, Jerusalén.
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5: Muchas gracias por acompañarnos en esta edición. Nos despedimos. Un abrazo, bendiciones.

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1: Un tiempo en el que nos encontramos para escuchar a Dios hablar. Entre tanto que llego, dedícate a la lectura pública de las Escrituras y a enseñar y animar a los hermanos. A continuación, escucharemos fragmentos de la Biblia en la Nueva Traducción Viviente.
2: El libro de Salmos, Salmo 107, versículos 10 al 16.
3: Algunos estaban en oscuridad y en una profunda penumbra, presos del sufrimiento con cadenas de hierro. Se rebelaron contra las palabras de Dios, se burlaron del consejo del Altísimo. Por eso los doblegó con trabajo forzado. Cayeron, y no hubo quien los ayudara. ¡Socorro, Señor! Clamaron en medio de su dificultad, y Él los salvó de su aflicción. Los sacó de la oscuridad y de la profunda penumbra. Les rompió las cadenas. Que alaben al Señor por su gran amor y por las obras maravillosas que ha hecho a favor de ellos. Pues rompió las puertas de bronce de su prisión, partió en dos los barrotes de hierro.
2: El libro de Isaías, capítulo 62.
4: Debido a que amo a Sion, no me quedaré quieto. Debido a que mi corazón suspira por Jerusalén, no puedo quedarme callado. No dejaré de orar por ella hasta que su justicia resplandezca como el amanecer y su salvación arda como una antorcha encendida. Las naciones verán tu justicia, y los líderes del mundo quedarán cegados por tu gloria. Tú recibirás un nombre nuevo de la boca del Señor mismo. El Señor te sostendrá en su mano para que todos te vean como una corona espléndida en la mano de Dios. Nunca más te llamarán la ciudad abandonada ni la tierra desolada. Tu nuevo nombre será la ciudad del deleite de Dios y la esposa de Dios, porque el Señor se deleita en ti y te reclamará como su esposa. Tus hijos se dedicarán a ti, oh Jerusalén, como un joven se dedica a su esposa. Entonces Dios se regocijará por ti, como el esposo se regocija por su esposa. Oh Jerusalén,
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4: Ellos orarán continuamente, de día y de noche. No descansen ustedes que dirigen sus oraciones al Señor. No le den descanso al Señor hasta que termine su obra, hasta que haga de Jerusalén el orgullo de toda la tierra. El Señor le ha jurado a Jerusalén por su propia fuerza:
6: nunca más te entregaré a tus enemigos. Nunca más vendrán guerreros extranjeros para llevarse tu grano y tu vino nuevo. Ustedes cultivaron el grano y ustedes lo comerán, alabando al Señor. Dentro de los atrios del templo, ustedes mismos beberán el vino que prensaron.
4: Salgan por las puertas. Preparen la carretera para el regreso de mi pueblo. Emparejen el camino, saquen las rocas y levanten una bandera para que la vean todas las naciones. El Señor ha enviado el siguiente mensaje a cada país. Díganle al pueblo de Israel: miren, ya viene su Salvador. Vean, Él trae consigo su recompensa. Serán llamados el pueblo santo y el pueblo redimido por el Señor. Y Jerusalén será conocida como el lugar deseable y la ciudad ya no abandonada.
2: El libro de Isaías, capítulo 63.
4: ¿Quién es este que viene desde Edom, desde la ciudad de Bosra, con sus ropas teñidas de rojo? ¿Quién es este que lleva vestiduras reales y marcha en su gran fuerza?
7: Soy yo, el Señor, proclamando su salvación.
6: Soy yo, el Señor, quien tiene el poder para salvar.
4: ¿Por qué están tan rojas tus ropas, como si hubieras estado pisando uvas?
6: Estuve pisando el lagar yo solo. No había nadie allí para ayudarme. En mi enojo he pisado a mis enemigos como si fueran uvas. En mi furia he pisado a mis adversarios. Su sangre me ha manchado la ropa. Ha llegado la hora de cobrar venganza por mi pueblo, de rescatar a mi pueblo de sus opresores. Estaba asombrado al ver que nadie intervenía para ayudar a los oprimidos. Así que yo mismo me interpuse para salvarlos con mi brazo fuerte, y mi ira me sostuvo. Aplasté a las naciones en mi enojo, las hice tambalear y caer al suelo, y derramé su sangre sobre la tierra.
4: Hablaré del amor inagotable del Señor. Alabaré al Señor por todo lo que ha hecho. Me alegraré por su gran bondad con Israel, que le concedió según su misericordia y su amor. Él dijo: ellos son mi pueblo. Ciertamente no volverán a traicionarme. Y se convirtió en su salvador. Cuando ellos sufrían, él también sufrió. Y él personalmente los rescató. En su amor y su misericordia los redimió. Los levantó y los tomó en brazos a lo largo de los años. Pero ellos se rebelaron contra él y entristecieron a su Santo Espíritu. Así que él se convirtió en enemigo de ellos y peleó contra ellos. Entonces recordaron los días de antaño cuando Moisés sacó a su pueblo de Egipto. Clamaron:
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4: ¿Dónde está el que llevó a Israel a través del mar con Moisés como pastor? ¿Dónde está el que envió a su Santo Espíritu para que estuviera en medio de su pueblo? ¿Dónde está aquel que manifestó su poder cuando Moisés levantó su mano, el que dividió el mar delante de ellos y se hizo famoso para siempre? ¿Dónde está el que los hizo pasar por el fondo del mar? Eran como magníficos sementales que corrían por el desierto sin tropezar. Al igual que el ganado que desciende a un valle pacífico, el Espíritu del Señor les daba descanso. Tú guiaste a tu pueblo, Señor, y te ganaste una magnífica reputación. Señor, mira desde el cielo. Míranos desde tu santo y glorioso hogar. ¿Dónde están la pasión y el poder que solías manifestar a nuestro favor? ¿Dónde están tu misericordia y tu compasión? Ciertamente tú sigues siendo nuestro Padre. Aunque Abraham y Jacob nos desheredaran, tú, Señor, seguirías siendo nuestro Padre. Tú eres nuestro Redentor desde hace siglos. Señor, ¿por qué permitiste que nos apartáramos de tu camino? ¿Por qué nos diste un corazón terco para que dejáramos de temerte? Regresa y ayúdanos, porque somos tus siervos, las tribus que son tu posesión más preciada. Por poco tiempo tu pueblo santo poseyó tu lugar santo, y ahora nuestros enemigos lo han destruido. Algunas veces parece como si nunca te hubiéramos pertenecido. Es como si nunca hubiéramos sido conocidos como tu pueblo.
2: El libro de Isaías, capítulo 64.
4: Oh, si irrumpieras desde el cielo y descendieras, cómo temblarían los montes en tu presencia. Así como el fuego hace que arda la leña y que hierva el agua, tu venida haría que las naciones temblaran. Entonces tus enemigos se enterarían de la razón de tu fama. Cuando descendiste hace mucho tiempo, hiciste obras temibles por encima de nuestras mayores expectativas. ¿Y cómo temblaron los montes? Desde el principio del mundo, ningún oído ha escuchado, ni ojo ha visto a un Dios como tú, quien actúa a favor de los que esperan en él. Tú recibes a quienes hacen el bien con gusto, a quienes siguen caminos de justicia. Pero has estado muy enojado con nosotros, porque no somos justos. Pecamos constantemente. ¿Cómo es posible que personas como nosotros se salven? Estamos todos infectados por el pecado y somos impuros. Cuando mostramos nuestros actos de justicia, no son más que trapos sucios. Como las hojas del otoño, nos marchitamos y caemos, y nuestros pecados nos arrasan como el viento. Sin embargo, nadie invoca tu nombre ni te ruega misericordia. Por eso, tú te apartaste de nosotros y nos entregaste a nuestros pecados. Y a pesar de todo, oh Señor, eres nuestro Padre. Nosotros somos el barro y tú el alfarero. Todos somos formados por tu mano. No te enojes tanto con nosotros, Señor. Por favor.
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4: Te pedimos que nos mires y veas que somos tu pueblo. Tus ciudades santas están destruidas. Sion es un desierto. Sí, Jerusalén no es más que una ruina desolada. El templo santo y hermoso, donde nuestros antepasados te alababan, fue incendiado y todas las cosas hermosas quedaron destruidas. Después de todo esto, Señor, ¿aún rehusarás ayudarnos? ¿Permanecerás callado y nos castigarás?
2: La carta del apóstol Pablo a los Gálatas, capítulo 6.
7: Amados hermanos, si otro creyente está dominado por algún pecado, ustedes, que son espirituales, deberían ayudarlo a volver al camino recto con ternura y humildad. Y tengan mucho cuidado de no caer ustedes en la misma tentación. Ayúdense a llevar los unos las cargas de los otros y obedezcan de esa manera la ley de Cristo. Si te crees demasiado importante para ayudar a alguien, solo te engañas a ti mismo. No eres tan importante. Presta mucha atención a tu propio trabajo, porque entonces obtendrás la satisfacción de haber hecho bien tu labor y no tendrás que compararte con nadie. Pues cada uno es responsable de su propia conducta. Los que reciben enseñanza de la palabra de Dios deberían proveer a las necesidades de sus maestros, compartiendo todas las cosas buenas con ellos. No se dejen engañar. Nadie puede burlarse de la justicia de Dios. Siempre se cosecha lo que se siembra. Los que viven solo para satisfacer los deseos de su propia naturaleza pecaminosa cosecharán de esa naturaleza destrucción y muerte. Pero los que viven para agradar al Espíritu, del Espíritu, cosecharán vida eterna. Así que no nos cansemos de hacer el bien. A su debido tiempo, cosecharemos numerosas bendiciones si no nos damos por vencidos. Por lo tanto, siempre que tengamos la oportunidad, hagamos el bien a todos, en especial a los de la familia de la fe. Fíjense que uso letras grandes para escribirles de mi propio puño y letra estas últimas palabras. Los que tratan de obligarlos a circuncidarse lo hacen para quedar bien con otros. No quieren ser perseguidos por enseñar que solo la cruz de Cristo salva. Ni siquiera los que luchan a favor de la circuncisión cumplen toda la ley. Solo quieren que ustedes se circunciden para poder jactarse de ello y decir a todos que ustedes son sus discípulos. En cuanto a mí, que nunca me jacte de otra cosa que no sea la cruz de nuestro Señor Jesucristo. Debido a esa cruz, mi interés por este mundo fue crucificado, y el interés del mundo por mí también ha muerto. No importa si fuimos o no circuncidados, Lo importante es que hayamos sido transformados en una creación nueva. Que la paz y la misericordia de Dios sean con
8: todos. 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
7: El nuevo pueblo de Dios. De ahora en adelante, que nadie me cause problemas con esas cosas. Pues yo llevo en mi cuerpo cicatrices que muestran que pertenezco a Jesús. Amados hermanos, que la gracia de nuestro Señor Jesucristo sea con el espíritu de cada uno de ustedes. Amén.
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Es la una en punto. 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

0: Primero que nada, notemos cuántas veces en la escritura el Señor se acercaba físicamente. Él conectaba con la mirada, era intencional en sus palabras, en su expresión, en su sonrisa, y tocaba a la gente. El hecho de que él rompiera las barreras incluso con leprosos nos indica el carácter que tiene.
1: Esta es la voz de nuestra gran amiga invitada el día de hoy acá en Enfoque la Familia, donde ayudamos a las familias a mejorar en Cristo a través de capacitación, educación en línea. Nuestra invitada es Aisha de López. Ya la ha escuchado usted anteriormente en estos programas. Ella es autora, conferencista internacional y alguien que nos ha enseñado sobre cómo conectarnos mejor con nuestros hijos. Está conversando con Aisha de López, nuestro director para Iberoamérica, Sixto Porras. En este tercer programa nos vamos a hacer una pregunta. ¿Es usted dueño o dueña de sus hijos o un administrador de la herencia de Dios? Hoy enfrentamos una verdad difícil. Tanto la negligencia como el abuso nacen de la falsa creencia
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1: Cómo la humildad de un padre o una madre puede crear memorias que duran toda la vida en sus corazones. Les saludo a su coanfitrión Esteban Porras y le doy la bienvenida a este podcast. Escuchemos.
3: Uno de los momentos más difíciles es cuando estamos en público, un supermercado o algún lugar o con visitas y alguno de nuestros hijos hace alguna rabieta, comienza a gritar o a tirar o a quebrar cosas.
0: Sí.
3: ¿Cómo reaccionar en ese momento para no herir su amor propio y mantener nuestra conexión?
0: Es interrumpir el comportamiento inmediatamente. Ahora hay muchos papás que confunden la crianza, tiene muchos nombres, ¿verdad? Crianza respetuosa, etcétera, etcétera, con permisividad. Y no es lo mismo. Podemos, primero, creo que es importante decir cuando estamos hablando de niños de 2, 3 años, 4 años, hablarles como las personitas que son. Hablarles a su nivel, pero hablarles claro.
3: Claro.
0: Mira, vamos a entrar al súper. Fíjate que me encantaba esa etapa con mis dos niños biológicos que pude tener de esa edad. Solo 2 de 4 los pude tener chiquitos así. Y me acostumbré a los subía al carro y les decía, vamos a ir al súper. Hoy necesito leche, huevos, pan, por ejemplo, ¿verdad? A ver, decime qué necesito. A ver, tú me acuerdas de la lista. Leche, pan, huevos. Ok, excelente. Ahí hay juguetes. ¿Te acuerdas que hay juguetes? Sí. ¿Podemos ver los juguetes? ¿Puedes tocar los juguetes? ¿Los dejamos en su lugar? Y nos vamos a pagar. ¿Me ayudas? ¿Está bien? Sí. ¿Entendiste? Entendí. Mira, hacíamos el plan y yo me mantenía en el plan.
3: Muy bien.
0: Y entonces nos subimos al carro y yo le decía, ¡wow! ¡Te felicito! ¡Qué bien lo hiciste! ¿Y qué es lo que pasa la siguiente vez? Mi pulguita de 2 años, porque solo a ella tenía todavía, o sea, embarazada del segundo, me decía, y yo me empecé a reír esa vez porque, mami, felicítame, me decía, pues felicítame, porque yo le decía, te felicito, qué bien, dejaste el juguete en su lugar. Y evitamos mucho. A veces los papás somos muy reactivos.
3: Sí.
0: Queremos interactuar, queremos poner la atención y los ojos, fíjate bien. Cuando los papás ya están al borde de la desesperación, cuando un mal comportamiento está, ¿qué obtiene el niño? Mirada, palabras y toque. No de la manera que deseaba, pero lo tiene. Si él tiene tu mirada, tu toque y tu atención y tus palabras en los buenos momentos, los momentos de berrinche se van a disminuir considerablemente.
3: Así es. Uno de los retos que viven los padres es tratar al adolescente como adolescente, al niño como niño y al joven como joven. No es fácil.
0: No es fácil.
3: No es fácil. ¿Cómo tratar con un adolescente que está en esa ebullición hormonal?
0: Uf, pues si tienen ideas, mándenmelas.
3: Muy bien.
0: En casa tengo gente de 21 años a 17, así que estoy en lo puro grueso de eso. El asunto es que de verdad yo estoy en la misma barca. Yo no estoy aquí como experta, como pedagoga, como psicóloga. Yo soy una mamá. Yo soy una mamá que teme al Señor, que ama a sus hijos, que quiere el bien para ellos. Y me puedo identificar con lo difícil que es. Y yo creo que es bien complicado cuando están en época de transición. Porque a veces están pasando de niño a jovencito y ese cambio en medio es complicado. Porque son niños, pero ya quieren más independencia. Entonces, ¿qué cosa? Es un baile realmente.
3: Sí.
0: Y creo que es muy importante conocer a
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0: Estar al tanto de su mundo. He aprendido de verdad de colegas que sí son profesionales a escuchar. Creo que la adolescencia es una etapa en la cual ellos empiezan a poner su interés más en sus pares, en sus amigos, no tanto en uno. Y cuando empiezan a abrir su mundo hacia uno y la respuesta de uno es ¿qué? ¿Pero qué? No te va a volver a contar o le va a costar otra vez abrirse. Entonces, un consejo que me ha servido mucho es cuando te empiece a contar algo, calma, escucha. Si hay algo que dirigir o que corregir, lo vas a hacer, pero no tu primer impulso es de una vez dar tu opinión al respecto. Esto indica a ellos que pueden abrirse contigo. Otro tip muy importante que he aprendido es hablar, no como vamos a hablar como que fuera un interrogatorio del FBI. Hablemos cuando estemos en la cocina lavando platos, hombro a hombro a la par, no directamente así. A un adolescente lo relaja, le ayuda haciendo una actividad. Preguntemos, ¿verdad? Esto es algo que facilita, ¿verdad? Otra cosa importante es compartan actividades que les divierten a los dos, sobre todo a él o a ella, ¿verdad? Si se acerca contigo a enseñarte un jueguito, un videojuego que le gusta, yo sé que cuesta aprender y que es aburrido para uno de adulto muchas veces. Escuchémoslos, miremos por qué le interesa a ese youtuber, por qué le gusta tal programa. No para corregirlo y sermonearlo en cada ocasión. Tratemos de meternos a sus intereses, ¿verdad? Es difícil y es a veces así como conflictuado con nuestro ritmo de vida. Pero es necesario si queremos conectar con nuestros adolescentes, ¿verdad?
3: 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Continuamos con el programa. Quiero terminar esta entrevista con un elemento que ocurre en todo matrimonio y en nuestra relación de familia. Va a revelar mis dolores internos y va a sacar mis heridas ocultas. La paternidad, el matrimonio, van a tocar botones rojos en mi corazón que me hacen explotar, que me hacen enojar. Y a veces uno tiene que preguntarse por qué grito, por qué ofendo, por qué golpeo, por qué lastimo. Yo amo a mis hijos, pero ¿por qué actúo
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0: Bueno, les voy a compartir un día en el cual yo claramente, de verdad, sentí que el Señor me habló. Perdí los estribos con una de mis hijas, ¿verdad? Su tendencia natural es el desafío abierto. Y me dolía muchísimo y es como que me encendía una llama, ¿verdad? De verdad, perdí los estribos, le grité enojada y me tenía que ir encima de todo. O sea, era un momento en el cual ella me estaba desobedeciendo y me desafió abiertamente en la cara. Y entonces fue un momento horrible del cual me arrepiento a la fecha. Y el Señor, yo ya se lo confesé y le pedí perdón. Me subí al carro y yo de verdad sentí que el Señor me dijo, haciendo lo que estás haciendo, no vas a conseguir lo que decís que querés.
3: Wow.
0: Esto no está funcionando y wow, no va a funcionar. Tú tienes que persuadir su corazón.
3: Mm.
0: A veces los papás deseamos que cambien su conducta externa porque nos irrita.
3: Uh-huh.
0: Y no necesariamente estamos yendo al corazón, que es el origen verdadero de los asuntos. Y a veces, de verdad, nuestros hijos y nosotros pecamos, ¿verdad? Eso es parte del mundo caído. Pero en muchas ocasiones los papás hacemos, decía otra autora, Jane Schooler, los papás quieren matar moscas con escopeta y no vale la pena.
3: No.
0: Hay cuestiones que son preferencia personal, no pecado contra Dios.
3: Uh-huh.
0: Y tenemos que aprender la diferencia. Ese fue el último día que yo, bueno, uno de los últimos días, pero ese día yo hice una promesa al Señor. Y yo le dije, Señor, yo te prometo que voy a pedirle perdón a mi hija sin excusas.
3: Uh-huh.
0: Y que voy a buscar estrategias para conectar con ella, y esto no es. Y el Señor me ha dado de verdad gracia y misericordia para poder ayudarla en sus debilidades y yo controlarme. Y por ejemplo, cuando siento que va a subir esa llama de enojo, doy un paso atrás y me alejo.
3: Uh-huh.
0: Y me alejo y me voy, porque yo sé que no va a progresar bien esa conversación o ese conflicto. Y luego, calmada en la noche o el día, mañana siguiente, ya yo le digo, mira, anoche me faltaste el respeto. ¿Qué crees que estuvo mal? Ya ella tiene edad para eso, ¿verdad? En ese momento ya tenía edad para eso. Y lo que ha sucedido a raíz de eso es que ella tiene la capacidad hoy en día de entrar a mi cuarto y decirme, mamá, actué mal.
3: Wow.
0: Te pido perdón. Eso me ha hecho llorar. Y te digo que es una de mis hijas por adopción.
3: Uh-huh.
0: Y bueno, les cuento esto porque realmente es un camino que requiere. Si ustedes quieren ser buenos papás de verdad, buenos papás, requiere autorreflexión delante de Dios. Examíname y conóceme y endereza mis veredas, Señor. Tú sabes de qué pata yo cojeo.
3: Uh-huh.
0: Y tú estás confrontando mi corazón, y yo he tenido que buscar ayuda y yo he tenido que recibir terapia, y yo tengo amigos a quienes doy cuentas uh-huh. de mi conducta como madre. Tengo colegas mamás, tengo colegas papás con los cuales yo estoy todo el tiempo chequeando, y han habido momentos difíciles donde he vuelto a perder el control por X o Y con meses o años de distancia, y vuelvo a pedir perdón y vuelvo a encarrilarme y decir, Señor, ayúdame, yo te necesito. Requiere mucha intencionalidad y creo que perdemos la perspectiva. Y necesitamos recuperar.
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3: De esta manera, y te felicito. Gracias. Porque a todos nos ha pasado.
0: Sí.
3: A todos. Uh-huh. A todos nos pasa. Y no hay lugar mejor para crecer como uh-huh. discípulo de Cristo que el hogar uh-huh. donde reconocemos que nos equivocamos, reconocemos que debemos pedir perdón. Y podemos tener la recompensa de ver a nuestros hijos venir a nosotros, conectarse con nosotros y decirnos te amo.
0: Uh-huh.
3: Gracias por estar con nosotros acá en Enfoque a la Familia.
0: Gracias.
3: Y gracias a usted por acompañarnos. No lo olvide, en casa lo esperan y sus hijos lo necesitan. Necesitan su tiempo, su diálogo, su amor, su ternura, el que usted se tire al suelo a jugar con ellos, el que apague el celular y se miren a los ojos y se rían a más no poder. Y en algunos momentos necesitan que con humildad les pidas perdón. Que Dios te bendiga. Un abrazo a la distancia. Soy Sixto Porras, de Enfoque a la Familia.

de mi Padre está sobre mí, por cuanto me ha ungido para dar buenas nuevas a los pobres. Me ha enviado a sanar a los enfermos, a los quebrantados de corazón, a pregonar libertad a los cautivos, dar vista a los ciegos. De cierto os digo, todo cuanto pidiereis al Padre en mi nombre, os lo dará.

Dios te glorificaré porque me has exaltado. No permitiste que mis enemigos se alegraran de mí. Señor Dios mío, a ti clamé y me sanaste. Oh Señor, hiciste subir mi alma del Seol. Me diste vida para que no descendiese a la sepultura. Señor, eres mi roca y mi fortaleza. Tú eres mi libertador. Dios mío, fortaleza mía, en ti confiaré. Mi escudo y el fuerte de mi salvación. Mi alto refugio, Salvador mío, de violencia me libraste.

canten al Señor todos sus santos. Celebren la memoria de su santidad, porque un momento será su ira, pero su favor dura toda la vida. Por la noche durará el lloro, y a la mañana vendrá la alegría. En mi angustia.

alegría. En mi angustia invoqué al Señor y clamé a mi Dios. Él oyó mi voz desde su templo y mi clamor llegó a sus oídos.

Bienvenido, esta es la palabra de Dios para hoy. La palabra de Dios para hoy es el ministerio radial del pastor Chuck Smith, quien preside el trabajo de la iglesia Calvary Chapel en Costa Mesa, California, patrocinando estos programas. El pastor Smith se encuentra guiándonos en una aventura por la primera carta del apóstol Pablo a los Corintios, donde hemos aprendido cómo el pecado de Adán trajo muerte al mundo, pero que a través de Cristo todos tenemos acceso a la vida. La resurrección de Jesucristo nos da esperanza cierta a todos quienes creemos en Él. En esta ocasión, una vez más, trataremos el tema de la resurrección cuando empezamos la lectura en la primera carta del apóstol Pablo a los Corintios, capítulo 15, versículo 26.

0: ¿Qué tal, amigos? ¿Cómo están? Bien, bueno, espero que así sea, que ande todo bien y que Dios esté bendiciendo la vida de cada uno de ustedes. Viniendo a nuestro tema, Él debe reinar hasta que haya puesto a todos sus enemigos debajo de sus pies. Cuando decimos Él, hablamos de Jesucristo. Y en este versículo 26 nos dice, y el postrer enemigo que será destruido es la muerte. La muerte y el infierno serán lanzados a la gehenna. Dios los destruirá allí. Continúa diciendo, porque todas las cosas las sujetó debajo de sus pies, y cuando dice que todas las cosas han sido sujetadas a Él, claramente se exceptúa aquel que sujetó a Él todas las cosas. Pero luego que todas las cosas les estén sujetas, entonces también el Hijo mismo se sujetará al que le sujetó a Él todas las cosas, para que Dios sea todo en todos. Si al comienzo teníamos un gobierno, el gobierno de Dios, el gobierno de la vida y la luz, todas las cosas estarán sujetas nuevamente a Él. Jesucristo mismo se puso en sujeción al Padre cuando Él tomó la forma de ser humano. Así que mientras Él estuvo aquí sobre la tierra, declaró, porque no he venido para hacer mi voluntad, sino la voluntad de aquel que me envió. Además agregó, yo siempre hago aquellas cosas que al Padre le agradan. El versículo 29 nos dice, de otro modo, ¿qué harán los que se bautizan por los muertos, si en ninguna manera los muertos resucitan? ¿Por qué, pues, se bautizan por los muertos? Y en otras palabras, podríamos decir,
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0: Como si dijera, ¿y por qué ponemos nuestra vida en peligro a diario si es que no hay resurrección? ¿Soy un tonto si he pasado por toda esta persecución y por todo lo que he pasado? ¿Por qué haría eso si no hay resurrección? De esa forma, entonces, ahora comienza a decir en el verso 30, ¿y por qué nosotros peligramos a toda hora? Os aseguro, hermanos, por la gloria que de vosotros tengo en nuestro Señor Jesucristo, que cada día muero. Si como hombre batallé en Éfeso contra fieras, ¿qué me aprovecha si los muertos no resucitan? Y ahora, estimado oyente, como si siguiéramos la filosofía epicúrea, ese concepto humanista, dice Pablo, comamos y bebamos porque mañana moriremos. No erréis. Las malas conversaciones corrompen las buenas costumbres. Velad debidamente y no pequéis, porque algunos no conocen a Dios. Para vergüenza vuestra lo digo. Sí, algunos de ustedes no tienen este conocimiento y estoy hablando para su vergüenza. Luego expresa, pero dirá alguno, ¿cómo resucitarán los muertos? ¿Con qué cuerpo vendrán? La Biblia enseña que cuando Jesús venga en busca de su iglesia, aquellos que han dormido en Cristo regresarán con Él en su venida. Así que cuando el Señor regrese por su iglesia, aquellos, nuestros amados que ya se han ido, vendrán con el Señor para encontrarse con nosotros. El Señor los traerá con Él en su venida. Ahora, ¿qué cuerpo tendrán ellos cuando Él regrese? Cuando el Señor regrese por nosotros y nuestros amados que ya han partido, ¿qué clase de cuerpo tendrán ellos? ¿Les reconoceremos? El apóstol Pablo dice, y él dice esto porque ellos lo estaban tomando en un tono de burla. ¿Se da cuenta? Diciendo, no, ¿cómo resucitarán los muertos? ¿Qué clase de cuerpo van a tener cuando vengan? Pablo dice, necios, ¿no saben que aquello que ustedes plantan no tiene vida sin antes morir? Quiero decir, ¿quieren burlarse de la idea de la resurrección de la muerte? ¿Quieren burlarse de esa idea? Él se estaba dirigiendo a aquellas personas que decían que no había resurrección de muertos, aquellos que afirmaban que eso no sucedía ni sucedería. Y allí está diciendo, la naturaleza enseña la resurrección de la muerte. Estimado oyente, esto es algo realmente interesante. Lo que tú siembras no se vivifica si no muere antes. Y lo que siembras no es el cuerpo que ha de salir, sino el grano desnudo, ya sea de trigo o de otro grano, pero Dios le da el cuerpo como Él quiso, y a cada semilla su propio cuerpo. ¿Dices que no puedes creer en la resurrección de los muertos? Necio, te lo demuestra la naturaleza. Planta vida. Sí, usted tome una semilla, colóquela en la tierra y verá que esta germina y muere. Usted no está plantando el cuerpo que va a salir. Todo lo que usted planta es solo una semilla. Ahora, Dios le da un cuerpo como le agrada a Él. Yo podría traer delante de usted...
1: 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Feo,
0: y le pregunto, a ver, ¿qué es esa cosa fea y arrugada? Si usted conoce, me dirá, bueno, Jack, eso es un gladiolo. ¿Está seguro? Sí, eso es un gladiolo. Bueno, yo tomo ese bulbo feo y arrugado, lo pongo en la tierra, lo cubro con tierra, ¿y qué sucede? Ese bulbo muere, germina, pero cuando muere se parte en dos, y de esa grieta sale un pequeño brote, las raíces van hacia abajo, y el pequeño brote blanco comienza a crecer. Entonces yo le digo a usted, ¿qué es esa hermosa flor blanca y roja que salió? Y usted me va a decir, Chuck, eso es un gladiolo. ¿Cómo que es un gladiolo? Si tú me dijiste que aquella cosa fea y arrugada era un gladiolo, ahora me estás diciendo que esta hermosa flor es un gladiolo, ¿no? Tienes que estar bromeando. ¿Se da cuenta? Usted planta la semilla y Dios le da el cuerpo que a Él le agrada. Usted no plantó la hermosa flor. Usted no tomó esa hermosa flor y la puso en la tierra y la cubrió. Todo lo que usted plantó fue un bulbo feo y desnudo que murió, pero que ahora salió un nuevo cuerpo dado por Dios. Un cuerpo como le agrada a Dios. Así que reitero, usted no plantó el cuerpo que sería luego. Todo lo que usted plantó era una simple semilla. Pero Dios ahora le ha dado un nuevo cuerpo como le agrada a Él. Y Pablo dice, así es la resurrección de los muertos. Por eso llegará un día cuando usted vea esa grandiosa criatura con mucho cabello ondulado y alguien le pregunta, ¿quién es ese? Y le van a decir, ese es Chuck. No toda carne es la misma carne, sino que una carne es la de los hombres, otra la de las bestias, otra la de los peces y otra la de las aves. Sí, todos tenemos distintas clases de carne. Y hay cuerpos celestiales y cuerpos terrenales, pero una es la gloria de los celestiales y otra la de los terrenales. Una es la gloria del sol, otra la gloria de la luna y otra la gloria de las estrellas, pues una estrella es diferente de otra en gloria. Así también es la resurrección de los muertos. Somos plantados realmente. Este viejo cuerpo del que él está hablando ahora, como dice a continuación, se siembra en corrupción, resucitará en incorrupción. Se siembra en deshonra, resucitará en gloria. Se siembra en debilidad, resucitará en poder. Se siembra cuerpo animal, resucitará cuerpo espiritual. Hay cuerpo animal y hay cuerpo espiritual. Mi amiga, mi amigo, yo ahora estoy viviendo en un cuerpo natural. Mi yo real, lo que soy yo realmente, no es este cuerpo. Mi yo real es mi espíritu. El cuerpo es un instrumento que Dios me ha dado por medio del cual yo me puedo expresar. Puedo expresar lo que yo soy, lo que siento, lo que pienso. Me puedo relacionar a través de este cuerpo con usted y usted, a su vez, puede relacionarse conmigo. Lo que usted es, lo que usted siente, puede manifestarlo a través de su cuerpo. Y así, a través del medio que son nuestros cuerpos, nos relacionamos unos con otros. Yo llego a conocerlo, a comprenderlo a usted, llego a apreciarlo o a admirarlo, puedo llegar a amarlo, pues esa era la intención de Dios, que lleguemos a una relación significativa.
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0: Pero el cuerpo no soy yo, es solo el medio por el cual me expreso a mí mismo. Un día llegará ese momento en el cual este cuerpo corruptible será plantado en tierra. Este cuerpo débil será plantado en la tierra. Sí, este cuerpo deshonroso será un día llevado a la tierra, pero yo resucitaré en gloria sin corrupción y en honor. Porque hay un cuerpo natural, terrenal, que será plantado en la tierra, pero también hay un cuerpo espiritual. Y yo tengo un nuevo cuerpo esperando por mí. En un par de semanas estaremos llegando a la segunda carta a los Corintios, al capítulo 5, donde Pablo continúa con esta misma lección, diciendo: nosotros sabemos que cuando esta tienda terrenal, el cuerpo en el cual vivimos ahora, se disuelva, tenemos un edificio construido por Dios, una casa que no es hecha de manos, sino que es eterna en los cielos. Él estará hablando allí de ese nuevo cuerpo que yo tengo. Dios ha preparado un cuerpo nuevo para mí, hecho por Dios, no hecho por manos, un cuerpo que es eterno en los cielos. Así que nosotros, entonces, que estamos en este cuerpo, crecemos deseando ardientemente salirnos de él, no para ser un espíritu sin cuerpo, ¿no?, sino queriendo ir a ese nuevo edificio, a ese nuevo cuerpo. Yo quiero estar revestido con ese cuerpo que es del cielo, porque yo sé que mientras viva en este cuerpo, mientras Jack esté viviendo en este viejo cuerpo, estoy ausente del Señor. Pero prefiero estar ausente de este cuerpo y estar presente con el Señor en ese nuevo cuerpo. ¿Se da cuenta? Pablo está hablando acerca de ese nuevo cuerpo que él va a preparar, que Dios va a preparar para usted. Una nueva y gloriosa mansión. Sí, quiero decirle algo, mi espíritu se va a mudar. Ahora, siempre estoy interesado en las capacidades de ese cuerpo. Yo pretendo encontrar las limitaciones de las capacidades de este cuerpo que tengo ahora, las cosas de esta naturaleza. Uno va probando las limitaciones de su cuerpo, pero créame, será interesante descubrir los límites de nuestros nuevos cuerpos, de lo cual estoy seguro, será un cuerpo con capacidades sumamente superiores a estas. Ahora, está el cuerpo natural, pero también está el cuerpo espiritual. Así también está escrito, continúa diciendo: fue hecho el primer hombre Adán, alma viviente, el posterior Adán, espíritu vivificante. En el idioma griego es difícil traducir esto. Fue hecho un espíritu vivificante, es decir, un espíritu que toma vida. Luego dice más: lo espiritual no es primero. No, lo primero fue Adán, que fue hecho de la tierra, lo carnal. Lo espiritual no es primero, sino lo animal. Luego, lo espiritual. El primer hombre es de la tierra, terrenal. El segundo hombre, Jesús, que es el Señor, es del cielo. Así que yo recibí este cuerpo que tengo ahora de Adán. Pero uno de estos días, yo
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0: Un cuerpo modelado a su imagen, a su semejanza. Decía Juan el apóstol en su primera carta, en el capítulo 3: amados, ahora somos hijos de Dios, pero aún no se ha manifestado lo que hemos de ser, pero sabemos que cuando Él se manifieste, seremos semejantes a Él porque le veremos como Él es. El segundo es del Señor, el cuerpo espiritual, lo celestial. Luego dice el verso 48, cual el terrenal, tales también los terrenales, y cual el celestial, tales también los celestiales. Y así como hemos traído la imagen del terrenal, traeremos también la imagen del celestial. Dice algo además que la carne y la sangre no pueden heredar el reino de Dios. Así que necesitamos tener un nuevo cuerpo. Un nuevo cuerpo que sea modelado como el cuerpo de Jesucristo, ¿sí? Como su cuerpo celestial. Así será mi nuevo cuerpo. Bien, cuando Dios hizo el cuerpo en el cual usted está ahora, Él lo hizo de la tierra. Y Él dijo, polvo eres y al polvo volverás. Hablando del cuerpo del hombre. El cuerpo salió de la tierra, lo hizo de la tierra. Y esos mismos 17 elementos que forman el polvo de la tierra son los mismos 17 elementos que forman su cuerpo. Pero este cuerpo no solo fue hecho de la tierra, sino que fue hecho para la tierra, sí, de la tierra y para la tierra, es terrenal. Dios diseñó su cuerpo para que existiera en las condiciones ambientales de este planeta Tierra. El cuerpo que tenemos no fue diseñado para el espacio, no está diseñado para la estratosfera, no está diseñado para la Luna o para vivir en Marte o alguno de los otros planetas. Fue diseñado solo para la Tierra. Es decir, que para sacar su cuerpo fuera del ambiente terrenal de la Tierra, usted tiene que llevar un ambiente artificial con usted o usted no podrá sobrevivir. Los hombres que fueron a la Luna necesitaron llevar un ambiente artificial con ellos. Usted ha visto estos personajes con trajes presurizados, trajes espaciales, los tanques de nitrógeno y oxígeno en sus espaldas, ¿para qué? Para poder tener ese balance en la atmósfera. Ellos deben llevar todo el ambiente artificial para recrear el ambiente de la Tierra de forma de poder sobrevivir en la Luna, porque el cuerpo no fue hecho para habitar en la Luna. Su cuerpo no está hecho para habitar en el cielo. El verso 50 dice, pero esto digo, hermanos, que la carne y la sangre no pueden heredar el reino de Dios. ¿Por qué? Porque su cuerpo fue hecho para la tierra. Pero Dios quiere llevarlo a usted a su gloriosa presencia en los cielos. Para poder hacer esto, en lugar de colocarle un traje espacial y ponerle un par de tanques de nitrógeno y oxígeno, zapatos pesados para poder caminar, en lugar de eso, Él hizo un nuevo cuerpo para usted que está diseñado para las condiciones ambientales del cielo. Por eso es que para los hijos de Dios a la muerte se le llama dormir, porque todo lo que ocurrirá cuando llegue el momento de partir será mudar.
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0: Así de simple. Yo quiero que usted note nuevamente, el cuerpo que sale de la tierra no es el cuerpo que usted plantó. De eso es de lo que hablábamos. Todo lo que usted planta es un simple grano, una semilla. Y Dios le da un cuerpo como le agrada a Él. Yo tendré un nuevo cuerpo. No sé si se parecerá en algo a este cuerpo que tengo y créame que realmente no me importa. Será agradable a Dios. Entonces yo sé que me agradará a mí. Créame, espero mejoras. Luego dice, ni la corrupción hereda la incorrupción. Este cuerpo corruptible no puede heredar lo incorruptible. Luego dice, he aquí os digo un misterio, no todos dormiremos, pero todos seremos transformados en un momento, en un abrir de ojos a la final trompeta, porque se tocará la trompeta, y los muertos serán resucitados incorruptibles y nosotros seremos transformados. Porque es necesario que esto corruptible se vista de incorrupción y esto mortal se vista de inmortalidad. El apóstol se está refiriendo aquí a una nueva relación, los está trayendo a una nueva revelación, un nuevo misterio, algo que no ha sido revelado por el Señor hasta este momento. Y consiste en que habrá un día una gloriosa transformación de los hijos de Dios. No todos dormiremos o moriremos en Cristo, sino que todos seremos cambiados. En un momento, un parpadeo, es la palabra ideal, ese es el evento que nosotros llamamos, o que la Biblia llama el rapto, cuando todos nosotros seremos cambiados y esta corrupción será cambiada por incorrupción, cuando esto mortal sea cambiado por la inmortalidad. Culmina diciendo, y cuando esto corruptible se haya vestido de incorrupción, y esto mortal se haya vestido de inmortalidad, entonces se cumplirá la palabra que está escrita, sorbida es la muerte con victoria. ¿Dónde está, oh muerte, tu aguijón? ¿Dónde, oh sepulcro, tu victoria? Ya que el aguijón de la muerte es el pecado y el poder del pecado la ley. Mas gracias sean dadas a Dios, que nos da la victoria por medio de nuestro Señor Jesucristo. Sí. Mi amigo oyente, un día seremos cambiados, transformados. Recibiremos un nuevo cuerpo, adaptado, preparado para el ambiente celestial.

0: El pastor Chuck Smith concluye el estudio de hoy con uno de los pasajes más hermosos de Primera de Corintios, sin duda alguna. ¿Qué piensa de este estudio donde la resurrección ha estado como elemento central de análisis? Continuaremos con más de este tema de los cuerpos naturales y espirituales cuando continuemos con más de nuestro estudio, versículo a versículo, de Primera de Corintios hasta llegar a su final. Ahora queremos su opinión, su posición, su vida de la fe en base a esta realidad. Por correo electrónico puede escribirnos a info@lpddph.com. Luego del símbolo de arroba utilizamos las iniciales del nombre del programa. Le reitero, info@lpddph.com. De esa manera podrá escribirnos una nota, intercambiar con nosotros posición y poder dialogar sobre esta temática. info@lpddph.com. 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Asegúrese entonces de acompañarnos en la siguiente edición cuando el pastor Chuck Smith concluya el estudio de Primera de Corintios. Esto será aquí mismo cuando anunciemos la palabra de Dios para hoy. Una vez más, antes de cerrar este estudio, vuelve el pastor Chuck Smith con su pensamiento final.
1: Oh, quisiera pedirle al Señor que esté con usted y le bendiga en estos días, en este tiempo. Que la palabra de Dios habite en su corazón ardientemente por medio de la fe. Y que usted comience a experimentar cada día más el toque del amor de Dios y el poder en su vida mientras usted camina en comunión con Él, de manera que sea agradable delante de Dios. Así que Dios le bendiga, lo llene con su amor. Es mi ruego a Dios por usted en el nombre de Jesús.

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0: Son las 2 en punto.
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1: Dear listeners, today we will continue the study of the series titled The Fruit of the Spirit that has been prepared for us by Dr. Michael Youssef.
2: Estimados oyentes, hoy vamos a continuar el estudio de la serie titulada El Fruto del Espíritu, que ha sido preparada para nosotros por el Dr. Michael Youssef.
1: Joy, as love, not only glistens in the darkest moments of trial and difficulty.
2: El gozo, como el amor, no solo brilla en los momentos más oscuros.
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1: Can be observed in moments of stress and fatigue.
2: El gozo como el amor puede ser observado en momentos de estrés y fatiga.
1: Just as love, the deepest joy comes from grace. And nothing exists that can separate us from the grace and the love of God. Nothing.
2: Tal como el amor, el gozo más profundo viene de la gracia. Y no existe nada que nos vaya a separar de la gracia y el amor de Dios. Nada.
1: Today we begin to study the next fruit of the Spirit, peace, which together with love and joy is one of the first three things that people most desire in this world.
2: Hoy comenzaremos a estudiar el siguiente fruto del Espíritu, la paz, la cual junto con el amor y el gozo es una de las tres primeras cosas que las personas más anhelan tener en este mundo.
3: Hello, listening friends. What a joy it is to know that you are there hearing this program.
2: Hola, amigos oyentes. Qué alegría saber que ustedes están allí escuchando este programa.
3: And we have been going through a series of messages on the fruit of the Spirit.
2: Y hemos estado recorriendo una serie de mensajes sobre el fruto del Espíritu.
3: We began by explaining how stress is very important to the manifestation of the fruit.
2: Comenzamos explicando cuán importante es el estrés para la manifestación del fruto.
3: And we looked at love and joy.
2: Vimos el amor y el gozo.
3: And this is the third of the fruit of the Spirit, and it is peace.
2: Y este es el tercer fruto del Espíritu, es la paz.
3: Have you ever found yourself in a situation where you became envious of another person?
2: ¿Alguna vez se ha encontrado en una situación donde ha llegado a sentir envidia de otra persona?
3: Even though you are content where you are, yet you discover that an old friend has become more successful than you are.
2: Aun cuando usted está contento donde está, usted descubre que un viejo amigo ha llegado a ser más exitoso que usted.
3: What goes through your mind?
2: ¿Qué pasa por su mente?
3: Do you wish him ill?
2: ¿Usted desea que él se enferme?
3: Do you hope he will fail?
2: ¿Usted espera a que falle?
3: Does your attitude toward this person change?
2: ¿Cambia su actitud hacia esa persona?
3: If that's what you do, do you know what is happening to you?
2: Si eso es lo que usted hace, ¿sabe usted lo que le está pasando?
3: You have become infected with a deadly virus called envy.
2: Usted ha sido infectado con un mortal virus llamado envidia.
3: And one of the serious symptoms of that virus of envy is the loss of peace.
2: Y uno de los serios síntomas de ese virus de la envidia es la pérdida de la paz.
3: In most cases, when that happens, you don't have sufficient antidotes to win the secret war that will be with you for a long time.
2: En la mayoría de los casos, cuando eso sucede, usted no tiene suficientes antídotos para ganar la guerra secreta que estará con usted por un largo tiempo.
3: No wonder Proverbs 14:30 tells us.
2: No sorprende que Proverbios 14:30 nos diga.
3: A heart at peace gives life to the body, but envy rots the bones.
2: Un corazón en paz da vida al cuerpo, pero la envidia pudre los huesos.
3: For those of you tuned into this broadcast for the first time, we have begun a series of messages on the fruit of the Spirit.
2: Para aquellos que han sintonizado esta transmisión por primera vez, hemos comenzado una serie de mensajes sobre el fruto del Espíritu.
3: So far we have
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3: And today we come to peace.
2: Y hoy llegamos a la paz.
3: In fact, in Galatians 5, Paul lists jealousy and envy as the works of the flesh.
2: De hecho, en Gálatas 5, Pablo enumera los celos y la envidia como obras de la carne.
3: As we saw before, works of the flesh are working in the opposite direction of the fruit of the Spirit.
2: Como vimos antes, las obras de la carne están trabajando en la dirección opuesta al fruto del Espíritu.
3: And that is why Paul goes on in verse 21 of chapter 5 of Galatians to say,
2: y es por eso que Pablo sigue en el versículo 21 del capítulo 5 de Gálatas y dice,
3: I warn you as I did before that those who live like this will not inherit the kingdom of God.
2: Les advierto ahora, como antes lo hice, que los que practican tales cosas no heredarán el reino de Dios.
3: Envy is like a virus.
2: La envidia es como un virus.
3: That virus causes you to resent people for what they have, which you don't have.
2: Ese virus causa que usted se resienta con las personas que tienen lo que usted no tiene.
3: A widely circulated magazine recently dubbed the decade of the 90s as the age of complainers.
2: Una revista de amplia circulación recientemente reprodujo la década de los 90 como la era de los quejumbrosos.
3: Complaining is often the product of envy.
2: Las quejas son con frecuencia producto de la envidia.
3: Envy is not a virus that is exclusive to those who don't have anything.
2: La envidia no es un virus exclusivo de aquellos que no tienen nada.
3: Not necessarily.
2: No necesariamente.
3: King Ahab of Israel had everything.
2: El rey Acab de Israel lo tenía todo.
3: But when he could not get a tiny little field that belonged to a poor man by the name of Naboth, he became sick with envy.
2: Pero cuando él no pudo obtener un diminuto y pequeño campo que pertenecía a un pobre hombre llamado Naboth, él se enfermó de envidia.
3: He pouted and sulked until his wicked wife, Queen Jezebel, plotted to kill the poor man.
2: Él frunció el ceño y puso mala cara hasta que su malvada esposa, la reina Jezabel, hizo un complot para matar al pobre hombre.
3: And took his field from him to satisfy her wicked and envious husband.
2: Y tomó su campo para satisfacer la maldad y la envidia de su esposo.
3: It is not only those people who have nothing who are envious.
2: No son solo las personas que no tienen nada las que son envidiosas.
3: But those who have everything.
2: Sino aquellos que lo tienen todo.
3: You will find the story in your Bible in 1 Kings 21, 1-24.
2: Usted encontrará la historia en su Biblia en Primera de Reyes 21, 1-24.
3: There are some people who have everything and yet they are envious.
2: Existen algunas personas que lo tienen todo, pero aún así son envidiosas.
3: And yet I have known people who had very little in terms of material possessions, and yet they are contented and had the peace of God.
2: Pero sin embargo, yo he conocido personas que tienen muy poco en términos de posesiones materiales, y con todo, ellas están contentas y tienen la paz de Dios.
3: Even though these people are poor, they rejoice for the blessings of others.
2: Aun cuando estas personas son pobres, ellas se regocijan por las bendiciones de otros.
3: My listening friends, please listen to me carefully.
2: Mis amigos oyentes, por favor,
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2: La envidia no tiene nada que ver con lo que usted tiene.
3: Envy is an incapacitating virus.
2: La envidia es un virus que incapacita.
3: Envy is a dilapidating virus.
2: La envidia es un virus que arruina.
3: Envy is like a cancer that causes men to regress to childhood attitude and expressions.
2: La envidia es como un cáncer que hace que los hombres regresen a sus actitudes y expresiones infantiles.
3: Even a godly man like King David, when he coveted and envied, he ended up committing adultery and murder.
2: Aun los hombres devotos como el rey David, cuando codició y tuvo envidia, terminó cometiendo adulterio y asesinato.
3: And until he repented, he lost his peace.
2: Y hasta que no se arrepintió, él no encontró su paz.
3: You will find this story in 2 Samuel chapter 11.
2: Usted puede encontrar esta historia en 2 de Samuel capítulo 11.
3: Envy always causes strife and loss of peace.
2: La envidia siempre causa contiendas y pérdida de la paz.
3: Make no mistake about it.
2: No se equivoque con ella.
3: Write it down.
2: Escríbalo.
3: In fact, the Greeks had a goddess named Iris.
2: De hecho, los griegos tenían una diosa llamada Iris.
3: Let me tell you about her.
2: Permítame hablarle de ella.
3: Iris was the goddess who incited people into strife that comes out of envy.
2: Iris era la diosa que incitaba a las personas a la contienda que resulta de la envidia.
3: And that is why the New Testament writers, while they do not name this goddess by name, they constantly warned against strife that comes out of envy and jealousy.
2: Y es por eso que los escritores del Nuevo Testamento, aunque ellos no llaman a esta diosa por su nombre, constantemente advierten en contra de las contiendas que resultan de los celos y la envidia.
3: Why?
2: ¿Por qué?
3: Because they knew that this was how you could lose your peace.
2: Porque ellos sabían que así era como usted podía perder su paz.
3: But then there is another virus that infects so many people.
2: Pero entonces tenemos otro virus que infecta a muchas personas.
3: And it produces the same results as envy.
2: Y este produce el mismo resultado que la envidia.
3: Which is the loss of peace.
2: Que es la pérdida de la paz.
3: This virus is anxiety.
2: Ese virus es la ansiedad.
3: Let me define anxiety for you.
2: Permítame definir ansiedad para usted.
3: This is the way I am using the word in this message.
2: Esta es la forma en que uso esta palabra en este mensaje.
3: Anxiety is the preoccupation with the unimportant things in life and the false reasoning that if those things are attended to, life will be great.
2: Ansiedad es la preocupación por las cosas poco importantes en la vida y el falso razonamiento de que si esas cosas son atendidas, la vida sería grandiosa.
3: I want to repeat that.
2: Yo quiero repetir eso.
3: Anxiety is the preoccupation with the unimportant things in life and the false reasoning that if those things are attended to, life will be great.
2: Ansiedad es la preocupación por las cosas poco importantes en la vida y el falso razonamiento de que si esas cosas son atendidas, la vida sería grandiosa.
3: Let me tell you about Mary and Martha.
2: Permítame hablarles acerca de María y Marta.
3: Mary and Martha were sisters.
2: María y Marta eran hermanas.
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2: amaban
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2: Al Señor Jesús.
3: Both sought to please the Lord Jesus.
2: Ambas buscaban complacer al Señor Jesús.
3: Both were believers.
2: Ambas eran creyentes.
3: In Luke chapter 10 verse 38 we read.
2: En Lucas capítulo 10 versículo 38 leemos.
3: As Jesus and his disciples were on their way, he came to a village where a woman named Martha opened her home to him.
2: Mientras iba de camino con sus discípulos, Jesús entró en una aldea y una mujer llamada Marta lo recibió en su casa.
3: Yet Martha became preoccupied with the cooking of that perfect meal.
2: Pero Marta llegó a estar tan preocupada con la preparación de esa comida perfecta.
3: I mean it has to be perfect.
2: Y quiero decir, tenía que ser perfecta.
3: She was preoccupied with the spotless house, that immaculate appearance.
2: Ella estaba preocupada con la limpieza de la casa, esa inmaculada apariencia.
3: Everything had to be done just right.
2: Todo tenía que ser hecho perfectamente.
3: Verse 40 of Luke 10.
2: El versículo 20 de Lucas 10.
3: But Martha was distracted by all the preparations that had to be made.
2: Marta, por su parte, se sentía abrumada porque tenía mucho que hacer.
3: The world is searching so hard for the peace of God.
2: El mundo está buscando forzosamente la paz de Dios.
3: The word peace is often used by many people, but few truly find it.
2: La palabra paz con frecuencia es usada por muchas personas, pero pocos realmente la encuentran.
3: Yet peace is the rightful inheritance of every believer in Jesus Christ.
2: Sin embargo, la paz es la justa herencia de cada creyente en Jesucristo.
3: The whole world is looking for peace that passes understanding, and yet that peace can only be found in Jesus Christ.
2: El mundo entero está buscando por la paz que sobrepasa el entendimiento, pero esa paz puede solo ser encontrada en Jesucristo.
3: The world is desperately looking for peace, but only those who truly follow Jesus will have it.
2: El mundo está desesperadamente buscando la paz, pero solo aquellos que en verdad siguen a Jesús la tendrán.
3: God gave it to his children through his son.
2: Dios se la dio a sus hijos a través de su hijo.
3: But the question is, why do God's people live a life of anxiety and envy just like the rest of the world?
2: Pero la pregunta es, ¿por qué el pueblo de Dios vive una vida de ansiedad y envidia, tal como el resto del mundo?
3: This happens when they become preoccupied with the unimportant things in life.
2: Esto sucede cuando ellos llegan a estar preocupados por las cosas poco importantes en la vida.
3: Martha was preoccupied with the unimportant.
2: Marta estaba preocupada por lo poco importante.
3: While her sister Mary sought to spend time with Jesus.
2: Mientras que su hermana María buscó pasar tiempo con Jesús.
3: She sat at his feet to learn from him.
2: Ella se sentó a sus pies para aprender de él.
3: Verse 39 of Luke 10.
2: Versículo 39 de Lucas 10.
3: She had a sister called Mary who sat at the Lord's feet listening to what he said.
2: Tenía ella una hermana llamada María que, sentada a los pies del Señor, escuchaba lo que él decía.
3: Martha's preoccupation with the unimportant things caused her envy and anxiety and loss of peace.
2: La preocupación de Marta por las cosas poco Radio importantes Voz de Dios en las alturas, causaron su
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2: y pérdida de la paz.
3: I am sure some of you probably are saying,
2: yo estoy seguro de que algunos de ustedes probablemente estén diciendo,
3: what does a man know about cooking and housekeeping?
2: ¿Qué sabe un hombre de cocinar y limpiar la casa?
3: They are time consuming.
2: Ellos consumen tiempo.
3: And I agree.
2: Y estoy de acuerdo.
3: This is true. Housekeeping work is time consuming.
2: Eso es cierto. Los trabajos del hogar consumen tiempo.
3: But not if it is going to crowd Jesus out of your life.
2: A menos que eso no vaya a expulsar a Jesús fuera de su vida.
3: Men who are being consumed with sports or 16-hour work day is understandable.
2: Los hombres que son consumidos por los deportes o 16 horas de trabajo diario es comprensible.
3: But if it is going to crowd Jesus out of your life, then it is wrong.
2: Pero si eso va a echar a Jesús fuera de su vida, entonces es un error.
3: I'm telling you that right now on the authority of the Word of God.
2: Yo le estoy diciendo esto ahora en la autoridad de la palabra de Dios.
3: Jesus said,
2: Jesús dijo,
3: I am the vine and you are the branches.
2: Yo soy la vid y ustedes son las ramas.
3: If a man remains in me and I in him,
2: si un hombre permanece en mí y yo en él,
3: he will bear much fruit.
2: Él llevará mucho fruto.
3: Apart from me, you can do nothing.
2: Separados de mí, nada pueden hacer.
3: If anyone does not remain in me,
2: si alguno no permanece en mí,
3: he is like a branch that is thrown away and withers.
2: Es como una rama que es cortada y se seca.
3: Such branches are picked up, thrown into the fire and burnt.
2: Esas ramas son echadas en el fuego para ser quemadas.
3: Can you imagine Martha cooking up a storm?
2: ¿Puede usted imaginar a María cocinando en una tormenta?
3: Working frantically and getting more and more frustrated with her sister.
2: Trabajando frenéticamente y frustrándose cada vez más con su hermana.
3: Can't you see her looking at her sister out of the corner of her eyes?
2: ¿Puede usted verla a ella mirando a su hermana de reojo?
3: Watching her sitting there learning from Jesus.
2: Observándola sentada allí aprendiendo de Jesús.
3: Can you imagine her kneading and scraping, slaving over a hot oven?
2: ¿Puede usted imaginarla amasando y rayando, esclavizada al horno caliente?
3: Feeding the oven with wood and keeping the fire going.
2: alimentando el horno con leña y manteniendo el fuego ardiendo?
3: Can't you just see her with her teeth gritting so hard and her jaw was about to explode?
2: ¿Puede usted verla con sus dientes apretados tan fuertes y su mandíbula a punto de explotar?
3: Can't you imagine her thinking, this sister of mine?
2: ¿Puede usted imaginar sus pensamientos? Esta hermana mía.
3: She is insensitive.
2: Ella es una insensible.
3: She doesn't care if Jesus would have a decent meal or not.
2: A ella no le importa si Jesús tiene una comida decente o no.
3: She doesn't care if Jesus sits on a clean floor or not.
2: A ella no le importa si Jesús se sienta en un piso limpio o no.
3: She doesn't care about perfections and appearances.
2: Ella no se preocupa por la perfección y las apariencias.
3: Oh, this sister of mine, she is just too spiritual for her own good.
2: Oh, esta hermana mía, ella es solo muy espiritual para su propio beneficio.
3: And Martha's anxiety caused her a loss of peace.
2: Y la ansiedad de Marta le causó la pérdida de su paz.
4: And finally she esta es out. 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
2: Jesús, dile algo a mi hermana.
3: Tell her to do something useful.
2: Dile que haga algo útil.
3: Drum some common sense into her.
2: Pon algo de sentido común en ella.
3: She is not a perfectionist like me, and that's terrible, Jesus, don't you think?
2: Ella no es una perfeccionista como yo, y eso es terrible, Jesús. ¿No lo crees?
3: Let me read to you verse 40 of chapter 10 of the Gospel of Luke.
2: Permítame leer el versículo 40 del capítulo 10 del Evangelio de Lucas.
3: She came to Jesus and asked him, Lord, don't you care that my sister has left me to do the work by myself?
2: Ella se acercó a él y le dijo, Señor, ¿no te importa que mi hermana me haya dejado sirviendo sola?
3: Tell her to help me.
2: Dile que me ayude.
3: And I want to tell you more about Mary and Martha.
2: Y yo quiero decirles más acerca de María y Marta.
3: I want to tell you more about Martha's loss of peace.
2: Quiero hablarles más acerca de la pérdida de la paz de Marta.
3: And I want to tell you about Jesus's answer to Martha's envious request.
2: Y quiero hablarles acerca de la respuesta de Jesús a la envidiosa petición de Marta.
3: But now we have run out of time.
2: Pero por ahora hemos terminado nuestro tiempo.
3: Until we meet again,
2: hasta que nos encontremos nuevamente.
3: I wish you God's richest blessing.
2: Yo deseo que Dios le bendiga ricamente.

0: Thanks, dear listener, for listening to Dr. Michael Youssef in program number 7 of the series The Fruit of the Spirit.
1: Gracias, estimado oyente, por escuchar al Dr. Michael Youssef en el programa número 7 de la serie El Fruto del Espíritu.
0: As we learned, pleasing the flesh is working in the opposite direction of the fruit of the Spirit. And to this effect, the Apostle Paul gives us an important warning. Those who practice such things will not inherit the kingdom of God.
1: Tal como aprendimos, las obras de la carne están trabajando en la dirección opuesta al fruto del Espíritu. Y en tal sentido, el apóstol Pablo nos hace una importante advertencia sobre ellas. Los que practican tales cosas no heredarán el reino de Dios.
0: We should be alert to those symptoms that show us that we are losing peace. True peace that can only be given by God.
1: Debemos estar alerta sobre aquellos síntomas que pueden ser evidencia de que estamos perdiendo la paz, la verdadera paz que solo Dios puede dar.
0: Toil and anxiety are the main enemies of our peace. Too much worry about unimportant things can cause us to lose our internal peace.
1: El afán y la ansiedad son los principales enemigos de nuestra paz. El preocuparnos demasiado por aquellas cosas que no son importantes pueden causar que perdamos nuestra paz interior.
0: Peace does not mean absence of problems, pain, or affliction. True peace has to do with our internal condition. In spite of external circumstances.
1: Paz no significa ausencia de problemas, dolor o aflicción. La verdadera paz tiene que ver con nuestra condición interna, a pesar de las circunstancias externas.
0: Peace, as fruit of the Spirit, cannot be acquired externally or because we decide to be at peace.
1: La paz, como fruto del Espíritu, no puede ser adquirida externamente o porque decidamos estar en paz.
0: This fruit of the Spirit can only be manifested in a life that is full of the Spirit, that daily seeks an intimate relationship with the author of peace, Jesus Christ.
1: Este fruto del Espíritu solo puede ser manifestado en una vida que está llena del Espíritu, que diariamente permanece en íntima relación con el autor de la paz, Jesucristo.
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Son las 3 en punto. 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

0: La extraordinaria historia de Jesús lavando los pies de sus discípulos con una toalla y una vasija redefinen totalmente el concepto de grandeza. Ser el mayor implica ser uno que sirve a los demás y procura mirar las necesidades de los otros con compasión. Quien desea ayudar no solo lo hace con los que tienen más recursos, un puesto más elevado o bien para alcanzar ciertas ventajas, sino que servimos a todos sin preferencia con amor y humildad. Cuando apoyamos a los que nos rodean con un deseo sincero de acompañar, animar y fortalecer, algo mágico ocurre en el ambiente. Sin duda, nuestro mundo sería cada vez más cálido si nos unimos a extender la mano a nuestro prójimo. Le habla Sixto Porras de Enfoque a la Familia.
1: Visite enfoquealafamilia.com.

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1: Confía en el Señor y que anda en sus caminos, porque todo lo que hace prosperará.

Te saluda tu amigo Jairo Grael de Motivación y te doy la bienvenida a una reflexión para el desarrollo personal. Claridad. ¿Sabías que existen 10 colores para diamantes, siendo el blanco, amarillo y el marrón los más comunes? En cuanto a claridad de los diamantes, esta nos habla de su pureza. A mayor claridad, más puro es un diamante. La claridad habla de la transparencia. ¿Sabías que la mayoría de personas dicen cosas que no son las que quieren decir? Ya que las que quieren decir no las dirán para que tú las puedas descubrir. Es por esa razón que nos pasamos gran parte de nuestro tiempo intentando descifrar los mensajes de las personas que nos rodean. Muchos de los conflictos de la humanidad se forman por la falta de claridad en su comunicación, ya que todos sabemos hablar y hasta hablamos demasiado, pero no significa que por saber hablar todos sabemos comunicarnos. Para ser verdaderos diamantes, el gran reto de la vida consiste en alcanzar un nivel de comunicación clara y un nivel de comunicación asertiva. Es tu responsabilidad. Tú y yo podemos ser un diamante, admirado y respetado por todos. Cuando entendamos que la vida es un proceso, solo aquellos que se dejan procesar descubrirán todo su potencial y el esplendor que podrán alcanzar.

0: Son las 4 en punto.
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1: Todos somos hijos de Dios.
2: Dios es bueno, pero Él también es justo. Él es misericordioso, pero también es un juez. Entonces no podemos apelar a una parte del carácter de Dios sin recordar la otra parte del carácter de Dios. Porque el carácter de Dios es muy completo. Y usualmente nosotros conocemos gente que es buena, pero muy consentidora, en el sentido de que deja pasar demasiadas las cosas malas. Y nosotros decimos, bueno, una persona muy buena, tan buena, que me deja vivir como yo quiero. Pero Dios no es así. Entonces, tanto en la moneda tenemos la cara del amor, tenemos el sello del juicio. Y porque Dios nos ama, nos da libre albedrío. Y porque nos ama, nos da una ruta de salida. Pero la gente debe saber que cuando tomamos esa ruta de salida y somos transformados por esa ruta que es el camino, que es Cristo, nuestra vida va a tener señales obvias de que algo pasó en nosotros.
1: ¡Oh, my God! Entonces yo soy hijísimo del diablo porque... O hijísima del diablo porque la verdad es que yo todavía tengo malos deseos. Todavía hay cosas que yo quiero hacer y que está muy mal. Entonces soy hijo del diablo. Soy hija del diablo por eso.
2: Dime lo que deseas y te diré de qué padre vienes.
1: Ay, chavo.
2: Por eso es que hay gente que le pregunta, y hay una buena ilustración en una película, que le dice, Señor, quita el mal del mundo. ¿Por qué no lo quitas? ¿Por qué no quitas la injusticia? ¿Por qué no quitas todo lo que está en el mundo? Y Dios le responde, ¿por qué tendría que empezar contigo?
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1: Ya está en la casa mi gente, mi queridísimo Samuel González desde Venezuela. Mi querido amigo, ¿cómo estás? Bienvenido una vez más.
2: Hola Carla, saludos a todos. Espero que se encuentren muy bien. Y hoy tenemos un tema muy muy interesante que seguro a más de uno le va a sorprender las respuestas que tenemos.
1: De más. Gracias por ser parte y cómplice de este tema, porque yo creo que va a estar muy interesante. De hecho, Samuel, y para los que están escuchando en este momento en cualquier parte del mundo, estuve en un café con unos queridísimos amigos. Estábamos hablando un poco acerca de la Biblia, de nuestra fe. Estábamos compartiendo algunas reflexiones súper interesantes. Y una persona muy especial, a quien por cierto le envío un gran saludo, si me está escuchando en este momento en este podcast, nuestra queridísima María, te mando un gran abrazo. Ella me estuvo preguntando, Carla, ¿todos somos hijos de Dios? Y la pregunta me pareció maravillosa, porque de allí, pues obviamente nació un debate y todos empezamos a conversar al respecto, pero yo prefiero guiarme de los expertos y no solo de lo que leo, de estudiados como tú, mi querido amigo, y de pastores como tú. Para que me ayuden a responder esta pregunta, porque dicen por ahí, de hecho, dicen por allí que todos somos hijos de Dios. Vamos a arrancar por allí. Samuel González, te pongo la gran responsabilidad de responder. ¿Todos somos hijos de Dios?
2: Resulta que cuando estamos en la calle, ¿verdad? Tenemos esas conversaciones con muchas personas, muchos amigos. Y como siempre hemos comentado en este segmento, tenemos en nuestra Latinoamérica y en el mundo un cristianismo cultural. Es decir, hay una versión de Igleburger, ¿verdad? Una versión comercializada, que es la que nos vende la media, el refrán popular. Y en este encontramos cosas como, por ejemplo, esta frase de que todos somos hijos de Dios. Y no solamente es una frase o una idea como Dios nos ama a todos, sino también con presunciones como, por ejemplo, todos van al cielo. Decimos que, por ejemplo, el que es muy malo no va al cielo y el que es muy bueno sí va al cielo. Incluso la gente mala, cuando muere su amigo malo, dice, ya está con papá Dios. Y es como tenemos el chiste en Latinoamérica, que era una persona que era delincuente, se portaba muy mal, estaba metido en todo lo raro, lo turbio y lo ilegal. Y cuando muere dice, ya está con papá Dios y tengo un angelito que me cuida. No es solamente que se diga que todos somos hijos de Dios, sino que por ende también asumimos que cualquiera y todo el mundo se va al cielo sin ninguna clase de requisito bíblico. Entonces nos damos cuenta que está muy lejos el mensaje de Jesús.
1: Sí, y está interesante porque probablemente también tenga mucho que ver con la concepción que tenemos de Dios, Samuel, porque obviamente leemos en la palabra que Dios es amor, conocemos acerca del sacrificio que hizo en la cruz, cómo por amor mueres para darnos acceso al Padre y para perdonar nuestros pecados, para darnos salvación, vienes al mundo para darnos salvación y a su vez nos preguntamos, bueno, si Dios se hizo hombre, vino al mundo, muere por nosotros, nos perdona, nos salva, nos da vida eterna, ¿cómo es posible posible que entonces él no me vaya a amar o no me vaya a considerar su hijo? Pregunta súper válida. Y me encanta, porque este grupo te encantaría, Samuel, porque hacen preguntas muy brillantes, dignas de ti. Y creo que está muy interesante, porque obviamente si concebimos a Dios como que Dios es amor, probablemente nos estamos aferrando a la gracia, pero a veces le quitamos un poco de verdad. Porque también Dios odia el pecado, detesta el pecado, y hay cosas que no van con él y que hay cosas que él no ama. Entonces está súper interesante, porque obviamente es como los refranes de calle y las cosas que están por allí, como esta que dicen, por ejemplo: bueno, pero relax, Samuel, porque todos los caminos llevan a Roma, todos los caminos me pueden llevar a Dios. ¿Cuál es el problema?
2: Hay que tener un balance en que Dios es amor, pero Dios también es fuego consumidor. Dios es bueno, pero él también es justo, ¿no? Él es misericordioso, pero también es un juez. Entonces no podemos apelar a una parte del carácter de Dios sin recordar la otra parte del carácter de Dios, porque el carácter de Dios es muy completo, y usualmente nosotros conocemos gente que es buena, pero muy consentidora, en el sentido de que deja pasar demasiadas las cosas malas, y nosotros decimos: bueno, una persona muy buena, tan buena que me deja vivir como yo quiero. Pero Dios no es así. Entonces, tanto en la moneda tenemos la cara del amor, tenemos el sello del juicio. Y porque Dios nos ama, nos da libre albedrío, y porque nos ama, nos da una ruta de salida. Pero la gente debe saber que cuando tomamos esa ruta de salida y somos transformados por esa ruta, que es el camino, que es Cristo, nuestra vida va a tener señales obvias de que algo pasó en nosotros. Entonces, vamos por la primera parte.
1: Brillante.
2: Dios es padre de todo. ¿Por qué? Porque es el creador. Génesis nos enseña que Dios creó todas las cosas, y en el sentido de creador, creación, todo el mundo es hijo de Dios. Claro que sí. Tanto lo bueno como lo malo, las piedras, como los ríos, las estrellas, las personas, lo inanimado con lo que tiene alma y lo que tiene personalidad y lo que no. No importa, todo es obra de Dios en ese sentido. Sin embargo, hay un sentido más espiritual, y en ese sentido no todos son hijos de Dios. Por ejemplo, toda la gente es creación de Dios. Pero también Dios ama al mundo entero. Pero solamente los que han nacido de nuevo son hijos de Dios. Y hay un montón de citas. Mira, Juan 1:12, Juan 11:52, Romanos 8:16, 1 de Juan 3 completo. Nos habla de que no todo el mundo es hijo de Dios porque no han nacido de nuevo. Por ejemplo, Juan dice que el que aborrece a su hermano no ha conocido a Dios y no es hijo de Dios. El que vive en pecado no ha conocido a Dios, no es hijo de Dios. El que vive en desobediencia y rechaza los mandamientos no ha conocido a Dios, no es hijo de Dios. Y todo lo dice Juan. Juan es una excelente carta, si quieres conocer los rasgos, y Romanos también, de quién es hijo de Dios. Te recomiendo leer Primera de Juan, el libro completo, es muy corto, y Romanos. Tiene una explicación fenomenal para cualquiera que tenga preguntas.
1: Ahora, tú me comentabas un poco acerca de Lewis y la aritmética. ¿Tendrás algún ejemplo por allí que usar? Que tú siempre usas unas analogías espectaculares para dar enseñanzas.
2: Yo no sé si tú habías escuchado eso o lo habías leído en Mero Cristianismo.
1: Sí.
2: El fantástico Lewis, le preguntan por qué hay muchas religiones. En este tema de, oye, todos somos hijos de Dios en sentido de creación, pero no en sentido de herencia, no en sentido de apellido, no en sentido de gobierno, no en sentido de la eternidad. No todo el mundo es hijo de Dios, ¿no? Porque entonces viene la pregunta: ¿cuáles caminos para acceder a esa cercanía a Dios? ¿Cuántos caminos existen? Y la verdad es que Lewis tiene una ilustración fenomenal, y la usa la matemática, tan odiada por nosotros, ¿no? La matemática tiene una muy buena forma de explicarlo. Todos hemos hecho ejercicios de matemática, y más aún, hemos fracasado un montón de veces.
1: Ciertamente.
2: Haciendo matemática y física, ¿no?
1: Exacto. Oh my God.
2: Solamente hay una respuesta correcta cuando hay un ejercicio de matemática. Sin embargo, tanto hay una respuesta correcta y solo una, también es verdad que hay ejercicios que están más cerca de lograrlo.
1: Okay.
2: Esa es la respuesta de Lewis a las diferentes religiones. Quiere decir, solamente hay una verdad, y la verdad no es negociable. Todos estamos condenados al pecado y a la muerte
0: Radio
2: eterna, pero
0: Dios
2: Jesús es la respuesta del Padre,
0: de
2: su regalo para darnos salvación y adoptarnos cuando no lo merecíamos. Esa es la verdad y la única verdad. Ahora, es verdad también que hay varios acercamientos que no están tan lejos de esa conclusión. Por lo tanto, solamente hay un camino para ser hijos, y puede que debas reflexionar qué tan cerca o no estás de esa verdadera respuesta.
1: Wow, eso está muy brutal. Yo no me he terminado de leer este libro, pero me encanta porque la manera simple en que este hombre explica esto, además que él viene del ateísmo, con lo cual es mucho más maravilloso su explicación.
2: Correcto,
1: en el camino del mero cristianismo. Pero me parece muy interesante porque la verdad es que, aunque hay dos perspectivas, ¿no? Esta en la que nosotros decimos, bueno, no, todos somos hijos de Dios. Pero también estaría interesante ver la contraparte. Si todos somos hijos de Dios, significa entonces que tenemos un padre. ¿Cómo podemos definir a Dios como padre para que la gente tenga un poco más de claridad en cuanto a Dios como Dios padre? ¿Pudieras hablarnos un poquito de esto, Samuel?
2: Bueno, el griego pater, ¿verdad? Que es la raíz. Ajá. Donde se expresa la paternidad de Dios en el Nuevo Testamento, pater, padre, la misma palabra, usualmente connota tres cosas. Habla de protección, uh-huh, como cobertura, habla de sustento, alimento, uh-huh, y habla de un soporte. Es decir, es una figura integral. Un padre alimenta, nutre, okay, sostiene y protege. Entonces, tener una relación con Dios como padre, ¿verdad? Es también recibir esos beneficios, a nivel de beneficios, ¿no? Uh-huh. Tenemos una cobertura, tenemos su alimento, uh-huh, por lo tanto podemos crecer, y también tenemos su soporte cuando no nos sentimos fuertes para sostenernos a nosotros mismos. Entonces, esos son los beneficios. De igual modo, entonces, podemos definir la ausencia, porque sin tener la paternidad de Dios, no tenemos ni cobertura en los días malos, entonces cada golpe nos mata, no tenemos sustento, por lo tanto nuestra alma no crece, sino que divaga de problema en problema, y no tenemos sostén, por lo tanto flaqueamos con rapidez. Entonces, por eso, el que está bajo la cobertura del Padre, evidentemente puede crecer espiritualmente, pero también puede resistir la tentación de una manera diferente, porque está bajo esa cobertura. Y otra cosa es que en otras religiones esta figura del Padre tampoco está. Entonces, esta relación íntima, personal e intencional de Dios hacia nosotros, buscándonos de una forma incansable, solamente lo podemos ver a través de Jesús. Y vale la pena, es un tesoro.
1: Wow. Hay una parte en la Biblia, Samuel, en la que se nos habla que Dios es Dios Padre, pero también que hay otro Padre, que es un Padre de mentira. ¿Qué nos puedes decir al respecto? Porque quizás todos sí somos hijos y todos sí tenemos una paternidad, pero quizás no es la que pensamos.
2: Correcto. Entonces viene el punto, ¿no? Si no todos somos hijos de Dios, ¿de quién eres hijo?
1: Ay, chamo.
2: Sencillamente, ¿no? Vamos a la palabra, por ejemplo.
1: A ver.
2: En Efesios 2:3 dice, antes de que fuéramos salvos, éramos por naturaleza hijos de la ira de Dios.
1: Ay.
2: Es decir, si no estás en Jesús, arraigado en Jesús, uh-huh, y dando los frutos que demuestran que estás en Jesús, tú eres hijo de ira. Es decir, la ira de Dios está sobre ti, sencillamente. ¿Por qué? Porque Dios detesta el pecado, y si nosotros amamos el pecado y amamos la carne, Dios siempre va a desechar el pecado. Por lo tanto, en el plan de Dios, donde Él quita lo injusto, estamos metidos. Por eso es que hay gente que le pregunta, y hay una buena ilustración en una película, que le dice, Señor, quita el mal del mundo. ¿Por qué no lo quitas? ¿Por qué no quitas la injusticia? ¿Por qué no quitas todo lo que está en el mundo? Y Dios le responde, ¿por qué tendría que empezar contigo? Entonces, si no estamos en Jesús, somos hijos de ira, porque somos parte del problema, ¿no? Entonces, Romanos 9:8 dice, no los que son hijos según la carne, sino los que son hijos según la promesa de Dios. En vez de haber nacido como hijos de Dios, nosotros nacemos en pecado, el cual nos separa de Dios y nos pone al lado del enemigo de Dios, es decir, con Satanás. Es decir, si no somos hijos de Dios, somos hijos del padre de la mentira. Mira esto. Juan 8:42 dice, si tu padre fuese Dios, amarías a Jesús, porque de Dios ha salido. Pues no he venido de mí mismo, sino del que me envió. Juan 8:44 dice, ustedes son de vuestro padre el diablo, y los deseos de vuestro padre queréis hacer. Vamos a resumirlo así. Dime lo que deseas y te diré de qué padre vienes.
1: Ay, chavo.
2: Vosotros sois de vuestro padre el diablo, porque los deseos de vuestro padre queréis hacer. Sencillo. Yo predicaba hace poco del pecado, y la prédica fue de esas prédicas donde el silencio es brutalmente escandaloso. La gente se apachurraba en la silla y estaban haciendo un pozo en el piso de la iglesia. Te puedes imaginar. Fue muy divertido. Mira, habían cosas que yo decía en la prédica, porque la prédica es no juegues con el pecado. Uh-huh. Se llama así, está en YouTube. No juegues con el pecado. Uh-huh. En casa Adonai Central. Ahí está. Hablé acerca del pecado y había momentos donde yo repetía las cosas y era tan fuerte lo que decía que ni siquiera pecaba de redundante, sino que la gente no lo aceptaba. Y sencillamente la gente hacía... Se ponía en la silla. Era como que... God. Sí entiendo, pero no quiero entender.
1: Oh, my God.
2: Y,
1: verdad.
2: Y en esa predica hablé acerca del pecado, hablé acerca de cómo debemos renunciar al pecado y que nuevamente amar al pecado es una demostración de que yo no amo a Dios, porque es un insulto contra el carácter de Dios. Es decir, yo no puedo decir que soy su hijo si no me comporto como mi padre.
1: Ok, aquí te voy a hacer un paréntesis y una pregunta en el medio, porque ciertamente alguien nos está escuchando, o de repente los muchachos del grupo me están escuchando en este momento y están diciendo, oh my gosh, entonces yo soy hijísimo del diablo, porque, o hijísima del diablo, porque la verdad es que yo todavía tengo malos deseos, todavía hay cosas que yo quiero hacer y que están muy mal, todavía hay cosas con las que lucho, entonces soy hijo del diablo, soy hija del diablo por eso. ¿Qué disclaimer podemos hacer acá? Porque obviamente estamos luchando con el pecado, pero sí. ¿Qué diferencia al uno del otro? Para quien nos está escuchando en este momento en el podcast.
2: Vamos a poner la ilustración de Spurgeon en una coma después. Te voy a dar una primera una idea.
1: A ver.
2: Usualmente la gente religiosa, pero en un sentido cultural, religioso cultural, ¿no? Que es un cristiano muy apegado al cristianismo que se le ha enseñado, pero de la calle, ¿no? Okay. No de la Biblia. Entonces, usualmente decimos, Señor, bendice nuestra nación. Y yo me cuesta orar porque el Señor bendiga a nuestra nación, porque no creo que a nuestro país, en Venezuela, por ejemplo, le haga falta que Dios nos bendiga. No nos hace falta que Dios nos bendiga. Dios nos ha bendecido. El problema es que nosotros somos ratas de nuestro propio almacén, ¿sí? Somos los propios enemigos de nosotros mismos, ¿no? Entonces, no necesitamos bendiciones de Dios. No, Dios no puede bendecir cuando nosotros mismos nos gozamos de hacer daño. Nos gozamos cuando alguien cae. Celebramos cuando alguien le va mal, ¿no? Y buscamos, eso es nuestra cultura. Nuestra cultura busca cómo puedo hacer algo para ganar mientras otros pierden. Eso es lo normal. Entonces, ¿cómo podemos decir que Dios puede bendecir a alguien que tiene ese corazón? Entonces, ¿cuál es la respuesta? Yo no necesito que Dios me bendiga. Yo necesito arrepentimiento. Eso es todo. ¿Cuál es el disclaimer que te puedo dar? No hay disclaimer. Ese es el punto precisamente. Estamos bajo la ira de Dios si pensamos que en nuestra forma de vivir todo está bien, cuando lo que estamos sembrando es continuamente queriendo y sin querer, ¿no? Lo que a Dios no le agrada. Entonces, la respuesta es esta. El mensaje de Jesús empezó así. Arrepentíos. Arrepiéntanse, porque el reino del Señor ha llegado. Y este es el mensaje de amor de Dios. Oye, da la vuelta, porque el camino que llevas no solamente te hace daño a ti, hace daño a todos los que te rodean. Entonces, confiemos en Dios. Confiemos en que su promesa es buena. Confiemos en que cuando obedecemos a costa de nuestro placer, estamos quedándonos con la mejor parte. Mira, otro problema del pecado es que el pecado pensamos que es beneficioso para nosotros. Y esto te voy a decir, el pecado da placer, pero no da felicidad. Cuando yo me vengo de alguien, cosa que no me pide la Biblia, yo siento placer, pero mañana no me sentiré feliz por eso. Cuando yo satisfago mis deseos carnales, siento placer, pero mañana no me sentiré feliz por eso. Por eso, el pecado sale bueno hoy, pero sale malo por el resto de tu vida.
1: Total.
2: Cuando buscamos Radio el arrepentimiento, abrazamos la felicidad por encima del placer. Y por eso obedecer a Dios y vivir bajo esa obediencia santa nos lleva a una vida llena de gozo.
1: Está genial lo que me acabas de decir, y de hecho quiero empatar la respuesta con este verso que nos diste de Juan 8:44, porque allí dice, vosotros sois de vuestro padre el diablo, y los deseos de vuestro padre queréis hacer. Si
2: correcto.
1: Mis deseos fuesen entonces agradar a Dios, ¿qué significa esto para mí como persona? ¿Qué es lo que yo debo replicar? ¿Significa que yo, como hija de Dios y habiéndome arrepentido de mis pecados y en este día a día de vencer mi propia maldad con la ayuda de Dios y del Espíritu Santo, debo ser imitadora de Jesús en lo que hago? ¿Cómo pudieras explicarnos un poco nuestra acción en medio de nuestra fe?
2: Aquí está la ilustración de Spurgeon. Spurgeon tiene una ilustración que yo la cito, oye, yo creo que 10 veces por mes. Dice así, las ovejas pueden resbalar y caer en el lodo, pero solamente los cerdos se revuelcan en él. ¿Qué quiere decir eso? Bueno, el que ha nacido de nuevo era un cerdo que no tiene problema en comer basura y vivir entre la basura y vivir en lo inmundo. Pero cuando yo nazco de nuevo, la Biblia dice, nueva criatura es. Quiere decir que el cerdo no tenía problema viviendo en el barro. Más bien le da deleite. Pero cuando me convierto en una nueva criatura y nací de nuevo, ahora el barro me genera rechazo. Y este es el símbolo. La oveja y el cerdo pueden tener barro, pero el cerdo tiene deleite en el barro y la oveja lo detesta. Esa es la diferencia. Ambos en el mundo, tanto siervos de Dios, hijos de Dios, como hijos de desobediencia, ambos tienen barro, pero uno está buscando permanentemente agradar al Señor a través de esa limpieza. Ahora, ¿cómo se pone la boca de uno cuando uno no se cepilla por más de 8 horas?
1: Apestosísima.
2: Huele muy mal, ¿verdad? Oye, y yo me cepillo antes de dormir y me cepillo cuando me levanto. Y es impresionante cómo no comí nada, no hice nada y ya en la mañana huele como a 1000 caballos, ¿verdad? En una pocilga, ¿verdad? Huele terriblemente mal.
1: Exacto.
2: Oye, y me tengo que cepillar 2 o 3 veces al día porque mi boca, sin siquiera consumir algo, ya huele mal. Uh-huh. Así también pasa con mi alma. Y Jesús, en el Padre nuestro, dice: Padre, perdónanos, así como nosotros perdonamos a los que nos ofenden. Mira, aquí quiere decir que hay una regla cotidiana de ponerme a cuentas con Dios. De entender que la Biblia, más que espada, la Biblia es mi espejo para peinarme y plancharme antes de salir a la calle. Y saber que primero debo estar planchado delante de Dios, como dice Proverbios capítulo 3, para luego estar planchado delante de los hombres. En ese arrepentimiento a diario es que yo demuestro: soy hijo de mi Padre porque busco tener su mismo corazón.
1: ¡Wow! ¡Brutal! Y yo feliz de poderlo conversar con mi queridísimo amigo Samuel González. ¿Todos somos hijos de Dios, sí o no? Si todos los caminos nos llevan a Roma o no, háblame de tu deseo y te hablaré de tu Padre. Y quedamos en algo bien interesante que tiene que ver con las culturas antiguas y con lo que nosotros pudiéramos imitar o hacer como hijos de Dios. E íbamos a entrar, de hecho, en los rasgos de un hijo de Dios.
2: En las culturas antiguas tenemos un modelo de familia diferente al moderno. De hecho, cada vez la deconstrucción y las ideas fluidas modernas hacen que los conceptos valgan menos, ¿no? Y sea la interpretación que cada quien quiera. Por ejemplo, una de las cosas es que modernamente cada hijo es lo que quiere hacer y no pasa nada. Uh-huh. El padre puede ser plomero y el hijo sale carpintero. Pero en la antigüedad no funcionaba así. Si tu padre era carpintero, tú eras carpintero. Si tu padre era pescador, tú eras pescador. Y así sucesivamente. Era muy raro que alguien se saltara de profesión. Cuando la Biblia entonces nos habla de la paternidad y de ser hijos de Dios, esto va muy implícito a las personas originales que leyeron este texto. Porque ya culturalmente, ser hijo de alguien refería a también tener su herencia, su profesión, su carácter, su cultura, su manera de ser. Por eso, el hijo pródigo, cuando vuelve a la casa y vuelve a recibir la cobertura de su papá, de su hogar, de la infraestructura, de lo que era su familia, se le es devuelto su anillo. Ese anillo es el anillo de la familia. Y dice que así como el padre tiene autoridad para firmar, para cerrar contratos, el hijo también tiene autoridad. Entonces, la identidad del padre y del hijo van como una misma cosa. Terminó siendo su representante. Entonces, si yo soy hijo de Dios, tendré una muestra cristalina del carácter de Dios e imitaré su forma de ser. Y bueno, y vamos a hablar acerca de entonces cuáles son esos rasgos, ¿no?
1: A ver.
2: El que es hijo de Dios sigue y recibe a Cristo. Así como lo leímos en Primera de Juan, les invito a que puedan tomarse el tiempo de estudiarlo completo porque hay muchas otras señales allí, ¿no? Pero en Primera de Juan podemos verlo que dice: más a cuantos lo recibieron, a los que creen en su nombre, se les dio el derecho de ser hijo de Dios. Quiere decir que no recibir a Cristo me excluye del derecho de recibir la paternidad de Dios. Para yo tener el derecho de ser hijo de Dios, tengo que haber recibido el regalo de Cristo. Entonces, un hijo de Dios ha recibido a Jesús. Y ya hemos hablado de qué significa recibir a Jesús. Recibir a Jesús significa recibir sus enseñanzas, sus consejos, recibir su cruz, recibir su forma de vivir, recibir su cruz. Eso es recibir a Jesús. Segunda cosa, si yo recibo a Cristo, entonces he nacido de nuevo y soy una nueva criatura. Es decir, morí a mi vida pasada, ya no soy un cerdo espiritualmente, sino que ahora soy una oveja. Mi naturaleza cambió, mis gustos, mi alimentación, mi expectativa, mi zona que yo frecuentaba, mis relaciones, mi ecosistema, mi dieta, todo cambió porque soy una nueva criatura. Eso es otra señal de que ya no soy hijo de ira, sino hijo de Dios. Tercer punto, muy importante, según Romanos 8, dice que los que son guiados por el Espíritu de Dios son hijos de Dios. Quizás sea el rasgo más bonito de todo, ¿no? Porque verdaderamente estoy siendo guiado por el Espíritu de Dios en las decisiones que tomo. Verdaderamente mis decisiones están para glorificar a Dios antes que honrar mi carne y mis deseos. Y por último, los que guardan sus mandamientos.
1: Ahora, si estos son los rasgos de un hijo de Dios, mi querido Samuel, y resumimos para los que nos están escuchando, son los que siguen a Cristo, los que han nacido de nuevo, los que son guiados por el Espíritu de Dios y los que guardan sus mandamientos. Entonces, ¿quiénes no son hijos de Dios, Samuel?
2: Bueno, es lo mismo, pero al revés. ¿Quién no es hijo de Dios? Bueno, los que no han recibido a Cristo no son hijos de Dios, porque el primer paso para ser cambiado es entender la mala noticia sobre mi vida. Es decir, el pecado me ha apartado de Dios. Y si yo no entiendo la mala noticia, no puedo recibir la buena noticia que es Jesús. Por eso, Él es el camino. Y Él dijo también, yo soy la puerta. Es decir, cuando recibo a Jesús, apenas entro en el reino de Dios. Entonces, nuevamente, no es hijo el que ni siquiera ha tocado la puerta de la casa. Esa puerta es Cristo, el que me hace acceder al Padre, ¿no? Entonces, Entonces, alguien que no es hijo de Dios es alguien que ha rechazado a Cristo. Y sé que ha rechazado a Cristo porque no te importa lo que dice, no aplicas lo que Él dice y solamente tomas lo que te apetece de lo que Él dice.
1: Lo que te conviene.
2: Eso, y no es una entrega total, no has recibido a Jesús. Segunda cosa, una persona que no guarda los mandamientos, ya lo hablamos. Y número tres, una persona que se guía por sus deseos carnales. Es decir, me guío por lo que me apetece, por lo que yo siento. Y evidentemente, eso va a ir en contra del carácter de Dios.
1: Ahora, hay un, en este tema de, del ser hijos de Dios, no ser hijos de Dios, Samuel, hay un concepto también muy interesante que se describe en la palabra de Dios, que es el

0: ser hijos de Dios, no ser hijos de Dios, Samuel. Hay un concepto también muy interesante que se describe en la palabra de Dios, que es el concepto de adopción, que somos adoptados. ¿De qué se trata este tema como para ya ir culminando la explicación de los hijos de Dios?
1: Mira, esto es maravilloso, ¿no? Porque ahora que yo entiendo que naturalmente vivimos en pecado, naturalmente nuestra carne va a ir en contra de lo que Dios quiere. Es decir, mi naturaleza va a buscar ser injusto porque voy a beneficiarme, ¿no? Pero ya va, el carácter de Dios es justicia. Naturalmente voy a querer ser infiel y voy a querer ser fiel cuando vea que me favorece. Pero Dios siempre es fiel. Entonces, como naturalmente me doy cuenta que yo estoy en pecado y mi tendencia es a ir en contra de esa naturaleza perfecta y santa de Dios, entonces reconozco que por defecto no soy hijo de Dios. Entonces, ¿cuál es la única manera? Entender la mala noticia para entender la buena. ¿Cuál es la buena?
0: Okay.
1: La buena es que Dios ha tenido tanta misericordia de esta raza rebelde de hombres, que es la humanidad, que se rebeló contra Dios, que entendió los mandamientos de Dios, pero decidió maltratarlos. Que mira que en el Imperio Romano, para limpiarse de ir al baño, en estos retretes romanos, utilizaban un palo con una esponja que la mojaban con vinagre. Y así, cuando hacías del dos en el baño, te limpiabas. ¿De acuerdo?
0: Oh my God.
1: Esa esponja tenía vinagre. Eso no, no había papel higiénico. Entonces, el papel higiénico se inventó hace apenas 300, 200 años. Es terrible. ¿Cómo se vivía antes? En el Imperio Romano, hace 2000 años, no había papel higiénico porque se inventó hace nada. Antes lo tuvieron los chinos. Y se limpiaban, era con un palito, con una esponja que mojaban en vinagre y se la pasaban de unos a otros.
0: ¡Oh, my God!
1: Jesús, cuando está en la cruz, una de las últimas cosas que dice es que tiene sed. Y le pusieron en su boca un palo con vinagre, como un acto también de humillación. Entonces,
0: ¡chao!
1: ¿Qué es la humanidad delante de Dios? Sino una humanidad que una y otra vez busca humillar a Dios. Aún teniendo el Salvador enfrente, nuestra conducta es poner vinagre sucio en la boca de nuestro Salvador. Pero aún así, de nuestra rebelión, de nuestro deseo constante de destruir, constante de hacer lo contrario, Dios aún nos ama a pesar de esa rebeldía. Y Él ha decidido enviar a Jesús para que nos dé acceso a una adopción. Ahora, eso lo dice Efesios, lo dice Romanos. ¿Cómo era la adopción romana? Mira esto. En Roma, en el Imperio Romano, cuando nacía un niño en una casa de un padre, había una familia, este niño era presentado delante del papá. Y el papá tenía que ver si le caía bien o no le caía bien. Si tú como niño, tu padre, no le caías bien, no le parecía que eras chévere, el niño era desechado. Y lo podían dejar en frente de una casa a ver si alguien lo tomaba como su propio hijo. O lo lanzaban a los desechos con la basura. Los cristianos tenían una práctica en esa época, que era buscar en los basureros y buscar en las casas de los ricos a ver si habían dejado algún niño para adoptarlo y darle un hogar. De ese mismo modo, Jesús es el que nos busca y nos llama para decir que en la mesa del Padre hay un asiento más, que a pesar de que hemos sido perdidos, nos hemos extraviado y nuestra naturaleza está en contra de Dios y estamos perdidos por defecto. Wow. Jesús es aquel que nos llama a la casa del Padre de vuelta y decir, no tienes el apellido, pero por medio de mi sacrificio puedes acceder al apellido. Y Dios pone en nosotros un anillo, ropa y vestido santo diciendo, eres bienvenido en casa.
0: Wow.
1: Si yo no entiendo la mala noticia, jamás entenderé la magnitud del regalo de la buena noticia que es el Evangelio.
0: ¿Qué más le voy a agregar yo a esto? Gracias, Samuel, por estar en la casa y por responder estas preguntas tan interesantes. Saludo a todos mis compañeros de Grupo de Conexión de Coastal Community Church, nuestra casa. Y Samuel, ¿dónde te podemos encontrar en las redes sociales?
1: Puedes encontrarme en Samuel Habla en Instagram, Samuel González Da Piedade en YouTube y en Facebook.
0: Muchas gracias, amigo, por estar en la casa. Será hasta la próxima.
1: Chao.
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3: ¡Oh, Señor! Con gozo y con júbilo, Señor, venimos ante ti. ¡Oh, Dios! 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

0: Yo tuve la mamá más mala del mundo. Mientras otros niños no tenían que desayunar, yo tenía que comer cereal, huevos y pan tostado. Cuando los demás tomaban refrescos y dulces para el almuerzo, yo tenía que comer un sándwich y un licuado. Mi madre siempre insistía en saber dónde estábamos. También tenía que saber quiénes eran nuestros amigos y lo que estábamos haciendo. Insistía en que si decíamos que íbamos a tardar una hora, solamente nos tardáramos una hora. Me da vergüenza admitirlo, pero hasta tuvo el descaro de romper las leyes contra el trabajo de menores. Hizo que laváramos trastos, tendiéramos camas y aprendiéramos a cocinar, a planchar y muchas cosas igualmente crueles. Hasta creo que se despertaba en la noche pensando en las cosas que podría obligarnos a hacer. Siempre insistía en que dijéramos la verdad. Y cuando llegamos a la adolescencia, nuestra vida se volvió aún más miserable.
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0: Hasta el extremo, obligando a nuestros amigos a llegar a la puerta para preguntar por nosotros. Mi madre fue un completo fracaso. Ninguno de nosotros ha sido arrestado. Cada uno de mis hermanos ha servido en una misión, y también a nuestro país. ¿Y a quién debemos culpar? Tienes razón, a nuestra madre. Vean de todo lo que nos hemos perdido. Nunca hemos podido participar en una marcha, en una manifestación, en actos violentos y miles de cosas más que hicieron nuestros amigos. Ella nos hizo convertirnos en adultos educados y honestos, trabajadores, responsables. ¿Y saben algo? Tomando esa referencia, estoy tratando de educar a mis hijos de la misma manera. Y le doy gracias a Dios por haberme dado la mamá más mala del mundo.

0: 5 en punto.
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0: Tome su asiento. ¿De qué vamos a hablar?
1: What are we talking about today?
0: ¿De qué vamos a hablar?
1: What are we talking about today?
0: De la oración del peregrino.
1: The prayer of the foreigner.
0: Diga conmigo peregrino.
1: Say with me foreigner.
0: ¿Cuántos son peregrinos aquí?
1: How many of you are foreigners?
0: Levanten la mano los que son peregrinos.
1: How many of you are foreigners?
0: ¿Usted sabe lo que es un peregrino?
1: Do you know what it means?
0: Es una persona que está de paso.
1: It's a person that is just passing a place.
0: No se detiene en un lugar.
1: He doesn't stop in a place.
0: O si se detiene será por un tiempo.
1: If he stops,
0: él está de paso.
1: He spends a little while and then he leaves.
0: La iglesia también se compara como el peregrino.
1: The church is like a foreigner.
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0: Tenemos una patria celestial.
1: We had a home.
0: Somos de arriba.
1: In heaven.
0: Y solamente estamos como peregrinos en esta tierra.
1: So we are as foreigners here
0: porque,
1: in this earth.
0: Porque nuestra ciudadanía no es en esta tierra.
1: Because our citizen is not from earth.
0: Nuestra ciudadanía está en los cielos. Dígame.
1: Our citizen is allá from
0: arriba,
1: heaven.
0: Más allá del sol. Está nuestra morada. Así que hermano, si eres peregrino,
1: so if you're a foreigner,
0: hay algunos ingredientes que se requiere al peregrino.
1: There's some ingredients that you need to be a foreigner.
0: Hay una cosa que Dios demanda del peregrino.
1: There are some things that God asks.
0: Y le puse este título para que usted no se olvide lo que va a decir hoy.
1: So I call it like this so you will remember forever what I say today.
0: Y para que usted entienda que la iglesia no está para quedarse en esta tierra, la iglesia está para ir a la patria celestial, allá con Cristo en los cielos.
1: So you will understand that church is not staying here in earth. We have to go further more than the sun.
0: Pregúntale a su hermano, ¿está preparado para ir?
1: Ask your brother, are you ready to leave?
0: Se lo dijo. Bueno. Lo que yo puedo entender,
1: what I can understand,
0: en mi humilde conocimiento de la exégesis,
1: in my humble knowledge,
0: o de la hermenéutica,
1: about this topic,
0: cuando el salmista escribe este salmo,
1: when the psalmist writes this psalm,
0: lo escribe bajo la inspiración de una persona,
1: he writes it under the inspiration of a person
0: que se siente que está de paso,
1: that feels like it's in a place for a while,
0: que sabe que su morada no está aquí en esta tierra,
1: that knows that their home is not in on earth,
0: refleja el sentimiento,
1: that shows the feeling
0: de alguien que sabe,
1: of a person that knows
0: que está de paso,
1: that is just passing,
0: y mientras camina,
1: and while he walks,
0: anhela la comunión con Dios.
1: He longs for the communion with God.
0: Uno de los primeros ingredientes para la iglesia peregrina.
1: One of the first ingredients for a foreigner church.
0: Usted sabe que hubo un papa que le decían el papa peregrino.
1: Like a pope that was called the foreigner
0: pope.
1: Yo no
0: estoy hablando de eso.
1: I'm not talking about that.
0: La iglesia peregrina.
1: The foreigner church.
0: Si hay una cosa que se le demanda,
1: it is something that God asks,
0: es que debe tener el anhelo,
1: is that it must have the longing,
0: de caminar,
1: to walk,
0: en comunión con Dios,
1: in communion with God.
0: ¿Cuánto anhela la comunión con Dios?
1: How many of you long for the communion with God?
0: ¿Cuánto anhelan la presencia de Dios?
1: How many of you long for the presence of God?
0: ¿Cuánto desean la presencia de Dios?
1: How many of you long for the presence of God?
0: Hermano, viene a mi mente.
1: It comes to my mind.
0: El peregrinaje que hacen los musulmanes.
1: The travel that the Muslims do.
0: Todos los años.
1: Every year.
0: Los musulmanes de todas las partes de este planeta Tierra.
1: Muslims from everywhere on earth.
0: Ellos hacen un peregrinaje.
1: They travel.
0: Una vez al año.
1: Once a year.
0: A la Meca.
1: To the Mecca.
0: En Arabia Saudita.
1: In Arabia Saudita.
0: En medio del inhóspito desierto.
1: In the middle of the desert.
0: No importando morir.
1: They don't care if they die.
0: Y según las estadísticas.
1: And from statistics.
0: Todos los años en este peregrinaje.
1: Every year in this travel.
0: Mueren más de 600 musulmanes.
1: About 600 Muslims die.
0: Por las condiciones climáticas del desierto.
1: For the weather of the desert.
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0: Mueren más de 600 personas.
1: More than 600 people die.
0: Nosotros, hermanos queridos,
1: we ourselves
0: sabemos,
1: no,
0: dónde está nuestro hogar.
1: Where's our home?
0: Y por la fe,
1: And by faith,
0: nosotros estamos caminando
1: we're walking
0: hacia allá,
1: to that place.
0: Ahora, si este no es su anhelo,
1: so if you don't long for this,
0: entonces usted en esta hora está perdiendo el tiempo.
1: Then you are wasting your time right now.
0: Mejor vayas a hacer otra cosa.
1: You better go do another thing.
0: Si su anhelo no es llegar al final de este camino,
1: if your longing is not to reach the end of this road,
0: si su anhelo no es llegar a la patria celestial,
1: if your longing is not to reach heaven,
0: entonces estás perdiendo tu tiempo.
1: Then you are wasting your time.
0: Porque lo que nos sostiene nosotros,
1: because what holds us,
0: es la bendita esperanza,
1: is the blessing of hope,
0: que un día,
1: that one day,
0: sonará la final trompeta,
1: the final trumpet will sound,
0: y los muertos,
1: and the dead ones,
0: y los que estamos en vida,
1: and the ones that will be alive,
0: seremos transformados,
1: will be transformed,
0: en un abrir y cerrar de ojos,
1: in a close of eyes,
0: y seremos llevados,
1: and we will be taken,
0: a la patria celestial,
1: to the kingdom of heaven.
0: Nosotros tenemos un destino,
1: we have a destiny.
0: Nosotros tenemos un lugar,
1: we have a place.
0: Por el cual estamos luchando.
1: By the one that we are fighting
0: estamos
1: for.
0: Estamos peleando la buena batalla.
1: We are fighting the good fight.
0: Para llegar.
1: To get.
0: A esa patria celestial.
1: Kingdom of heaven.
0: Dice el Señor hablando en los evangelios.
1: The Lord was speaking in the Gospels.
0: Que estrecho y angosto.
1: That narrow.
0: Es el camino.
1: Is the road.
0: Que lleva la vida eterna.
1: That takes to eternal life.
0: Y son pocos.
1: And there's only a few.
0: Los que entran por este camino estrecho.
1: The ones that will enter this narrow
0: road. Así que hermanos,
1: road.
0: Una de las primeras cosas que se demanda del peregrino.
1: So brother, one of the things that we need to be a foreigner.
0: Es el anhelo.
1: Is the longing.
0: De la casa de Dios.
1: Of the house of God.
0: El salmista dice.
1: The psalmist says.
0: Anhela mi alma.
1: My soul longs.
0: Y aún ardientemente
1: in burning,
0: desea
1: longs,
0: los atrios,
1: the altars,
0: de Jehová.
1: Of Jehovah.
0: Cuando en la Biblia se habla de casa,
1: when the Bible speaks about home,
0: cuando se habla de atrio,
1: when it speaks about altars,
0: no hay que pensar solamente en el aspecto físico.
1: We don't only have to think about the physical
0: porque cuando
1: way,
0: se habla de casa,
1: because when you speak about home,
0: y se habla de atrio,
1: and you speak about altars,
0: se está hablando de la presencia de Dios.
1: We're speaking about the presence of God.
0: Y lo que el salmista quería decir,
1: and what the psalmist needed to say,
0: que el anhelo de su corazón,
1: the longing of his heart,
0: el anhelo de su alma,
1: the longing of his whole soul,
0: era estar,
1: was to be,
0: en la presencia,
1: in the presence of God.
0: Dice, anhelo los atrios de Dios.
1: It says, I'm longing for the altars of
0: quisiera
1: God.
0: Quisiera estar lo más cerca,
1: it means I would like to be so
0: de
1: close,
0: su presencia,
1: of his presence.
0: Si hay algo que debes tener tú como iglesia,
1: if there's something that you have to be as a church,
0: es el anhelo,
1: is the longing,
0: de la presencia de Dios.
1: Of the presence of God.
0: Si no hay presencia de Dios,
1: if there's no presence of God,
0: no sucede nada.
1: Nothing happens.
0: Si no hay presencia de Dios,
1: if there's no presence of God,
0: no hay gozo.
1: There's no joy.
0: No hay alegría.
1: There's no happiness.
0: No hay motivación.
1: There's no motivation.
0: Yo decía anoche en la iglesia,
1: I was saying last night,
0: de Dolega,
1: in the Dolega church,
0: que estaba de aniversario,
1: that was in the anniversary,
0: hablamos de la iglesia de Éfeso,
1: we were speaking about the Ephesian church,
0: una iglesia esforzada,
1: a church that had a lot of effort,
0: con mucho discernimiento,
1: with a lot of knowledge and understanding,
0: una iglesia con mucha madurez,
1: with a lot of mature,
0: una iglesia con mucho crecimiento,
1: with a lot of growing,
0: tenía muchas cualidades,
1: they have a lot of features,
0: y el Señor describe las cualidades de esta iglesia,
1: the Lord was describing these features,
0: pero,
1: but,
0: el Señor le dijo,
1: but the Lord says,
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1: That you have left
0: tu primer amor,
1: your first love.
0: Y si algo si hay algo que se ha perdido en la iglesia,
1: and if there's something that we have lost,
0: es el primer amor.
1: It's the first love
0: que tiene que ver.
1: That has to, that means
0: con lo que le estoy hablando.
1: What I'm talking about.
0: Cuando uno estaba en el primer amor,
1: when you were in the first love,
0: uno anhelaba.
1: You were longing
0: estar en la casa de Dios.
1: To be in the house of God.
0: Uno anhelaba.
1: You were longing
0: la presencia de Dios.
1: The presence of God.
0: La iglesia hoy en día,
1: the church nowadays,
0: están llena de programas.
1: It's full with programs.
0: Están llena de tantas cosas.
1: With many things.
0: Pero menos de la presencia de Dios.
1: But we lack the presence of God.
0: Hemos enfocado.
1: We have focused
0: el crecimiento de la iglesia,
1: the growing of the church,
0: en números,
1: in numbers,
0: en prosperidad,
1: in prosperity,
0: en crecimiento,
1: in growing,
0: que no es que sea mal,
1: that is not that bad,
0: pero hemos
1: thing,
0: olvidado,
1: but we have forgotten,
0: que lo más importante,
1: that the most important thing,
0: por el cual somos iglesia,
1: the thing that
0: es para adorar a Dios,
1: that we are a church for,
0: en espíritu y en verdad,
1: is to worship God in truth and in spirit.
0: El primer objetivo,
1: The first objective.
0: Iglesia, escuche.
1: Church,
0: el primer objetivo.
1: The first objective.
0: No es cuántos miembros tú tengas.
1: It's not how many members do you have.
0: No es cuántos diezmos tú des.
1: It's not how many tithes do you
0: give. No es cuántos prendas tú des.
1: It's not how much offering do you give.
0: El primer objetivo como iglesia.
1: The first objective of a church.
0: Es reunirnos.
1: Is to gather together.
0: Y adorar a Dios.
1: And praise the Lord.
0: En espíritu y en verdad.
1: In spirit and in truth.
0: ¿Sabe usted que la mujer samaritana?
1: Do you know that the Samaritan girl
0: estaba en una encrucijada religiosa.
1: Was thinking twice in
0: por
1: a religious
0: muchos
1: way.
0: Años, por muchos años.
1: For many years.
0: Había rivalidad.
1: There was
0: entre los samaritanos.
1: There were enemies between
0: los judíos.
1: Samaritans and the
0: por un
1: Jewish.
0: Por un problema religioso.
1: For a religious problem.
0: Los judíos decían.
1: The Jewish would say.
0: Es aquí en el templo.
1: It's here in the temple.
0: Que se tiene que alabar a Dios.
1: That you have to praise the Lord.
0: Los samaritanos decían.
1: The Samaritans would say.
0: Es en este monte.
1: It's in this.
0: Que se tiene que alabar a Dios.
1: Mountain that you have to praise
0: y
1: the Lord.
0: Y eso trajo crisis espiritual.
1: So there was a spiritual
0: eso
1: crisis.
0: Eso trajo enfriamiento espiritual.
1: There was problems.
0: Eso hizo perder tanto a samaritanos.
1: There would.
0: Como judíos.
1: There were problems for Jewish and for Samaritans.
0: El enfoque más importante.
1: So they lost the focus.
0: Que era Dios.
1: The most important focus that
0: porque
1: was God.
0: No es el lugar.
1: Because it's not the place.
0: Que determina.
1: That.
0: ¿Cuántos están aquí? No es el lugar.
1: It's not the place.
0: Que determina.
1: That means.
0: La presencia de Dios.
1: That says that the presence of God is there.
0: No era el problema no era el monte.
1: The problem was not the mountain.
0: El problema no era el templo.
1: The problem was not the temple.
0: El problema es que dentro de ellos
1: the problem was
0: había una crisis religiosa entre ellos mismos.
1: That within them there was a crisis.
0: Y el Señor le dice a esta mujer samaritana.
1: So the Lord says to this girl.
0: Mira mujer.
1: Look woman.
0: Llegará la hora.
1: The time will come.
0: Y la hora viene.
1: Time's coming.
0: Que los que adoran a Dios,
1: that the ones that praise the Lord
0: van a adorarlo,
1: will praise Him
0: en espíritu y en verdad,
1: in spirit and in truth.
0: Porque tal adoradores,
1: because those praise
0: es necesario que le adoren.
1: Those worshipers,
0: vamos, hermanos queridos,
1: need to
0: es
1: worship.
0: Un deber.
1: We need to do it.
0: Y el Señor le dice a esta iglesia.
1: And the Lord says to this church.
0: Tengo contra ti.
1: I have against you.
0: Que has perdido.
1: That you have lost.
0: Has perdido.
1: You have lost.
0: Has perdido.
1: You have lost.
0: Tu primer amor.
1: Your first love.
0: ¿Sabe, hermanos?
1: Do you know, brothers?
0: Cuando yo comencé la vida cristiana.
1: When I started the Christian life.
0: Cuando se acercaba a las 5 de la tarde.
1: About 5 in the afternoon.
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1: I had a happiness to be in the house of God.
0: Yo como joven me alistaba.
1: And as a young person, I would.
0: Y había una cosa que palpitaba.
1: Get ready.
0: Muy profundo en mi corazón.
1: My heart was beating.
0: Una alegría.
1: I was happy.
0: Un gozo.
1: I had joy.
0: De que saber.
1: I knew
0: que ese fin de semana,
1: that weekend,
0: el viernes,
1: the Saturday, the
0: teníamos
1: Friday, we had
0: un culto poderoso.
1: A powerful service.
0: Hoy en día,
1: nowadays,
0: la gente llega tarde a los cultos.
1: People come to church late.
0: Y sobre todo los domingos.
1: And Sundays.
0: Algunos llegan más o menos temprano.
1: There's people that come.
0: Otros llegan a las 10.
1: Almost early. Others,
0: otros llegan a las 11.
1: Others come at 10.
0: Otros llegan a las 12.
1: Others at 11 or 12.
0: Otros llegan a la 1.
1: Others at 1.
0: Y otros llegan.
1: And other ones.
0: En la conclusión.
1: Come at the ending.
0: Del culto.
1: Of the service.
0: Porque no hay.
1: Because there's no.
0: Deseo.
1: Longing.
0: De estar en la presencia de Dios.
1: Of being in the presence of God.
0: El salmista sabía.
1: The psalmist knew.
0: Que en su corazón había un anhelo.
1: That in his heart there was a longing.
0: La casa de Dios.
1: For the house of God.
0: Él decía.
1: He said.
0: Anhela mi alma.
1: My soul longs.
0: Y aún ardientemente.
1: Burning.
0: Desea.
1: Longs.
0: Los atrios de Jehová.
1: For the altars of God.
0: Anhela mi alma.
1: My soul longs.
0: Y aún ardientemente.
1: Burning.
0: Desea.
1: Longs.
0: Los atrios de Jehová.
1: The altars of God.
0: Los atrios eran parte del templo.
1: The altar was were parts of the temple.
0: Los atrios era la parte de afuera del templo.
1: Where the outside part of the temple.
0: Si hablamos del tabernáculo, era lo que estaba fuera del tabernáculo.
1: If we would speak about the tabernacle, it was the outside part.
0: Era el primer lugar, era parte del tabernáculo.
1: It was the first part of the tabernacle.
0: Como diciendo,
1: like saying,
0: como anhelo tan siquiera,
1: how long,
0: estar un poquito cerca,
1: at least to be a little closer,
0: donde está la presencia de Dios,
1: of the presence of God.
0: Así que la palabra atrio,
1: so the word,
0: habla de acercamiento.
1: This word means to be closer.
0: La palabra tabernáculo, casa,
1: The word tabernacle or home
0: habla de su presencia.
1: Means his presence.
0: ¿Sabe, hermano, que el salmista David?
1: Do you know, brothers, that the David,
0: él
1: the
0: sabía
1: psalmist, he knew
0: lo que era la presencia.
1: What the presence was.
0: Y él llegó a decir,
1: so he said,
0: en una forma poética,
1: in a poetic way,
0: con mucho sentimiento,
1: with a lot of feeling,
0: con mucha motivación,
1: with a lot of motivation,
0: él dijo,
1: he said,
0: cuán amable,
1: how lovely,
0: son tus moradas,
1: are your homes,
0: oh Jehová,
1: oh Jehovah,
0: cuán amable,
1: how lovely,
0: son tus moradas,
1: are your homes.
0: Hermano, yo pregunto a ustedes,
1: so I ask you,
0: cuando usted llega a la casa de Dios,
1: when you come to the house of God,
0: usted podrá decir lo mismo que el salmista,
1: can you say the same thing as the psalmist?
0: Oh, cuán dulce es estar en la casa de Jehová.
1: How sweet it is to be in the
0: oh,
1: home,
0: cuán amables son tus moradas,
1: in the house of God.
0: Porque aquí dentro de la casa de Dios,
1: because here inside of the house of God,
0: el ambiente no es inhóspito.
1: The environment is not.
0: El ambiente no es agresivo.
1: It's not aggressive.
0: Porque desde que usted entra por esa puerta,
1: because from the time that you enter
0: this
1: place,
0: cuenta,
1: you realize
0: que lo que hay aquí,
1: that what is here,
0: es diferente,
1: is different
0: de lo que hay afuera,
1: of what is outside.
0: Oh, cuán amable Jehová son tus moradas.
1: How lovely are your homes, Jehovah.
0: Porque dentro de esta morada,
1: because inside of this church is the presence of God.
0: Está la dulzura de Dios.
1: Is the sweetness of God.
0: Está el amor de Dios.
1: Is the love of God.
0: Está la misericordia de Dios.
1: Is the mercy of God.
0: Está la benignidad de Dios.
1: Is the blessing of God.
0: Oh Jehová.
1: Oh Jehovah.
0: Cuán amables son tus moradas.
1: How lovely your homes are.
0: ¿Sabe por qué uno llora?
1: Do you know why we cry?
0: Uno se quebranta.
1: Why we cry
0: uno
1: out?
0: Llora. Yo hablaba con una jovencita.
2: Esta
0: que
2: es
0: llegando.
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0: Y vi que iba llorando.
1: And I saw her crying.
0: Y ella me decía,
1: and she said,
0: pastor,
1: pastor,
0: yo no sé qué hay allá dentro.
1: I don't know what is there inside of the church.
0: Pero la vez que he llegado,
1: but the times that I come here,
0: yo siento algo dulce.
1: I feel something sweet.
0: Yo siento algo especial.
1: I feel something special.
0: Yo siento algo agradable.
1: I feel something
0: yo
1: likely.
0: Siento algo bonito.
1: I feel something cute.
0: Y no quiero irme, pastor. Quiero quedarme.
1: I cannot leave. I want to stay.
0: Oh Jehová.
1: Oh Jehovah.
0: Cuán amable.
1: How lovely.
0: Son tus moradas.
1: Your homes are.
0: ¿Sabe, hermanos?
1: Do you know, brothers?
0: El salmista nos dice a nosotros,
1: the psalmist says to us,
0: que el deseo,
1: that the longing,
0: de todo su ser,
1: of all his heart,
0: era tener comunión con Dios,
1: was to have communion with God.
0: Si hay algo, hermano, que debemos pedirle a Dios, es que nunca perdamos la comunión con Él.
1: If something God wants is for us to always have communion with Him.
0: ¿Sabe, hermano, hasta dónde llegaron los sentimientos del salmista David?
1: Do you know how far the feelings of the psalmist David were?
0: ¿Hasta dónde era su anhelo por la casa de Dios?
1: How much did he long for the house of God?
0: Que él llegó a envidiar,
1: that he envied,
0: a las aves,
1: the birds,
0: que ponían sus nidos,
1: that made nests,
0: en el templo,
1: in the temples.
0: Él dice,
1: he says,
0: aún el gorrión,
1: even the bird,
0: haya casa,
1: finds home,
0: y la golondrina,
1: and the little bird,
0: nido,
1: nest,
0: cerca de tus altares,
1: close to your altars,
0: como diciendo, oh, cómo quisiera ser como esa ave,
1: like saying, I'd like to be like those birds,
0: que ha hecho su casa en la casa de Dios,
1: that have made your home their home as well.
0: Él envidiaba a esos pequeños avecitas porque habían hecho arriba del templo su morada.
1: He was envy those birds because the birds were making
0: como diciendo,
1: nests.
0: ¿Cómo quisiera ser como ellos para quedarme aquí para siempre?
1: In the temple, like saying, I'd like to be here forever.
0: Hermano, es que cuando uno siente la gloria de Dios,
1: it's because when you feel the glory of God,
0: uno no quiere salir de esa presencia.
1: You don't want to leave this
0: ¿sí
1: presence.
0: ¿Sí o no? Vamos a ser sinceros, ¿sí o no?
1: Isn't it?
0: Ay, ay, ay. Mire, cuando Pedro, Juan,
1: when Peter and John,
0: y Jacobo,
1: in Jacob,
0: en el monte de la transfiguración,
1: in the mountain of the transfiguration,
0: el Señor se transfigura su rostro,
1: the Lord was transfigurating his
0: face, aparece Elías,
1: Eli appears,
0: aparece Moisés,
1: Moses appears,
0: de repente, hermano, una luz iluminó ese lugar,
1: suddenly a light showed up in that place,
0: y Pedro vio cómo Jesús hablaba con Elías y Moisés,
1: and Peter saw how Jesus was speaking to Moses and Elijah,
0: y era tanto el gozo de él,
1: and there was so much joy,
0: era tanto la alegría,
1: there was so much happiness,
0: era tanto la motivación de él,
1: there was so much motivation,
0: y él dijo, Señor,
1: and he said, Lord,
0: Señor,
1: Lord,
0: ¿qué tal?
1: What happens?
0: Si hacemos
1: If we do,
0: una enramada para ti,
1: some kind of blessing
0: una para Elías, una para Moisés,
1: one for Moses,
0: y una para nosotros,
1: and one for us.
0: ¿Sabe lo que quiere decir Pedro?
1: Do you know what Peter meant?
0: A buen chiricano, Señor, de aquí no me voy.
1: Lord, I don't want to leave this place.
0: Aquí me quedo.
1: I will stay here.
0: Es que cuando uno siente la presencia de Dios, uno no quiere salir de la presencia de Dios. Uno quiere quedarse ahí, extasiado.
1: Because when you feel the presence of God,
0: Aleluya.
1: you don't wanna leave that place. You wanna stay there.
0: Oh. ¿Cuántos quieren ser enramada hoy aquí?
1: How many of you want to feel that now?
0: Pregúntele a los que han ido al cielo.
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0: Pregúntele a Ana, la hermana Máxima.
1: Ask the sister Maxima.
0: Cuando Dios se la llevó al cielo.
1: When the Lord took her to heaven.
0: Las cosas que ella experimentaron.
1: The things that she experimented.
0: La gloria que revistió su vida.
1: The glory that she saw.
0: Pregúntele si ella quería regresar.
1: Ask her if she wanted to return.
0: Ella no quería regresar acá.
1: She didn't want to return.
0: Y todos los que han ido.
1: And all the ones that have gone there.
0: Y sienten la presencia de Dios de una forma terrible.
1: And feel the presence of God in an amazing way.
0: No desean venirse.
1: They don't want to return.
0: Ojalá Dios se lleve a algunos de ustedes un ratito.
1: I wish the Lord would take one of you.
0: Ojalá alguno de ustedes se muera hoy.
1: I would like some of you to die today.
0: Para que vean que lo que le estoy diciendo es así.
1: So you would realize that what I'm saying is true.
0: Hermano, si un poquito de gloria.
1: If a little of glory.
0: No hace llorar.
1: Makes us cry.
0: No hace moquear.
1: Makes us.
0: No hace gemir.
1: And scream.
0: ¿Cómo será?
1: How would it be?
0: Cuando estemos.
1: When we were.
0: Bajo la plenitud.
1: Under the plenty.
0: De toda su gloria.
1: Of his glory.
0: ¿Sabe, hermano? Moisés tuvo 40 días.
1: Moses was 40.
0: Y 40 noches.
1: 40 days and 40 nights.
0: En la cima del monte Sinaí.
1: In the top of the mountain Sinaí.
0: Y Dios hablaba con Moisés.
1: And God was speaking to him.
0: Y Moisés le respondía al Señor.
1: And Moses answered to him.
0: Truenos.
1: A lot of storms.
0: Relámpagos.
1: A lot of storm.
0: La tierra temblaba.
1: Lightnings and the earth was shaking.
0: Biblia,
1: and the Bible says
0: que cuando Moisés desciende,
1: that Moses came
0: de la
1: down
0: cima del monte,
1: of the top of the mountain.
0: Su rostro,
1: his face,
0: parecía el rostro de un ángel,
1: looked like an angel.
0: Su rostro,
1: his face,
0: estaba transfigurado,
1: was different.
0: Su rostro,
1: his face,
0: brillaba,
1: was shining,
0: por causa,
1: because
0: de toda la gloria de Dios,
1: of all of the glory of God,
0: su vida,
1: that went to his life,
0: hasta el punto.
1: Until
0: que la gente,
1: that the people,
0: para poder acercarse,
1: to get closer
0: a Moisés,
1: to Moses,
0: Moisés tenía que ponerse un velo,
1: Moses needed to put
0: porque no le podían ver su rostro, porque su rostro
1: could not see his face,
0: tenía toda la gloria de Dios,
1: because his face had all of the glory of God.
0: Si su anhelo no es la presencia de Dios,
1: if your longing is not the presence of God,
0: mándese a ahorcar.
1: You should go and kill yourself.
0: Esto es principio.
1: This is a principle.
0: Hoy en día las iglesias y los pastores han enredado el concepto.
1: Nowadays the churches and the pastors have changed the principle.
0: Hoy en día hay una euforia de tener iglesia de miles.
1: There's like a awakening to have a church with a thousand of people.
0: Que no está mal.
1: That is not a bad thing.
0: Pero ese no es el objetivo más importante.
1: But that's not the most important thing.
0: Yo quiero tener una iglesia.
1: I want to have a church.
0: Donde los que llegan.
1: Where the ones that come.
0: Amen a Dios.
1: Love God.
0: Sobre todas las cosas.
1: Above everything.
0: Yo quiero una iglesia.
1: I want a church.
0: Que sea una iglesia.
1: A church to be.
0: Que tenga anhelo.
1: A church that have longing.
0: De la presencia de Dios.
1: For the presence of God.
0: Le doy un consejo, hermano.
1: I will give you an advice.
0: Preocúpese.
1: Be worried.
0: Cuando usted no siente la presencia
1: when
0: de Dios.
1: You don't feel the presence of God.
0: Porque hay algunos especialistas.
1: Because there are some people.
0: En decir, bueno, si no sentiste nada.
1: That say, well, if you don't feel anything.
0: Bueno, si no sentiste okay. nada.
1: It's okay.
0: Yo no quiero eso bueno. Yo quiero sentir la gloria de Dios.
1: I don't care about that. I want to feel the presence of God.
0: Y no es ningún pecado que usted le diga a Dios. Quiero sentir tu gloria.
1: It's not a sin.
0: Quiero
1: for,
0: saber si estás conmigo.
1: It's not a
0: quiero
1: sin
0: sentir
1: for
0: tu presencia.
1: It's not a sin for you to say, God, I want to feel your glory.
0: Pero
1: your presence.
0: ¿Cree que la gente va a sentir la presencia?
1: But do you think that people is going to feel the presence?
0: Con 15 minutos de oración.
1: With 15 minutes of prayer.
0: Y todo el mundo se va.
1: And everyone leaves.
0: Venga al otro grupo.
1: The next group, now.
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1: Do you think they can experiment the presence of God?
0: Señores, si estamos aquí es para adorar a Dios en espíritu y en verdad, cueste lo que cueste, aquí nos quedaremos hasta que seamos investidos de su gloria.
1: People, we need to stay here until we feel the presence of God. It doesn't matter the time.
0: El salmista reconoce.
1: The psalmist recognized.
0: Cuán afortunados.
1: How lucky.
0: Son aquellos.
1: Were the ones.
0: Que viven dentro.
1: That live inside.
0: De la casa de Dios.
1: Of the house of God.
0: Hablamos de aquellos que adoran.
1: He was speaking of the ones that worship.
0: Aquellos que sirven.
1: Of the ones that serve.
0: ¿Sabe, hermanos?
1: No, brothers.
0: En el templo.
1: In the temple.
0: Estaba el altar.
1: There was an altar.
0: De bronce.
1: Of bronze.
0: El altar del sacrificio.
1: The altar of the sacrifice.
0: Que en cada esquina.
1: And in every corner,
0: tenía cuernos.
1: It has,
0: y cuando alguien cometía un error,
1: horns, and when everyone,
0: cuando alguien cometía una falta,
1: and when someone would make a mistake,
0: corría a ese lugar y se agarraba de los cuernos del altar.
1: And in that place, that person would die. And we spoke about the horns of the altar.
0: Escucha, mi iglesia, y no le podían hacer nada.
1: And there was nothing to do about it.
0: No importa el delito que haya cometido, si llega a tiempo y se agarra de los cuernos del altar, nadie puede hacerle daño.
1: It didn't matter if they would what they do, but if
0: porque
1: they would reach
0: ese altar,
1: the horns, they would be saved.
0: Es símbolo.
1: Because that altar is a symbol
0: sacrificio
1: of the sacrifice
0: que Cristo hizo por nosotros,
1: that Jesus Christ did
0: al
1: for
0: dar
1: us
0: su vida,
1: when,
0: al morir por nosotros,
1: in giving his life
0: dando a entender
1: for us so we can understand
0: que todo ser humano tiene la esperanza,
1: that every human being has a hope
0: ser redimido,
1: of being redeemed,
0: de ser expiado,
1: of being sent
0: en ese altar del sacrificio,
1: to that altar of the sacrifice,
0: de todas sus ofrendas,
1: of all of his offerings.
0: Hermanos, si tú has pecado,
1: so if you have sinned,
0: agárrate de los cuernos del altar.
1: Reach the horns of the altar.
0: Porque hay esperanza para
1: because
0: ti.
1: There's hope for you.
0: Dios nos ayude.
1: God would help us.
0: Así que los cuernos del altar.
1: So the horns of the altar.
0: Eran un lugar de refugio.
1: Was there like a refuge?
0: Ahora, no solamente eso.
1: Not only for that.
0: El salmista también dice.
1: The psalmist almost also says.
0: Bienaventurados.
1: Blessed be the ones.
0: Bienaventurados.
1: Blessed be the ones.
0: Lo que tienen en Dios.
1: The one that.
0: Sus fuerzas.
1: They have their strength in God.
0: Como decir,
1: it is like saying,
0: bienaventurados los que en ti,
1: blessed be the ones that in you,
0: tienen sus fuerzas.
1: Have their strength.
0: Habla,
1: it means,
0: de una conciencia real,
1: about our self-conscious,
0: del poder de Dios,
1: about the power of God.
0: Yo pregunto, hermano,
1: so mire, I ask,
0: iglesia, míreme por favor, escúchame. ¿Cuántos de ustedes están conscientes
1: really know
0: que tienen poder en esta hora?
1: That have power in this hour.
0: No sea tan espiritual.
1: Don't be so spiritual.
0: ¿Cuántos de ustedes
1: how many of you
0: tienen conciencia
1: really know
0: de que el poder de Dios
1: that the power of God
0: está dentro de ustedes?
1: It's inside of you.
0: A ver las manos, a ver las manos. Quiero ver esa mano.
1: I want to see your hands.
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0: El 20% tienen conciencia de que tienen poder.
1: I assure you that so only a few know that they have power.
0: Y si hay algo que el diablo hace,
1: and if there's something that the devil does,
0: poner duda en tu mente,
1: is to make you doubt
0: de que en ti no hay nada.
1: That inside of you there's nothing.
0: Pero el salmista dice,
1: but the psalmist says,
0: dichoso,
1: blessed be the ones
0: lo que en ti
1: that in you
0: tienen su fuerza.
1: Have their strength.
0: Habla de una conciencia real.
1: It means like a real understanding
0: del poder de Dios.
1: Of the power of God.
0: Ahora lo dice un hombre.
1: Now the man
0: que
1: that
0: había
1: says
0: experimentado
1: this, he has
0: el poder de Dios en su vida.
1: The power of God in his life.
0: Cuando el caso de David y Goliat.
1: In the case of David and Goliath.
0: Goliat un hombre de 3.5 de estatura.
1: Goliath was 300 and so many meters.
0: Pesaba más o menos 500 libras.
1: Tall, like 500 pounds.
0: Casi un gigante.
1: He was like a giant.
0: que tenía
1: he had
0: atemorizado
1: everyone scared,
0: a todos los soldados
1: all of the soldiers,
0: israelitas
1: all the Jewish soldiers.
0: Y usted conoce la historia cuando David llega
1: and you know the story that when David got there
0: un peladito
1: a little boy
0: no tenía músculo
1: he wasn't strong with
0: no
1: muscles.
0: Tenía esos cuerpos que tienen los peladitos ahora cuerpito así
1: he was not fit like the guys nowadays
0: lleno de hormona, ¿no? Pechito y todo que los pelados ahora quieren andar así y se ponen el suéter apretado para que le vean los músculos.
1: Like the little boys that feel that they are strong and so they wear tight clothes to look strong.
0: David no tenía nada de eso.
1: David was not like that.
0: David tampoco era grande.
1: David wasn't even tall.
0: David más o menos era como mi tamaño.
1: He was like the pastor's size.
0: Tal vez un poquito más.
1: Maybe a little
0: joven,
1: taller. So young people.
0: Y se encuentra que el pueblo estaba atemorizado por causa de Goliat el gigante.
1: So he found the people scared about Goliath.
0: Estaban totalmente intimidados.
1: They were totally intimidated.
0: No abrían su boca. Había silencio en el campamento.
1: They were quiet. They wouldn't speak.
0: Y aquel gigante vociferaba.
1: That giant was saying bad words.
0: Prepotentemente diciéndole de todos esos pobres judíos.
1: Really proud, saying that from all of these poor Jewish.
0: Yo quiero usar un poco la imaginación. Esto
1: I
0: no
1: want
0: es
1: to use my imagination right now.
0: Pero él decía, a ver.
1: He said like.
0: ¿Quién de ustedes viene a pelear conmigo?
1: Which one of you would fight me?
0: Ustedes son unas cucarachas.
1: You're like roaches.
0: Ustedes son peor que una pulga.
1: You're smaller than a roach.
0: Ustedes parecen niñas.
1: You look like little
0: a ver,
1: girls.
0: ¿Quién de ustedes quiere pelear? Estoy parafraseando. No malinterprete lo que estoy diciendo.
1: Don't think bad. I'm imagining.
0: Porque dice la Biblia que el hombre vociferaba.
1: Because the Bible says that he was saying bad words.
0: Y entre más gritaba, más miedo le venía al pueblo.
1: So the louder he was screamed, the scared the people
0: y llegó
1: were.
0: Este peladito llamado David.
1: Then the little young boy.
0: Que cuando quiso ponerse la armadura de Saúl.
1: Called David that when he wanted to wear the dress of Saul.
0: Hermano, podía caber tres veces David en esa armadura.
1: Three Davids would fit in that clothes.
0: Me imagino que la armadura del pecho le colgaba.
1: I can imagine that the clothing.
0: El casco le bailaba.
1: Was very big for him.
0: Las sandalias eran demasiado grandes.
1: The sandals were bigger than
0: y eso
1: his feet.
0: Le incomodó a él.
1: So he was not.
0: Y le dijo al rey, yo no necesito de tu armadura.
1: So he said, I don't need this clothing.
0: Yo tengo más que una armadura.
1: I have more than a clothing.
0: No te preocupes.
1: Don't worry.
0: Y todos conocemos la historia.
1: And every one of us knows the story.
0: ¿De qué manera?
1: In what way?
0: David se fue.
1: David went
0: a la línea de batalla.
1: To that battle line.
0: Y le dijo al gigante.
1: He said to the giant.
0: ¿Quién eres tú?
1: Who are you?
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0: Estos soldados del ejército.
1: Against of these soldiers of the army.
0: ¿Quién eres tú?
1: Who are you?
0: Y él se acercó al gigante solamente con su vara.
1: So he got closer to the giant.
0: Y su bolsa a un lado y su honda.
1: With his stones.
0: Y aquel gigante se sintió ofendido.
1: And that giant felt like offended.
0: Y le dice, ¿acaso yo soy un perro que
1: said,
0: venga contra mí con palo y piedra?
1: Am I a dog that you're coming with sticks and stones?
0: Se sentía incómodo.
1: He was feeling weird.
0: Se sentía humillado.
1: He was feeling
0: porque Goliat,
1: because Goliat
0: era un hombre de guerra.
1: Was a man of war.
0: Y dice la historia,
1: and the story says
0: que todos conocemos
1: that we all know
0: que levantó su onda.
1: That he raised the stones.
0: Dice que en el bolso tenía cinco piedras.
1: It says that he had five stones.
0: Se cree que Goliat tenía cinco hermanos.
1: It's said that Goliath had five brothers.
0: Y el primero que se iba a volar era a Goliath.
1: And the first one that was gonna
0: y las otras cuatro piedras quedaban para los otros cuatro gigantes ahí.
1: Kill was for Goliath, and the other four were for the brothers.
0: Mamá usó una.

0: y las otras cuatro piedras quedaban para los otros cuatro gigantes ahí.
1: Kill was for Goliath and the other four were for the brothers.
0: Mamá usó una.
1: He only used one.
0: Y levantó su onda.
1: So he raised the weapon with the stones.
0: Y comenzó a alabar a Dios.
1: And started praising God.
0: Y tiró aquella piedra con la onda.
1: And threw the stone.
0: Que le pegó en la frente del gigante.
1: Hit the front head of the
0: cayó.
1: Giant. And he fell.
0: Cuán grande era.
1: How big he was.
0: Y con espada.
1: And with sword.
0: Le voló la cabeza.
1: He cut his head.
0: Yo me imagino que antes de morir le dijo, ¿sabes, Goliat? Aquí tengo cuatro piedras más para tus hermanos.
1: I can't imagine that maybe David says, I have four stones for your brothers here, Goliath.
0: Yo le pregunto, ¿el poder de David estaba en las piedras?
1: So I ask you, the power of David was in the stones?
0: ¿El poder de David estaba en el arte de tirar las ondas?
1: Was in the weapon?
0: No, estaba en su capacidad.
1: No, it was not his ability.
0: Él estaba consciente que dentro de él,
1: he knew that the power,
0: estaba el poder,
1: was the power
0: del Espíritu Santo de Dios.
1: Of the whole Spirit of God.
0: Si algo tenemos que estar conscientes,
1: it's something we need to know,
0: que nosotros tenemos poder.
1: Is that we have power.
0: El Señor dijo, recibiréis poder.
1: The Lord said, you will receive power.
0: Cuando haya venido sobre vosotros,
1: when
0: el Espíritu Santo,
1: the Holy Spirit come upon you.
0: ¿Sabe? En ese campamento en San Carlos,
1: in that camp in San Carlos,
0: cayó una clase de gloria.
1: There was a glory, an amazing
0: clase
1: glory.
0: De unción cayó.
1: An amazing anointing.
0: Y dos hermanas que tenían fibroma, yo le decía anoche, el viernes, y dos hermanas que tenían fibroma.
1: And two sisters that were very sick.
0: Una de ellas es pastora.
1: Tumors, one of them was
0: la otra
1: a pastor.
0: Es líder de escuela dominical.
1: The other was a leader.
0: Una de ellas llegó con ese fibroma que se había hecho una pelota aquí.
1: One of them came with a big tumor.
0: Sobresalía sobre su vientre.
1: Belly.
0: Y la unción de Dios vino.
1: And the anointing of God came.
0: Cayó sobre ella.
1: Fell upon her.
0: Y al instante.
1: And immediately.
0: La pelota que tenía.
1: That ball of tumor.
0: Desapareció.
1: Disappeared.
0: El traje le quedó que le bailaba aquí.
1: The dress was bigger because she didn't have the tumor anymore.
0: Una hermana se fue.
1: Another sister left.
0: Una pastora se fue a dormir.
1: Left and went to sleep.
0: Y cuando ella estaba en el cuarto,
1: and when he was in her room,
0: por la parte de sus labios,
1: in her lips,
0: de aquí de sus labios, de su nariz,
1: in her nose,
0: comenzó a chorrear aceite.
1: Started
0: aceite,
1: flowing oil.
0: Aceite que se asustó.
1: That she got scared.
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0: Llena de tanta unción que cuando llegó a dormir, chorreaba aceite por toda esta parte de su boca. Ahí estaba la presencia de Dios confirmando.
1: She said that the glory of God
0: ahí.
1: Was so strong in the service that when he went to sleep, he was flowing oil from her
0: mira,
1: mouth
0: hermano,
1: and her
0: el
1: nose.
0: Día, escúchame iglesia, el día que usted esté consciente que tiene poder, hasta ahí llegó el diablo y los demonios.
1: Church, the day that you realize that you have power, that day is the day over for the devil and
0: hay
1: the demons.
0: Hay un montón de creyentes que le tienen miedo a la tulivija.
1: There's a lot of Christians that are afraid of ghosts.
0: Hay un montón de creyentes que le tienen miedo a las brujas y brujos.
1: And afraid of the witches.
0: Hay un montón de creyentes que tienen miedo a comer una comida porque está embrujada.
1: Afraid of food because they think that there is witchcraft.
0: Hay un montón de creyentes que andan por ahí con aceitito ungiendo la casa porque tienen miedo.
1: There's a lot of Christians doing weird things because they're afraid.
0: Hay un montón de creyentes que andan viendo a los demonios hasta en la sopa.
1: A lot of Christians that see demons.
0: Hay un montón de creyentes que le dan demasiado publicidad al diablo.
1: In the food and they do a lot of advertisement for the devil.
0: Iglesia, sepa en esta hora, tome conciencia.
1: Church, know in this time.
0: Que en usted.
1: That inside of you.
0: Hay un poder más grande.
1: There's a bigger power.
0: Que el que está fuera.
1: That the one that is outside.
0: Tiene poder.
1: You have power.
0: El Señor dijo.
1: The Lord said.
0: Estas señales seguirán.
1: These signs will keep.
0: A los que creen mi nombre.
1: Will follow the ones that believe my name.
0: Echarán fuera demonios.
1: They will throw away the demons.
0: Si bebiere cosa mortífera.
1: If they drink poison things.
0: No le hará daño.
1: That won't hurt them.
0: Y si y dice dice y hablarán nueva lengua dice y pondrán la mano sobre los enfermos.
1: They lay hands on the sick.
0: Y estos sanarán.
1: And they will recover.
0: Eso es para los que tienen poder.
1: That's for the ones that have power.
0: ¿Cuánto tienen poder?
1: How many of you have power?
0: Usted oye una consigna por ahí que dice el pueblo al poder. ¿Qué poder?
1: Have you heard the people saying the people have
0: el poder
1: power?
0: Lo tenemos nosotros.
1: They don't have power. We have power.
0: ¿Sabe usted, hermano, que nosotros tenemos poder para conquistar todo Panamá?
1: Do you know that we have power to

0: conquered the whole Panama?
1: Hermano, que nosotros tenemos el poder para cambiar a todo Panamá?
0: Do you know that we have the power to change Panama?
1: Hermano, que los únicos que tienen autoridad son los demonios, somos nosotros.
0: Do you know the only ones that have power over the demons?
1: Los únicos que pueden echar al diablo y su demonio somos nosotros.
0: It's us.
1: ¿Sabe que la iglesia fue llamada a echar fuera de demonios?
0: Do you know that church was called?
1: Iglesia, póngame atención, por favor.
0: Throw away demons.
1: ¿Sabe dónde Dios te tiene ubicada? Dice Pablo que Dios nos tiene sentado.
0: Paul says that
1: en lugares celestiales.
0: God have us
1: sobre todo principado.
0: In heaven
1: sobre
0: places,
1: toda potestad.
0: Over principles.
1: Lo tenemos pisado.
0: We are stepping over them.
1: Están debajo de nuestros pies.
0: They are under our feet.
1: Cuando estamos conscientes de ese poder,
0: we know about that power.
1: Esta es la otra parte, escuchen allá arriba.
0: This is the other part.
1: Cuando estamos conscientes de ese poder,
0: when we know and understand this power,
1: no tenemos temor.
0: We have no fear
1: de los obstáculos.
0: Of the things in front of us.
1: El salmista dice,
0: the psalmist says,
1: atravesando el valle de lágrimas,
0: going through the tears valley,
1: lo cambian en fuente de bendición.
0: They change it in a blessing font.
1: Irán de poder en poder.
0: They will go from power to power.
1: Oiga, eso es lo que dice el
0: salmista. Listen to this.
1: ¿Convertirán qué cosa?
0: They will turn.
1: ¿Qué van a convertir?
0: The valley of tears.
1: ¿Convertirán el valle de lágrimas?
0: The valley of tears.
1: ¿Lo cambiarán en fuente de bendición?
0: They will turn it into a blessing.
1: Y no te dice, irán de poder en poder.
0: They will go from power to power.
1: Ahora, a mí me gusta lo que dice Romanos 8.
0: I like what Romans says.
1: Pablo dice, por los
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2: alturas.
0: Sure that not even death.
1: Ni la vida.
0: Not even life.
1: Ni ángeles.
0: Not even angels.
1: Ni principado.
0: Not principles.
1: Ni potestades. Ni lo presente.
0: Not the present.
1: Ni lo porvenir.
0: Neither the future.
1: Ni lo alto.
0: Not the height.
1: Ni lo profundo.
0: Or the depth of the depths.
1: Ni ninguna cosa.
0: And not even a thing.
1: Creada,
0: that has been created,
1: nos podrá separar,
0: can put us far,
1: del amor de Dios,
0: away from the love of God,
1: es en Cristo Jesús,
0: that is in Jesus Christ,
1: nada,
0: nothing.
1: Ahora el salmista,
0: now the psalmist,
1: también expresa,
0: also expressed,
1: el gozo,
0: the joy,
1: de la adoración en la casa de Dios.
0: Of the worship in the house of God.
1: Y el salmista dice,
0: and the psalmist said,
1: porque mejor es un día,
0: because better are days,
1: en tus atrios,
0: better are the days in your,
1: que mil fuera de ellos,
0: house than a thousand outside of it.
1: ¿Sabes lo que significa eso?
0: Do you know what it means?
1: Es mejor, es saludable,
0: better,
1: estar todos los días en la casa de Dios,
0: to be every day in the house of God,
1: que afuera,
0: than being outside.
1: Porque afuera hay muerte.
0: Because outside there's death.
1: Afuera hay tragedia.
0: There's tragedy.
1: Afuera hay cosas terribles.
0: Terrible things.
1: Dice el salmista, prefiero mil veces.
0: The psalmist says, I'd rather like to be.
1: Estar en la casa de Dios.
0: In the house of God.
1: Que estar un día afuera.
0: That to be one day outside.
1: El salmista quiso decir.
0: Do you know what the psalmist meant?
1: Para él era importante.
0: For him it was important.
1: Ser tan siquiera.
0: To be.
1: El portero.
0: At least the doorman,
1: el portero,
0: the man that would take care of the door
1: de la casa,
0: of the house,
1: ni tan siquiera pasar por la puerta,
0: not even reach the door,
1: sino tan siquiera ser un portero de la casa,
0: but at least to take care of the door.
1: Y el salmista termina diciendo,
0: and the psalmist finished saying,
1: porque sol,
0: because only,
1: y escudo,
0: because sun,
1: es Jehová Dios.
0: And shield is Jehovah.
1: Esto habla de protección.
0: It means protection.
1: Ese poder que tenemos nosotros.
0: That power that we have.
1: Ese poder nos protege.
0: That protects us.
1: Dice el salmista.
0: Psalmist says.
1: Gracias y gloria.
0: Thanks and glory.
1: Nos dará.
0: He will give us.
1: Esto habla de revestimiento.
0: It means new clothing.
1: Por causa de su protección.
0: Because of his protection.
1: Gracias y gloria.
0: Thanks and glory.
1: Nos dará, nos va a revestir.
0: He will give us new clothing.
1: Dos, dice el salmista.
0: The psalmist says too.
1: Que no quitará.
0: He won't take off.
1: El bien.
0: The good.
1: A los que andan.
0: To the ones.
1: En integridad.
0: That are going in integrity.
1: Si usted anda bien.
0: If you are going well,
1: no tiene por qué estar preocupado.
0: You don't have to be worried.
1: Si usted anda en integridad,
0: if you are in integrity,
1: el bien siempre estará contigo.
0: The good things are, will be always with you.
1: Dios quitará el enemigo.
0: God will take off the enemy.
1: Dios esparcirá tus enemigos.
0: He will take away the enemies.
1: Porque si vive en integridad,
0: because if you live in integrity,
1: el bien siempre te alcanzará.
0: The good things will always reach you.
1: Ahora sabe, hermano, qué dice la Biblia.
0: But you know, brothers, what Bible says?
1: En los Salmos de David dice,
0: in the Psalms of David,
1: para los que son íntegros,
0: about the ones that are in integrity.
1: Dice el salmista,
0: the psalmist says,
1: cuando comieres,
0: when you eat,
1: el trabajo,
0: the work, from the work,
1: dice, cuando comieres, el trabajo de tus manos,
0: from the work of your hands,
1: dichoso serás,
0: you will be blessed,
1: y te irá bien,
0: and you will go well.
1: Dice el salmista,
0: the psalmist says,
1: tu mujer,
0: your woman,
1: será como vid que lleva fruto,
0: will be like a bee,
1: a lo lado de tu casa,
0: that takes
1: fruit. Dice el salmista, tus hijos,
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0: of a leaf,
1: alrededor de tu mesa,
0: around your table.
1: Dice el salmista,
0: psalmist says,
1: tu descendencia,
0: your descendants,
1: será poderosa en la tierra,
0: will be powerful on earth.
1: Dice el salmista,
0: psalmist says,
1: viene y riqueza,
0: goods and richness,
1: habrá en tu casa,
0: will be in your house.
1: Dice el salmista,
0: psalm says,
1: no tendrás temor,
0: you won't be afraid,
1: de mala noticia.
0: Of
1: vamos,
0: bad
1: iglesia,
0: news.
1: Vamos, iglesia.
0: Come on, church.
1: No tendrás temor,
0: don't be afraid,
1: de mala noticia.
0: Of bad news.
1: Dice el salmista,
0: psalmist says,
1: asegurado,
0: you will be sure, assured,
1: está tu corazón.
0: Your heart is assured.
1: No temerás.
0: You won't be afraid.
1: Porque seguro.
0: Because you're
1: está tu corazón.
0: Your heart is secure.
1: Y termina diciendo,
0: and he finished saying,
1: y su poder,
0: and his power,
1: será exaltado,
0: will be exalted,
1: en gloria,
0: in glory.
1: El poder de él en nosotros,
0: the power of him in us,
1: será exaltado,
0: will be exalted,
1: en gloria,
0: in glory.
1: Señores,
0: people,
1: yo termino diciéndole,
0: I will finish telling you this.
1: Anhelemos siempre la presencia de Dios.
0: Let's
1: yo le dije al Señor, si tú me permites vivir hasta los 90 años,
0: I said to the Lord, if you let me live until 90 years old,
1: yo no quiero andar chochito por ahí.
0: I don't want to be all sick.
1: Ni que nadie me esté cargando.
0: And I don't want to see people carrying me.
1: Ni en silla de ruedas.
0: Or in wheelchair.
1: Ni sufriendo de osteoporosis.
0: Or suffering sicknesses.
1: Ni tenga que buscar lupa para leer.
0: I don't want to use.
1: Yo le estoy pidiendo a Dios, Dios, si tú me vas a permitir 90 años.
0: If you let me live 90 years.
1: Yo quiero una vida abundante de tu presencia.
0: I want to have an abundant life with presence.
1: Porque yo me he dado cuenta.
0: Because I have realized.
1: Iglesia, agarre esto.
0: Church, get this.
1: Si tú eres un creyente,
0: if you're a believer,
1: que vives en la presencia de Dios,
0: that live in the presence of God,
1: que vives en comunión con Dios,
0: that live in communion with God,
1: tu cuerpo,
0: your body,
1: siempre
0: will always
1: tendrá vida,
0: have life,
1: tu cuerpo,
0: your body,
1: siempre estará,
0: will always be
1: saludable,
0: healthy,
1: porque la vida de él,
0: because his life,
1: la presencia de él,
0: his presence,
1: sana este cuerpo,
0: heals this body,
1: y mantiene con vida,
0: and keeps this body alive,
1: nuestro cuerpo,
0: all of our body.
1: Anhele hoy,
0: long today,
1: con lo profundo de su alma,
0: with the deepest places of your soul,
1: estar en la presencia de Dios,
0: to be in the presence of God.
1: Dice el salmista,
0: the psalmist says,
1: que en su presencia,
0: that in his presence,
1: hay plenitud de gozo,
0: there's plenty of joy,
1: alegría para siempre,
0: happiness forever,
1: a su diestra. ¿Sabe lo que dicen los médicos?
0: To his right. You know what the doctors say?
1: ¿Sabe lo que dicen los psicólogos?
0: You know what the psychologists say?
1: Que la mayoría de las enfermedades,
0: that most of the sicknesses,
1: son causadas,
0: are caused,
1: por el estrés,
0: by the stress.
1: La mayoría de las enfermedades,
0: most of the sicknesses,
1: son causadas,
0: are caused,
1: por mucho resentimiento,
0: for many bad feelings,
1: en el corazón,
0: in the hearts.
1: Hay gente,
0: there's people,
1: estresada,
0: stressed out,
1: y ese estrés,
0: and that stress,
1: produce amargura,
0: produces bad feelings,
1: odio,
0: hate,
1: resentimiento,
0: bad feelings.
1: No tienen paz.
0: They don't have peace.
1: No tienen alegría.
0: They don't have happiness.
1: Y un corazón,
0: in a heart,
1: que no tenga paz,
0: that doesn't have peace,
1: que no tenga alegría,
0: that doesn't have happiness,
1: ese cuerpo,
0: that body,
1: se enferma,
0: gets sick,
1: y se muere,
0: and gets and dies,
1: porque no tiene la vida de Jesús,
0: because doesn't have the life of Jesus flowing.
1: ¿Qué necesito yo para ser sano?
0: Well, we need to be healed.
1: Necesito solo su presencia.
0: I only need his presence.
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1: Durante 40 años.
0: For 40 years.
1: Hágase conmigo.
0: Do like me.
1: Hágase conmigo durante 40 años.
0: 40 years.
1: Allá arriba, hágase conmigo.
0: Everyone, do like me, 40 years.
1: Hermana, hágase, por favor. Sí.
0: Everyone, like this.
1: Durante 40 años.
0: For 40 years.
1: Mientras el pueblo tuvo 40 años en el desierto.
0: The people of Israel in the desert.
1: Nunca se enfermaron.
0: They never got sick.
1: Nunca.
0: Never.
1: Dos.
0: Two.
1: Nunca su vestido.
0: Never his their dresses got old.
1: Tres.
0: Three.
1: Nunca sus sandalias.
0: Never their sandals.
1: Se gastaron.
0: Got old.
1: ¿Por qué razón?
0: Why?
1: Porque la presencia de Dios.
0: Because the presence of God.
1: Iba con ellos.
0: Was with them.
1: Estaba ahí.
0: All the time.
1: Mucha iglesia.
0: Listen to this.
1: ¿Sabe de qué edad murió David?
0: Do you know how old David died?
1: La Biblia no describe, pero dice que David.
0: Bible doesn't say it, but
1: en su vejez.
0: It says that David, when he was old,
1: vivió tantos años.
0: He lived so many years.
1: Revestido de gloria.
0: Clothed with glory.
1: De salud.
0: With health.
1: Y de riqueza.
0: And with wealth.
1: Y nunca se enfermó.
0: He never got sick.
1: Llegó a vivir tal vez más de 100 años.
0: He got to live more than 100 years.
1: Lleno de vida, de gloria y
0: full
1: de riqueza.
0: Full of life, glory and richness.
1: Era un hombre que vivía.
0: He was a man that used to live in the presence of God.
1: ¿Sabe, hermanos?
0: No, brothers.
1: ¿Por qué tan importante la unción?
0: Why is it so important the anointing?
1: Porque cuando hablamos de unción,
0: because when we speak about anointing,
1: hablamos del Espíritu Santo.
0: We speak about the Holy Spirit.
1: Cuando él viene a nosotros,
0: when he comes over us,
1: él se mete en nuestra alma.
0: He gets inside of our soul.
1: Él se mete en nuestro espíritu.
0: He gets inside of our spirit.
1: Él se mete en nuestros huesos.
0: He gets inside of our bones.
1: Y él vino para quedarse.
0: He came to stay
1: en nosotros.
0: Inside of us.
1: Un hombre cayó herido en la sepultura donde estaban los huesos de Eliseo.
0: A man fell really hurt in the grave of Eliseo.
1: El hombre cayó ahí herido de muerte.
0: That person was almost dying.
1: Y al tener contacto con los huesos de Elías.
0: And when he touched the bones of Eliseo,
1: dice que el hombre se levantó.
0: Bible says that he,
1: el hombre resucitó.
0: He stood up.
1: Porque después de muerto,
0: he resurrected.
1: Aún los huesos de Eliseo,
0: because before
1: tenían la presencia de Dios.
0: Eliseo was dead, he still had presence of God.
1: Gracias por el amén.
0: Thanks for the amen.
1: Oiga esto.
0: Listen to this.
1: El día que usted se muera,
0: the day that you will die,
1: después de 4 meses vamos a tirar a alguien en los huesos suyos.
0: After 4 months we will put a person in those bones.
1: Imagínese, aún después de muerto uno tiene poder.
0: Can you imagine that even when a person
1: aún
0: is dead,
1: después de muerto,
0: has power as well?
1: Dice que había presencia de Dios en los huesos de Eliseo.
0: There was presence of God in the bones of Eliseo.
1: Oh, Dios, a que este pueblo entienda esta cosa.
0: God, make people understand this.
1: Que muchos predicadores no se atreven a decirlo.
0: That many preachers don't like to say.
1: Pero que están en la Biblia.
0: But that is in the Bible.
1: La iglesia fue llamada.
0: The church was called.
1: A caminar.
0: To walk.
1: En lo sobrenatural.
0: In the supernatural.
1: En lo sobrenatural.
0: In the supernatural.
1: En lo sobrenatural.
0: In the supernatural.
1: En lo sobrenatural.
0: In the supernatural.
1: Meltari, el precursor del avivamiento en Indonesia.
0: The person that started the awakening in Indonesia.
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1: Iba pasando por un lugar.
0: He was walking in a place.
1: Había un hombre muerto de 4 días.
0: There was a dead person, 4 days of being dead.
1: Y cuando pasaron por ahí,
0: and when he went through that place,
1: y sintieron el hedor del muerto.
0: And he smelled the
1: el Señor,
0: the
1: el Señor le dijo a Meltari,
0: the person said to the pastor,
1: pon a los hermanos a cantar coros.
0: Make the people
1: pon,
0: start singing.
1: Pon a cantar himnos.
0: Make them all start sing.
1: Y comenzaron a cantar himnos.
0: So they started singing.
1: Y a medida que cantaban los himnos,
0: and while they started singing,
1: ese muerto resucitó.
0: That person
1: solo con adorar a Dios.
0: Resurrected, only worshiping God.
1: Hay personas que solo cuando uno adora,
0: there's people that only worshiping.
1: No hay que ni tocarlo, solo la adoración provoca el milagro.
0: You don't have to touch them. The worship
1: son sano.
0: makes the miracle.
1: Por causa de la presencia de
0: they
1: Dios.
0: Get healed by the presence of God.
1: Cuando la presencia de Dios está,
0: where the presence of God is,
1: muchas cosas pueden ocurrir.
0: Many things can happen.
1: En la vida de todos ustedes.
0: In the life of every one of you.
1: La presencia de Dios.
0: The presence of God.
1: Está aquí con nosotros.
0: Is right now here with us.
1: Él llegó a un lugar.
0: He went to a place.
1: Donde había un pastor y le dijo, vamos a celebrar la cena del Señor.
0: There was a pastor and they were to
1: dice,
0: celebrate the last dinner.
1: No tenemos jugo de uva.
0: So they say we don't have juice.
1: No hay vino.
0: We don't have grape
1: dice
0: juice.
1: El pastor, tráigame un poco de agua.
0: So the pastor asked them to call to bring water.
1: Y las aguas.
0: He prayed for the water.
1: Se convirtieron en vino.
0: And the water turned into wine.
1: Y celebraron la cena del Señor.
0: So they celebrated the last dinner.
1: Termino con esto.
0: I'm finishing with this.
1: Yo estoy inyectándole usted fe para creer en lo sobrenatural.
0: I'm putting faith on you.
1: Quiero parar y el Espíritu me dice no pare.
0: I don't want to stop.
1: Tengo media hora que quiero parar y el Espíritu Santo no me deja parar.
0: I don't want to stop, but the Holy Spirit doesn't want me to stop.
1: Que estas cosas.
0: He was telling me to tell you these things.
1: Que usted la agarre, la apropies.
0: So get them.
1: Oh, nosotros tenemos todo el poder para conquistar este mundo.
0: We have all the power to conquer this world.
1: Tenemos todo el poder para hacer cosas grandes para Dios.

0: Él dijo, Señor,
1: no, he said,
0: solo hay un par de peces,
1: Lord, there are only
0: y un par de panes.
1: A few fishes and a
0: como
1: few
0: diciendo,
1: bread.
0: Como diciendo, aquí no hay suficiente alimento.
1: He was like saying, there's not enough
0: para tantas personas.
1: For so many people.
0: Esa es la respuesta que siempre damos.
1: That is the answer that
0: Dios
1: we
0: quiere,
1: always
0: Dios
1: give.
0: Dios quiere, hermano, Dios quiere activarnos en lo sobrenatural y tenemos excusa para no entrar.
1: God wants to make us.
0: Dios nos está desafiando a creer en él.
1: Walk in the supernatural
0: y nosotros
1: and we give
0: estamos
1: excuses.
0: Poniendo nuestros argumentos.
1: We are giving our arguments.
0: ¿Sabe qué es lo que impide el poder de Dios en muchos?
1: Do you know what stops the power of God in many of you?
0: El razonamiento.
1: The thinking.
0: El argumento humano.
1: The thinking, the human thinking.
0: Pero Dios.
1: But God.
0: Interesa hoy.
1: Cares today.
0: Multiplicar los panes.
1: About multiplicating bread and fishes.
0: Dios me ha dicho a mí.
1: He tells me.
0: Que si nosotros queremos ver cosas grandes.
1: He's telling me that if we want to see.
0: Queremos que este ministerio alcance cosas grandes.
1: If we want to reach big things.
0: Tenemos que caminar en lo sobrenatural.
1: In the supernatural.
0: En lo sobrenatural.
1: In the supernatural.
0: Hay que creer a él.
1: We have to believe him.
0: En las cosas imposibles.
1: In the impossible things.
0: Se harán posibles.
1: They will turn possible.
0: Y hoy.
1: And today.
0: Habrán cosas sobrenaturales.
1: There will be supernatural things.
0: En este lugar.
1: In this place.
0: Puesto de pie.
1: Stand on your feet.
0: Yo quiero que todos.
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0: Si tienes problemas económicos.
1: If you have economical problems.
0: Si estás enfermo.
1: Or sick.
0: Problema matrimonial. Problema con los hijos.
1: Problems with your sons.
0: Porque Dios va a hacer cosas grandes aquí.
1: Because God is going to do big things.
0: Acérquese a este lugar.
1: Get closer to this place.
0: Descienda de allá de la gradería.
1: Come down.
0: Venga a este lugar.
1: Come to this place.
0: Este es el momento de ver la gloria de Dios.
1: This is the moment to see the glory of
0: este
1: God.
0: Este es el momento de ver el poder sobrenatural
1: the
0: de Dios.
1: To see the supernatural power.
0: Venga
1: of
0: con
1: God.
0: Ánimo.
1: Come with joy.
0: Venga con alegría.
1: With happiness.
0: Todo lo que tienen necesidad.
1: All of the ones that have
2: son
1: needs.
2: Las seis en punto.
0: Todo lo que anhelan ese poder.
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0: es la gracia de Dios.
1: Y lo más sorprendente aún es que aquellas que estamos en Cristo hemos quedado sin culpa ante un Dios santo. Benditas son aquellas cuyo camino es perfecto. No podemos ser benditas porque nuestro caminar no está libre de culpa. Jesús está libre de culpa. Él es bendito, Él es libre de pecado, pero tomó el lugar de los pecadores. Tomó nuestra maldición para que pudiéramos ser libres de culpa, para que nosotras fuéramos bienaventuradas.
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1: Hoy concluimos esta serie y quiero hablarles del Evangelio contenido en el Salmo 119, de cómo vemos a Cristo y cómo vemos el Evangelio.
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1: Voy a leer para que después hablemos de cómo vemos el Evangelio en estos versículos. Salmo 119, de los versículos 1 al 4. Cuán bienaventurados son los de camino perfecto, los que andan en la ley del Señor. Cuán bienaventurados son los que guardan sus testimonios y con todo el corazón le buscan. No cometen iniquidad, sino que andan en sus caminos. Tú has ordenado tus preceptos para que los guardemos con diligencia. Para empezar, vemos cómo este salmo empieza estableciendo un estándar. ¿Y cuál es el estándar de Dios para nosotras? Santidad, perfección. Se trata de mantenernos libres de culpa, de guardar sus testimonios, de buscarle con todo el corazón, de no hacer lo mal hecho, de obedecer su palabra con diligencia. Perfección. Y me viene a la memoria lo que dijo Jesús en Mateo capítulo 5, versículo 48, mientras pronunciaba el Sermón del Monte. Por tanto, sed vosotros perfectos como vuestro Padre Celestial es perfecto. Esta es una gran introducción. Bienaventurados los... Y pensamos, ¡wow! Quiero ser bendecida. ¿Cómo puedo ser bendecida? Bendecidos son aquellos libres de culpa. Bueno, eso no suena a buenas nuevas, pero es importante para que entiendas lo que es el Evangelio. Hasta que no reconozcas cuál es el estándar de Dios y aceptes que su estándar es perfecto, no vas a entender el mensaje del Evangelio. A lo largo del Salmo 119, vemos que el estándar de Dios, su ley, es recta. No es injusto que Él te diga que tienes que ser perfecta. Su ley es perfecta. En el versículo 137 leemos, «Justo eres tú, Señor, y rectos tus juicios». No solo el estándar de Dios es perfecto para nuestras vidas y para todo ser humano, sino que este es justo, es correcto. Ahora, el problema es el siguiente. No hay forma de que podamos mantener el estándar. Es imposible. Piensa en el texto que acabamos de leer. Benditos los libres de culpa. El problema es que de acuerdo a la palabra de Dios y basadas en nuestra experiencia, hemos pecado y sabemos esto con certeza. Por lo que, ¿quién puede ser bienaventurado? Nadie, no bajo su estándar. Benditos aquellos que caminan bajo la ley del Señor. Hemos escogido nuestro propio camino, nos hemos desviado. Benditos aquellos que guardan sus testimonios. El problema es que todas rompemos las reglas. No guardamos sus testimonios. Benditos aquellos que le buscan con todo el corazón y piensas, ¡wow! Esos grandes hombres de Dios, descritos en las Escrituras, le buscaron con todo su corazón. Bueno, las Escrituras dicen que nadie busca a Dios a menos que Él te busque a ti. Por lo que no hay nadie justo, ni siquiera uno. Ninguno busca a Dios, ninguno conoce a Dios. Todos nos hemos perdido. He ahí el problema. No podemos mantener el estándar de Dios, es imposible. Déjenme darles un par de ilustraciones tomadas de otros pasajes. ¿Recuerdan el último capítulo del libro de Josué? Josué capítulo 24. Empezando en el versículo 14, Josué le dice a los hijos de Israel, a los hijos del pacto.
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1: Y servidle con integridad y con fidelidad. Quitad los dioses que vuestros padres sirvieron al otro lado del río y en Egipto, y servid al Señor. Y el pueblo respondió y dijo, lejos esté de nosotros abandonar al Señor para servir a otros dioses, porque el Señor nuestro Dios es el que nos sacó a nosotros y a nuestros padres de la tierra de Egipto, de la casa de servidumbre. el que hizo estas grandes señales delante de nosotros y nos guardó por todo el camino en que anduvimos y entre todos los pueblos por entre los cuales pasamos. Nosotros, pues, también serviremos al Señor, porque Él es nuestro Dios. Entonces Josué dijo al pueblo: No podréis servir al Señor, porque Él es Dios santo. Y el pueblo le dijo a Josué: No, sino que serviremos al Señor. Estaban decididos en ese momento, así como yo estoy resuelta en este instante a no pecar siguiendo patrones que tengo en mi vida. Pero, ¿qué pasa con esa resolución mañana, cuando esté cansada, vulnerable, débil y no tenga los ojos puestos en Dios? Mi resolución sale por la ventana. Algunas de ustedes se trazaron metas para el año nuevo y ya las han desestimado, incluyendo quizás el leer la Biblia todos los días. Hiciste una resolución, tomaste la decisión y fuiste intencional. Querías permanecer en la ley de Dios, amarla, obedecerla, meditar en ella. Pero Josué dijo: No son capaces. Y ese es un problema. Hacer resoluciones no es suficiente para llenar el estándar. El apóstol Pablo lo entendió en Romanos capítulo 7, empezando en el versículo 15. Porque lo que hago no lo entiendo, porque no practico lo que quiero hacer, sino que lo que aborrezco, eso hago. Y si lo que no quiero hacer, eso hago, estoy de acuerdo con la ley, reconociendo que es buena. Así que ya no soy yo el que lo hace, sino el pecado que habita en mí. Porque yo sé que en mí, es decir, en mi carne, no habita nada bueno. Porque el querer está presente en mí, pero el hacer el bien no. Pues no hago el bien que deseo, sino que el mal que no quiero, eso practico. En lo personal, la ley que rige es que cuando deseo hacer el bien, la maldad sale a relucir. ¿Alguien se identifica con esto? Yo sí, porque me deleito en la ley de Dios, en mi interior. ¿Y no le suena al Salmo 119? Se libra una batalla entre mis miembros y la ley que está en mi mente, haciéndome cautivo del pecado que habita en mí. Miserable de mí, ¿quién me librará de este cuerpo de muerte? Y la paga por el pecado es la muerte. No podemos guardar la ley de Dios. Su ley es santa y buena y justa, es pura, pero no la podemos guardar. Aunque hagamos resoluciones, no las podemos sobrellevar. No podemos servir al Señor. Somos unas fracasadas, y eso resalta en el Salmo 119. Habla acerca de aquellos que están lejos de su ley. Salmo 119, versículo 155. Lejos está de los impíos la salvación, porque no buscan tus...
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1: Y para agravar las malas noticias, y voy a llegar a las buenas noticias en un momento, el Evangelio, las buenas nuevas, pero primero tienes que escuchar las malas noticias. ¿Sabes cómo lo dice el inicio del Salmo 119? ¿Cuán bienaventurados son los de camino perfecto? Esas son buenas noticias. Excepto que no estás libre de culpa, y esa es la mala noticia. Y hay aún peores noticias. Si no eres libre de culpa, no solo no tendrás bendiciones, sino que estás bajo maldición. La paga del pecado es muerte. Por lo que no solo no podemos guardar la ley de Dios, sino que somos malditas. Por lo que este salmo que empezó con un benditos los que no tienen culpa, ¿qué tiene de bueno eso? ¿Cómo podemos ser bienaventuradas si no somos libres de pecado, si no cumplimos su ley, si no caminamos en sus caminos? En el versículo 21 del Salmo 119 encontramos: Tú reprendes a los soberbios, los malditos que se desvían de tus mandamientos. El pecado tiene consecuencias, y esas consecuencias incluyen la separación de Dios ahora y por toda la eternidad. Somos amonestadas por Dios. Bueno, lo que necesitamos recordar es que Cristo es el único que no tiene culpa. Él cumplió a la perfección la ley de Dios. Por lo que al leer estos versículos maravillosos en el Salmo 119 acerca de estar libre de culpa, acerca de caminar en su ley y en sus caminos, lo que vemos son atisbos de Cristo. Estamos viendo insinuaciones. Ahora bien, el salmista no conocía a Cristo. Cristo aún no había venido a la tierra. Pero por fe, estos autores del Antiguo Testamento miraron a Cristo y a su cruz y vieron que Dios haría una provisión para la pecaminosidad del hombre. Dios ya tenía su plan establecido y lo estaba revelando. Parte del propósito del Antiguo Testamento era que el pueblo, y esto nos incluye a nosotras, pudiéramos ver lo perdidos que estábamos separados de Cristo. El propósito era que viéramos cuán desamparadas estábamos, cuán desesperadamente necesitábamos un Salvador. Cristo es el único que puede cumplir la ley de Dios. Y vemos en Hebreos capítulo 1, en los versículos 8 y 9, que dice: pero del Hijo dice: tu trono, oh Dios, es por los siglos de los siglos. Cetro de equidad es el cetro de tu reino. Has amado la justicia y aborrecido la iniquidad, por lo cual Dios, tu Dios, te ha ungido con óleo de alegría más que a tus compañeros. Necesitamos la capacitación divina y el poder de Jesús. Él es nuestra justicia. Él es el único que ha cumplido la ley de Dios. Y permíteme hacer un pequeño paréntesis antes de terminar el Evangelio en el capítulo 119 de los Salmos. Y mientras meditaba este pasaje en las últimas 24 horas, identifiqué todos los versículos que describen a Cristo. Hay muchos, muchos de ellos. Pero déjame leerte algunos porque en este capítulo los versículos no podrían ser ciertos para otra persona que no fuera Cristo. Por lo que quiero que vean el retrato de Cristo en el Salmo 119. Él cumplió a la perfección cada resolución.
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1: Te voy a obedecer, voy a guardar tu ley, tu ley. Y Jesús cumplió con todas. Y en ello vemos su retrato. Pero hay más que eso. ¿Recuerdas el incidente durante la infancia de Jesús, contenido en el versículo 99? Dice: tengo más discernimiento que todos mis maestros, porque tus testimonios son mi meditación. ¿No te recuerda a Jesús en el templo, y con solo 12 años, confundiendo a los maestros de la ley? Y luego vemos muchos versículos más que pienso ilustran la perfecta obediencia de Cristo. He escogido el camino de la verdad. He puesto tus ordenanzas delante de mí y guardaré continuamente tu ley para siempre y eternamente. Y me deleitaré en tus mandamientos, los cuales amo. Me apresuré y no me tardé en guardar tus mandamientos. Me anticipo al alba y clamo. En tus palabras espero. ¿Te acuerdan estas cosas, la vida de Cristo? En Marcos capítulo 1, versículo 35, luego de un largo día de ministerio, vemos que levantándose muy de mañana, cuando todavía estaba oscuro, salió y se fue a un lugar solitario y allí oraba. Él estaba buscando a su Padre. Levántate antes del amanecer y clama por ayuda. Esto es un retrato de Cristo. Ríos de lágrimas vierten mis ojos, porque ellos no guardan tu ley. ¿Te acuerdas de Jesús llorando por Jerusalén? Llorando sobre la tumba de Lázaro, viendo las consecuencias del pecado y de la muerte. Ríos de lágrimas vierten mis ojos. Cuando lo leo pienso, no tengo esa clase de corazón, pero Jesús sí. Por eso lo necesito a Él. Mi celo me ha consumido, porque mis adversarios han olvidado tus palabras. ¿Te viene a la mente alguna imagen de Jesús en su vida? Quizás la limpieza del templo al sacar a los cambistas de dinero. El celo por la casa de mi Padre me consume. Es tiempo de que actúe el Señor, porque han quebrantado tu ley. Puedes casi imaginarte a Jesús recitando esa escritura mientras limpiaba el templo. Yo no tengo esa clase de celo por Dios, pero Jesús sí. Versículo 54. Cánticos para mí son tus estatutos en la casa de mi peregrinación. Por la noche me acuerdo de tu nombre, oh Señor, y guardo tu ley. ¿Puedes pensar en la noche que Jesús cantó? La noche de la última cena, la noche en la que iba a ser traicionado. Antes de salir camino a Getsemaní, cantaron un himno. ¿Crees que eso es significativo? ¿Por qué Dios inspiró la escritura en ese detalle tan pequeño? Porque Jesús estaba cumpliendo con el antiguo pacto. Cánticos para mí son tus estatutos en la casa de mi peregrinación. Piensa en la traición al Hijo de Dios cuando leas esto en el Salmo 119, versículo 85. Fosas me han cavado los soberbios, los que no están de acuerdo con tu ley. Y luego piensa en la pasión de Cristo y el juicio de Cristo al leer estos otros. Los lazos de los impíos me han rodeado, mas no me he olvidado de tu ley. Los soberbios han
2: forjado
1: mi
2: mentira. 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
1: Guardaré tus preceptos. Los impíos me esperan para destruirme. Tus testimonios consideraré. Muchos son mis perseguidores y mis adversarios, pero yo no me aparto de tus testimonios. Y hasta en el versículo 119, bueno es para mí ser afligido, para que aprenda tus estatutos. Aplica esto a Cristo. ¿Qué tal lo que dice Hebreos capítulo 5, versículo 8? Y aunque era hijo, aprendió obediencia por lo que padeció. Amigas, esta es una ilustración de Cristo en muchos sentidos. Todos tus mandamientos son fieles. Con mentira me han perseguido. Ayúdame. No pudo haber dicho o recitado esas palabras en la cruz. He practicado el juicio y la justicia. No me abandones a mis opresores. Y a la hora novena Jesús exclamó con fuerte voz, Dios mío, Dios mío, ¿por qué me has abandonado? Angustia y aflicción han venido sobre mí, mas tus mandamientos son mi deleite. Vivifícame conforme a tu misericordia, para que guarde el testimonio de tu boca. ¿Podría ser la anticipación de la resurrección? Que los que te temen me vean y se alegren, porque espero en tu palabra. Vuélvanse a mí los que te temen y conocen tus testimonios. ¿No se ha cumplido esto en Cristo? Cristo es el único que pudo cumplir la totalidad de la ley de Dios y el que obedeció su palabra perfectamente. Vemos su retrato aquí y somos recordadas, en la medida que vemos estos vistazos de Él, cuán desesperadamente lo necesitamos. Entonces vemos en este salmo que Dios tiene gran misericordia y compasión. La palabra misericordia y compasión en este salmo, venga a mí tu compasión para que viva. Muchas son, oh Señor, tus misericordias. Vivifícame conforme a tus ordenanzas. Esa es una palabra conectada con la palabra matriz en el hebreo del Antiguo Testamento. Se refiere a un refugio, a un lugar seguro y protegido. Dios tiene una gran misericordia y compasión por los pecadores caídos. Esa es la razón por la que envió a Cristo a morir. Sabemos que en la cruz, algo que el salmista no podía saber, pero que nosotras podemos mirar hacia atrás y ver, que Jesús cargó con la maldición que merecíamos por haber quebrantado la ley de Dios. Él fue abandonado por el Padre para que nosotras no tuviéramos que serlo. ¿Podría haber Jesús orado lo que dice el versículo 8? Y mantendré tus estatutos, no me abandones completamente. Él guardó los estatutos de Dios, pero Dios lo abandonó en la cruz, mientras Jesús tomaba el lugar de los transgresores de la ley. Él cargó con mis pecados y con los tuyos. Su gracia es asombrosa. Y lo más sorprendente aún es que aquellas que estamos en Cristo hemos quedado sin culpa ante un Dios santo. Benditas son aquellas cuyo camino es perfecto. No podemos ser benditas porque nuestro caminar no está libre de culpa. Jesús está libre de culpa. Él es bendito, Él es libre de pecado, pero tomó el lugar de los pecadores. Tomó nuestra maldición para que pudiéramos ser libres de culpa, para que nosotras fuéramos bienaventuradas, por lo que ahora somos libres de toda culpa.
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1: Para que fuéramos santos y sin mancha delante de Él. Asombrosa gracia. El Salmo 119 nos señala todo esto. Y al ir cerrando esta serie, quiero llamar tu atención al último versículo de este Salmo, el versículo 176. Me he descarriado como oveja perdida. Busca a tu siervo. No puedo leer este versículo sin sentir una punzada de necesidad y de convicción en mi propio corazón, porque pienso en las veces que he sido la oveja perdida. El verbo ahí no implica tan solo descarriarse, sino que tenemos la tendencia a descarriarnos. Somos proclives a salirnos del rebaño. Siempre nos estamos descarriando. Me he perdido, sigo descarriándome como una oveja perdida. Busca a tu sierva. Es un reconocimiento humilde de la verdadera condición de nuestros corazones. Es una confesión de pecado y una confesión de desamparo. No me puedo salvar. Necesito que tú me busques. Necesito que me salves. Las ovejas, a diferencia de los perros, sabes que los perros eventualmente regresan, pero no así las ovejas. Ellas siguen descarriadas. El pastor tiene que salir a buscarlas. No podemos encontrar el camino por nosotras mismas. Por cierto, de eso se trata la religión. Es el esfuerzo del hombre por encontrar su camino de regreso. No podemos encontrar el camino de regreso. Dios nos tiene que salir a buscar. Dios nos tiene que restaurar. Las buenas noticias contenidas en el Evangelio nos garantizan que Él ha venido a buscar y a salvar lo que se había perdido. ¿No te alegras por el buen pastor, el gran pastor que sale a buscar a las ovejas que vagan descarriadas? Me he descarriado como oveja perdida. Busca a tu siervo, porque no me olvido de tus mandamientos. Es un recordatorio de que Dios viene a nosotras y Él nos busca a través de su palabra. Estoy segura de que algunas de ustedes que están escuchando el sonido de mi voz hoy quizás están descarriadas. Se han descarrilado como ovejas perdidas. Nunca han tenido una relación con Cristo. Podría decirte hoy que las buenas nuevas del Evangelio de Jesucristo es que ese pastor ha dado su vida para salvar la tuya. Hoy es un día en el que puedes arrepentirte de tu pecado. Venir a Él por la fe y decirle, Señor, he estado vagando como oveja perdida. Me he descarriado. Busca a tu sierva. También les hablo a muchas de ustedes que han sido rescatadas por Cristo, aquellas que tienen una relación con Él, pero cuyos corazones están vagando. Dios va a usar su palabra para buscar tu corazón, para traerte de vuelta, para restaurarte, para llevarte a un lugar seguro, de vuelta al pastor, de regreso al rebaño, de regreso a Cristo.
3: Nancy de Moss Wolgemuth nos ha mostrado el Evangelio en el Salmo 119. Espero que este episodio, el cual concluye la serie Vivifícame conforme a tu palabra, haya sido de aliento para ti. Si fue así, te animamos a compartir esta serie con alguna otra amiga a quien sabes que le puede ser de bendición.
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3: 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Antes de concluir, Nancy regresa con una última exhortación.
1: Quiero pedirte que tomes una decisión. No voy a poner mi cabeza en la almohada hasta que no lea algo de la palabra de Dios. Podría ser que ya tengas el hábito o que ya estés poniéndolo en práctica y que hayas dicho, sí, quiero hacerlo. Si se te olvida un día, solo retómalo.
3: Gracias, Nancy.

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1: Y la palabra para ti hoy es Como Dios te ve, escrita por Bob Gass. En Isaías 43:4 leemos, eres ante mis ojos precioso. ¿Alguna vez has ido a una venta de garaje? Así las llaman aquí en Estados Unidos cuando vendes lo que no necesitas en ese lugar de la casa. ¿Has ido alguna vez a un sitio de esos con la esperanza de encontrar una ganga? Para el ojo inexperto, mucho de lo que encuentras parece basura. Tal vez haya estado acumulando polvo y moho en el ático de alguien, pero el ojo entrenado ve un tesoro disfrazado. Artículos que solo necesitan que los limpien, los pulan, los pinten, los restauren para que recobren su valor. Es lo mismo que Dios hace con nosotros. Cuando Satanás te dice que no vales nada, Dios mira en nuestro interior y ve un tesoro escondido. Cuando conviertes a Jesús en el Señor de tu vida, Él te capacita para superar tu pasado, resistir la tentación, vencer los malos hábitos, elevarte por encima de las limitaciones que te has impuesto a ti mismo y darte cuenta de que a los ojos de Dios vales muchísimo. En realidad empiezas a creer lo que él dijo, eres ante mis ojos precioso. Un hombre visitó a un psiquiatra que le dijo, he diagnosticado tu problema. Es baja autoestima y es muy común entre perdedores. Nos sonreímos, pero la verdad es que cuando te menosprecias constantemente, tiendes a gravitar hacia personas que hacen lo mismo. Sin embargo, cuando empiezas a darte cuenta del valor que tienes para Dios, cambia toda tu perspectiva. Con Dios no puedes perder. Aun cuando tropieces, Él te ayudará a levantarte, fortalecerte y a ganar sabiduría para avanzar hacia la victoria. Si te ves a ti mismo solo como alguien que comete errores y no da la talla, estás mirando en el episodio equivocado. Una vez que empiezas a verte en el espejo de la palabra de Dios, ¿ves a alguien que está siendo transformado día a día para parecerse más a Jesús? Y así es como Dios te ve hoy. 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Nos encantará saber de ti. 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

Dios te glorificaré porque me has exaltado. No permitiste que mis enemigos se alegraran de mí. Señor Dios mío, a ti clamé y me sanaste. Oh Señor, hiciste subir mi alma del Seol. Me diste vida para que no descendiese a la sepultura. Señor, eres mi roca y mi fortaleza. Tú eres mi libertador. Dios mío, fortaleza mía, en ti confiaré. Mi escudo y el fuerte de mi salvación. Mi alto refugio, Salvador mío, de violencia me libraste.

canten al Señor todos sus santos. Celebren la memoria de su santidad, porque un momento será su ira, pero su favor dura toda la vida. Por la noche durará el lloro, y a la mañana vendrá la alegría. En mi angustia invoqué al Señor y clamé a mi Dios. Él oyó mi voz desde su templo y mi clamor llegó a sus oídos.

0: Son las 7 en punto.
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1: No puede existir paz en el mundo hasta que estemos en paz con Dios. Necesitamos recurrir a la fuente de verdadera paz, Jesucristo. Escuchemos cómo podemos hacer esto. Billy Graham, en la voz de Rodolfo España.
2: El problema de la contienda humana es tan antiguo como el ser humano mismo. Se inició en las afueras del Edén, cuando Caín, preso de la envidia, asesinó a su hermano Abel. Entonces, como ahora, la gente pelea, porque la contienda es inherente a nuestra naturaleza. Alguien ha señalado que en los últimos 4.000 años han habido menos de 300 años de paz. Hasta el más optimista debe admitir que algo seriamente malo debe estar sucediéndole a nuestro mundo para que tenga tal pasión por la destrucción. Si alguien del planeta Marte fuera enviado para observar las ocupaciones de la Tierra, a ese alguien se le caería la cara de vergüenza al tener que informar que la principal industria es
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2: Que en la Tierra, la gente es demasiado pendenciera para llevarse bien unos con otros y demasiado egoísta para vivir juntos pacíficamente. No puede haber verdadera paz en el mundo